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3: Calles tranquilas, corredores sombreados y muros de adobe caracterizan a Pica. La histórica iglesia de San Andrés de Pica refleja siglos de fe y encuentro comunitario. Cada rincón conserva la escala humana de un pueblo que creció junto al agua. Memoria construida en tierra. Pica, comuna frutícola y turística. 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El lugar donde el aroma de las carnes de cordero, de llamo, el sabor de un churrasco completo o la empanada recién horneada hacen saber que en el desierto existe un lugar donde la vida, el agua y el buen sabor florecen juntos, igual que sus limones. 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Recorrer Huara es viajar por iglesias coloniales, como la iglesia de San Lorenzo de Tarapacá, y por pueblos que conservan arquitectura en adobe y maderas de cactus. 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Desde las alturas de Alto Hospicio, la vista hacia Iquique y el Océano Pacífico es simplemente imponente. 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
4: ¿Qué tal? ¿Cómo les va? Un placer saludarles y ya estar con ustedes para compartir nuestra reunión de Cuna Basta en este día jueves 30 ya del mes de julio. Se nos va el mes de julio, definitivamente. Como yo siempre digo, con sus buenas y sus malas noticias. La mala noticia es todo el aluvión y todo lo que ocurrió en la cuarta región, fundamentalmente, y en la tercera región. Además, regiones, claro, cayó mucha agua también, pero son regiones que absorben, tienen un piso más poroso y absorben mejor la caída de agua. Se anuncia que el día de mañana, viernes, volvería a caer agüita, pero no en la misma dimensión, por lo menos, y ojalá que así sea, porque si no, imagínate, han estado arreglando los pasos de vehiculares, carreteras y caminos. Lo han estado arreglando, han estado trabajando fuertemente en aquello, y eso se ha visto no solamente de parte del gobierno, sino que también de parte de algunas empresas privadas que han prestado sus vehículos, han prestado su maquinaria, maquinaria en las zonas mineras sobre todo, para poder trabajar en lo que es camino. Pero si se vuelve a venir una quebrada, en fin, es complejo el tema. Incluso desde hoy día, según me estaban contando, que han anunciado de que iba a caer agüita y lloviznas hasta Tocopilla. Y ahora le dijeron, no, un poquito más allá, que incluso puede caer hasta Pisagua. O sea, a nosotros también nos caería un poco de agua, que hace bien de repente como para limpiar un poco el ambiente, digo yo, este ambiente tan tóxico, porque aquí la gente no se da cuenta, pero aquí tenemos un ambiente bastante tóxico. Tenemos el cerro hacia el lado de allá y el mar hacia el lado de acá. Tiene poca corriente de aire, y aquí es una de las ciudades donde más vehículos hay en Chile. Si eso estamos todos de acuerdo que es así, uno de los vehículos donde hay más vehículos en Chile. Eso por un lado. Y lo otro es de que están muy apenados la gente de Coquimbo, y yo sé que en la región hay mucha gente que son de Coquimbo, que son oriundos de allá y que se han venido para acá por asuntos de trabajo, en fin. Hoy día en la tarde, el alcalde Manucheri de Coquimbo, que es hermano del diputado, no tiene nada que ver con el diputado, o sea, hermano, hoy día en la tarde anunció ya definitivamente, se suspende la pampilla de Fiestas Patrias en Coquimbo. Una cosa horrible. Los coquimbanos, no sé, recién hoy día él dio la noticia. Y eso tiene que ver única y exclusivamente con la municipalidad. La municipalidad es la organizadora de la pampilla de Coquimbo, y según Manucheri dice que el gasto de la pampilla le significa al gobierno comunal algo así como mil o 1.200 millones de pesos. ¿Ya? Y bueno, y esa plata él la va a destinar derechamente a los damnificados. Dice que no puede darse el lujo de hacer una pampilla. Y bueno, la última vez que no se hizo pampilla ya fue cuando fue el terremoto, ¿te acuerdas? Y que además tuvo con tsunami ahí en Coquimbo, que salió. Bueno, en aquella oportunidad tampoco se hizo pampilla. Tampoco se hizo pampilla. Es una pena porque es una de las fiestas tradicionales más importantes en el mes de septiembre, en el mes de la patria, en Chile. ¿Ya? Traen incluso cantantes internacionales, han estado ahí en el Festival de Viña del Mar, en La Pampilla, José Luis Rodríguez, el Puma Rodríguez, ha estado Luis, gente de y además los mejores artistas de acá de Chile, si los mejores artistas de Chile ruegan y le hacen manda a todos para que los contraten para La Pampilla, porque es una cosa impresionante. Yo nunca he estado en La Pampilla, o sea, yo he ido a La Pampilla, pero cuando no es tiempo de Pampilla. Entonces conozco el sector, pero ahí ponen un escenario gigante y es mucha gente, mucha, mucha gente que va, y mucha gente que viene de todos los sectores de la cuarta región, y gente incluso que va de otras regiones, van a disfrutar de La Pampilla, pero ahora no hay Pampilla. Vamos a invitarle de forma inmediata ahí con don Fernando Paredes, que está en la sala de sonido, Luchín Bustamante las palabras, invitarles a la reunión de música en nuestra reunión de este día en Cuna Basta.

0: 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La histórica iglesia de San Andrés de Pica refleja siglos de fe y encuentro comunitario. Cada rincón conserva la escala humana de un pueblo que creció junto al agua. 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Recorrer Guara es viajar por iglesias coloniales, como la iglesia de San Lorenzo de Tarapacá, y por pueblos que conservan arquitectura en adobe y maderas de cactus. Cada fiesta patronal convoca tradición, música y devoción comunitaria. Es un territorio donde la fe, la historia y la identidad se entrelazan bajo el sol del desierto. Guara, camino de cultura y encuentro. Desde las alturas de Alto Hospicio, la vista hacia Iquique y el Océano Pacífico es simplemente imponente. El contraste entre ciudad, mar y desierto crea una postal única del norte chileno. Atardeceres rojizos y cielos despejados regalan panorámicas inolvidables. Alto Hospicio, el balcón natural del norte grande. Una comuna multicultural. 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

Hora 20 con 23 minutos. Oiga, ya tenemos acá el plano, el San Lorenzo Milagroso de la ilustre Municipalidad de Guará, del plano del pueblo propiamente tal, donde hay también algunas disposiciones legales que yo se las voy a ir contando, para que después cuando usted llega allá no diga, oiga, me pasaron un partido, no tenía idea, qué sé yo, esto, esto, esto. Hay ordenanza de tránsito número 03 del año 2024, que decreto número 1347 del año 2024, de la prohibición y obligaciones sobre tránsito, transporte público, transporte privado y otros. Se prohíbe estrictamente la instalación de carpas, casas rodantes en lugares de uso público, como plazas, paseos, calles de la localidad y en el poblado de Tarbacá. El artículo 7 dice, se fija como lugar para estacionamiento obligatorio de vehículos particulares el perímetro del pueblo de Tarbacá en sectores debidamente señalizados como estacionamiento obligatorio de vehículos particulares, quedando sujeto a las regulaciones obligatorias en el pago del derecho municipal por el uso de suelo, de vías y zonas públicas. Durante las festividades religiosas de San Lorenzo de Tarbacá e ingreso de vehículos menores para carga y descarga y camiones en el sector de acopio, según indicara el título tercero de los derechos municipales. Además, se declara zona seca, decreto supremo 781 del Ministerio del Interior, declara zona seca la localidad de Tarbacá del día 1 de agosto, o sea, vale decir, mañana a las 0 horas en adelante, hasta el día 15 de agosto se declara zona seca el pueblo de Tarbacá. Ya le voy a seguir contando otras ordenanzas que tienen que ver con esto. La campaña de prevención, yo cumplo con las ordenanzas de seguridad, emergencia y tránsito de la festividad de San Lorenzo Milagroso, patrono y protector del pueblo de Tarbacá. Hora 20 con 26 minutos. Musicalmente queremos acompañarle con Cuna Basta.

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1: Alto Hospicio, ciudad joven en constante crecimiento. Es hoy uno de los polos urbanos más dinámicos de Tarapacá. Infraestructura, comercio y comunidad consolidan su identidad propia. En sus cielos, el parapente dibuja alas sobre el Pacífico. Alto Hospicio, presente activo, futuro en construcción. Una comuna multicultural. Mientras el desierto domina el horizonte, Pica ofrece un verde inesperado. Su microclima permite temperaturas agradables todo el año y cielos despejados, ideales para contemplar las estrellas. Palmeras, huertos y sombra fresca contrastan con la aridez circundante. Pica, un pequeño paraíso escondido en Tarapacá. En Huara, el silencio no es ausencia, es memoria. Entre rieles oxidados y viento tibio, la pampa susurra nombres que el tiempo no borró. En la quebrada, el agua resiste. En las iglesias andinas, la fe respira lento. Como esas historias que solo se escuchan cuando uno aprende a guardar silencio. 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
2: Hora 20 con 32 minutos, estamos contándole lo que están las ordenanzas municipales para lo que es la fiesta de San Lorenzo de Tarapacá. ¿Por qué? Vuelvo a decir, porque si no después la gente se enoja y dice, oiga, me pasaron un parte, oiga, se pusieron muy pesados. Bueno, hay que, es una campaña de prevención, es un pueblo chiquitito, por lo tanto además con casas antiguas, en fin. Bueno. Vamos a continuar leyendo entonces las ordenanzas municipales. Dice en el artículo número 8 de esta ordenanza municipal que queda prohibido acampar en el lecho del río y o realizar pozas a fin de evitar que el agua quede estancada y que esta rebalse o que la estructura de la represa ceda provocando daños alrededor. Cuando habla de siempre, yo siempre estos días les he estado diciendo, tienen que estar un poquito más lejos de lo que es el lecho del río, chiquillos y chiquillas. En una oportunidad, en la noche creció la bajada de agua, quedaron todas las carpas y todos sus útiles ahí mojados, fue bien, bien caótico aquello. En el artículo número 9 de esta ordenanza dice: se prohíbe el uso y comercialización de los llamados globos de los deseos, debido a que estos artefactos representan un peligro y pueden ser riesgosos para las personas que lo utilizan y para terceros, a provocar incendio en predios, estructuras de viviendas o camping, a las cuales llegan por el viento, dado que la fuente de designación no tiene control. Estos son los globitos, estos que los prenden y parten hacia el cielo y le ponen ahí los deseos, qué sé yo. Bueno, yo les digo sinceramente, en Tarapacá han habido como 3 o 4 incendios de techos, porque caen arriba los techos y allá son techos de paja brava que le llaman o de esterilla, y obviamente han provocado incendios, han provocado algo desastroso, lamentable para los dueños de esas casas. Últimamente yo no he visto que lancen esos globitos. Antes se llenaba el cielo, me acuerdo, de esos globos, qué sé yo, se veía precioso, se veía lindo, pero el peligro es realmente fuerte. Luego en el artículo número 10 dice: se prohíbe el uso y venta de fuegos artificiales. Se excluye de esta medida al municipio de Huara, quien para efectuar show pirotécnico deberá exigir a la empresa o persona a cargo de esta actividad cumplir con todas las normativas vigentes. Por lo tanto, lo que tenga que ver con el uso y venta de fuegos artificiales está totalmente prohibido, y no solamente la fiesta de Tarbacá. La venta y uso de fuegos artificiales está prohibido en todo el territorio nacional. Pero la gente, igual, ¿de dónde los sacan? ¿Quién los trae? ¿Cómo los traen? Vaya a saber uno. Pero siempre que está de aniversario, un club deportivo, una junta de vecinos, en la noche ahí, estoy hablando acá de Iquique, de Altos Pisos, en fin, hay fuegos artificiales. Y por último, en el artículo número 11, cosas que están prohibidas allá, estimados amigos, es a fin de dar seguridad al peatón para caminar libremente y que no sea afectado por objetos incandescentes, parrillas y elementos que obstaculicen la circulación. Se prohíbe instalar hornillas, parrilla y otros fuera de la línea oficial o suelo de su uso, de uso público. Es decir, se les advirtió la primera instancia que deben ser retirados. Se les va a advertir primero, ¿sabe qué? Saque la parrilla de acá porque está obstaculizando el paso peatonal. Y si la persona insiste, van a ir inspectores municipales, los cuales le van a entregar una multa. Y además van a ir con carabineros, quienes denunciarán directamente al juzgado de policía local de la comuna de Guara, el cual impondrá multas entre 1 a 5 UTMs por su por la desobediencia o la contravención de lo que aquí se está declarando. Entonces son cosas de que hay que tomarlo muy en cuenta, nada más, digo yo, y me parecen razonables todas estas medidas que se han tomado para un pueblo chiquitito donde llega mucha gente, porque se está hablando que van a llegar el día de vísperas entre 40.000 a 50.000 personas a un pueblo donde viven 200, 300 personas durante el año. Es una multitud enorme, las calles se llenan de gente, entonces hay que tener las prevenciones correspondientes. Los fondos de emergencia y de seguridad va a ser el más 56 931-93-46-39 y el más 56-57-22-67 67-901. La Dirección de Seguridad Pública de Guara, en la comuna, va a estar permanentemente trabajando las 24 horas del día. Bueno, hora 20 con 38 minutos. 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

0: calles tranquilas. 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Cada rincón conserva la escala humana de un pueblo que creció junto al agua. 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Pica, comuna frutícola y turística. 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El lugar donde el aroma de las carnes de cordero, de llamo, el sabor de un churrasco completo o la empanada recién hornada hacen saber que en el desierto existe un lugar donde la vida, el agua y el buen sabor florecen juntos, igual que sus limones. 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Recorrer Guara es viajar por iglesias coloniales, como la iglesia de San Lorenzo de Tarapacá, y por pueblos que conservan arquitectura en adobe y maderas de cactus. 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Desde las alturas de Alto Hospicio, la vista hacia Iquique y el Océano Pacífico es simplemente imponente. 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

0: 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Muy bien, pues yo le vengo a decir de que nos comenzamos a despedir y que nos queda el tiempo suficiente para un buen tema musical, que es el que nos va a despedir hasta el lunes, porque mañana juega Deportes Iquique. ¿Con qué juega Deportes Iquique a propósito mañana, Fernanda? ¿Ah? Sí, pero ¿con quién juega? ¿Con Arica acá o allá? Allá. Ah, bravo, bravo, bravo partido, de que son los clásicos de ciudades del norte, como cuando juega Serena con Quimbo, cuando juega el Wander con Everton de Viña del Mar. Bueno, este es un clásico del norte sin lugar a dudas. Cuando juega Antofagasta con Cobreloa, en fin. Bueno, a desearle toda la suerte del mundo, que tengan un buen resultado mañana los muchachos de Deportes Iquique, y nosotros comenzamos a despedirnos ahí en la sala de sonido. Don Fernando Paredes, acá junto al micrófono, su amigo anfitrión Chimo Esperante, que le dice muchas gracias, y el próximo lunes tendremos Cuna Más.
1: Cuenta la leyenda que a una antigua hacienda de La Puna llegó un hombrecito. Como era siervo, iba a cumplir el turno de pongo, de sirviente en la gran residencia. Era pequeño, de cuerpo miserable, de ánimo débil, todo lamentable el pobrecito. El patrón apenas lo vio, no pudo contener la risa. A ver, le dijo, ¿eres gente u otra cosa? Humillado el pongo no le contestó. Por lo menos sabrás lavar ollas, siquiera podrás manejar la escoba con esas manos que parece que no son nada. Llévate esta cochina, ordenó el patrón.

huérfano de huérfano, hijo del viento, Guaira Pamusca. De la luna debe ser el frío de sus ojos, el corazón pura tristeza, había dicho la mestiza cocinera. Al anochecer, cuando los siervos se reunían para rezar el Ave María en el corredor de la casa hacienda, el patrón solía humillarlo delante de la servidumbre. ¡Alza la oreja!, gritaba el patrón. ¡Alza la oreja ahora! ¡Vizcacha! ¡Vizcacha eres! Y como si la madre del punguito hubiera acunado en el vientre la figura modelante de la vizcacha, el pongo imitaba exactamente al animalito cuando permanece quieto como orando sobre la roca. Golpeándolo, no muy fuerte, el patrón derribaba al pongo y le decía: ¡Vete, pancita, vete! Y así, entre la risa de sus demás iguales, salía triste de la hacienda. Pero una tarde, a la hora del Ave María, cuando el patrón empezó a mirar al pongo con sus densos ojos, ese hombrecito habló muy claramente: ¡Padre mío, patroncito mío, dueño mío, tatito mío! Fíjate que he tenido un sueño que te he querido contar, pues. El patrón no quería oír lo que oía. ¿Un sueño? ¿Acaso los siervos de tierra sueñan?

Tú, como hombre rico y grande, le enfrentaste la mirada. Yo, humilde y sencillo, bajé los ojos, pues, por no saber cuánto valgo. Mirándote a ti, dijo: que traigan al ángel más hermoso de la creación y que traiga una copa de oro llena de miel. De inmediato apareció el angelito, tatacito, y te mielaron entero tu cuerpecito de pies a cabeza. Parecías un lucero brillando en el cielo. Así nomás tenía que ser, le dijo el patrón. Para mí siempre ha de ser lo mejor, pues. ¿Y a ti?, preguntó el hacendado. Tatito, cuando tú brillabas en el cielo, el tata Dios dijo: que de todos los ángeles venga el más desgreñado, el más ordinario, el de menos valer, y que traiga un barril lleno de mierda. Ahí nomás, tatacito, me mierdaron completito de pies a cabeza, pues. Así nomás tenía que ser, le dijo el patrón. El siervo de tierra, el huérfano de huérfano, eso nomás ha de merecer, pues. Continúa, o todo termina ahí. No, tatito. Después nuestro gran tata Dios volvió a mirarnos nuevamente, a ti, a mí, largo rato, con sus ojos que alcanzaban el cielo, juntando el día con la noche, y nos dijo: todo cuanto los ángeles podían hacer por ustedes ya está hecho. Ahora lameos lentamente el uno al otro por los siglos de los siglos. Amén. El ángel viejo rejuveneció a esa misma hora. Sus alas cobraron el color divino y su gran fuerza. Y nuestro tata Dios le ordenó vigilar.

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0: Muchas gracias. Buenas noches. Sean todos bienvenidos. Esto es algo muy especial que estamos haciendo hoy día. Primera vez que lo hacemos, primera vez que grabamos un disco en vivo y un disco desde un ángulo distinto, un ángulo desenchufado. Queremos dedicarle este concierto a todos los niños del mundo, a los niños de hoy, a los niños del mañana y a los niños que necesitan amor y apoyo hoy día. Muchas gracias por estar acá con nosotros. Bienvenidos.
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2: 21 horas, 30 minutos.
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2: 21 horas, 55 minutos.
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0: el psicólogo Armando. David Armando, ¿cómo estás, psicólogo?
1: Hola David, estoy bien, gracias, mejor.
0: Excelente. Partamos en consecuencia para aprovechar, como siempre, el tiempo, porque les recordamos que hoy estaremos último programa de la semana por el asunto del partido del Club de Deportes y que nosotros regresamos el día lunes después de este día. Antes de ir a lo que estaba en materia, ¿cuál es tu mirada profesional con esto de en Comuna La Granja, Santiago, alumna de octavo básico apuñaló a menor de segundo básico en colegio?
1: Wow, es una noticia impactante, sin duda. Esto se ha visto, el tema de la violencia en los colegios. Hemos hablado de esto en programas anteriores. Es un asunto preocupante y tiene mucho que ver con todos los cambios que han resultado estos últimos tiempos. La falta de educación emocional y habilidades para resolver conflictos se nota mucho en estas tempranas edades en las que los estudiantes no suelen tomar las mejores decisiones al momento de resolver conflictos, pero llama mucho la atención la diferencia de edad. Una niña de octavo básico apuñaló a una estudiante de segundo básico. Es muy grande la diferencia. Creo que, claro, faltaría mucha información para saber qué pudo haber ocasionado un suceso tan peligroso y extraño.
2: Ahora, de esto, el Colegio de Profesores emplazó al gobierno tras ataque transescolar de segundo básico en La Granja. No nos han escuchado. ¿Se trata de solamente esto o de otras cosas más en cuanto a hablar de medidas? Porque ya vamos a entrar en eso. ¿Solamente es escuchar lo que indica el Colegio de Profesores o delante de los profesores están competentes en la materia en cuanto a este tipo de asunto ya de salud mental directamente?
1: Claro, el problema aquí es que esta situación puede ser producto del eco que causó estos episodios de violencia escolar. Si bien hace unos episodios atrás habíamos visto este asunto del ataque a una inspectora en Calama por parte de un estudiante que quería causar daños prácticamente a todo a quien viera. Ese episodio al final causó mucha repercusión en la sociedad. Se empezó a hablar un montón de ese asunto en otras radios, en otros programas de televisión, en redes sociales, y tuvo mucha influencia también en otras situaciones que ocurrieron. Eso nos da para pensar, quizás, ¿es esta situación parte del eco que causó ese incidente?
2: Y sabemos que la agresora es inimputable, es de octavo básico, y especialistas piden adoptar medidas de protección. ¿Qué medidas de protección? ¿Cuáles?
1: Las medidas de protección, si bien están dictadas por ley, esa materia es competente para los abogados. Las medidas psicológicas, por así decirlo, para poder cuidar el entorno es prevenir y hablar sobre estas situaciones de una manera más crítica y, en lo posible, educativa para todos los estudiantes y, ¿por qué no?, para todos los colegios, todos quienes se enteren de estas situaciones puedan abordar el asunto con los niños, los adolescentes, para que sepan que estas cosas no deben suceder, no deben repetirse. Poder quizás establecer protocolos para ayudar a que los estudiantes, que sientan algún malestar, tengan algún conflicto no resuelto, puedan conversarlo con un adulto responsable y así encontrar algunas soluciones a esos malestares sin llegar a tener que presenciar o ver este tipo de hechos que se presentan en las noticias.
2: De medida de protección, siempre, por supuesto, desde la perspectiva psicológica, se habla de que piden los especialistas intervención intensiva. ¿En qué puedes señalar psicológicamente para la niña, para los padres de este hecho?
1: Bueno, enfocándonos en el caso, creo que es importante, claro, hacer una intervención clínica, tratar de evaluar el caso a profundidad, saber qué motivó a la estudiante a cometer tal acto, tratar de entender qué fue lo que la motivó a eso, y también esclarecer quizás las condiciones que llevaron a que ese acto sucediera al final. Tratar de comprender la situación, abordarla y enseñar otras formas de poder resolver conflictos.
2: Cuando veo este hecho y otros casos más, me acuerdo de la serie de Netflix, Así Aprenderás, serie de Corea del Sur, por supuesto. Y este problema lo está teniendo todo el mundo en cuanto a este hecho y otros de mayor gravedad. En muchas partes del mundo se están escapando de las manos muchísimas cosas y están empezando a subir una escalada que después bajar de esa escalada de violencia en todo va a costar muchísimos. Estos especialistas advierten que aunque existan herramientas, el sistema actual carece de programas especializados. ¿Qué programas especializados?
1: Se podrían crear programas especializados en cuanto a los hechos de violencia que se han presenciado últimamente, tratar de encontrar puntos en común y elaborar un plan, si es que no los hay, como se ha mencionado. Tratar de entender las perspectivas sociales, como tratar de entender el contexto en su totalidad para ver qué variables están ahí produciendo esto y tratar de mitigarlas. Encontrar los puntos que más estén provocando estas ideas en los jóvenes, en los estudiantes. Tratar de buscar otros ejemplos, otras ideas que se puedan promover para poder tener ambientes más saludables, donde puedan convivir y estudiar como se debe.
2: Y ellos también requieren coordinación oportuna para atender conductas de alto riesgo. ¿Cómo se puede dar esta coordinación y que sea oportuna, que se pueda atender debidamente esto de alto riesgo?
1: De partida, deberían haber profesionales encargados de revisar los ambientes escolares. Psicólogos educacionales se encargan de esa tarea. El poder dar un vistazo a los recreos, por ejemplo, a las salas de clases, procurar que todo esté en orden, tratar de identificar también las conductas que puedan resultar extrañas e intervenir de acuerdo a la mirada profesional.
2: De esto de la medida de protección, de la intervención intensiva, sobre herramientas que se necesitan, que el sistema carece de programas especializados, de coordinación oportunas para atender conducta de alto riesgo, los profesores, incluso, ya vamos a ir con eso, lo ratifican que es cierto. Y en paralelo, mientras esto sucede, lo de Estados Unidos, en cuanto a estos hechos, sabemos cómo proceden ellos. Supe que le dieron cadena perpetua debido a esta información para adolescente. de Estados Unidos que mató a tiros a 4 personas en una escuela, a un adolescente, cadena perpetua.
1: Claro, ahí en Estados Unidos manejan las cosas de forma distinta. Allá las armas están legalizadas, se pueden comprar en todos lados prácticamente. Es una cultura distinta a la que tenemos acá en Chile. Las medidas que toman son bastante severas y son de acuerdo al análisis que debieron haber hecho allá para dar esa cadena perpetua al adolescente, da cuenta de un problema más estructural en el que se les está saliendo de las manos todo este problema de las armas. Allá están tomando medidas demasiado severas con jóvenes, adolescentes, cuando el problema real es la cultura, las ideas que promueven y qué es lo que hacen para poder, todo lo que hacen para promover todo este tipo de violencia. Es una idea que está muy instaurada en la forma de hacer las cosas y de cómo entienden ellos las dinámicas sociales. Es por eso que hay tantos problemas de tiroteos, de violencia escolar allá en ese país, lo cual lamentablemente se está esparciendo.
2: He escuchado comentarios sobre alguien que quiere ser presidente de la República para el año 2030, y él ha propuesto que se fusile a los delincuentes. A esto ha llegado él, y cuando veo los comentarios, hay muchos que dan el sí a esto. También hay muchos hechos en los colegios que alguna u otra arma se ha encontrado allí. ¿Qué es lo óptimo aquí? Porque se supone que esto es para... porque en Estados Unidos se trata de proteger a la mayoría. El inocente, bueno, mejor dicho, el rebelde, el que quiera podrir el cajón de manzana, Estados Unidos, en cuanto a su justicia y a otras miradas más, lo reconoce automáticamente la manzana podrida y la elimina. Y ellos no tienen tapujos en esto. Hay muchos chilenos en redes sociales que están opinando así, tal cual, medidas drásticas. Ahora, en cuanto a lo que tú consideras que es muy drástico, muy severo esto, sin embargo, si vamos por otro lado, ¿pero cuándo? Porque no podemos esperar, porque hay una ideología la cual señala, llamemos a los actores sociales dialogando, pero mientras ellos se juntan y dialogan, pasan los días, pasan los meses, pasan los años, y esto no se soluciona, y esto debe solucionarse no el próximo mes, ni en dos meses más, 3 meses más, tiene que solucionarse cuanto antes. Ojalá rápidamente, por supuesto que jamás va a ser de la noche a la mañana, pero ¿cuál es tu mirada con respecto a esta situación? Mientras tanto, de no ser tan severo, ¿qué hacemos?
1: Claro, ahí podemos ver entonces el contraste, por así decirlo, en las soluciones, puesto que mucha del apoyo que se recibe a estas sanciones viene debido a que son eficientes, por así decirlo, son efectivas, pero ahí entra en juego este problema de la humanidad, el poder encontrar soluciones que en verdad puedan respetar los derechos humanos y, claro, poder hacer de la situación algo contenible y que pueda beneficiar a la mayor cantidad de personas involucradas. Por eso mismo, estas sanciones que son como cadenas perpetuas y cosas así, claro, son efectivas en el momento, pero también pasan a llevar muchos de los derechos de las personas. Es ahí donde el pueblo toma la decisión hacia qué lado avanzamos. Pero como bien decías, estas soluciones que se pueden estar dando, donde uno se pone a pensar y a pensar, a veces, claro, puede tomar más tiempo, pero tiene otros beneficios.
2: ¿Y dónde dejamos a los padres acá, psicólogo Armando? Porque que yo sepa, el colegio no es un reformatorio. Ya deben estar reformados, por supuesto, jamás al 100%, pero se supone, cosa que ayer lo dimos a conocer con otros panelistas, el cual siempre uno lee a veces frases respectivas de este problema, y trata de buscar soluciones. Muchos ciudadanos tratan de buscar soluciones. Y el rol de los padres, ¿dónde está en esto? Porque dice este folleto: en la casa se aprende a saludar, dar las gracias, ser limpio, ser honesto, ser puntual, ser correcto, hablar bien, no decir grosería, respetar a los semejantes, ser solidarios, comer con la boca cerrada, no robar, no mentir, cuidar la propiedad y la propiedad ajena, ser organizado. Y en la escuela se aprende matemática, castellano, ciencias sociales, inglés, geometría, y se refuerzan los valores que los padres han inculcado en sus hijos. Pero esto, ¿se volteó?
1: Claro, aquí podemos ver entonces el problema que se está mostrando a la luz cuando surgen estas complicaciones en sociedad, cuando están estos casos donde existe violencia, donde se rompen estas normas sociales. Ahí, como bien decía, habría que hacer un análisis contextual del caso, en el ver qué pasó con esa niña, qué pasó con ese estudiante, en qué falló la estructura. Ahí podemos ver, ¿será realmente responsabilidad de los padres de esa niña el no haberle enseñado quizás formas de poder controlar su agresividad, quizás el poder saber cómo tratar a los demás, el qué hacer cuando siente quizás qué emociones? Pero también influyen los ejemplos que mostramos también en todos lados. ¿Qué es lo que nosotros valoramos como sociedad? ¿Valoramos el castigar severamente algo? Es posible. Lo dejo como una pregunta abierta. Quizás esa niña habrá tomado algún ejemplo de que hay algo que le hace sentir mal, lo castiga fuertemente. ¿Habrá pasado algo así? No lo sabemos. Es por eso que necesitamos pensar a profundidad en estos temas para saber dónde estamos fallando. A mi parecer, en vez de llegar y castigar, que puede ser una solución viable y efectiva a corto plazo.
2: Y solamente un paréntesis de este hecho. Sabemos cómo están de violentos los estudiantes, algunos por supuesto, y ellos, ex alumnos del liceo emblemático, y parece que este es un modus operandi ya, porque también inmiscuye a los actuales, a algunos actuales, nos pagaban por salir a tirar molotov. Y también nos ponían buenas notas y asistencia. ¿Tu evaluación en cuanto a este hecho?
1: Claro, eso también es terrible. No se pueden premiar conductas agresivas, no se pueden premiar el daño que se hace, sobre todo cuando es hacia nosotros mismos, porque somos las personas quienes conformamos la sociedad. El que se les paguen por hacer ese tipo de cosas es totalmente repudiable. No tendría nada más que agregar.
2: Y hay, en este caso, dos estamentos, que sería el Congreso y también sería la Defensoría de la Niñez, porque espero que procedan tan rigurosos, porque cuando hace algo, el otro sector evalúa naciones contra un ex asesor y señalan ellos, no basta con su despido, hay que tomar otras medidas, la Defensoría de la Niñez. Pero no los veo tan rigurosos para este caso de esta niña en cuanto a apuñalando al menor de segundo básico. Y el otro, que también del otro sector, que hay un programa de ese sector que hablan de muchas cosas y a veces personas del sector de la derecha empiezan a hacer apología al abuso sexual y penas agravadas por ataques a niños neurodivergentes, porque salió hace poco una información sobre bromas muy pesadas sobre niños TEA, por decir, apología a muchas cosas que no corresponden, pero voy a que siempre tratan de hacer proyectos para proponer cárcel, cosa que estoy de acuerdo, pero esa rigurosidad no solamente debe ser aplicada a un sector, sino que siempre, y en este caso, que la balanza de la justicia sea imparcial para todos los casos y no solamente para un sector que ellos consideran rivales y adversarios políticos.
1: Claro, la justicia debería ser imparcial, no debería mirar colores políticos cuando se comete un delito, cuando ocurre algo que no debería ser. Y por supuesto, o sea, son poderes del Estado que deben ser imparciales en lo más posible, dado que somos humanos. Es complicadísimo llegar a una imparcialidad total, pero es lo más necesario a lo que debemos apuntar. Por eso mismo, todas estas situaciones que constituyen delitos, que, como bien sacabas este tema del político que habló de, que hizo una apología al abuso de niños con problemas, en el trastorno de con Altea.
2: Sí.
1: Claro, es algo que no debió haber sucedido. Tengo entendido que renunció a su cargo. Y claro, da como ejemplo de que esas cosas, esas bromas que al final intentan, bueno, son comentarios, la verdad, que hacen pasar como bromas, no deberían ser. Son formas de pensar que están erradas y que pueden ser muy perjudiciales para la sociedad. Tenemos que prestar mucha atención a las cosas que pensamos, porque de lo que pensamos también salen nuestras palabras, y nuestras palabras tienen efecto en las demás personas, lo queramos o no.
2: Realmente me parece absurdo este tipo de comentarios, porque él está en un canal, el cual se llama FNM, canal de YouTube, y a veces habla de lo ético y lo valórico y lo moral, y hace este tipo de comentarios. Entonces hay una contradicción, no sé qué sucede con este tipo de personas en cuanto, porque se precisa que uno sea auténtico siempre, y si uno dice un chiste, que ojalá sea en tu habitación, que no haya ninguna grabadora, ni ningún video grabándote, en fin. Pero esto es insólito en cuanto a decir algo como de este calibre, burlándose de niños, que yo jamás haría, y muchas personas creemos que no corresponde, no tiene nada que ver, o sea, hacer bromas con eso. Pero voy a esto, que espero que la Defensoría de la Niñez y también los proyectos que tratan de penar este tipo de comentarios, también con la misma rigurosidad, traten de proteger los establecimientos educacionales en cuanto a reducir los grados de violencia, con esa misma rigurosidad, con esa misma atención en cuanto a los otros, lo hagan para todos los casos. Y psicólogo Armando, porque estamos aquí en la noche por Paulina, en Reflexiones Contingentes, conversando con David Armando, psicólogo, alarma por la salud mental de los profesores en Chile. 8.200 docentes abandonan las aulas. Y dentro de las características los cuales a ellos le conlleva a irse, es el agobio.
1: Claro, es una situación preocupante en cuanto a la cantidad de profesores que están dejando de hacer clases. Eso nos deja ver muchas cosas, quizás que el problema está en el agobio que sienten, quizás el estrés que pueden causar todas estas situaciones que vimos también, como el problema de la violencia en las aulas está haciendo que los profesores se sientan más sobrecargados con todo, al tener que llevar un curso entero día tras día. Todo este peso emocional que les da esta profesión no es algo para lo que los preparen demasiado también en las universidades. También con todo este auge, por así decirlo, de diagnósticos que se han hecho a los estudiantes, el poder lidiar también con estas situaciones, como vi en una investigación que hice en mi pregrado, también les causa mucho estrés el no sentirse preparados quizás para poder afrontar diversas situaciones que se pueden dar con estudiantes que tienen necesidades educativas especiales.
2: Y de esto, también cuando estábamos hablando sobre que especialistas piden medidas de protección, intervención intensiva, también herramientas, porque no son suficientes, programas especializados, coordinaciones oportunas, atención de conducta de alto riesgo. Ellos mismos dicen, dentro de este agobio, que los profesores deben asumir crisis socioemocionales de los alumnos, que exceden por completo su formación profesional.
1: Por supuesto, como hablábamos hace un rato, uno tiene entendido que al colegio uno va a aprender matemáticas, lenguaje, inglés, ciencias, y a los profesores en las universidades los preparan para eso, los preparan para enseñar bien esos temas, que los estudiantes puedan aprender las matemáticas, el lenguaje, etcétera, pero todos estos problemas emocionales, estas dificultades sociales que se pueden presentar en el aula, son temas que rara vez son abordados de manera intensiva dentro de la formación, para lo cual los profesores después deben dar horas extra para aprender cómo lidiar con estas situaciones, el poder ayudar a los estudiantes a poder ayudarles a aprender todas estas cosas cuando ocurren todos estos problemas. Ahora mismo estamos viendo en estos últimos tiempos el problema de la violencia en las aulas. Hay profesores que también se han visto envueltos en estas agresiones. Han habido noticias en las que hay profesoras y profesores que han sido agredidos por estudiantes, y en las universidades no los preparan para eso. Es por eso que mi análisis sobre esta situación es que la formación a veces es insuficiente para abordar estos problemas.
2: Es evidente el agobio. Y allí, si exceden por completo su formación profesional y viendo que la enseñanza de los padres no da con lo que habíamos señalado, sino que le dejan a los profesores esto, habría que incorporar psicólogos muchísimos en los establecimientos educacionales.
1: Por supuesto, tengo entendido que en la actualidad para cada colegio de 500, 600 estudiantes hay un psicólogo o psicóloga. Y para atender tantos casos, para poder observar todas las dinámicas que ocurren, para prevenir estas situaciones de acoso escolar, de bullying, por ejemplo, de violencia que resulta de esas dinámicas, un solo profesional para tantos estudiantes me parece que es muy poco. Debería haber por lo menos un equipo de profesionales, de psicólogos y psicólogas, que puedan estudiar un poco más a fondo estas situaciones para prevenirlas y poder ayudarnos a que los colegios funcionen para lo que deben funcionar, que es enseñar matemáticas, lenguaje, ciencias, artes, música, etcétera.
2: Y absolutamente de acuerdo contigo, porque perfectamente puede haber un staff de psicólogos y también que algunos sean derivados a la psiquiatría, y depende del diagnóstico del psicólogo, y los dineros podrían estar, porque ayer comentábamos que hay un montón de asesores en el Congreso ganando sueldos estratosféricos, en fin, pueden estar los dineros para... Yo prefiero invertir y pagarle a psicólogos porque es necesario por la salud de los niños a una persona que yo no veo resultados. Porque un asesor de un diputado, yo no veo resultados de él. Pero sí, en cuanto a los niños, sí se ven los resultados, pues.
1: Claro, los niños, como bien se dice, son el futuro del país. Tenemos que cuidarlos lo mejor posible y enseñarles a resolver los problemas del día a día de la forma más efectiva y eficiente posible.
2: De esto, también las causas, las cuales hay un agobio y hay también profesores los cuales abandonan las aulas, está la presión laboral.
1: La presión laboral, claro, en ese sentido hay mucha presión en cuanto a la materia que deben enseñar, a las horas que deben invertir los profesores para aprender todas estas habilidades extra y poder enseñar y poder adecuarse a los contextos que son tan cambiantes en estos tiempos. Claro, por ahí podría tomarlo, estimado.
2: Y también los profesores, a ver, ¿en qué casillero ubicas esto? ¿En presión laboral o falta de apoyo? Cuando los profesores dicen que experimentan una pérdida generalizada de autoridad y una alta vulnerabilidad frente a las agresiones y exigencias de medida de las familias.
1: Claro, ahí se puede ver que las dinámicas dentro del aula han cambiado muchísimo en cuanto a cómo era quizás hace un montón de décadas atrás. Ahora las dinámicas en las aulas son mucho más horizontales, por así decirlo. Ya no se ve quizás al profesor o profesora como una figura de autoridad a la que no se deba cuestionar, sino que hay mucha más espontaneidad en la forma de expresión, lo cual puede ser beneficioso para el aprendizaje. No nos equivoquemos ahí. Pero estas formas de expresarse cuando los estudiantes quizás son un poco más violentos, agresivos, quizás aprendieron a expresarse con más agresividad en otros entornos, llevan esas conductas a la sala de clases, ahí se crean los conflictos, ahí se crean las agresiones. Y claro, el no poder controlar esas situaciones desde la perspectiva de un profesor o profesora los deja sin herramientas. Porque un profesor no puede por ningún motivo agredir a un estudiante, pero un estudiante tampoco puede, pero lo hace igual. Ahí nos faltan formas de regular eso.
2: ¿Sobre falta de apoyo?
1: Creo que puede demostrarse eso como en una falta de apoyo, buscar quizás otras formas de poder contener esas situaciones, que se elaboren planes para poder identificar esas situaciones antes que sucedan, a forma de prevención, puede ser algo que esté ligado a la falta de apoyo.
2: Y de esto de la falta de apoyo, los colegios no cuentan con el personal técnico ni multidisciplinario suficiente para atender esta contingencia en sala.
1: Claro, eso mismo nos da cuenta de que falta quizás invertir en los colegios de parte del gobierno, de quienes financian los colegios. Faltaría poder agregar a estas personas que sirvan para ayudar a que el ambiente escolar sea mucho más sano y que no se lleguen a estos extremos de violencia que terminan siendo noticias.
2: Aquí, en consecuencia, al momento de decir esto, los profesores en estos colegios se ratifica la falta de medida y todo lo que ellos denunciaban con esto de no hay personal técnico. Y si hay, es escasísimo, pero ¿cómo es posible esto? Ni multidisciplinario suficiente para atender contingencia de este tipo, en fin. Entonces, ¿cuándo corregimos esto? Y bueno, dentro de esto, la burocracia e inacción institucional. Porque se señala, las escuelas suelen priorizar la evitación de conflictos y administrativos en lugar de implementar protocolos que ofrezcan un respaldo real al personal.
1: Claro, a veces puede resultar más conveniente evitar afrontar los conflictos, pero el evitarlos no nos ayuda a resolverlos, solamente pospone lo inevitable, que en algún momento vamos a tener que enfrentarnos a estas situaciones, vamos a tener que ponernos a pensar en qué falló ahí, en qué podemos hacer al respecto, quizás para que no se vuelva a repetir, quizás como un ejemplo para otros establecimientos, el poder generar material académico, quizás que nos permita entender estas situaciones a gran escala y poder aplicar planes mucho más efectivos. Todas estas situaciones no se lograrían si es que seguimos evitando los problemas.
2: Y de esto de la burocracia e inacción institucional, sabemos que Escuelas Protegidas hubo el sector de izquierda, lo cual por el Tribunal Constitucional echó abajo este proyecto, tienen que modificarlo, vamos a ver si es efectivo, pero mientras tanto, es que si no se hace algo, vamos a seguir igual como estamos. Entonces, de solucionar no vemos absolutamente nada porque se evita. Se evita este problema y las consecuencias sabemos que son catastróficas para el inocente. Y están allí ellos administrativamente, siempre conversando sobre protocolos que ofrezcan un real apoyo al personal, pero mientras este tipo de situaciones sucede, es que se siguen incrementando estos hechos, como esta alumna que apuñala de octavo básico a uno de segundo básico, y vemos más cosas como esto. Mientras suceden este tipo de hechos y de otros casos, hay inacción institucional y burocracia en cuanto a solucionar esto. Entonces, todo indica que el conflicto y su solución, no sé cuándo va a lograr que sea efectivo en la solución integral de todos los casos.
1: Claro, aquí, como bien decías hace un rato atrás, es importante tener soluciones que nos permitan que nos permitan tener tiempo. Son soluciones que sean efectivas en el corto plazo, soluciones que nos permitan abordar todos estos conflictos en el ahora, para que eso nos dé más tiempo para pensar en soluciones que sean más efectivas a largo plazo. Por ahora, al tener todos estos problemas, es necesario algo inmediato.
2: También señala los profesores y los colegios precarización y estrés. Ellos ven estos factores en las aulas y que le repercute con que ellos ya no toleran estar allí y están disertando.
1: Claro, eso mismo es un gran problema para la educación, el no tener los recursos quizás dentro del aula para poder enseñar como se debe en las condiciones que les permitan a todos los estudiantes poder aprender. Genera mucho estrés también en los profesores que con la mayor disposición van a hacer su trabajo, preparan sus clases con tiempo, hacen todo bien, por así decirlo, hacen lo mejor posible por enseñar, que no se vean con los recursos para poder hacer su trabajo es complicadísimo, genera mucho estrés y claro, se ve en estos comentarios al final.
2: Y ven altas tasas de exigencias administrativas, ven despidos masivos a fin de año e inestabilidad laboral.
1: Claro, también el rotar estos profesionales, el hacer que entre un profesor, salga otro, entre otro al otro año, toda esta inestabilidad también genera repercusiones en los estudiantes, que también desarrollan un lazo afectivo con los docentes quienes les enseñan y muchas veces también les ayudan a resolver algunos problemas socioemocionales para que estamos con cosas. Los profesores también hacen esa labor muchas veces y el sacarlos y poner a otro y que se pierda ese vínculo y que al año siguiente pase lo mismo también genera repercusiones en la educación de los estudiantes, quienes van a aprender al final que las personas van a estar ahí un tiempo y luego se van a ir. No van a aprender quizás a formar lazos con figuras de autoridad de esa forma o quizás qué efectos tendrá en ellos, no podemos saberlo.
2: Un asterisco cuando hablábamos del agobio y que los profesores señalan que hay muchísimos problemas socioemocionales en los alumnos que realmente exceden por completo nuestra formación profesional. ¿Cuánto? Porque hablaste de un staff. ¿Cuánto número crees que sería? Y si es posible, porque esto de esperar que los padres críen bien a sus hijos, porque de que pueda ser cortoplacista esto, lo dudo muchísimo. Pero si hubiese un staff de psicólogo, ¿cuánto sería el número para ti? ¿Es posible corregir la mala crianza del hogar mediante los psicólogos y una atención personalizada de aquellos que no están bien formados?
1: Según mi formación de pregrado, creo que un grupo de 4 o 5 profesionales en vez de uno solo para un colegio entero sería un número un poco más realista en cuanto a lo que podemos ver en la actualidad. Se pueden distribuir bastante bien las tareas, se puede crear material psicoeducativo para los estudiantes que puedan ver en los recreos, quizás el promocionar otras actividades dentro de las salas de clases que sí se pueden empezar a visibilizar en grupos donde la carga se distribuya más equitativamente. Porque tener un solo profesional de psicología por colegio que se encargue de ver los conflictos escolares, que se encargue de atender todo lo que pasa en esos lugares tan complicados, puede ser demasiado. Por lo tanto, un equipo de 4 o 5 profesionales, a mi parecer, es un número bastante razonable para poder aplicar muchas de las cosas que se enseñan también en formación.
2: Y es solucionable muchos problemas de esto, de los que tienen los niños en cuanto a socioemocionales y todo lo que tenga que ver con lo cognitivo. Todo esto es posible corregir porque me imagino un curso en la cual hay 3 revoltosos, hay 3 que necesitan ayuda urgente, identificarlos primero y de allí que vayan a este tratamiento psicológico para que puedan solucionar sus taras y sus problemas, en fin, y vuelvan, se encaucen. ¿Es posible esto?
1: Claro, con un plan adecuado y un equipo bien formado es posible poder atender todas estas situaciones e incluso identificarlas sin que necesariamente se llegue a situaciones mucho más complejas como lo pueden ser los casos que hemos visto en esta conversación.
2: El impacto en cifras, damos estos datos, 4.1% del profesorado nacional deserta del sistema escolar cada año. 67% de los profesores en Chile presenta actualmente algún tipo de problema de salud mental. Y 4 de cada 10 docentes declara haber sufrido agresiones directas por parte de estudiantes. ¿Qué te parecen estas cifras?
1: Claro, son impresionantes y dan mucha lástima también por la cantidad de problemas que han surgido. Y claro, también en Chile han habido muchos problemas de salud mental, los diagnósticos han subido un montón y estas cifras también de violencia hacia los profesores tienen como respaldo todo lo que hemos venido conversando hasta el momento. Es lamentable realmente. Hace falta mucha inversión sobre el tema de salud mental en Chile.
2: El estudio concluye que las condiciones actuales del ejercicio son perjudiciales para la salud, aclarando que la deserción no se debe a una falta de vocación, sino a un sistema que no cuida a quienes educan.
1: Uh-huh. Por supuesto, como bien decíamos, hay muchos profesores que, como bien sabemos, la mayoría entra por vocación, porque quieren enseñar porque les gustó como les enseñaron quizás en algún momento y quieren replicar eso, poder ayudar a las futuras generaciones a crear un mejor país. Pero si el mismo país no les está dando los recursos, no les está dando los cuidados necesarios para que puedan hacer bien su labor, es difícil que podamos seguir avanzando así como estamos. Hay que cuidar más ese sector.
2: Y de esto también, de la educación, se está hablando varias cosas, nosotros lo hemos conversado en otros programas, de la inteligencia artificial, y ya saliéndonos de ese tema, pero yendo a otro tema que también tiene que ver con la educación, Francia prohíbe redes sociales a menores de 15 años. Ley histórica allí.
1: Uh-huh. Claro, es impresionante también cómo han tomado esa decisión en ese país de prohibir las redes sociales. No es el primero, hay otros países que también han avanzado por ese camino y me parece una decisión bastante interesante, puesto que en esa edad las personas, los niños, están ya desarrollando recién su personalidad, su forma de ver el mundo, sus funciones cognitivas y todo eso, y apartarlos del ambiente digital, claro, puede tener repercusiones positivas, como hemos visto antes, en que quizás estén más atentos a su realidad más próxima, puedan aprender mejor las cosas que les enseñan en los colegios, puedan crear relaciones sociales mucho más satisfactorias en lo personal, y apartarlos drásticamente del entorno digital no significa que los estudiantes van a crecer sin saber qué es el Internet, sino que pueden tener un tiempo de preparación para saber a qué se van a afrontar ahí, sabiendo que en Internet hay muchos peligros.
2: Y de esto recibí también información sobre la cuestión esta de dejar a un lado los celulares, concentrarse únicamente en lo que dicta el profesor, tratar de hacer trabajar su cerebro sin ayuda de un elemento externo. Y se habla de una generación Z, y también que cada década o cada año es una generación de una letra, después de otra letra, en fin. Y hay estudios que señalan que una generación Z, producto de la tecnología, está teniendo menos coeficiente intelectual que la anterior. ¿Es cierto esto?
1: Por mi parte, para decir si es cierto o no, tendría que revisar la bibliografía, pero sí es bien sabido de que estos últimos tiempos han sido marcados totalmente por el desarrollo tecnológico. Hoy en día los niños están naciendo con una pantalla en las manos prácticamente, y todo eso también les resta posibilidades de interactuar con el entorno más próximo, con la realidad física, que es a lo que llamamos nosotros. Por eso mismo, el tener el celular en la mano solamente les permite desarrollar habilidades ahí, lo cual no está mal si es que quieren dedicarse a vivir en la pantalla, pero no es eso lo que buscamos nosotros como personas sintientes y pensantes. Y si es que está dando resultados de bajo coeficiente intelectual en los estudiantes el estar todo el día con la pantalla, probablemente sí sea algo a lo que deban apuntar los gobiernos, como se ha hecho en Francia, como decíamos recién.
2: ¿Esto limita realmente el desarrollo completo de sus habilidades, que comprenden la situación del aprendizaje, de la comprensión lectora? ¿El solamente enfocarse en eso provoca un retroceso, provoca un aprendizaje que no es con un despliegue total, sino que pausado? En fin, si tú manejas el celular a otro que no lo maneja, ¿hay diferencias entre uno y otro? ¿Uno, el que no lo utiliza, va a sacar siempre ventaja de aquel que no lo utiliza, porque el otro, el que lo utiliza, va a hacer cuentas matemáticas, va a buscar una respuesta inmediatamente en la inteligencia artificial, mientras que el otro tiene que ir a la biblioteca, tiene que razonar con respecto a un argumento, si es correcto o no, tiene que aprender matemáticas, tiene que resolverlos con la mente, no hacer uso de una calculadora, en fin.
1: Claro, ahí mismo vemos cómo depende también para qué ocupamos la tecnología, y eso es un punto para mí, creo que crítico, importante, el saber cómo estamos ocupando la tecnología. Si estamos ocupando la inteligencia artificial, por ejemplo, para resolver problemas matemáticos, si la estamos ocupando para pensar, ahí sí es posible que nuestras capacidades cognitivas se vean atrofiadas con el tiempo, puesto que muchas de esas cosas que mencionábamos recién, por ejemplo, los ejercicios de matemáticas, el leer textos, el hacer ciencia, por ejemplo, son cosas que se enseñan en las aulas y que nos sirven a nosotros para empezar a aprender a pensar, para poder saber qué métodos funcionan, cómo se hacen las cosas. Es todo un camino que nos lleva a interpretar la realidad de forma mucho más eficiente. Es para eso que nosotros aprendemos. Pero si ocupamos la tecnología para reemplazar esas tareas que nos ayudan a desarrollarnos como personas intelectualmente, vamos a tener una generación de personas que ocupe el celular para pensar, que piense con la necesitamos que las personas aprendan a pensar con la tecnología, no ocupar la tecnología para pensar, porque ahí estaríamos limitando nuestro desarrollo cognitivo a lo que puede hacer la máquina. En cambio, si es que nosotros ocupamos la máquina, ocupamos la tecnología para ayudarnos a nosotros mismos a pensar, vamos a ocupar la tecnología como un escalón para subir y aprender otras cosas.
2: De esto íbamos a tratar otros puntos. Vamos a tratar algunos minutos, los que nos quedan, de La Noche por Paulina en Reflexiones Contingentes. Hay un video que vi en TikTok de una argentina hablando sobre lo que se debe hacer para contener la violencia. Y ella apunta a los niños, apunta a los hombres, que son los hombres y son los niños. Es el género masculino el que es el de la guerra. Y ella da una pauta, que voy a traer el video el próximo jueves, porque lo considero estupendo ese video, muchas cosas, completamente de acuerdo. Me encantaría que lo vieses y lo escucharas, porque es, para mí, extraordinario lo que señala. Parece que es profesional, no he verificado esto. Y en cuanto a la violencia, que ahora veo que una niña hace violencia porque apuñala a alguien de segundo básico, no vi si apuñaló, tendría que chequear la información, si a un niño o a una niña, pero se supone que apuñaló a una niña. Esta chica de octavo básico a una chica de segundo básico. Aún así, indistintamente, estamos viendo violencia ya de mujeres y de niñas, que esto antes solamente se encauzaba al hombre. Y hay muchos videos en la cual se le pregunta a las mujeres: ¿te imaginas un mundo sin hombres? Y la mayoría dice: se acabó la violencia, viviríamos pacíficamente. En fin, eso también lo vamos a tratar el próximo jueves, porque es muy interesante. Pero esto de contener la violencia intrínseca que tiene el género masculino, en cuanto, porque son muchos los casos, la mayoría de la delincuencia que hay, la mayoría del terrorismo que hay, la mayoría de los hechos infames que hay, la mayoría son provocados por hombres. Si vemos las pandillas, si vemos al Tren de Aragua, a las más de 12 bandas transnacionales criminales funcionando en Chile, la mayoría es compuesta por hombres. Cuando vemos ilícitos de un calibre de atrocidad grande, la mayoría lo realizan hombres. Vamos a tratarlo el próximo día jueves. Voy a traer ese video en cuanto a que, dentro de otras cosas, ella propone que esas ansias de luchar, esas ansias de combatir, esas ansias de pelearse con el uno y con el otro, hagan boxeo, hagan deporte, también luchen con el papá, luche con el papá, que canalice esa fuerza que tiene el hombre, esa violencia que tiene el hombre, y que siempre esté compitiendo, y que se sepa que es derrotado, que algunas veces es vencedor, que lamentablemente para algunos siempre van a perder una batalla, no siempre van a ganar la guerra, pero encauzar la violencia haciendo deportes, agarrándose con el papá si es preciso, en cuanto a luchar con el papá, en fin, ¿es posible hacer esto?
1: Claro, ahí vemos muchos ejemplos de regulación emocional. Cuando nosotros sentimos ciertas emociones, cuando estamos agitados, quizás nosotros aprendemos a hacer cosas. Depende de la cultura, depende de las enseñanzas, depende de qué es lo que consideramos correcto o incorrecto, son las conductas que nosotros vamos a exhibir en un futuro. Por lo tanto, toda esa agresividad, por así decirlo, como comentábamos, puede expresarse sanamente de distintas formas.
2: Y de esto, bueno, ella expone el caso de que en el recreo siempre los hombres jugando juegos bruscos y las niñas y las jóvenes haciendo otra cosa, y que ellos mayormente necesitan como vaciar esa fuerza que tienen y practicando un deporte, haciendo, tratando de vaciar esa fuerza que ellos tienen, y que siempre sabemos que el hombre es competencia, todos competir, incluso hay chistes de esto, de Coco Legrand en el Festival de Viña del Mar, quién orina más lejos, en fin, montones de cosas. Entonces todo esto es posible porque estamos buscando, y estamos hablando esto, psicólogo Armando, con el sentido de, porque ella expresaba que somos nosotras las mujeres las cuales debemos sacarle lo machista, debemos sacar ese gen intrínseco que tienen de agresión ellos, tratando de buscar la forma de cómo vaciarlo y que sea como expuesto en algún pasatiempo, que lo descarguen en

0: acumular esa energía, por así decirlo. Todos esos temas podemos irlos conversando en los siguientes programas, entonces.
1: Sí, lo vamos a colocar ese video audio de esta argentina, que es muy interesante lo que habla, y también vamos a hablar de los temas pendientes el próximo día jueves. Sí, vamos a estar el día jueves porque mañana no vamos a estar, y el miércoles de la próxima semana tampoco, porque Iquique juega por Copa Chile con Limache. Y vamos a hablar también del asunto de un trauma postmundial, que muchos se sienten vacíos. Bueno, hablando de eso, O'Higgins quedó eliminado de Copa Conmebol Sudamericana, perdió por penales ante Boca Juniors. En fin, psicólogo David Armando, ¿dónde te hallamos en tu consulta?
0: Bueno, mi consulta se encuentra en Pasaje Isla San Félix, 3647-A. Atiendo de lunes a viernes desde las 9 de la mañana hasta las 6 de la tarde, más o menos. También me encuentro los días sábados y domingos de 12 a 6 de la tarde en la clínica Tarapacá. Así que ahí pueden buscarme también si es que tienen tiempo los fines de semana.
1: ¿Alguna última reflexión?
0: Me pareció bastante interesante poder abordar todos estos temas. Espero que les den a ustedes también algo para pensar. Así que muchas gracias por prestar atención a la radio.
1: Nosotros hasta aquí la noche por Paulina. Buenas noches, psicólogo Armando.
0: Buenas noches, David.
1: Nos reencontramos el día lunes. Recuerden, mañana nos salimos por el partido de Club de Deportes Iquique frente a San Marcos de Arica en el Clásico del Norte. Partido que Iquique hace en condición de visita, sin público visitante. Y nosotros nos reencontramos el día lunes. Gracias por estar allí. Buenas noches, que descansen, que estén bien.
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3: 23 horas, 2 minutos.
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1: 0:03.
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1: 0:31.
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1: 7:04 a.m.
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1: 7:05 a.m.
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4: Muy buenos días.

0: Muy buenos días, son las 7 de la mañana con 9 minutos. Estamos comenzando esta edición matinal aquí en Radio Paulina de este día viernes 31 de julio, último día de la semana, último día también del mes, así que mucho ánimo también a todas las personas que tengan que trasladarse hacia sus lugares de trabajo, hacia sus lugares de estudio también, los alumnos, los estudiantes también en esta primera semana, vuelta también a la realidad en distintas partes también de la región de Tarapacá. Saludar, por supuesto, a nuestro radio operador, don Sebastián Díaz, que ha estado medio accidentada la mañana. Pero aquí, por supuesto, saliendo adelante en vivo y en directo desde el estudio Petronio Romo en la ciudad de Iquique, junto a ustedes, vamos a pasar a revisar las principales informaciones junto a la ilustre Municipalidad de Alto Hospicio, porque los invitamos a participar en la inauguración de la réplica de San Lorenzo de Tarapacá. Esta actividad se va a realizar este día, viernes 31 de julio, en la Plaza Belén de la comuna desde las 18 horas. Desde las 6 de la tarde, hoy 31 de julio, la Plaza Belén, por supuesto, va a tomar color rojo y amarillo con la inauguración de la réplica de San Lorenzo de Tarapacá, y donde también van a haber distintos bailes religiosos, bandas de bronce también en el lugar. Así que importante panorama para hoy, para que pueda visitar también a las personas que no van a poder, quizás por distintos motivos, saludar al Lolo este año. Va a estar cerca también este santuario para que pueda visitar hoy a las 18 horas en la Plaza Belén en Alto Hospicio. Vamos a pasar a revisar los titulares en esta presente edición. Amplio operativo de la PDI en Iquique y Alto Hospicio por red de explotación sexual infantil que operaba en Tarapacá. Hospital Regional de Iquique apelará resultados de su proceso de reacreditación y asegura que atención de pacientes no se ha visto afectada. Guara afina los últimos preparativos para la fiesta de San Lorenzo y proyecta la llegada de 200.000 peregrinos. Chile y Venezuela anuncian el inicio de una hoja de ruta para restablecer las relaciones consulares. Gobierno ingresará la próxima semana un proyecto para modificar la ley de seguridad municipal. Y ministro de Agricultura advierte riesgo de nuevos temporales por persistencia del Niño. Son las 7:12, estamos en vivo y en directo saliendo por las multiplataformas de Radio Paulina a esta hora de la mañana. Recuerde que puede comunicarse junto a nosotros a nuestros teléfonos, como también a nuestro WhatsApp, más 569-2020-1535, el WhatsApp de Radio Paulina, esperando por supuesto su audio, foto y video, y que nos pueda contar qué es lo que está pasando. Les contamos en informaciones destacadas que el Hospital Regional de Iquique, doctor Ernesto Torres Galdames, anunció que apelará el resultado de su proceso de reacreditación luego de dejar de figurar en el registro de prestadores institucionales acreditados de la Superintendencia de Salud. El director subrogante del recinto, doctor Pedro Iriondo Correa, explicó que el proceso comenzó en 2024 y que las observaciones formuladas, según señaló, son requerimientos que corresponden principalmente a un error de transcripción de un protocolo de infecciones intrahospitalarias, bien digo. Hay diferencias de interpretación sobre la ficha clínica y durante el cambio en el sistema en papel al formato electrónico. La autoridad del hospital aseguró que la calidad y seguridad de la atención no se ha visto afectada y que las garantías GES continúan plenamente vigentes para los pacientes.
1: El tema es que eso decía el protocolo, pero la forma de hacer el seguimiento de los pacientes, la forma de calcular las tasas de infecciones, fue todo hecho con la normativa vigente. Y eso demuestra entonces que fue un error de transcripción, pues todo el trabajo hecho con el tema de infección intrahospitalaria se hizo con normativa vigente. Por lo tanto, estamos apelando a que fue netamente un tema de transcripción, ni siquiera de todo el protocolo. De las 11 características obligatorias de ese protocolo, 4 se nos quedaron pegadas, entre comillas, con la normativa antigua. Por lo tanto, todo paciente, al ser evaluado con la normativa actual, todo paciente al que se le revisó la ficha cumplía con la normativa actual, lo que entonces asegura que la calidad y seguridad de la atención del paciente no fue violada, no tuvo ningún riesgo de afectación.
0: Además, indicó que el hospital ya presentó una apelación con los antecedentes técnicos correspondientes y que si esto no prosperara, el establecimiento podrá iniciar un nuevo proceso de acreditación dentro de un plazo de 6 meses. Son las 7 de la mañana con 14 minutos. En otras informaciones destacadas, les contamos que la Municipalidad de Huara informó que los preparativos para la fiesta patronal de San Lorenzo de Tarapacá 2026 presentan un 95% de avance, a pocos días del inicio de una de las principales celebraciones religiosas en el norte del país. En conversación con Radio Paulina, el alcalde José Bartolo señaló que el municipio ya tiene prácticamente listo el operativo de abastecimiento de agua potable, limpieza, seguridad y coordinación logística para recibir a miles de peregrinos. Además, indicó que este viernes comenzarán las primeras actividades con la tradicional subida de los adultos mayores, instancia que servirá para poner a prueba el despliegue municipal.
2: Siempre preparado, con un presupuesto ya dirigido para esta gran festividad, porque estamos encargados de todo lo que es el agua potable, la limpieza, seguridad y también de ver todos los pormenores. Todos estos años, yo llevo ya 10 años como alcalde, todos los años algo distinto, pero sí veo que hay un gran entendimiento, nosotros como municipio ya instalado, siendo todo, estamos al 95%, ya nos falta un poquito que comienza el día de mañana, en este tema de la subida de la misa de las personas mayores, y eso también es la primera prueba de cómo estamos nosotros preparados. Pero gracias a Dios, el equipo ya con experiencia.
0: En tanto, el director de Seguridad Municipal, Jorge González, proyectó la llegada de cerca 200.000 personas, favorecida porque este año la festividad coincide con un fin de semana. La autoridad también señaló, hizo un llamado a respetar el patrimonio del poblado de Tarapacá, advirtiendo que durante la celebración algunas personas intentan instalar campamentos en sitios protegidos, situación que obliga a realizar constantes fiscalizaciones junto a carabineros.
3: Efectivamente, San Lorenzo año a año crece, o sea, nuestro Lolito Milagroso, la verdad que congrega una gran cantidad de personas, 100.000, 120.000, de hecho como es fin de semana se proyectan 200.000, entonces la verdad que lo resguardo es que nuestro pueblo de Tarapacá es patrimonial. Yo creo que en eso sí hay que realizar harto énfasis, en que hay sitios patrimoniales y hay que decirlo, yo creo que ahí con el lenguaje más simple posible, hay gente porfiada que intenta acampar en estos sitios patrimoniales y ahí el municipio, junto a carabineros, ¿cierto? Tenemos que ir a sacarlos del lugar, chiquillos, este es nuestro patrimonio, no hay que tocarlo. Pasan un par de horitas, se vuelven a instalar, volvemos a ir, entonces como una ida y vuelta.
0: Respecto al campanario de la iglesia, el alcalde Bartolo indicó que las obras de protección ya se encuentran en ejecución y manifestó su confianza en que estén terminadas antes del inicio de las actividades centrales de la festividad de San Lorenzo.
4: Gloria a ti, San Lorenzo Milagroso, de Tarapacá patrón y protector. Te invitamos a la inauguración de la réplica de San Lorenzo de Tarapacá, Alto Hospicio 2026, viernes 31 de julio, desde las 18 y hasta las 21 horas, Plaza Belén, Avenida La Pampa, Alto Hospicio. 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
0: Oye, sí, a propósito de lo que mencionaba el alcalde ahí de Huara respecto a la misa de los adultos mayores que se va a realizar hoy en el poblado de Tarapacá, porque ya comienzan las celebraciones. Desde hoy, ya la próxima semana oficialmente se da el inicio de la fiesta, pero hoy en Iquique se va a realizar un corte de tránsito que comenzó desde las 6:30 de la mañana y va a durar hasta las 10 de la mañana. Para que usted se pueda planificar, si está transitando también por el sector del estadio principalmente, como se realizó en la misa de La Tirana, donde también se puso a disposición los buses a cargo de la Municipalidad de Iquique, principalmente en la ciudad. Se va a realizar el corte principalmente en la calzada oriente de Avenida Salvador Allende, desde Manuel Castro Ramos hasta Avenida Tadeo Jánquez, Este es el embarque de los buses a Tarapacá, principalmente de esta misa comunitaria que reúne a los adultos mayores de la región y que va a estar hoy y mañana, primero de agosto, en el cuadrante del estadio, comprendido entre Salvador Allende y también Manuel Castro Ramos y Tadeo Janque, para que usted también pueda planificarse a esta hora de la mañana y recordarles que este corte va a durar hasta las 10 de la mañana de hoy y mañana 1 de agosto desde las 6:30 a 10 de la mañana, este corte de tránsito por la misa de los adultos mayores en el poblado de Tarapacá. Ya sonando, por supuesto, los bronces, ya no falta nada ya para Tarapacá, ya la próxima semana, así que es así la cosa. Salimos, por supuesto, de La Tirana y no descansamos ni un segundo y, por supuesto, ya estamos dispuestos para ir al poblado de Tarapacá. Estamos saliendo en imágenes también en las pantallas del streaming, donde aparece también ya el sector donde sería este corte, para que lo pueda también apreciar ahí las personas que nos están mirando, por supuesto, y escuchando por las multiplataformas de Radio Paulina, en YouTube, La Mañana por Paulina, en X también como arroba Radio Paulina y en la cuenta de Facebook como arroba Radio Paulina. Vamos a empezar a revisar informaciones del ámbito internacional a esta hora de la mañana. Así es, porque el Tribunal Constitucional anuló la investigación y proceso en contra del expresidente del Perú, Ollantumala, por presuntos falsos aportes a sus campañas electorales, por el cual cumple una condena de 15 años de prisión en la cárcel de Barbadillo y por lo tanto podrá recuperar su libertad. El tribunal resolvió declarar infundada la demanda de habeas corpus de Humala al haberse acreditado la vulneración de los principios de igualdad y tipicidad conexos al derecho de libertad personal. En tal sentido, declaró la nulidad de todo proceso seguido en contra del expresidente peruano, que además incluyó a su esposa Nadine Heredia y la forzó a pedir asilo a Brasil, tal como ocurrió con el archivo del proceso por presunto lavado de activos contra la actual mandataria Keiko Fujimori. El organismo ratificó que los aportes irregulares en la campaña electoral no pueden ser tipificados bajo ese delito y, por lo tanto, anuló la investigación contra Humala y la cúpula de su entonces Partido Nacionalista Peruano. Tras conocerse el fallo, el abogado de Ollantumala, Julio Espinosa, señaló que el Tribunal Constitucional está ratificando su criterio que los aportes en campaña electorales no constituyen el delito de lavado de activos.
6: El Tribunal Constitucional está ratificando su criterio en función del cual los aportes a campañas electorales no constituyen delito de lavado de activos y por lo tanto está definiendo que el caso que se generó desde el año 2015 contra el expresidente Humala y las demás personas comprendidas en el proceso es un caso que constitucionalmente nunca debió generarse por no constituir delito. A continuación, y por efecto de esa decisión, se tiene por mandato del Tribunal Constitucional archivar el caso de manera total, y eso inevitablemente genera la libertad del expresidente Humala, que la debe disponer ya el órgano penal que tiene a cargo el caso.
0: Los aportes cuestionados a Humala correspondían a empresas como la constructora brasileña Odebrecht y también al entonces gobierno de Luis Ignacio Lula da Silva en Brasil, según los testimonios recogidos por la Fiscalía del Perú. Son las 7:23 minutos. El presidente estadounidense Donald Trump anunció el jueves que su Consejo de Paz alcanzó un acuerdo para el desarme completo de Hamas y otros grupos armados en Gaza una vez que se cumpla la retirada de Israel del territorio palestino. El mandatario dijo que la medida se complete este desarme, las fuerzas israelíes se retirarán y la Fuerza Internacional de Estabilización trabajará con una nueva fuerza policial palestina para asumir la responsabilidad sobre Gaza. El acuerdo contempla que en el enclave palestino quede bajo la administración de un nuevo gobierno palestino que tendrá como principal objetivo atender las necesidades de la población. Trump aseguró que la nueva autoridad colaborará estrechamente con la Junta de Paz en las tareas de reconstrucción y asistencia al pueblo palestino. Sin embargo, el mandatario estadounidense no entregó detalles sobre los plazos, los mecanismos de verificación del desarme ni la composición que tendría el nuevo gobierno palestino. Y un magistrado de la Corte Suprema de Brasil autorizó a la policía a investigar al hijo del presidente Luis Inácio Lula da Silva por supuesto tráfico de influencias. El anuncio llega 3 días después de que el mandatario de izquierda sea oficializado como el próximo candidato a la reelección en los comicios de octubre. La investigación busca determinar si el hijo de Lula actuó para favorecer a un lobista en gestiones ante el Ministerio de Salud relacionados con la comercialización de cannabis medicinal. El lobista es un empresario que se encuentra preso desde septiembre, señalado como una de las figuras centrales de un esquema de fraude millonario jubilados y pensionados. El escándalo que estalló en abril del año pasado llevó a la destitución del ministro de Previsión Social y del presidente del Instituto Nacional de Seguridad Social del gobierno de Lula. Son las 7 de la mañana con 25 minutos. Vamos a ir a revisar informaciones del tiempo y la temperatura para las zonas de cobertura de Radio Paulina. Comenzamos por la ciudad de Arica, que a esta hora de la mañana registra los 18 grados y amanece completamente nublado. Se espera que durante la tarde se llegue a los 20 grados y varíe a despejado durante esta jornada de día viernes 31 de julio. Avanzamos a la ciudad de Iquique y según indica el termómetro de la Dirección Meteorológica de Chile, hoy amanece completamente nublado Iquique, a esta hora tenemos 18 grados, 18 grados a esta hora registra la ciudad de Iquique y según indica la Dirección Meteorológica de Chile, durante esta mañana debiera haber llovizna. Así es, Sebastián, debiera haber llovizna según indica meteochile.gob.cl durante esta mañana. La máxima para hoy debiera alcanzar los 20 grados. Y durante esta tarde se espera que se mantenga nublado, varía despejado y lleguen los vientos. Así es, va a estar bien ajetreado el clima. Por supuesto, es lo menos exacto que pueda haber el clima. Es una ciencia, pero es una ciencia no tan exacta porque va cambiando, por supuesto, a medida de que las condiciones del tiempo pueden mejorar. Pueden existir también otras condiciones que puedan afectar a este pronóstico que se da ahora. A las 7 de la mañana, según la Dirección Meteorológica de Chile, habría llovizna durante esta mañana en la ciudad de Iquique. También Sebastián me comentaba que en la segunda región, en la región de Antofagasta, estaba también cayendo agüita a esta hora de la mañana. Así que importante también que si, por ejemplo, se ven afectados por la llovizna, también los conductores reduzcan las velocidades también porque el pavimento puede estar resbaloso. Y se pueden afectar también, pueden colisionar, pueden hacer accidentes, por supuesto. Así que se pueda manejar con precaución. Durante esta madrugada cayó una llovizna en Arica, también me menciona Sebastián, y en Antofagasta con leve precipitaciones a esta hora. Así que el clima, por supuesto, de este sistema frontal va afectando el norte de nuestro país. Y nos queda a nosotros también. Puede ser que nos veamos afectados. Por supuesto, ahí estamos esperando. Oye, me hablan por acá, me dicen en el WhatsApp de Radio Paulina. Buenos días, en el sector sur hay llovizna a esta hora. Mira, está cayendo agüita a esta hora en el sector sur de Iquique. Nos confirma acá un auditor. Gracias, Roxana. Nos saludos. Un gran abrazo. Gracias por estar ahí. Mira, ya está cayendo agüita en Iquique. Así que a manejar con precaución durante esta mañana, debido a que pueden haber también accidentes y la idea es evitar, por supuesto, ese tipo de situaciones. Y en la región de Antofagasta, el pronóstico en la ciudad de Tocopilla, también se pronostican lloviznas a esta hora. Así que atención ahí a las personas de Tocopilla, puede haber llovizna durante este día, pero va a ser leve, porque también se pronostica que se mantenga despejado y una temperatura de los 20 grados en Tocopilla, mayormente despejado durante la tarde. Así que la llovizna puede ser solamente un chaparrón que pueda estar pasando. Así que es parte del sistema frontal que se ve afectando también el sur de Chile. Lo vimos también en la región de Los Ríos, cómo se han visto bien afectados las comunas de esa región. Son las 7:29 minutos. ¿Qué les parece si vamos a revisar los indicadores económicos y cómo se movieron los mercados? Vamos con la libra de cobre, que cerró en $6.17. El petróleo Brent se cotizó en $87.08 el barril. Y ahora les comentamos cómo se comportaron las monedas durante esta última jornada. El dólar cerró en $924.78. Por otra parte, el euro alcanzó los $1.066.40. El boliviano se cotiza en 77 pesos con 78 centavos, quiero decir. El peso argentino se encuentra en los 62 centavos. El nuevo sol peruano cerró en 272 pesos con 48 centavos, mientras que el real brasileño finalizó en 182 pesos con 40 centavos. Finalmente les informamos que la unidad de fomento, la UF, está en 40.844 pesos, 40.844 pesos, y la UTM 71.649 pesos.
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0: Son las 7:31 AM. Estamos de regreso en esta edición matinal aquí en Radio Paulina. Hoy nos cuentan también por acá, gracias Sebastián, que hay una rotura de matriz que ocurrió durante la madrugada de hoy en el sector de las Zampoñas, antes de llegar a calle Ejército de Chile. Hay bastante agua posada en el lugar, así que ojalá también que haya llegado equipos de emergencia de la empresa sanitaria para poder atender esta emergencia que llegó durante esta madrugada en el sector de las Zampoñas con Ejército de Chile, donde ocurre esta rotura de matriz y bastante agua también en el sector que se acumula debido a esta afectación también que viven los vecinos y que esperamos que se pueda que estén atendiendo la contingencia, por supuesto, los equipos de la sanitaria. Son las 7:32. Recuerde que puede comunicarse a nuestro WhatsApp +569 2020 1535, nuestro WhatsApp de Radio Paulina, donde puede hacer llegar sus audios, fotos y videos a nuestro WhatsApp +569 2020 1535. Vamos a revisar informaciones de la macrozona norte, porque ayer jueves el Ministerio de Salud solicitó la renuncia de la Seremi de Salud de la región de Arica, Parinacota, Carla Kepec, luego de que se conociera un mensaje de WhatsApp donde la autoridad buscaba reclutar a profesionales para el servicio, estableciendo como un requisito la militancia o la familiaridad con el Partido Republicano. El mensaje fue filtrado de un grupo de WhatsApp de la colectividad oficialista, donde Kepe intentó reclutar a tecnólogos médicos con especialidad en laboratorio para incorporarse a la Seremi de Salud. En el mismo texto, la entonces autoridad regional establecía como requisito para postular al cargo público la militancia o la familiaridad con el Partido Republicano, colectividad de la cual es presidenta regional. Kepec instruía que las postulaciones e historiales profesionales debían ser remitidos directamente al correo electrónico del partido en Arica, prometiendo un ingreso inmediato a la administración estatal una vez realizadas las entrevistas. Tras conocerse esta situación, el Ministerio de Salud solicitó a KEPEC la renuncia formal al cargo de Secretaria Regional Ministerial de Salud en Arica. A través de un comunicado, la cartera agradeció la labor desarrollada por la ex seremi KEPEC durante su gestión y reafirmó su compromiso irrestricto con el cumplimiento de las normas y los principios que rigen la función pública. Una delegación de abogados del Poder Judicial y del Ministerio Público de Perú fueron recibidos por la presidenta subrogante de la Corte de Apelaciones de Arica, María Verónica Quirós. Desde el lunes y hasta el viernes, los profesionales recorren tribunales de la jurisdicción, en especial Juzgado de Garantía y Tribunal de Juicio Oral en lo Penal, donde pueden conocer cómo opera la reforma procesal y el rol que cumple cada uno de los intervinientes en las audiencias o juicios. El encargado de estas comitivas es el administrador del Juzgado de Letras del Trabajo de Arica, Abel Grant, quien se encarga de realizarles una inducción sobre el sistema procesal penal y los lleva por los distintos tribunales de la jurisdicción.
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0: 7:36, seguimos revisando informaciones a esta hora en Radio Paulina. Vamos con información del ámbito nacional. Les contamos que los gobiernos de Chile y Venezuela anunciaron el inicio de una hoja de ruta para avanzar en la normalización de sus relaciones bilaterales. Como primera medida, ambas administraciones acordaron reactivar las relaciones consulares con el objetivo de garantizar la atención y protección de los ciudadanos chilenos y venezolanos que residen en ambos países. La decisión fue oficializada mediante una declaración conjunta firmada este 30 de julio en Santiago, donde ambas partes señalaron que este proceso busca recuperar progresivamente los canales de diálogo y cooperación. El canciller Francisco Pérez Mackenna destacó la reanudación de las relaciones consulares para los ciudadanos de ambos países.
9: Hemos llegado a un acuerdo para restablecer las relaciones consulares con Venezuela. Esta es una buena noticia para ambos países porque permitirá que los 700.000 venezolanos que se encuentran en Chile podrán empezar a recibir la asistencia consular, lo mismo para los cerca de 25.000 chilenos que viven en ese país. Este es un paso trascendente porque marca el inicio de una hoja de ruta para la normalización progresiva de nuestras relaciones bilaterales. Quisiera destacar que este proceso se fundamenta en un diálogo constructivo bajo los principios de respeto mutuo y reciprocidad.
0: Por su parte, el presidente José Antonio Kast valoró la noticia y agradeció la disposición del gobierno bolivariano.
10: Asimismo, quiero valorar la disposición del gobierno venezolano y saludar a la presidenta encargada, Delcy Rodríguez, por la disposición a avanzar en esta hoja de ruta conjunta. A partir de hoy, Chile y Venezuela comienzan una nueva etapa que nos va a permitir avanzar en tremendos desafíos que tenemos como países en un mismo continente.
0: El documento destaca los históricos lazos de amistad entre Chile y Venezuela y señala que el acercamiento estará basado en el diálogo constructivo, el respeto mutuo, la reciprocidad y el cumplimiento del derecho internacional. La reactivación de los servicios consulares constituye el primer paso para un proceso gradual que apunta a restablecer plenamente las relaciones bilaterales entre ambos países. Son las 7:38. El próximo lunes 3 de agosto, el gobierno ingresará un proyecto de ley corta para modificar la ley 21.802 sobre seguridad municipal. Tras reunirse con representantes de la Asociación Chilena de Municipios, de la Asociación de Municipios Rurales y otros alcaldes del país, el subsecretario de Prevención del Delito, Gonzalo Guerrero, destacó que la iniciativa busca corregir oportunamente aquellos aspectos que eventualmente puedan presentar dificultades durante la implementación de la normativa. En esa línea, explicó que una de las principales modificaciones apunta a flexibilizar las restricciones presupuestarias que enfrentan los municipios para la contratación de personal, con el objetivo de que puedan asumir las nuevas competencias y atribuciones que la entrega la ley. La autoridad dijo que actualmente el gasto anual en personal de las municipalidades no puede superar el 42% de sus ingresos propios. Por ello, el proyecto propone que ese límite no se aplique a las remuneraciones y asignaciones del personal que desempeñe funciones de seguridad. Guerrero también sostuvo que es indispensable que los municipios puedan ejercer adecuadamente las funciones preventivas que les otorga la ley, de manera de fortalecer el trabajo que realiza Carabineros en las comunas. Y el ministro de Agricultura, Jaime Campos, manifestó su preocupación por los efectos que podrían tener nuevos sistemas frontales en los próximos meses, advirtiendo que el fenómeno del Niño continúa activo. Las declaraciones surgen tras los temporales registrados entre el 14 y el 21 de julio, considerados por la Dirección Meteorológica de Chile entre los eventos de precipitación más importantes de este mes en las últimas décadas. En entrevista con Radio Universo, Campos señaló que su principal inquietud está en lo que podría ocurrir durante la primavera, cuando la producción agrícola alcance su mayor nivel de desarrollo. El secretario de Estado advirtió que si un episodio similar se repite en noviembre, las consecuencias para la agricultura nacional podrían ser catastróficas. Además, explicó que mientras más avance la temporada, mayor será el riesgo para los cultivos, y reconoció que ningún país está completamente preparado para enfrentar fenómenos meteorológicos de esa magnitud. Finalmente expresó su confianza en que la infraestructura agrícola sea capaz de resistir eventuales nuevos eventos climáticos extremos. Son las 7 de la mañana con 41 minutos. Vamos a ir a revisar informaciones desde el Congreso Nacional, porque la Cámara de Diputadas y Diputados aprobó una resolución que solicita al gobierno reforzar las medidas de protección para la flora y fauna nativa del país. La iniciativa surge a propósito del retiro de toma de razón de 43 decretos de materia medioambiental, situación que, según parlamentarios, no puede traducirse en un debilitamiento de las normas de protección ambiental. El informe completo desde el Congreso Nacional.
11: Solicitar al presidente de la República adoptar medidas urgentes para no disminuir la protección de las personas, flora y fauna nativa, como el pingüino de Humboldt y la ranita de Darwin, es el objeto de una resolución aprobada por la Cámara por 68 votos a favor, 43 en contra y 16 abstenciones. La propuesta se enmarca en el retiro de toma de razón de 43 decretos en materia medioambiental sobre calidad del aire, planes de descontaminación, regulaciones de cambio climático y nuevos parques nacionales. En este plano, los diputados Carolina Tello y Sebastián Videla defendieron el reingreso de los decretos al sistema y consideraron que la revisión administrativa de normas no puede implicar un debilitamiento de los estándares vigentes.
12: Creemos que es esencial poder reingresar este decreto que protege a este, como dije, pingüino de Humboldt, que es uno de los lugares donde tenemos la obligación mundial de resguardar para poder seguir siendo un hotspot, un sitio de esperanza para la humanidad, que lo tenemos en nuestra región de Coquimbo, en nuestro país, y por tanto tenemos que estar a la altura de aquello.
13: Aún debemos mantenernos en alerta, porque medidas importantes como la protección del pingüino de Humboldt todavía no ha sido reingresada. Es importante que aprobemos y acompañemos esta preocupación. La defensa de nuestra fauna nativa no puede quedar sujeta a la incertidumbre administrativa. Debe ser una prioridad permanente del Estado.
11: La resolución resalta que, pese a que el Ejecutivo calificó esta medida como una revisión habitual destinada a resguardar criterios técnicos y jurídicos, el retiro masivo de las disposiciones genera incertidumbre jurídica y ambiental, frenando avances relevantes en la protección del patrimonio natural.
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0: Son las 7 de la mañana con 45 minutos. Son las 7 de la mañana con 45 minutos. Vamos a continuar revisando informaciones, por supuesto, del ámbito regional. Les contamos que detectives del Departamento de Migraciones y Policía Internacional de la PDI realizaron una masiva fiscalización de extranjeros en el sector céntrico de la ciudad de Iquique. Según informó el subprefecto Luis Olea, el procedimiento se efectuó entre las 10 y 17 horas con el apoyo de funcionarios de la Prefectura Provincial de Iquique. Detectives efectuaron fiscalizaciones de extranjeros en el centro, específicamente en el sector del terminal rodoviario, el denominado Barrio Colombiano y la Feria Monumental. Como resultado del operativo, se fiscalizó a 57 personas y 17 de ellas fueron denunciadas por ingresar al país por un paso no habilitado.
1: Realizado distintas fiscalizaciones de extranjeros en la ciudad de Iquique, específicamente en la zona centro. También hemos venido acá a esta feria, la Feria Monumental, en donde hemos fiscalizado alrededor de 50 personas, donde dentro de ellas 17 las hemos encontrado en situación irregular, donde la falta que incurrieron estas personas fue haber ingresado por un paso no habilitado a nuestro territorio nacional. Toda esta jornada también hemos tenido a personal del Servicio Nacional de Migraciones que nos han acompañado en esta fiscalización.
0: De igual forma, fueron denunciados dos ciudadanos colombianos en situación de turista irregular y se logró la notificación de tres ciudadanos colombianos que registraban orden de expulsión administrativa. La directiva regional del Partido de la Gente, el PDG, en Tarapacá, aclaró que la nueva seremi del trabajo, Carolina Urriola Ramos, renunció a la militancia de la colectividad hace más de 2 años. La abogada fue designada en el cargo por el presidente José Antonio Kast y asumió funciones el miércoles. Además, cuenta con una trayectoria reciente en el PDG. En las elecciones internas del partido del 2024, Urriola integró la lista A con la intención de convertirse en la secretaria general del PDG. Un año antes se desempeñó como secretaria de mesa en Alto Hospicio para los procesos de elecciones de la colectividad. En tanto, el partido remarcó en una declaración pública que la designación de Carolina Urriola como secretaria regional ministerial corresponde a una decisión tomada por el gobierno del presidente José Antonio Kast. En ese sentido, la directiva regional, aseguró que el PDG opera de manera independiente y no forma parte de los partidos oficialistas. También enfatizaron que no existe ningún acuerdo político con el gobierno y que la designación no representa algún acuerdo con la colectividad. Son las 7 de la mañana con 48 minutos. Estamos revisando informaciones del ámbito regional a esta hora en Radio Paunina. Les contamos que el Club Deportes Iquique viajó al mediodía del jueves a la ciudad de Arica para disputar una nueva edición del Clásico del Norte en un partido válido por la fecha 18 del Campeonato de Ascenso 2026. Los Dragones Celestes llegan a este compromiso tras derrotar por 1-0 a Deportes Temuco. Con este resultado, el conjunto iquiqueño se ubica en el 13º lugar de la tabla de posiciones con 16 puntos. El equipo dirigido por Hernán Peña afronta este encuentro con confianza luego de la victoria conseguida como local. Sin embargo, tendrá dos bajas importantes. Diego Orellana y Joaquín Pereira no podrán estar presentes por acumulación de tarjetas amarillas. Por su parte, San Marcos de Arica viene de vencer por 2-0 a Magallanes y se mantiene en el tercer puesto de la clasificación con 28 unidades. El compromiso se disputará esta noche desde las 20:30 horas en el estadio Carlos Ditbord de Arica, con arbitraje de Cristian Galás. El encuentro se jugará únicamente con público local y será transmisión de la radio junto a todo el equipo de Minuto Final. 7:49, estamos revisando informaciones a esta hora en Radio Paulina. Les contamos en otras noticias que las obras de renovación de las redes de agua potable en el sector de La Pampa, en Alto Hospicio, registran un 15% de avance como parte del plan para fortalecer la infraestructura sanitaria de la comuna. Los trabajos se desarrollan en los cuarteles 6.225 y 6.230, donde ya se han instalado 682 metros de nuevas tuberías, con el objetivo de mejorar el suministro de agua potable para los vecinos del sector. Las faenas se encuentran en el cuadrante comprendido por Circunvalación, pasaje Perú, avenida Gabriela Mistral, pasaje Río Petrohue y avenida Las Américas. El jefe del Departamento de Obras, Luis Regabarre, destacó que el proyecto permitirá contar con una infraestructura más robusta para responder al crecimiento que ha experimentado Alto Hospicio en los últimos años. Además, agradeció la comprensión de la comunidad por las molestias temporales que puedan generar las obras, señalando que los beneficios serán permanentes y contribuirán a mejorar la calidad del servicio de agua potable y la calidad de vida de los habitantes del sector de Alto Hospicio.
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0: Son las 7 de la mañana con 52 minutos. Seguimos revisando informaciones destacadas por nuestro departamento de prensa. Más de 2.000 estudiantes de la región de Tarapacá comenzaron a recibir notebooks con conexión gratuita a internet por un año, gracias a la beca Acceso TICS 2026 de JUNAEP. La primera entrega se realizó en la Escuela República de Italia de Iquique, donde más de 240 alumnos recibieron sus equipos junto a sus familias. Los computadores cuentan con un procesador de última generación, pantalla Full HD, disco sólido de 128 GB, sistema de rastreo en caso de robo, internet gratuito por 12 meses y más de 65 programas educativos, además de herramientas de inteligencia artificial. El director regional de JUNAEP, Freddy Araneda, destacó que este año el beneficio llegará al 100% de los estudiantes de séptimo básico de establecimientos públicos y de manera focalizada, alumnos de colegios particulares subvencionados, estudiantes con necesidades educativas especiales y quienes estén bajo cuidado del Estado.
4: Este es un beneficio que se entrega a todos los alumnos de séptimo básico. Todo alumno de séptimo básico que fue matriculado hasta el 30 de abril va a recibir su computador. Damos gracias a nuestro director de acá de la Escuela República de Italia que nos facilitó este espacio para poder entregar estos computadores. Estos computadores es una promesa del gobierno que el computador va a llegar en tiempo y en forma. Eso fue una promesa de nuestro presidente.
0: Por su parte, el Seremi de Educación de la región de Tarapacá, Leonardo Gálvez, señaló que esta herramienta fortalecerá los procesos de aprendizaje y el acceso a la tecnología.
5: Bueno, son exactamente 2.090 estudiantes de séptimo año en nuestra región que van a recibir un computador. ¿Qué significa? Que ellos van a ir completando la trayectoria educativa de mejor manera, con más éxito también, porque van a tener una herramienta que les va a entregar mucha información importante para que ellos puedan educarse mejor. Esta es una tarea de Estado. Pero, señor presidente, CAS nos ha pedido encarecidamente que cumplamos con los plazos y eso se está haciendo hoy día.
0: La distribución de los equipos continuará durante las próximas semanas en todas las comunas de Tarapacá, según el calendario que informará cada establecimiento educacional junto a JUNAEF. 7:54 minutos. El proyecto de pago electrónico para el transporte público mayor de Iquique y Alto Hospicio obtuvo la aprobación técnica del Ministerio de Transportes, lo que marca un nuevo avance en la implementación de un sistema que permitirá pagar pasaje mediante tarjetas bancarias, códigos QR, dispositivos con tecnología NFC y una tarjeta de transporte. La iniciativa contempla la instalación de validadores electrónicos en cerca de 385 buses urbanos que operan en ambas comunas, además de una plataforma central para administrar las transacciones, la operación del sistema y los beneficios tarifarios destinados a estudiantes, personas mayores y otro grupo definidos por la autoridad. Durante la evaluación, equipos técnicos del Ministerio revisaron aspectos relacionados con la administración tarifaria, la seguridad de la información, la interoperabilidad entre sistemas.

0: y la autorización para poder realizar el cobro automatizado de los pasajes a los usuarios del transporte público de Iquique y Alto Hospicio. Esto ya se comienza a desarrollar, es el inicio del desarrollo de este proyecto que debiese estar listo de aquí a fines de año y que va a involucrar la modernidad del transporte en nuestra región en términos de pago, va a implicar también el que podamos tener una mejor solución en este sentido para los adultos mayores, los escolares, y para que también haya un ordenamiento, ¿cierto?, dentro de las propias empresas en el proceso de cobro hacia los usuarios.
1: Desde el Ministerio precisaron que con esta aprobación técnica el proyecto avanza hacia las siguientes fases de desarrollo con el objetivo de modernizar el sistema de pago del transporte público en Iquique y Alto Hospicio. Y el Consejo Regional de Tarapacá aprobó 861 millones de pesos del Fondo Nacional de Desarrollo Regional, FNDR, para ejecutar el proyecto de conservación Calle Los Pepinos, iniciativa destinada a recuperar una de las vías más transitadas del sector de la Quebradilla en Alto Hospicio. El proyecto contempla la intervención de 5.980 metros cuadrados de calzada en el tramo comprendido entre los pasajes Los Damascos y Los Nogales, actualmente afectado por un alto nivel de deterioro. Las obras consideran la aplicación de mezcla asfáltica en caliente, la instalación de soleras tipo A y C, además de trabajos de demarcación vial y señalización. El gobernador y presidente del Consejo Regional de Tarapacá, José Miguel Carvajal, destacó que esta inversión complementa el plan especial de pavimentación impulsado por el GORE para recuperar calles y mejorar la movilidad de las comunas de Tarapacá.
2: La consejera me resaltaba lo importante de esta iniciativa, muy, muy importante para el sector, para el simbolismo de ese lugar, así que una gran alegría que podamos avanzar. Como todos saben, yo lo quiero referir, estas iniciativas llevan hartos meses de evaluación y el alcalde nos consultaba permanentemente el ingreso a la tabla, pero no podíamos ingresar a la tabla si no se levantaban observaciones del propio Serviu, y ahí estuvimos varios meses esperando y ahora por fin logramos tener todas las aprobaciones técnicas que nos permitió ingresar al Consejo, así que bueno, también es una alegría tenerlo aquí ya a la mano y ojalá poder tramitar prontamente las asignaciones correspondientes presupuestarias y iniciarle ahora.
1: La conservación de Calle Los Pepinos adquiere especial importancia debido a su cercanía con la concurrida Feria La Quebradilla, punto que concentra un flujo permanente de peatones y vehículos. Su deterioro actual afecta la circulación y aumenta los riesgos para quienes se desplazan por el sector. La iniciativa tendrá un plazo programado de ejecución de 7 meses y la Municipalidad de Alto Hospicio será la unidad técnica responsable de llevar adelante las obras. Hoy son las 7 de la mañana con 58 minutos. Le reiteramos la invitación del municipio de Alto Hospicio en la inauguración de la réplica de San Lorenzo de Tarapacá este día viernes 31 de julio desde las 18 horas, a cargo de la Municipalidad de Alto Hospicio. Vamos a pasar a revisar los titulares a esta hora de la mañana. Amplio operativo de la Policía de Investigaciones en Iquique y Alto Hospicio por red de explotación sexual infantil que operaba en Tarapacá. Hospital Regional de Iquique apelará a resultados de su proceso de reacreditación y asegura que atención de pacientes no se ha visto afectada. Guara afina los últimos preparativos para la fiesta de San Lorenzo y proyecta la llegada de 200.000 peregrinos. Chile y Venezuela anuncian el inicio de una hoja de ruta para restablecer las relaciones consulares. Gobierno ingresará la próxima semana un proyecto para modificar la ley de seguridad municipal. Y ministro de Agricultura advierte riesgo de nuevos temporales por persistencia del Niño. Son las 8 de la mañana en punto, hasta aquí con la revisión de las informaciones. Agradecemos su sintonía y les recordamos seguir con la programación de Radio Paulina. Recuerde que puede seguir informándose con nuestros boletines informativos cada una hora y siga en compañía de la radio porque ya viene la mañana por Paulina junto a Marcelo Santibáñez. Don Sebastián Díaz, nos reencontramos a las 13 horas con 20 minutos en la edición central. Que tenga un excelente día y último día, así que póngale bueno.

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1: 8 de la mañana, en punto.
0: Esta es la temperatura en Radio Paulina.
2: 19 grados, 5 décimas.
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4: Ocho, seis minutos.
5: ¿Cómo están? Bienvenidos, un gusto de saludarles, saludarla. Jornada de día viernes 31 de julio de este año 2026, ya cerrando claramente esta mitad del año, o el mes, ¿no?, que marca la mitad del año. Con mucha información, hartas noticias, y no solamente acá a nivel local, a nivel regional, sino que también desde el nivel nacional, donde se ha levantado claramente un debate, una polémica a propósito de la solicitud de dinero que está realizando los ciudadanos el gobierno del presidente José Antonio Kast, esto a propósito de los embates de la naturaleza, en definitiva, ¿no? El gobierno anunció esta campaña para, esto ya hace por lo menos unos 5 o 6 días atrás, para invitar a los chilenos y chilenas a realizar aportes voluntarios que están destinados a financiar la reconstrucción de las zonas afectadas claramente por los temporales, ¿no? La iniciativa ha sido presentada como un acto de solidaridad nacional, diría yo, ¿no? Y yo creo que nadie puede cuestionar el valor justamente que tiene ese concepto, ese valor, ¿no? La solidaridad. Cuando una familia pierde su casa o una comunidad queda devastada por una emergencia, es absoluta y completamente natural.

0: al que exista disposición para precisamente ayudar. Pero aquí el debate que se ha instalado no es la solidaridad. El debate es otro. Si es que corresponde o no que sea el Estado el que le pida dinero a la ciudadanía para cumplir una obligación que le pertenece precisamente al Estado. Desde el punto de vista legal, la respuesta es sí, porque el gobierno está facultado justamente para hacerlo. Chile cuenta con el Fondo Nacional de Reconstrucción, creado mediante la Ley 20.444, tras el terremoto y tsunami del año 2010, ¿se acuerdan? Esa legislación permite recibir donaciones de personas, de empresas, para financiar obras de reconstrucción e incluso contempla beneficios tributarios para quienes realizan esos aportes. Es decir, no estamos frente a una medida improvisada ni tampoco fuera de la ley. Pero que algo sea legal no significa necesariamente que sea una buena decisión política y sobre todo ética, en definitiva, ¿no? Y quiero hacer un paréntesis allí porque habitualmente el jugar al empate durante estos días, ¿no?, y en los debates que hay fundamentalmente en redes sociales, aparece la figura del presidente Gabriel Boric, y no precisamente como presidente Gabriel Boric, sino como, ¿y el Boric? Ah, esa exclamación o esa exclamación pregunta aparece en un sinnúmero de posteos en distintas redes sociales respecto a esta crítica que se hace a este gobierno respecto a la pedida de plata que está haciendo a la sociedad civil. Y bueno, primero hay que manifestar que efectivamente Gabriel Boric y el gobierno de Gabriel Boric fundamentalmente, tras los incendios forestales de febrero del año 2024, que afectaron Viña del Mar, Quilpué, Villa Alemana, activó el fondo de donaciones completamente legal, basado en la ley que ya existía, la que estábamos mencionando, ¿no? Pero el gobierno también sostuvo que la reconstrucción no iba a depender solamente de esas donaciones, porque, según el exministro de Hacienda, Mario Marcel, el Estado contaba con presupuesto para enfrentar la emergencia. El problema, y esto es clave, no fue tanto si se pedían donaciones o no, sino el lento avance de la reconstrucción. Varias críticas, incluso de la Contraloría, apuntaron al incumplimiento de compromisos y la falta de resultados concretos justamente para los damnificados. Ahí la crítica, en definitiva, ¿no? Legítima crítica, además, al gobierno anterior, sin duda. El cuestionamiento mayor fue la gestión, no la legitimidad, justamente, del instrumento. Entonces, si uno lo lleva a una crítica consistente, se puede plantear algo así como que no es el primer gobierno que activa el fondo, este, el de ahora, y el anterior lo hizo, y no lo hizo bien. No lo hizo bien desde ese punto de vista. El Estado recauda, y este gobierno también, por cierto, ¿no?, miles de millones de dólares cada año mediante impuestos. Todos los trabajadores pagan IVA cada vez que compran alimentos, combustible, medicamentos o ropa. Las empresas pagan impuestos. Existen contribuciones, permisos, derechos y una larga lista de tributos que precisamente tienen como objetivo financiar el funcionamiento del país y responder precisamente ante emergencias. Entonces surge una pregunta que es inevitable, ¿no? Si los ciudadanos ya financian el Estado, ¿por qué el Estado vuelve a pedir dinero para reconstruir? Más aún cuando este mismo gobierno ha defendido una amplia reforma tributaria que busca modificar justamente un sistema de recaudación fiscal. El argumento ha sido que el país necesita recursos para crecer, para invertir, para responder las necesidades públicas y básicas. Sin embargo, esa misma propuesta también contempla rebajas de impuestos para determinados sectores de mayores ingresos, beneficios tributarios para incentivar la inversión y exenciones en materia de contribuciones territoriales para adultos mayores de 65 años, pertenecientes además a sectores, de mayor patrimonio. Es decir, mientras por un lado se plantea aliviar la carga tributaria de algunos grupos con mayor capacidad económica, por otro, se está invitando a la ciudadanía a colaborar económicamente para financiar justamente la reconstrucción. Y esa contradicción merece ser completa y absolutamente discutida, porque la solidaridad no puede transformarse en un reemplazo de la responsabilidad fiscal del Estado. También es necesario recordar que el actual gobierno ha impulsado importantes ajustes presupuestarios, recortes además en distintas áreas del gasto público, en algunos más sensibles que en otros, ¿no? Salud, por ejemplo. Si existen recursos limitados, corresponde explicar con absoluta transparencia cuáles fueron las prioridades del presupuesto y por qué hoy resulta necesario recurrir nuevamente al bolsillo de cada uno de los habitantes de este país. La reconstrucción no es una obra de beneficencia, es una obligación del Estado, y cuando el Estado decide pedir aportes tiene el deber de explicar por qué los impuestos ya recaudados no son suficientes para enfrentar esa tarea. Llámese la respuesta, ¿no? El gobierno de Boric, que ha sido la permanente, la constante. Y por eso también resulta muy válido preguntarse si este camino no termina instalando una lógica preocupante, que frente a cada emergencia importante sea la ciudadanía la que tenga que completar el presupuesto público mediante donaciones. Y ojo, atención con esto, porque la ciudadanía sí colabora de forma espontánea, voluntaria, ante cada emergencia, cual sea. Y el historial es largo, no solamente los terremotos del 2010, los terremotos del 2014 acá en la región de Tarapacá. El resto de Chile apoyó voluntariamente a la gente que vivía en la región de Tarapacá y que sufrió claramente las consecuencias de la naturaleza. Lo que pasó en Tierra María, los loros en Copiapó, lo que pasó en Coquimbo luego, lo que ha pasado permanentemente con los incendios forestales, la cantidad de ayuda que ha hecho la ciudadanía es incalculable. Y además, precisamente no ha sido valorizada cuantitativamente. Jamás ha habido un reporte de cuánta ayuda, por ejemplo, se juntó el pasado fin de semana para ir en ayuda de la gente de Coquimbo a Atacama. La gente simplemente colabora, ayuda con fundaciones, se llena el camión, se va el camión, se distribuye. De hecho, las ayudas que realizan instituciones se quieren saltar los protocolos gubernamentales o estatales, ya sea municipalidades, gobiernos regionales o delegaciones. La gente quiere ir por ella misma a entregar la ayuda a los ciudadanos que lo están pasando mal, porque saben que el resto es trámite, porque saben que se llenan bodegas, porque sabe que esa ayuda probablemente no va a llegar, al menos al tiempo, y tal vez nunca. No se olviden que se han descubierto bodegas llenas de colaboraciones y de ayuda que nunca llegaron a destino. Es por eso la desconfianza que existe hoy día. Y esto no se circunscribe, reitero nuevamente, al gobierno de José Antonio Kast, también al de Boric. Y lo más probable es que esto haya pasado en el de Piñera y también en el de Bachelet. Así que circunscribir esto a una lucha ideológica creo que no es el punto. Y si ustedes quieren verlo de esa forma, bueno, no me puedo hacer cargo, digamos, del análisis que pueda hacer cada uno de ustedes respecto a esta situación. Cada uno es libre de pensar a través del insulto, porque los insultos se han multiplicado hoy día y es el lenguaje que estamos utilizando precisamente para rebatir ideas o para argumentar o contraargumentar una posición, una crítica. Es la chuchada, es el garabato, es el huevoneo, a diestra y siniestra, a la orden del día. Ya no hay debate con altura de miras. Hay descrédito, hay subestimaciones, etcétera, etcétera, ¿no? En consecuencia, me parece que lo que está haciendo este gobierno, desde mi punto de vista al menos, no es ético, y lo que debe hacer a propósito de la mega reforma y de bajar los impuestos precisamente a la clase más acomodada de este país y eximir del pago de contribuciones a quienes claramente tienen mejor patrimonio, mayor patrimonio, y después pedir plata, es súper contradictorio. Muy contradictorio. Entonces dejemos los impuestos para que a través de esos impuestos, no sin rebajas, podamos ayudar, porque les aseguro que este fenómeno meteorológico no es el único que vamos a tener de aquí en los próximos 3-4 años. Lo más probable es que tengamos otro. Lo más probable es que tiemble y que claramente tengamos que reconstruir algo que se rompa a propósito de los terremotos. Lo más probable es que tengamos marejada, lo más probable es que tengamos algún tsunami, lo más probable es que tengamos nuevamente lluvias y aluviones, porque vivimos en un país que tiene esas características, ¿no? Por lo tanto, no podemos basarnos única y exclusivamente en pedir la ayuda y extender la manito para que nosotros, los que claramente hoy día estamos con el agua hasta el cuello, literalmente, muchos compatriotas, ¿no?, en el sur, pero también, económicamente hablando, también estamos metafóricamente con el agua hasta el cuello, porque subió nuevamente el combustible, van a subir seguramente los precios. A propósito, justamente de los embates meteorológicos, los productos agrícolas también van a subir, los productos ganaderos también van a subir, los productos de consumo, porque se dañaron justamente con todo esto. Entonces, bien contradictorio y bien poco lógico al que se le ocurrió, obviamente, la idea de, digamos, hagamos funcionar este mecanismo, obviamente, para que la gente nos pase plata. Es un despropósito hoy en día, es casi una burla, ¿no? Es casi decir, mira, me lo soné con el tema, digamos, de la mega reforma, y más encima les vamos a pedir plata. Bienvenidos, don Sebastián Díaz, en la sala de sonido, nuestro departamento de prensa, con informaciones, con noticias, ustedes protagonistas habituales de esta jornada. Y quien les habla, Marcelo Santibáñez. Estamos comenzando de esta forma la mañana por Paulina.
1: 8:19 minutos.
2: 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Comenzamos. 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
1: 8 de la mañana, 22 minutos.
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0: Bien, 8 de la mañana con 23 minutos, 8 con 23. Fíjate que... mándame ese video, Cevita, porfa, porque creo que puede ser un gran reflejo, obviamente, de la desesperación que hay en algunas regiones por tratar de levantarse prontamente. A ver, yo creo que debe ser una situación... Bueno, y lo vivimos nosotros a propósito con el terremoto, ¿no? Esto de la noche a la mañana, quedarte sin casa, quedar fuera de ella, vivir en albergues, tratar de asumir, digamos, de que tu normalidad se fue a la punta del cerro, de que perdiste todo tu ganado, que perdiste todas tus aves de producción, que no tienes cómo darle una vuelta. Debe haber una desesperanza, una desazón tremenda en la gente que ha perdido todo, ¿no? Y no estoy hablando necesariamente de la gente de Copiapó puntualmente, estamos hablando de Los Loros, Tierra Amarilla, y en la región también de Coquimbo, en las zonas interiores y la zona costera también, donde viene la desesperanza y la desazón, y donde hay un llamado permanente, ¿no?, a que las autoridades se hagan presente en el lugar, pero no con el ánimo, digamos, de estar ahí palmoteando espaldas, sino que claramente se propongan ya elementos y concretos y instrumentos precisos para poder reconstruir. Cristóbal Zúñiga, que es alcalde de Tierra Amarilla, lo expresa muy bien hace algunos días atrás. Se viralizó un video que da cuenta precisamente de esta desazón. Escuchemos lo que dijo Cristóbal Zúñiga, este joven alcalde de Tierra Amarilla.
4: Gente, ojalá esté todo bien, no esperemos a que se muera alguien, más vale prevenir que lamentar. No es posible que estén hablando, es que estamos en estrecha fiscal, así que ojalá no decretemos catástrofe para que no gastemos más plata, porque si no el ministro Quiroz se va a enojar. Bueno, ¿quién es el presidente? ¿El ministro Quiroz o José Antonio Kast? Porque puta que criticaron al presidente Boric, que andaba en helicóptero, que tenía que tener los pies en la tierra. Aquí están los pies en la tierra, ¿y de qué nos sirve eso? Ojalá se subiera un helicóptero para que vea lo que nosotros hemos visto y no han sido capaces de ir a ver.
0: Lo dejaste ahí nomás porque en el fondo lo que quiere decir es que justamente lo que necesita la gente es una mayor conexión. Y lo que hoy día se advierte, incluso a propósito de lo que yo mencionaba temprano en la mañana, es... Por ahí alguien me corrigió hace algún tiempo atrás, me dijo, no, esta cuestión no es conexión o desconexión. Esta cuestión, eso no es, finalmente. Y otro me dijo por ahí, mira, esta es una forma de ver la vida. Cuando te miran para abajo, cuando te miran por sobre el hombro, cuando te ningunean o cuando te desprecian derechamente, o te subestiman, en el mejor de los casos, es porque es una forma de ver la vida. Y este alcalde claramente lo expresa, esto es durante los episodios, obviamente, de estos hechos meteorológicos que ocurrieron hace un tiempo atrás. Así que bueno, yo creo que es un momento para reflexionar. Hay de todo, hay defensores a ultranza, obviamente, de lo que está haciendo este gobierno, y parece legítimo, no hay problema en eso, cada uno tiene derecho a pensar como quiera, pero también los que somos más críticos y vemos esto con otra mirada, también tenemos justamente ese derecho a cuestionar lo que hoy día se está haciendo, ¿no? Es bien curioso, ¿no? Porque incluso hay ciertas colisiones incluso dentro del propio gobierno, esto a propósito de lo que está pasando con Estados Unidos, por ejemplo, ¿no? Y esta alza en los aranceles de las importaciones con nuestro país, en Estados Unidos, que aparece el ministro de Defensa, que aparece el ministro Campos, ¿no?, haciendo una dura crítica respecto al supuesto aliado, y aparecen otros tratando de defender, obviamente, a Donald Trump, y ya claramente hay muchas colisiones dentro del gobierno que dan cuenta que hay una improvisación, que hay desórdenes, que no hay mucho acuerdo tampoco al interior del oficialismo de muchas de estas materias, muchas de ellas ideológicas a ultranza, ¿no? porque está bien, yo entiendo de que hay muchos sectores que obviamente le prendan velitas a Donald Trump y a sus políticas, que lamentablemente influyen en demasía, como en algún momento políticas de Venezuela influyeron sin duda alguna en nuestro país, que duda cabe, tal vez no directamente desde el ámbito económico o aplicando aranceles, ¿no? Pero las políticas que Maduro propuso, entre comillas políticas, produjeron un éxodo masivo de venezolanos que, digamos, provocaron estragos en la región, en los países de la región. Y uno de los que tal vez provocó mayor estrago justamente en nuestro país, a propósito de la llegada de muchos, pero muchos migrantes, ¿no? Lo que quiero decir con esto es que en los gobiernos anteriores se criticó a más no poder estas políticas internacionales, fundamentalmente de Maduro. No había pelos en la lengua, salvo un sector político, ¿no? Salvo un partido político, el resto no tenían pelos en la lengua, ni siquiera el presidente Boric, en criticar o definir incluso al gobierno de Maduro como una dictadura. Eso lo dijo muchas veces. De hecho, Maduro arremetió en contra de Boric en innumerables oportunidades, ¿no? Tratándolo de lo peor. Digo yo, no somos capaces de hacer eso con Estados Unidos, a propósito de que todos sabemos lo abusivo de este personaje, que además gobierna un país que me parece insólito, creyéndose claramente el rey del mundo, no solamente a propósito de los aranceles con nuestro país. Fundamentalmente, nosotros nos creemos aliados de Estados Unidos, ¿no? Mientras tanto, continúa la guerra y no cesan claramente las voluntades de este personaje que mantienen en vilo a todo el mundo desde el ámbito económico, ¿no? Respira, mueve un dedo, estornuda, tose Trump y deja la cagada en el mundo entero. Vamos a ir a la pausa. 8:30, hacemos un alto breve y ya luego seguimos acá de regreso. Nuestro WhatsApp está disponible, ¿eh? Que es el 9-2020-1535, 9-2020-1535. Nuestros teléfonos también disponibles, el 572-78-2872, 78-2872 y el 725664, 725664. Volvemos al toque.
1: 8:30.
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1: 8:31.

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0: 8:36 minutos.
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2: Bien, ya estamos de regreso acá en la mañana por Paulina. Espérate, déjame abrir acá el streaming porque me había quedado. Ahí sí, ya. Oye, vamos, veamos qué es lo que trae nuestro WhatsApp. La Jenny por acá nos está escribiendo. Me dice, Marce, buen día. A mi parecer, no se puede jugar al empate porque este gobierno dijo que todo lo anterior era pésimo y que ellos harían todo mucho mejor, claro, y de otra forma. El mayor ejemplo es el plan implacable que traería este gobierno y que después todos sabemos qué pasó. Pero a algunos se le olvida fácil. Les recuerdo, salió la superministra de Seguridad, que no tenía ningún plan, y llegó el nuevo ministro y dijo que seguirían con el plan de seguridad de Boric. Por eso no pueden decir, ¿y cómo era el gobierno anterior? Si se supone que la mayoría que votó por este gobierno era por esos cambios, entonces no pueden defender a este gobierno con ese argumento. Lo único que nos queda claro es que la Mara Cedini, no era la de las malas ideas. Es otro y todavía sigue en el segundo piso de La Moneda. Sí, a Mara se le cayó el pendrive, finalmente, ¿no? Hola, Marcelo, buenos días. El gobierno del presidente Quirós pidiendo colecta, esto es muy penca, dice por acá.

Ah, mira. Ya. Lo que pasa es que estoy leyendo un correo que me han enviado que no es para salir al aire. Por eso que lo estoy leyendo en silencio acá. Pero ya vamos a profundizar respecto a ese tema. Te lo agradezco. Muchas gracias a la persona que me envió esa información. Así como me han enviado otra. Yo lo único que les pido a la gente que me envía información, me ha enviado mucha gente, mucha información de distintos lugares, de Pica, de Pozo, de Guara, de todos lados. Yo lo único que les solicito es que haya formalidad en algunas cosas. Por ejemplo, si hay situaciones en que hay estafas, robos, muertes, porque quiero contarles que igual me han llegado temas de muertes, así, derechamente, lo primero que se necesita en esto son denuncias formales. Si no es conveniente y tampoco aceptamos, digamos, acá en la radio, que alguien venga simplemente con un rumor a contarnos algo, ¿no? Lo que tiene que haber siempre de base, claramente, una denuncia formal en el Ministerio Público, en la Fiscalía, en Carabineros, una denuncia concreta, con un relato, además, respecto a lo que se quiere difundir y publicar. Pero esto de simplemente recibir rumores porque sí, no es muy sano, digamos, y de hecho no, derechamente no lo aceptamos y pasamos de aquello, porque esto puede ser incluso utilizado para vendetas, para venganza, en fin, y que no tengan además un interés público, derechamente, ¿no? Así que siempre les sugiero a la gente que de que hagan denuncias formales. Dime, Sevita. Vamos a una pausa y volvemos de inmediato.

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1: 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Porque ayer subió la bencina, como se mandó un bencinazo de como 30 pesos, ¿no? Wow. 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Espérate, que tengo mucho calor. Déjame bajarle este cuento. Ya, nunca tanto, ahí sí. 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Ah, claro, tiene toda la razón. Toda la razón. ¿Tiene música ahí para eso, maestro, por favor? Toda la razón, Cevita. Cevita me recuerda que hoy, a propósito, estamos hablando de Sofri. Se presenta en un concierto inigualable la agrupación folclórica chilena Entre Mares. Tal vez de las más populares hoy en día, ¿no? Ya pasaron los tiempos de los hermanos Campos, de los Perlas, No, hoy tenemos a la agrupación Entre Mares, que ha sido boom en redes sociales en las dos últimas fiestas patrias, yo diría, ¿no? A propósito de esta canción.

Bueno, esta tarde, desde las 5 de la tarde, ahí en el estacionamiento del Mall Sofri se va a desarrollar este concierto. Tal como me dijo ayer el Seba, Crystal Meyer. Crystal, le dicen Chris a ella, ¿no? Crystal Meyer, ella es la vocalista de esta agrupación Entre Mares. Y la tendremos hoy día en vivo, en directo, gratuito, el concierto a las 5 de la tarde en el estacionamiento del Mall Sofri. Vayan, disfruten, pásenlo bien. Canciones y música romántica, cuecas románticas en el fondo, ¿no? Cuecas románticas con la agrupación Entre Mares. Escuchemos esta cuequita desde el comienzo, porfa. No, muy buena. Ya, vamos a escuchar esta cuequita, ¿eh?, para que nos vayamos entusiasmando y vayamos hoy al Mall Sofri. Esto es Entre Mares.

Ya no se olviden entonces, hoy a las 5 de la tarde, concierto gratuito. Ahí en el estacionamiento del Mall Sofri, 5 de la tarde. Después de eso, pasan a tomar tecito, ahí un sanguchito, algo rico ahí en el patio de comidas o en el boulevard gastronómico de Mall Sofri, ¿ya? Así que todos invitados a que vayan a ver eso. Marce dice, consulta tipo Cagüín, el general director Marcelo Araya es el mismo que tú entrevistaste varias veces en la radio. Si es así, tú, el medio Condorito, por darle un gustito a la señora. Sí. Pero Marcelo Araya estuvo hace mucho rato atrás, ¿no? De hecho, antes de que yo llegara a la radio Paulina, yo diría que debe ser 2010, por ahí, ¿o no? 2011, tal vez, ¿no? Fue comisario acá.

0: Bueno, investigan a esposa del general director de Carabineros. Esto por cirugías estéticas financiadas por Dipreca. Investiga a la esposa del general director de Carabineros por cirugías estéticas financiadas por Dipreca. Esto aparece en la página 3 de Publimetro. Me lo envía justamente la Jenny. Parece interesante. Dice que el ministro de Seguridad Pública, Martín Arrau, confirmó que existe una investigación en desarrollo luego de que surgieran cuestionamientos por las cirugías a las que se sometió Janet Morales Jara, esposa del general director de Carabineros Marcelo Araya, y que habrían sido financiadas a través de la Dirección de Previsión de Carabineros, Dipreca. La controversia se originó tras una investigación periodística que reveló que Morales, quien además preside la Corporación de Ayuda a la Familia de Carabineros, fue intervenida quirúrgicamente en 4 oportunidades durante el periodo, o un periodo inferior a 3 años, en el Hospital de Carabineros. Entre los procedimientos figuran una blefaroplastia, una rinoplastia en la nariz y una abdominoplastia, que es la guatita en definitiva, ¿no? Y una cirugía posterior para corregir la cicatriz de esta última intervención. ¿Cuál es la ble? Ah, la de las ojeras, la de las patagallos, las que tengo yo acá, la bolsa en el fondo, ¿no? Esa es la blefaroplastia, ya, perfecto. O sea, se arregló acá, y después la cicatriz de acá, ya. Bueno, dice, consultado sobre el caso Arrau, señaló que mantiene contacto permanente con el alto mando de las policías, aunque evitó pronunciarse sobre los antecedentes específicos de la situación. No que... Espérate, alguien me está diciendo. Me van a corregir, parece, lo de la ble... La blefaroplastia es sacar el exceso de párpado. Ah, pero ¿arriba o abajo? ¿Arriba o abajo? La Dani que me está escribiendo acá. Sí, la que se hizo Piñera, pero no sé si Piñera se sacó abajo o arriba. Ah, arriba. Arriba entonces, ¿no? El exceso de párpado acá. La piel que sobra acá arriba del párpado. Ya. Sí, porque lo de abajo no es párpado. El párpado este, ya. Perfecto. ¿Y cómo se llama lo de la bolsa debajo de los ojos? ¿Cómo se llamará eso? Eso se llama vejez. Ya. Espérate que el Alejandro igual me dice. Yerko Buchenta hablando de... Ah, ya, perdón. Que me están mandando acá un Instagram. Ah, inferior y superior e inferior. Ambos son blefaroplastia. Ah, ya. Dani, acá el doctor Sebastián Díaz me confirma que puede ser cualquiera de las dos. ¿Las bolsas? Claro, ambos, me dice. Ya, perfecto. Bueno, seguimos con la información que... Pero bueno, todos los días se aprende algo. No, si yo no tenía idea que eso se llamaba blefaroplastia. Ya dice, consultado sobre el caso Arrau, señaló que mantiene contacto permanente con los altos mandos de las policías, aunque evitó pronunciarse sobre los antecedentes específicos de esta situación. Usted entenderá, dice, que hay que ser muy cuidadoso cuando se habla de antecedentes médicos de personas, está protegido por ley. Entiendo que hay un sumario, una investigación, habrá que esperar el resultado de ello, sostuvo el ministro. La autoridad agregó que no cuenta con información sobre los procedimientos médicos a los que se someten los pacientes y recalcó que no le corresponde emitir juicios mientras la indagatoria continúa. Son procesos médicos de personas que se realizan en establecimientos de salud a los cuales tienen acceso y por lo tanto no me corresponde referirme a ello, señaló. No tengo antecedentes de los procedimientos médicos que se someten los pacientes, afirmó. La investigación periodística que dio origen a la polémica apunta a determinar si las intervenciones de carácter estético fueron registradas como cirugías reconstructivas para acceder a cobertura mediante Dipreca. Según el reportaje, funcionarios del Hospital de Carabineros cuestionan que este tipo de procedimientos se hayan financiado bajo esa modalidad, mientras otros pacientes enfrentan extensas listas de espera para acceder a intervenciones médicamente necesarias. La Grande dejó... Ah, no, perdón, esa es otra. Es otra noticia. Ya, esto es un cuestionamiento que viene desde dentro del hospital de Carabineros, ¿eh? De ahí sale la información que claramente reportea bajo una investigación periodística. Espérate, antes que nos vayamos a la pausa, claro, entre 2007 y 2009, Araya se desempeñó en Iquique y posteriormente con el grado de teniente coronel asumió la jefatura de operaciones de control de drogas en la zona norte, sí. Sí, de ese tiempo que yo que conozco yo a Marcelo Araya, y porque además tenía un vínculo muy estrecho con los medios de comunicación en términos generales, ¿no? Pensaba que era en labios, dice por acá Pedro Contreras, ¿eh? No. Bueno, Marcelo, tranquilos, lo del aumento de los aranceles obedece a una medida que va a ser revertida, te lo anticipo. Quirós Barros y Jaime Campos metieron la pata hablando de más. Esto es un tema de Cancillería. En agosto viene a Chile un emisario a negociar a Chile y nos va a ir bien. Estén tranquilos, cóbreme la palabra. Héctor me dice por acá. Ya, muy bien. Vamos a la pausa. Noticias con nuestro departamento de prensa. Y ya luego continuamos. ¿Qué cirugía te harías tú? ¿Seguida? ¿Ninguna? ¿No? No, yo me diría la de los... Sí, que tengo cara cansado. Los años no pasan en vano, además, ¿no? Sí, esa me haría yo. De hecho, ya coticé la otra vez, ¿eh? Pero estoy entre el scooter eléctrico y la blefaroplastia y me voy a ir por el scooter, yo creo. Vamos a la pausa, regresamos, no se vayan, ¿eh?
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1: 9:01.
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2: Esta es la temperatura en Radio Paulina.
5: 19 grados, 5 décimas.
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0: Son las 9 de la mañana con 5 minutos. Actualizamos las noticias a esta hora en Radio Paulina. Detectives de la Brigada Investigadora de Delitos Sexuales realizaron allanamientos en 5 domicilios de Iquique y Alto Hospicio en el marco de una investigación por una presunta red de explotación sexual infantil que operaba en la región de Tarapacá. De forma preliminar, el operativo dejó al menos 4 personas detenidas. Y 8 agrupaciones de Perú, Bolivia, Colombia, Italia y Chile y el mundo árabe participarán este 1 y 2 de agosto en el cuarto encuentro de danzas migrantes que se realizará en el Teatro Municipal de Iquique. Las presentaciones comenzarán a partir de las 19:30 horas con entrada gratuita y acceso por orden de llegada.
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0: En noticias del ámbito nacional, el presidente José Antonio Kast llamó a aprobar la ley de reconstrucción para agilizar la recuperación de las zonas afectadas por los recientes temporales. En la actividad por el aniversario de la Cámara de Comercio de Santiago, el mandatario también destacó la baja en homicidios y secuestros y criticó las diferencias internas del oficialismo, afirmando que el gobierno está enfocado en las prioridades de los chilenos. Y los diputados de la UDI, Flor Baize y Sergio Bobadilla, enviaron una carta al presidente del Partido Republicano, Arturo Esquella, expresando su preocupación por el rumbo del debate político y llamando a priorizar la agenda del gobierno del presidente José Antonio Kast. Los parlamentarios señalaron que es necesario evitar discusiones que a su juicio desvían la atención de las principales demandas ciudadanas.
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0: Y en las noticias del mundo, cerca de 49.000 personas habrían ingresado de forma irregular a la ciudad española de Ceuta desde Marruecos durante los últimos días, según estimaciones de las fuerzas de seguridad. La crisis migratoria llevó al presidente del gobierno español, Pedro Sánchez, a trasladarse hasta la zona para evaluar la situación.
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0: quién estamos de vuelta. Hoy tenemos un anuncio meteorológico de lloviznas. Estuvo lloviznando en la mañana en el sector sur. Si alguien me puede corroborar, por favor, eso sería fantástico, ¿no? De que alguien nos puede decir si estuvo lloviznando o si está lloviznando eventualmente. Pero quiero mencionarles que la dirección meteorológica, a ver si se mantiene, a ver, vamos a refrescar la página acá de meteorología y se mantiene el pronóstico, se va para esta mañana, cubierto y llovizna, no lluvia, pero llovizna sí. Pero ya sabemos que hay que tener precaución respecto al tema de la llovizna, fundamentalmente porque el pavimento se pone resbaladizo y todo aquello que hablamos permanentemente. A ver, pronóstico. ¿Alguien podrá confirmarnos de llovizna y bajo mollo, ¿no? O al menos el sector sur, que es donde nos estaban comentando temprano que llovía. Gracias por la música, don Seba. Esperamos una máxima de 20 grados para esta jornada acá en la capital regional. Durante la mañana, borde costero, cubierto y llovizna. Atento durante la tarde, nublado variando a despejado con viento entre 25 y 40 kilómetros por hora. No es menor estos vientos arrachados. Fundamentalmente porque no estamos acostumbrados a los vientos acá, pues no tan fuerte, digamos, ¿no? Y durante la jornada de la noche estaremos con cielos nublados. Esto al menos para el borde costero. Vamos a ir al interior. En Pica tendremos una máxima de 29 grados. Una mañana con nubosidad parcial, en la tarde despejado y despejado también durante la jornada de la noche. Y en Colchane, el otro extremo, ojo, atento con Colchane porque tendremos una máxima solamente de 13 grados y durante la mañana tendremos vientos entre 40 y 60 kilómetros a la hora, lo propio la tarde, con ráfagas que podrían llegar incluso a los 70 kilómetros a la hora. Ya para mañana comenzaría un poco a normalizarse esta situación. Pero este pronóstico da cuenta de potenciales lloviznas. Si alguien por ahí sabe si está lloviendo, Los Verdes, me dice por acá. ¿Qué pasa, Los Verdes? Buenos días. Buenos días, Marcelo. Quería compartir entre tantas noticias malas el miércoles frente a mi casa. Estoy viendo un video. No sé de qué se trata. Andaban un. Creo que. A ver. Delfines, ballena. Unos vallenatos. Pero esos son vallenatos, ¿ah? ¿Eh? Ahí en Los Verdes. Sí, qué lindo. Oye, gracias ahí a Nancy que me envía este video bonito. Dice. Si tú abres la aplicación de Mercado Pago, te aparece esto. A ver, Mercado Pago. Mercado Pago dice, apoyamos a los afectados por el temporal. Haz tu donación. Infórmese sobre las entidades autorizadas para emitir tarjeta de pago. Con tu donación ayudamos a los damnificados por el fuerte temporal. Donaciones para Red de Alimentos. Quiero donar 5.000. Quiero donar 10.000, quiero donar 15.000, quiero donar monto abierto. El 100% será destinado. Ya, pero este es el Banco de Alimentos de Chile. Esta es una institución. Es una fundación, parece, ¿no? A ver, se llama el Banco de Alimentos de Chile. Preguntémosle a la. A la Judy, a ver si nos puede ayudar Judy. Ya, preguntémosle a la Judy, a ver. Sí. Hola Judy, buen día.
1: Hola, buen día Marcelo. ¿Cómo estás hoy? ¿Qué te gustaría hacer?
0: Muy bien, me gustaría hacer muchas cosas, pero no tengo tiempo porque estoy trabajando acá en la radio, Judy.
1: Ya. Oye, estás a full con la radio, sí. Pero igual, ¿en qué te gustaría avanzar? aunque sea algo pequeña.
0: Sí. Te pregunto de inmediato. ¿Me puedes explicar qué es lo que es el Banco de Alimentos de Chile?
1: A ver, dame un segundo. El Banco de Alimentos de Chile es una organización sin fines de lucro que recibe donaciones de empresas, de alimentos, como de productos, también de agricultores. Clasifican y distribuyen esos alimentos a fundaciones, a hogares, a comedores. La idea es evitar el desperdicio de comida y también apoyar a la seguridad alimentaria. Pero si te refieres a la polémica de la colecta nacional para la reconstrucción, también está vinculado, dame un segundo, sí, se relaciona porque el gobierno llamó a esa colecta para financiar parte de la reconstrucción y el Banco de Alimentos participa como uno de los organismos que apoya en recibir y distribuir las donaciones. Pero la crítica es que la reconstrucción debería financiarse con recursos del Estado, no con donaciones voluntarias de la ciudadanía o empresas. Y los que defienden la medida dicen que las donaciones complementan el gasto público y que canalizan ayuda de forma ordenada. En resumen, es un debate más de política pública que del Banco de Alimentos en sí, que cumple un rol más operativo de recibir y repartir donaciones.
0: Perfecto, muchas gracias, Judy. Bien comunista no salió la Judy, ¿ah? ¿Eh? Hay que decirlo. Bien comunacha no salió la última Judy. ¿Qué me escribe Pedrito por acá? Están en todo su derecho los ministros de hablar en contra del alza ilegal de los aranceles. Estamos hablando de Trump, ¿no? Y al contrario, totalmente fuera de lugar la intervención del embajador de Estados Unidos. Pero es natural, pues si ellos son Master of the Universe, ¿no? Son los amos del universo, no podemos esperar otra cosa que no sea pataletas, obviamente, a lo Donald Trump de parte de este señor. ¿Qué me llama? Número desconocido, me dice por ahí. Ya. ¿Vamos a la pausa? Vamos a la pausa y regresamos, no se vayan.
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3: Nueve, 20 minutos.
0: Hoy estaba viendo una publicación de el concejal del concejal de la comuna de Iquique, Gabriel Jofré, y es una publicación que está en redes sociales, ¿eh? y señala lo siguiente: muy decepcionado y triste. Ayer en espérate, déjame enviar esto antes de seguir leyendo, porque me parece que esto es importante, me parece muy, muy prudente que lo podamos conversar y debatir, en el fondo, ¿no? Ya, ahí está. Ahí lo voy a abrir acá. Este es un video que también me llega. Es un video. Sí, acá lo tengo. Voy a compartir y voy a leer lo que señala, porque ¿sabes qué? Hay un tema acá bien relevante. Ya, mira, dice el concejal Gabriel Cofre: muy decepcionado y triste, ayer en sesión extraordinaria se aprobaron patentes de alcohol de locales donde hacen mal uso de la patente en sí. Ruidos molestos, ocupar espacios no autorizados, hacer bailables donde no está permitido. Además de eso, de que esos locales tenían más de 4 a 6 partes cada uno. Por mi parte, mi voto fue de rechazo. No podemos permitir que algunos contribuyentes cumplan y otros no. Como concejal, dice Gabriel Jofré, fui mandatado por ustedes, por nuestra comunidad, para velar por su tranquilidad de día como de noche. Vecinos pidiendo normalidad en sus barrios y edificios donde existen muchos adultos mayores y niños con TEA, etcétera. Recordemos que Barrio Baquedano fue creada para ser usado como bulevar, no como discoteca. Es lamentable, por decirlo menos, la actitud que se tomó en el Consejo Municipal de ayer. Mi compromiso fue, como concejal, será siempre fiscalizar como corresponde. Los otros dos votos de rechazo fue de mi colega Carolina Valdés y Rodrigo Oliva. Ambos también rechazaron. Claro, y también una publicación justamente de Rodrigo Oliva, que dice que la sesión de hoy del Consejo ocurrió un hecho que considero extremadamente grave, dice Rodrigo Oliva. Se aprobó la renovación de la patente de alcohol de un establecimiento que hasta el día de hoy no cuenta con la recepción definitiva de su segundo piso. Me refiero a Azotea Baquedano. De hecho, no sé si el Pablito me puede mandar una publicación, por favor, que publicó Radio Paulina de Azotea hace algunos días. ¿Me lo puedes enviar? Gracias, Evita. Dice, los antecedentes son claros, el local solo tiene autorización para funcionar en su primer piso. Sin embargo, durante años ha desarrollado parte importante de su actividad en el segundo piso. Su conocida azotea, sin contar con la autorización municipal correspondiente. Así lo señaló expresamente el director de Obras Municipales durante la sesión del Consejo. Esto no es una mera formalidad administrativa, dice el concejal Oliva. La recepción definitiva existe para resguardar la seguridad de las personas. Como se indicó, no es posible garantizar que una construcción de esa antigüedad tenga la capacidad estructural necesaria para soportar el uso intensivo que hoy se le da, mientras otros contribuyentes han debido regularizar sus inmuebles para cumplir con la normativa. Este establecimiento ha continuado funcionando en esas condiciones durante años. También señala Oliva que a ellos se suma el extenso historial de denuncias por ruidos molestos que han afectado gravemente la calidad de vida de los vecinos del sector. No se trata de un hecho aislado, sino de una situación reiterada que incluso ha motivado fiscalizaciones, sanciones, procedimientos administrativos y judiciales. Desde mi perspectiva, permitir que un establecimiento continúe explotando comercialmente un espacio para el cual no posee la autorización correspondiente constituye un uso indebido de su patente de alcoholes y era un antecedente suficiente para rechazar su renovación. ¿Qué pasó acá? Quiero ser claro, durante esta renovación hemos aprobado más de 500 patentes de alcohol y he votado favorablemente la inmensa mayoría de ellas. La gran mayoría de los locatarios cumplen la ley, realizan versiones para mantenerse en regla y entiende que una buena convivencia con los vecinos también es parte de su responsabilidad como emprendedores. Dice, precisamente por respeto a esos contribuyentes que sí cumplen, no podemos normalizar las excepciones. Aprobar una patente en estas condiciones envía una mala señal. Perjudica a quienes hacen las cosas bien. Deja en la indefensión a los vecinos que llevan años denunciando esta situación. Y debilita la confianza de la comunidad en las decisiones del Consejo Municipal. Seguiré respaldando todas las acciones que emprendan los vecinos para hacer velar sus derechos y también a aquellos contribuyentes que con esfuerzo cumplen la normativa. No podemos construir una ciudad donde cumplir la ley sea opcional. ¡Wow! Ya. ¿Me la enviaste? Ya. Lo que pasa es que hace algunos días atrás, a propósito de una publicación de la Superintendencia de Medio Ambiente, Radio Paulina también publica una nota respecto a este PAP, puntualmente, ¿no? Son varios, ¿ah? ¿Eh? Pero este puntualmente, porque acá está. Superintendencia de Medio Ambiente formula cargo grave contra PAP Azotea Baquedano de Iquique por reiterados incumplimientos a la norma de ruidos. Esta publicación es del 27 de julio. Oye, ¿cómo no? Los concejales no van a tener esta publicación. ¿Cómo no leen el diario, no escuchan la radio? ¿Qué pasó allí? ¿Cómo se le renueva una patente a un local que claramente no está cumpliendo con esta normativa? Dice, la Superintendencia de Medio Ambiente formuló un cargo grave contra la Azotea Baquedano S.P.A. Se los voy a contar a la vuelta, porque me parece que acá hay que ponerle acento a esto. ¿Ustedes recuerdan que yo muchas veces les he contado que los consejos municipales, donde se hacen algunas luquitas extras? No estoy hablando de este caso puntualmente, ¿no? Pero por todo sabido, es un secreto a voces. Cuando se licita las basuras, el retiro de basura, corre mucha plata. Y en la otra que corre plata es en las patentes de alcohol. Lo dejo ahí. Vamos a la pausa y volvemos y seguimos analizando esto. No se vayan, por favor.
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3: 9:28.

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0: Bien, estamos de vuelta. Sí, está bien sabroso e interesante el debate, ¿no? Y esto fundamentalmente porque hay varias cositas bien interesantes ahí que se concentran en esto de del otorgamiento de las patentes. Mira, hay dos temas acá que hay que diferenciar. Uno, que es el lobby de las patentes. Yo no sé, no me consta que en este caso haya habido tal lobby, digamos, ¿no? Cuando hablo de lobby, hablo de que los dueños de locales muchas veces, y esto ha ocurrido históricamente, ¿no? Conversan con los concejales, obviamente, para que les puedan aprobar las patentes, en el fondo, ¿no? Históricamente sabemos que los concejales lucran con, y lo han hecho, de hecho hay historial respecto a eso, ¿no? No estoy hablando, no estoy circunscribiendo esto necesariamente a Iquique, sino que a nivel país. Con las licitaciones del retiro de residuos domiciliarios, la basura, y también con el tema de las patentes de alcohol. Ahí es donde corre mucha corrupción en ese ámbito. Reitero, no digo que sea el caso este, ¿no? Porque no me consta, en definitiva. No lo vamos a saber. Pero sí, acá confluyen varios temas, ¿no? Y de hecho lo estábamos hablando ahí con Pablo, con el Sebastián, sobre estos lugares que obviamente se les otorga una patente de restaurante y en consecuencia no pueden funcionar de otra forma que no sea eso, un restaurante. Y el restaurante lo que tiene es venta de comida, de alcohol, pero no puede tener prácticamente una discoteca funcionando ahí en ese lugar. Ahora, ¿necesitamos estos lugares? Yo creo que sí, porque tiene que haber una diversidad, obviamente, de divertimento, de entretenimiento en toda la ciudad, y sobre todo las que se quieren avanzar o se jactan derechamente de ser una ciudad turística. O sea, no podemos estar solamente llenos de restaurantes, necesitamos un pub, necesitamos un lugar donde haya música en vivo, ¿no? Necesitamos un lugar donde haya un DJ que nos pueda colocar una música tal vez un poquito más fuerte de la que de la que permite un restaurante, ¿no? Y esas alternativas hoy día están a la mala, porque reitero, no se entregan o no se, yo no sé si no se solicitan o no se otorgan patentes justamente para ese tipo de funcionamiento, y debiésemos promover eso en algún lugar, pues, ¿no? Ya sea en Baquedano, o sea la península, o en otro lugar, o crear derechamente un bulevar exclusivamente para estos pubs, ¿no? O estos restobar, ¿no? Donde tú no solamente vas a comer, sino que te vas a tomar un trago y vas a escuchar música. Música en vivo. Sí, no sé si zona roja, porque la zona roja me parece que está más vinculado al tema, digamos, del comercio sexual, entiendo, ¿no? Igual debiésemos tener como en las grandes ciudades, un lugar donde haya entretenimiento para adultos, y está bien, ¿no? Me parece oportuno también. Pero yo me refiero fundamentalmente, digamos, al lugar donde tú puedes ir, a ver, donde podamos colocar ahí al Valhalla, al Zona Cero, justamente a la azotea, el otro, el Jolly Rogers, que está también ahí, y otros más que tienen un lugar donde tú puedes ir a bailar, etcétera, etcétera, ¿no? Donde puedes ir a escuchar música fuerte, donde haya música en vivo, además. Claro, y ahí hay otro tema, porque quienes están reclamando, fundamentalmente acá en Baquedano, donde casi no es una zona, digamos, habitada, salvo algunas excepciones, son fundamentalmente oficinas las que hay ahí, ¿no? Y conviven con los pubs y restaurantes ahí en Baquedano. Pero resulta que se levantó una torre. Ahí me dicen que Aníbal Pinto con Orella, por ahí, se levantó una torre después que claramente estaban todos estos pubs y restaurantes. Y en consecuencia, a los vecinos que están ahí les molesta. Es como cuando alguna vez llegó a vivir gente abajo Molle. Y empezaron a reclamar por la polución y la polución. Sí, claro, pero antes de eso estaban las canteras ahí en ese lugar. Entonces, si tú vas a optar por ir a vivir allí, sin duda alguna vas a sufrir los efectos respecto a eso. Lo propio pasa acá en Baquedano. Reitero, yo no sé cómo es el otorgamiento de patente, y sería interesante mencionarse que hay algún lugar específico donde yo pueda optar una patente, donde yo pueda tocar música en vivo, donde... A ver, espérate, ya vamos a salir de duda y le vamos a preguntar a la Judy a ver si nos puede ayudar la Judy respecto a ese tema. ¿A dónde queda eso? Ah, Tomás Bonilla con Vivar. Hay como cuatro papas ahí, no hay reclamo alguno, me dicen. Espérate, a ver. Ah, hay un clandestino, me dicen, en Aníbal Pinto con Bolívar. Funciona de 1:30 a 9:30. No tiene patente. Ya van tres baleados. ¡Wow! Hay 16 allanamientos, 76 denuncias. No. Yo creo que esta cuestión va a pasar justamente por el tema del plan regulador. Y hoy nos vamos a enfrascar, obviamente, en luchas, peleas. Reitero, quiero separar los temas. Una cosa es el otorgamiento de patente de alcohol, y el otro, claramente, es esto otro, que igual tiene vínculo y está relacionado con qué tipo de patentes son de alcohol las que tenemos acá. Vamos a una... espérate, no tenemos tiempo. Quiero preguntarle ahí a la estimada Judy a ver si nos puede ayudar respecto al tema de las patentes de alcohol. Judy, a ver si me ayudas con esto. ¿Qué tipo de patentes de alcohol se otorgan en Chile? Y descríbeme, por favor, el tipo de negocio que pueda optar justamente una patente de alcohol.
1: Déjame ver. En Chile, las patentes de alcohol las entregan las municipalidades, uh-huh, según la Ley de Expendio y Consumo de Bebidas Alcohólicas. Ahí se establecen categorías como depósitos de bebidas alcohólicas, hotel, hostería, restaurantes diurnos y restaurantes nocturnos, cabaret o peña folclórica, cantina, bar, pub o taberna, discoteca o sala de baile, supermercados, minimercados o autoservicios, clubes sociales o deportivos, salones de eventos y patentes provisorias para actividades puntuales. Y no todas se entregan sin límites. Por ejemplo, bares, cantinas, cabarets y discotecas tienen topes por comuna, según la población. Y los municipios pueden aprobar o rechazar solicitudes tomando en cuenta temas de seguridad, impacto en el barrio y planificación urbana. Y aunque suena técnico, en la práctica estas patentes son las que permiten o restringen quién puede vender alcohol y en qué condiciones. Así que son una herramienta que mezcla regulación comercial con control social bien delicado.
0: Ya, ¿tienes alguna información en Iquique? Mayoritariamente, ¿qué tipo de patentes de alcohol son las que utilizan restaurantes o pubs en ese orden? No, omite los supermercados y los depósitos de alcohol, las botillerías, omítelas, sino que más bien donde hay... venta también de alimentos, digamos. ¿Qué tipo de patentes principalmente hay en la ciudad de Iquique?
1: Estoy revisando eso, espera un segundo. A ver, en Iquique, dejando fuera supermercados y depósitos de alcohol, la mayoría de locales gastronómicos usa patentes de restaurante diurno o nocturno. Y también hay patentes de cantina, bar, pub o taberna, para locales donde la venta principal es el alcohol, aunque igual suelen ofrecer comida. La categoría más típica para restaurantes y varios en la península de Cabancha es restaurante diurno o nocturno. Y es interesante que la municipalidad de Iquique tiene una ordenanza que regula horarios y condiciones de funcionamiento para esos restaurantes. En menor medida se ven patentes de bar, pub o taberna, que son más difíciles de conseguir y tienen más restricciones. Te diría que el giro gastronómico normalmente opera bajo la patente de restaurante, más que bajo la de bar.
0: Ya, perfecto, muchas gracias. Bueno, ahí estaba ahí está el tema. ¿Dónde están estas patentes de cantina, de pub? ¿Quién tiene ese tipo de patente? A ver si le preguntamos a la vuelta ahí a la Judy, ¿qué locales tienen ese tipo de patente? Vamos a una pausa, regresamos de inmediato. No se vayan, por favor, de la sintonía.

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0: 9:47 minutos.
1: Bien, tenemos participación ahí a través del WhatsApp de los amigos y amigas que escuché la radio y que han tenido algún tipo de experiencia respecto a este tema. A ver, me dice, buen día, por una multa de poco y nada hicieron cerrar al pub Encanto, que estaba en la esquina de la azotea. Uno pasa por allí y la bulla es tremenda. Personalmente, muy pocas veces he ido a ese local, uno no puede ni conversar si sube al segundo piso. Pero es un local muy apetecido por los jóvenes. Sí, yo creo que también pasa por los temas de los grupos etarios también, ¿no? Que van a disfrutar o no sobre ese tema. Tengo un audio, escuchemos acá.
2: Buenos días, quisiera hacerle una consulta.
1: ¿Ya?
2: Por casualidad, ¿usted no tendrá en el teléfono del abogado Enzo Morales? Porque hemos iniciado un juicio con un abogado de Santiago, apellido Guzmán Rojo, que él le tiró los pergaminos que él había ganado un juicio sobre las cajas de alimentación y se lo había ganado a Enzo Morales.
1: ¿Ya? ¿Y qué necesita? ¿El teléfono de Enzo? ¿Eso es lo que necesita o no? Es que no entendí el que me mete a otro abogado, entonces no sé qué es lo que quiere. A ver si me puede aclarar qué es lo que necesita. ¿Quiere el teléfono de Enzo para mandarlo a la punta del cerro? ¿O quiere el teléfono de Enzo para que lo patrocine en algo? No lo sé. A ver, mientras tanto, vamos con... Espérate, a ver, tengo acá... ya. ¿Qué quiero preguntarle ahí a la...? A ver, Judy, ¿me puedes decir qué locales en Iquique tienen patente de pub o cantina? ¿Tendrás esa información?
3: Voy a revisar.
1: Ya.
3: Claro, estoy viendo eso ahora. Un segundo.
1: Ya. No, como suspira la...
3: Sí. Sí. Sí, pero con una precisión importante. No hay un registro público simple y ordenado que liste todos los locales con patente de cantina o pub. Eso lo maneja la municipalidad y suele aparecer en decretos del consejo, más que en una lista única. Ahora, entre locales conocidos en Iquique que suelen operar como pub o bar, están Bavaria, Dublin Irish Pub.
1: Ah, pero ese Bavaria se fue hace rato ya.
3: Sí, Dublin, sí. Bueno, ahí aún está.
1: Ya.
3: Varios en la península de Cabancha que funcionan con patentes de restaurante o de bar. Si te sirve para un uso periodístico o
1: ya. No, legal. Ahí nomás. Gracias. Espérate, a ver, sí, lo que pasa es que entonces no va a ser tan fácil ubicar cuál, en el fondo, ¿no? ¿Cuáles locales tienen patente para poder funcionar con música, en el fondo? Porque yo creo que ¿cuál es el punto de debate? Es el ruido, finalmente, ¿no? Ese es la piedra de tope, en el fondo. Porque mira, los que tienen patente de restaurante, o los que funcionan como restaurante, propiamente tal. ¿Quién funciona como restaurante? Por ejemplo, el Club Náutico o el Maurice, que antes se llamaba el... ¿Cómo se llamaba ese antes? Ya ni me acuerdo yo. O el antiguo, que ya me parece que cerró igual, el Cantaba la Rana. Restaurante, va a decir, tú vas ahí a comer, ¿no? Tienes una carta... Te sientas ahí, invitas a los amigos a cenar o a la familia, una carta. Qué sé yo, pides un lomo saltado o te pides lo que sea. Comes, te tomas tu vinito, te alcanzas a tomar tu bajativo. La cocina cierra a las 11:30 de la noche, 11:45, ya está cerrada la cocina, porque se supone que tú vas a cenar ahí. Estoy hablando de la noche, no a la hora del almuerzo. Y termina tu actividad en ese local, pues de hecho a las 12 de la noche, 12:15 ya no va quedando nadie porque tú vas ahí a servirte, a comer a esos lugares, ¿no? Esos son los restaurantes, diurnos y nocturnos en el fondo, ¿no? Y lo otro son los pubs, son los que ya tú vas a tomarte un traguito, qué sé yo, el chiringuito u otro, donde hay música ambiental, donde tú te puedes ir no solo a comer, sino que además puedes servirte un trago, no necesariamente cenas, sino que vas ahí al happy hour, en fin, a pasarlo bien, a reírte, a carcajadas, a disfrutar obviamente de una noche y a tomarte no solamente uno, sino que te puedes tomar varios copetes. Pero tiene esta característica de que hay música ambiental más fuerte, puede haber música en vivo, finalmente puede haber un DJ ahí amenizando la jornada. Y hay otros que aprovechan la ocasión porque después de cinco o seis copetes te da por bailar y disfrutar. Y hay algunos otros que están dedicados exclusivamente a eso, ¿eh? Que tú vas a bailar esos lugares, ¿no? El Zona Cero, el Valhalla, que ya se convirtieron, incluso el Don Toro, que tú vas a cenar ahí, pero en la azotea que tiene el Don Toro también hay baile ahí, pues. Igual hacen fiestas. No sé si están autorizados o no están autorizados, no tengo idea, pero uno ve que ahí hay fiesta en definitiva. Federico Sánchez en su programa Atrás de Chile recorrió Baqueano y dijo esto sobre la bulla de los pubs. A ver.
4: Esto también yo creo que no es sano, ¿te fijáis? O sea, ¿por qué, primero, intervenir estas casas? Me parece delicado, ¿cierto? Porque esto es parte del sistema patrimonial. Después, lo otro. Esta música. ¿Por qué condenar a la gente a escuchar esa música? Mira, la cortaron.
5: O cualquier música.
4: Claro, bueno, es que porque uno podría decir, yo, ¿te gustaría que te condene a escuchar Bach? Bueno, entonces voy a preguntarle. Es que esta cuestión hay que preguntarla. Señorita, buenas tardes, ¿estará el administrador? ¿Ya?
5: Sí, ahora, pero tiene una cuestión, yo encuentro que es bueno que una calle peatonal como esta haya restaurantes con terrazas.
4: Yo no estoy discutiendo eso, pero tiene que estar efectivamente sometido a una regulación. No quiere hablar con nosotros. Disculpe, pero, entonces se lo digo a usted. ¿Ya? Primero, ¿a usted le parece razonable que usted ponga la música a este volumen a la calle?
6: ¿Ya? Carabineros por el tema del volumen.
4: Entonces, ¿qué es lo que pasa? Entonces, si ya se los han advertido, no creo que sea sano poner la música a este volumen a la calle. ¿Cómo?
1: Ahí tenemos una clara muestra, digamos, de que estos locales que son restaurantes y no son pubs, ni son cantinas, o no son cabarets, utilizan de esa forma. Entonces, la pregunta es, si alguien quiere legítimamente poner un pub, un cabaret, ¿puede pedir o no una patente de esta naturaleza? ¿Y pueden dársela en cualquier parte o hay lugares que están establecidos exclusivamente? Y ahí viene la planificación urbana, ¿no? Si tenemos una planificación urbana, porque si no la tenemos, tal vez estamos puro tonteando, ¿no? Me dice por acá el Michael que yo sé que el Valhalla tiene patente de cabaret. A ver. Judy, recurro a ti nuevamente. ¿Qué incluye y qué permite hacer un local con una patente de cabaret?
3: Mira, una patente de cabaret permite vender bebidas alcohólicas para consumir en el mismo local, pero no solo eso. Generalmente implica que puede haber espectáculos en vivo, música en directo o show, siempre cumpliendo las normas de aforo, seguridad, salidas de emergencia y horarios permitidos. Pero ojo, es de las patentes más controladas y con más restricciones municipales y sanitarias también.
1: Ya, ahora explícame qué incluye la patente de pub.
3: Ya, la patente de pub es para locales tipo bar o taberna, donde la principal actividad es vender alcohol para consumir ahí mismo. Y normalmente también ofrecen comida, pero no es un restaurante formal. Suelen tener un ambiente más relajado, con música, a veces en vivo, pero sin los shows más propios de un cabaret. Y también tienen limitaciones de aforo, de ruido y de horario, y necesitan aprobación municipal. O sea, no se puede operar como pub sin esa patente.
1: Ya, y me falta una. Ah, la de cantina. ¿Cuál es la patente de cantina que se permite hacer con esa?
3: Mira, te cuento. La patente de cantina permite vender alcohol para consumir en el local, pero en general se asocia a lugares más simples, tal vez menos regulados en términos de espectáculo, pero igual tienen restricciones municipales y normas de seguridad que deben cumplirse. Y en la práctica, el municipio puede limitar cuántas patentes de ese tipo existen en cada comuna.
1: Ya,
3: ¿se entiende la diferencia?
1: Sí, sí, sí, sí. Y finalmente, la patente de restaurante.
3: Ya, esa es de las más comunes. Permite vender alcohol para acompañar comidas en un contexto de restaurante. Y puede ser diurno o nocturno, según el horario que autorice la municipalidad. No permite espectáculos explícitos ni ese tipo de cosas, sino que se centra en la comida y consumo responsable de bebidas. Y claro, sin baile ni show en el escenario.
1: Ya, y ahora sí con esto termino. ¿Me puedes dar los valores aproximados del costo de cada una de estas patentes?
3: Déjame ver, dame un segundito. Ya, mira. Los valores de patentes de alcohol en Chile están fijados por ley y se expresan en UTM, o sea, cambian en pesos mes a mes. Como referencia, en general, una patente de restaurante puede estar alrededor de 1,2 UTM, una patente de bar, pub o taberna, 2 UTM y una de cabaret, 3,5 UTM. A eso se suman otros costos municipales, como derechos, aseo, permisos y requisitos sanitarios. Y si te sirve para tema periodístico, te
1: espérate,
3: puedo explicar
1: no, no,
3: también.
1: Sí, disculpa que te interrumpa. ¿Existe la patente de quinta de recreo?
3: Déjame averiguar. Mira, sí, existe y está regulada por ley. Y es una patente que permite mezclar cosas de restaurante, de bar y de cabaret, además con playa de estacionamiento, o sea, un espacio amplio para clientes, y tiene un valor legal de 3,5 UTM. Era más común hace algunos años, pero todavía existe. Y si te interesa un local en específico en Iquique, te puedo ayudar a ver qué patente de alcohol tiene según las actas municipales
1: ya.
3: O registros públicos.
1: Perfecto, lo vamos a ver después, sí. Me dice que aquí la azotea tiene patente de restaurante diurno, nocturno y de alcohol. O sea, no le permite música a tu chancho, a tu volumen, porque no se le permite, porque seguramente está en un lugar donde no se otorgan este tipo de patentes. Vamos a noticias y ya luego estamos de regreso. No se vayan, por favor, de la sintonía. Volvemos, ¿eh?
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0: 10 de la mañana, en punto.
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8: 19 grados, 5 décimas.
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3: Muy buenos días, actualizamos las informaciones a esta hora en Radio Paulina. Vamos con información del ámbito regional. Les contamos que la tasa de desempleo en la región de Tarapacá se ubicó en el 8% durante el trimestre abril y junio del 2026, con una baja del 0,7 puntos porcentuales en 12 meses, informó el INE durante esta jornada de día viernes. El descenso se explica principalmente por un mayor crecimiento del empleo respecto de la fuerza de trabajo. Y el Juzgado de Letras del Trabajo acogió una demanda en contra del Servicio Local de Educación Pública de Iquique y ordenó pagar una indemnización de 20 millones de pesos a una trabajadora a la que se le negó el retiro voluntario contemplado en un contrato colectivo suscrito con la ex Cormudesi. El tribunal determinó que el SLEP, como sucesor legal de la Corporación Municipal de Iquique, debe cumplir las obligaciones establecidas en dicho contrato colectivo.
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3: El gobierno ingresará el próximo lunes un proyecto de ley corta para modificar la Ley de Seguridad Municipal, con el objetivo de facilitar su implementación antes de su entrada en vigencia el 12 de agosto. La iniciativa propone flexibilizar el límite de gasto en personal para contratar funcionarios de seguridad municipal y facilitar la obtención de la licencia clase F para operar vehículos de emergencia. Además, busca fortalecer el rol preventivo de los municipios en apoyo al trabajo de carabineros. Y la Contraloría General de la República solicitó un informe al Ministerio del Deporte tras recibir una denuncia que involucra a la ministra Natalia Ducó. La presentación cuestiona un eventual cobro de la beca PRODAR tras asumir el cargo y el presunto uso de un vehículo fiscal para asistir a una actividad privada durante un horario nocturno. La denuncia fue ingresada el 4 de julio y se encuentra en revisión por el organismo fiscalizador.
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1: Bien, estamos de regreso ya. Uy, todavía no activó la cámara para nuestra panelista. Qué irresponsabilidad la mía. Doña Lidia Karina, ¿cómo le va? Bienvenida, gusto saludarla. ¿Cómo estás?
2: Muchas gracias, estoy bien. Aquí combatiendo como todo el mundo. Yo en la mañana pensaba, ¿contra qué combate la gente? Todos los días.
1: Contra la la rutina, vos, ¿no?
2: Yo te voy a dar una.
1: A ver, dale.
2: Contra la gordura.
1: ¿Contra la gordura? ¿Gordura o cordura?
2: Gordura.
1: Ah, gordura.
2: Bueno, yo gracias a Dios no tengo que luchar contra la gordura, la pero cordura. Sí contra la gordura. Debe ser un tema de todos los días, de sentarte a desayunar y decir, ay, no voy a comer tanto pan, ay, no voy a sacar la mantequilla, ay.
1: Ya, pero por un tema, pero por un tema de salud, un tema estético.
2: O un tema uno tiene que pesar no más de lo que mide. O sea, si uno mide 1.65 m, tiene que pesar a lo máximo 65.
1: Ya, eso es así.
2: Sí. Todo el resto está pasado.
1: ¿Estoy en sobrepeso?
2: Sí, pues. O sea, yo no soy nutricionista, pero ese es el estándar para tú saber cuánto tienes que pesar.
1: Ya. Es como un mínimo, digamos.
2: Claro,
1: ¿no?
2: O sea,
1: pesa más o menos lo que mide.
2: Claro,
1: y...
2: si yo mido 1.65 m y estoy en 80, claramente tengo el IMC a la punta del cerro. Ya. No necesito ni siquiera ir a medirlo.
1: Ya, y eso para ti es un tema.
2: Sí, claro, es un tema. Si tú estás con sobrepeso, seguramente tienes los triglicéridos a la punta del cerro, seguramente va a arrastrar, no sé,
1: sí, una resistencia a la insulina, claro.
2: Resistente a la insulina,
1: una hipertensión arterial.
2: O sea, anda a hacerte un examen en tu momento peak de gordo y te aseguro que va a ser muy distinto.
1: No, ya me lo hice.
2: Ay, te lo hiciste ahí.
1: Sí, claramente tengo todo eso, resistencia, o sea, todavía no soy diabético, pero si no me cuido, voy camino vaya. Soy hipertenso.
2: Claro, hoy día entonces, mi esposo me decía, ¿cómo estáis cansada de luchar contra qué? Contra la gordura, contra la pobreza. Todos los días se levanta pensando en cómo va a estar más flaco, cómo va a estar más rico.
1: Sí, yo lo estaba resumiendo más, yo lo estaba resumiendo en luchar contra la vida misma, y en el fondo es comer, es tratar de ir a la pega, es tratar de ganar plata para poder subsistir, sobrevivir.
2: Mejor calidad de vida para tus hijos.
1: Pero por supuesto, de
2: todas maneras. Tema, todos los días al despertar yo digo, ay, así como ya, aquí vamos de nuevo.
1: Sí.
2: Tratando de hacer ejercicio, tratando de tomar agua, tratando de tratar bien a los demás. Todos los días uno tiene que tratar.
1: Oye, ¿y sabes qué? Y me ha pasado que he visto la tele, porque hoy día ya, mira, no quiero hablar de este gobierno.
2: Eso.
1: Porque ya las cosas están como están, digamos, ¿no? Pero no puedo decir lo mismo de Donald Trump.
2: ¿Qué pasó con Donald Trump ahora?
1: Lo que pasa es que...
2: ¿Es un ególatra?
1: Pero yo de verdad no entiendo... ¿Cómo los gringos?
2: ¿Les gusta eso?
1: Sí, hay una cuestión ahí cultural.
2: Una admiración. Es su cultura, nosotros no lo vamos a entender
1: nunca. No, probablemente no lo entendamos. Pero, ya que fue elegido, pero el comportamiento que tiene este personaje, de verdad, es de libro, ¿no? Es psicopático, es bien raro.
2: A veces tiene sus mesuras, ¿lo viste cuando España ganó la Copa?
1: Sí.
2: Y él se puso así como en la esquinita, pero no.
1: Ah, claro, claro, porque pudo haber levantado la Copa incluso.
2: Exacto, dije, uy, sí. Que me está mesurado hoy día.
1: Sí, igual.
2: Se tomó el Ritalin.
1: Igual pensé lo mismo. Pero ¿sabes qué? Me tiene como chato y cansado esta cuestión de que ya vamos a llegar a un acuerdo con los iraníes y vamos a liberar el estrecho de Hormuz. No, y después el otro día bombardea todo, po. Entonces, y los iraníes por su parte también deben tener lo suyo, decir, no, si vamos a llegar a un acuerdo, oye, pero no tenemos ningún acuerdo, nosotros no sabemos eso. Bueno, finalmente...
2: Son culturas muy complicadas, Marcelo.
1: No, nos subió la benzina ayer por eso, más de 30 pesos.
2: 30 pesos.
1: Entonces yo digo...
2: ¿Había bajado 100?
1: Claro, yo digo, bueno, ¿qué momento... Donald Trump va a dejar de joder, po? Y lo otro es que ahora con el tema del arancel igual repercute en nuestro país. Algunos dicen por ahí que es un error, que viene un enviado, que va a arreglar las cosas.
2: Esperemos que se pueda solucionar el tema de los aranceles, porque las personas dicen, ah, hablan de aranceles, hablan de importación, de exportación, no nos pega, pero sí nos pega. El mejor ejemplo es cuando vemos nuestros amigos argentinos en Sofri llevándose teles, llevándose electrodomésticos, y es que en nuestro país tenemos aranceles bajos y que nos permiten obtener productos importados a bajo precio.
1: Ajá, exactamente.
2: ¿Cierto? Para nosotros, sí. a veces, el otro día fui al Líder y te juro que no creía lo barato que estaban los electrodomésticos. O sea, microondas 90.000 pesos, lavadora 180.000 pesos, que es súper pagable. Pero no tienen la misma suerte de otros países. Tú ves que a Bolivia en el mismo bus echan una lavadora porque allá es mucho más caro.
1: Es mucho más caro,
2: y
1: claro.
2: A ellos les cuesta mucho más juntar, no sé, $300 que puede costar una lavadora que a nosotros, ¿cierto?
1: Sí.
2: Porque tienen aranceles muy altos. Pero en fin.
1: Y además tenemos la franquicia Sofri nosotros. Además. Ahora,
2: nosotros disfrutamos harto de ese beneficio. La gente no lo valora mucho.
1: Sí, pero que sabes lo que pasa es que hoy día esa franquicia... parece que ha igualado a los aranceles. ¿Sabes por qué? Porque hoy día tú ves un televisor en Sofri,
2: sí,
1: y ves un televisor, digamos, en las multitiendas.
2: Es que ahí,
1: y andan ahí, ¿no?
2: Ahí yo creo que lo que más afecta es la capacidad del retail, por ejemplo, retail grande como Falabella, de poder negociar con,
1: claro,
2: con los proveedores, claro. Porque en Sofri son muchos pequeños. Entonces no tienen la capacidad de negociación de un Falabella, de un Ripley, y yo creo que en esa negociación ellos logran tener precios iguales a los de Sofri, a pesar que en Sofri no tienen sumado el IVA.
1: Mm.
2: Pero hay productos que sí son mucho más económicos, sí, en Sofri.
1: Fíjate que me pasó una anécdota, ya nos vamos a ir a la pausa, Cevita.
2: Ay, pausa.
1: Me pasó una anécdota hace unos años atrás, que, o sea, no sé si tanto, pero unos 4 o 5 años atrás. Andaba comprando un televisor para mi hija.
2: Ya.
1: Entonces fui a Sofri y yo dije, no, un televisor no muy caro, porque no es que la esté subestimando, pero es para que vea monos y para que se entretenga un rato.
2: No es para ver el partido, no, del hombre,
1: no es para ver el mundial.
2: Ay, sí. Ya, listo.
1: yo tengo un par de marcas que son mis regalonas porque tecnológicamente son muy buenas.
2: ¿Samsung, por ejemplo?
1: Samsung.
2: Voy a decir algo de Samsung.
1: ¿Ya?
2: Aquí Samsung no ha puesto ni uno. Pero no. Samsung es el único que tiene servicio técnico en Iquique.
1: Sí.
2: Nosotros
1: además
2: cambiamos todo lo que estamos comprando, lo estamos comprando Samsung porque hay donde ir a, por sí, lo menos, pedir una reparación.
1: Verle la cara a alguien.
2: Verle la cara, sí, a alguien, sí, porque nosotros compramos, sí, algunas marcas que parecían muy pomposas,
1: sí,
2: pero acá, cri cri.
1: Exactamente. Ya. Bueno, y además del servicio técnico, también está el soporte yo tengo cuenta en Samsung, entonces igual me llegan ofertas y toda la cuestión. Pero bueno, tengo un par de televisores, pero este dije no, Samsung no, porque es muy caro y además... tecnológicamente a mí me gusta porque tiene un hub bien interesante y ya lo sé manejar. Entonces fui a Sofri y dije y cuando andaba un día en el Líder,
2: yeah,
1: vi un televisor
2: Master G
1: de una, no, de, menos, era una marca que, sea, que ya me parece que no sale, que es ON, O-N-N,
2: chuta, ya,
1: yeah. Y dije, ya está barato, está muy barato.
2: On off.
1: Y resulta que lo compramos, po. Y el tema claramente es que tú no puedes ni siquiera bajarle aplicaciones. Es un smart, pero es un televisor sumamente básico.
2: Smart burro,
1: claro. No le puedes bajar aplicaciones. Tiene un montón de detalles que lo único que te permite, obviamente, si tenías un TV Box, puedes enchufárselo y ver, digamos, ¿no? O colocarle un Chromecast y poder, digamos, dejarlo operativo. No se ve mal, pero lo que quiero decir es lo siguiente. Hoy día tú puedes comprar televisores baratísimos.
2: Baratísimos, sí.
1: Baratísimos. A ese nivel, digamos. A lo mejor no es la última chupada del mate, digamos, en términos tecnológicos, pero cumple, digamos. Y además hoy día el iquiqueño está comprando justamente los TV Box en Sofri, ¿no? O en Ali, o en AliExpress. Ya, vamos a la pausa. Ahí sí.
2: Vamos a la pausa comercial. Estaba viendo ahí. Smart.
1: Ah, ya.

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3: 10:22 minutos.

0: Bien, estamos de regreso, de vuelta ya. Oye,
1: hablando ahí de los Smart TV.
0: Sí. ¿Algo te apareció hoy en la...?
1: No, filo. Que siempre Smart tenemos como un concepto inteligente, sí, pero es una sigla.
0: ¿Ah, Smart es una sigla?
1: En serio, yo no estoy segura, por eso no lo quise comentar al aire. Que algún...
0: Preter, Judy, ¿cómo estás?
2: Bien, enamorado. Aquí estoy, gracias.
0: Sí.
2: Para lo que necesito.
0: Sí, ¿me puedes dar, por favor, la sigla SMART, cómo se desglosa, y si después me la puedes traducir también al español?
2: Claro, SMART generalmente se desglosa así. S de específica, M de medible, A de alcanzable, o a veces realista, R de relevante y T de temporal, o con un plazo definido. En resumen, son metas claras que se pueden medir, que son posibles de lograr, realmente importantes y con una fecha límite. Es una forma práctica de planificar sin enredos.
0: Ya, ¿y por qué se bautizó a los smartphones con esa sigla, o a los Smart TV también con esa sigla? ¿Por qué? ¿De dónde se origina eso?
2: En realidad, no se bautizaron con esa sigla. Son cosas distintas. SMART en metas es un acrónimo para criterios de objetivos bien hechos. Mientras que en smartphone o Smart TV, SMART es más bien una etiqueta de marketing que sugiere que el dispositivo es inteligente. Porque tiene funciones conectadas, sistema operativo, internet y actividad. No. Están relacionados directamente. Es solo que se parece la palabra, pero el origen y el uso son diferentes.
0: Perfecto, muy bien.
1: Muy bien explicado.
0: Pero clarito, ¿no?
1: Muy bien explicado.
0: Vamos a hablar de salud.
1: Hablemos un poquito de salud y del anuncio de la ministra May Chomalí.
0: Sí.
1: Diciendo que se van a integrar todos los cánceres durante el periodo 2028 hasta el 2031. En el GES, en las garantías explícitas de salud.
0: Espérate, ¿desde el 2028?
1: Claro, desde el 2028 va a comenzar la integración de los cánceres al sistema GES.
0: ¿En su amplitud de cánceres?
1: La idea es que estén todos los tipos de tumor.
0: Ya.
1: ¿Cierto? Porque hoy día uno, cuando se enferma, si te enfermas, de un cáncer uterino, ya sabes que está dentro del GES.
0: Del GES.
1: Que por lo tanto vas a tener una cobertura. El GES, que antes le llamaban el auge, ¿te acuerdas?
0: Sí, claro, exactamente.
1: Que siempre hablaban de las garantías de acceso universal.
0: Sí, sí.
1: Era acceso universal, sí, por eso era auge.
0: Acceso universal de garantía explícita.
1: Sí, eso también era una sigla, igual que el SMART. Era una sigla. Esa sigla se ha dejado de usar, yo creo un poco porque no se ha podido dar abasto con lo que eso decía, porque era un acceso garantizado, era auge. Universal, garantizado,
0: sí,
1: y explícito. Pero también hablaba de tiempo. Y yo creo que con el tiempo de las listas de espera no se han podido cumplir los tiempos. Y por eso hoy día yo creo que se usa el concepto GES, que era el concepto que usaban para el sistema privado.
0: Que es garantía explícita de salud.
1: Cierto.
0: Sí.
1: Cierto. Porque antes diferenciaban auge y GES, era lo mismo, solamente que uno era para FONASA.
0: Exacto.
1: Y el otro era para ISAPRE.
0: Sí.
1: Y luego ya el concepto de GES es el que está en el fondo mandando y es el que están usando hoy día las autoridades cuando están hablando de estas 90 enfermedades que están en lista, y que se supone que si tú estás en FONASA puedes atenderte, tratar esa enfermedad de forma gratuita.
0: Sí, gratuita y en tiempos acotados, pero que eso, como tú bien dices, no ha tenido un buen resultado el tema de la temporalidad, digamos.
1: Claro, las personas se preguntan igual qué podrían hacer si se sienten con una enfermedad así. Lo primero, voy a dar la lista que está todo en IA, ya no hay nada que inventemos nosotros.
0: Correcto.
1: ¿Cierto? En el CEFAN a ti te van a confirmar si tú tienes la enfermedad GES y que esté en el GES. El médico llena un formulario, que tú tienes que presentar en FONASA para tú poder hacer activar, porque esto es como un seguro.
0: Sí.
1: ¿Cierto?
0: Sí.
1: Todos te irían atendiendo casi de forma particular si tú no canalizas tu enfermedad a través del sistema GES. Entonces hablamos del formulario. Se lleva el formulario al consultorio de tu domicilio, por supuesto el consultorio de tu zona, y se activa este beneficio y te indican dónde te vas a atender. Te van a asignar un lugar.
0: Ya.
1: ¿cierto? Bueno, acá tenemos un solo hospital, pero en otras regiones donde hay más te dicen en qué hospital específicamente usted va a atender y ahí comienza tu tratamiento.
0: Ya, pero por ejemplo, yo que vivo en el sector sur, lo más probable es que me asignen el consultorio sur, digamos, ¿no?
1: Para diagnosticar, pero para tratamiento lo más seguro es que te manden al hospital te manden a Santiago también, va a depender de la gravedad. Tú sabes que hay cosas que no están acá en la región. Más allá de eso, yo pensaba anoche en que si bien las 90 enfermedades que están en el GES tienen esa garantía, las enfermedades que están en el GES todas tienen restricción etaria. Por ejemplo,
0: hay una letra chica.
1: Sí,
0: entonces, es verdad eso.
1: Yo creo que lo que más se debería tratar de enfrentar es la letra chica, porque tú puedes decir, perfecto, la enfermedad que yo tengo está en el GES. Uh-huh. Pero hay una segunda pregunta, es que si tú cumples con la edad.
0: Claro.
1: Por ejemplo, la leucemia está en el GES, pero está para los menores de 15 años. Entonces, ¿qué pasa con una persona que tiene leucemia de 50, de 60?
0: No tiene no está garantizado su tratamiento. Tiene que entrar a la lista de espera, digamos, ¿no?
1: Exactamente. Mira, no le vamos. Oye, ¿tú estás enamorado de la inteligencia artificial?
0: Mi señora me dijo lo mismo el otro día. Le dije, oye, ¿sigo una computadora? Porque le puse yo voz de mujer a la guía. Y me dijo, oye, te estoy enamorando de la inteligencia. Digo, pero ¿cómo se te ocurre si es una máquina, es un robot? Lo que pasa es que mi hija juega con la Judy.
1: Ya, pero apuesto que soy tú el que la tiene ahí toda metida.
0: Lo que pasa es que es más fácil hablarle que escribirle. Por eso yo la uso. ¿Y por qué no la activo ahí?
1: No tengo
0: IA. Ahí te enseño.
1: Ya. Tonino igual no haya cómo instalarme la IA.
0: Tonino la usa, ¿no?
1: Fanático, ya, pues, mucho ¿viste? Fanático.
0: Ya.
1: Bueno, hay nuevos cánceres que van a ingresar, que son bastante también polémicos y que yo digo, ¿cómo puede ser que no estén garantizados?
0: A ver.
1: Como por ejemplo el cáncer de páncreas.
0: Oh.
1: El cáncer de páncreas es un cáncer letal. Es un cáncer que en 3 meses te puede mandar a la tumba. Me extraña que no tenga ningún
0: que no haya estado.
1: De cobertura. Y que no haya estado. Claro, no está tampoco, por ejemplo, el cáncer de hígado y vías biliares. No está el cáncer de piel, el cáncer cerebral, hematológico. Entonces, todavía esta lista de 90 enfermedades, ojalá algún día sea universal para todo tipo de enfermedades, esta lista sigue teniendo algunas restricciones y yo espero que se pueda superar las restricciones, pero sobre todo las etarias, porque debe ser muy triste pensar que tu enfermedad está y darte cuenta que no cumples con la edad.
0: Sí, yo creo que ese es un tremendo tema. Mira, algunas veces hablamos acá con Elba, le mando un saludo, se está escuchando la Elba Alvadis.
1: ¿Quién es?
0: Abogada que se ha especializado en temas de salud.
1: Ya.
0: Y en alguna oportunidad, hace bastante rato atrás, conversamos acerca justamente de ese tema, de que hay alguna letra chica que muchas de estas, no solamente patologías como el cáncer, sino que otras también tienen alguna letra chica. Pero bueno, yo espero finalmente, esto es un gran avance desde mi punto de vista, ¿no? Hoy día, y recordemos que vamos a tener pronto ya también nosotros el hospital oncológico, lo que nos va a permitir acceder, tal vez a través justamente de los GES, acá, no tendríamos que irnos a Antofagasta. Recuerda que hoy día si tú padeces un cáncer, muchas veces te derivan a Antofagasta para los temas radiológicos, para la quimioterapia y todo lo que tiene que ver obviamente con un tratamiento en contra del cáncer. ¿Vamos a
1: una pausa?
0: Sí, vamos a una pausa. Sí.
1: Ya
0: sabes que acá de eso vivimos. No, por favor, no me cuestiones.
1: Maldito marketing.
0: No me cuestiones.
1: Lidia Karina.
0: Lidia Karina. Pero mira, hagamos una cosa. Vamos a una pausa con Century 21. Sí, puede ser o no. ¿Dónde están ubicados? ¿Dónde la podemos ubicar usted?
1: Aníbal Pinto Conseger.
0: Pleno centro.
1: Pleno centro.
0: Aníbal Pinto Conseger. Ahí está
1: muy logueada la esquina, así que pueden pasar a verlo.
0: Siglo XXI. Ese es. Usted tiene que vender, arrendar alguna propiedad. Vaya y pon.
1: Vaya, vaya.
0: Solución.
1: Atendido por esta misma locutora.
0: Atendido por su dueña. Sí. Vamos a una pausa y regresamos. Allá.
3: Radio Paulina le indica la hora.
4: 10:32.
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4: 10:32.

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11: Bien, estamos de vuelta ya. Estamos acá con Lidia Karina, estamos conversando acerca de las enfermedades GES, principalmente porque se adhieren obviamente o se suman a las ya patologías establecidas los cáncer o el cáncer en su
12: totalidad. En su todo totalidad. Tipo de tumor, que es lo que está anunciando hoy día la ministra Chomalí.
11: Ya, sí. Espérate, hagamos la corrección de la leucemia que estábamos buscando ahí en la IA. Que la leucemia es para mayores de 15 años.
12: Claro.
11: En el fondo.
12: Es lo que hablábamos, es que hay, si bien hay tipos de cánceres, pero que tienen restricciones etarias.
11: Sí.
12: Hablábamos de la leucemia, que era menos 15, pero no, es más 15.
11: Es más 15, claro.
12: Es más 15 años. Y recién revisábamos el caso de mi papá, que es el cáncer de próstata, que además es un cáncer muy común.
11: Sí.
12: ¿Cierto? Y el cáncer de próstata está incluido en la lista de enfermedades GES para mayores de 15 años.
11: Ya.
12: Entonces, cada una de las enfermedades tiene la restricción etaria, que es algo que deberíamos tratar de combatir más allá de ingresar nuevas enfermedades, que está muy bien. Yo creo que además de eso, debería ser ampliar los años.
11: Sí.
12: Claro, porque
11: ahora, también está... Bueno, también el Estado hace el trabajo, digamos, de prevención, ¿no? Por ejemplo...
12: Exámenes gratuitos que están incluidos en el GES.
11: Claro, exactamente. El examen de...
12: Colecistomía preventiva del cáncer de vesícula.
11: Ya.
12: Ese es uno que está en el GES.
11: Está en el GES.
12: Sí.
11: ¿Y el cáncer de colon aparece ahí o no?
12: El cáncer de colon no lo he visto. Oye, pero ¿qué más te
11: digo? No, lo que te digo
12: es que... Lo que sí está y que es súper relevante es el alivio del dolor y los cuidados paliativos.
11: Ah, ya, para las personas que claramente están condenadas, digamos, ¿no? A fallecer.
12: Que estaban falleciendo realmente.
11: Sí.
12: ¿No? Macabro. Yo he pasado por eso y es muy duro ver a una persona apagarse por algo así.
11: Mira, acá me escribe un amigo, me dice, el cáncer que tiene mi hijo mayor, no es el nombre, no es GES, es cáncer de pleura.
12: Claro, hoy día con estos cambios, con estas enfermedades, ya no debería haber restricción de qué, ¿cierto? O tengo cáncer, porque por lo general cáncer significa muerte. Pero tener que preguntar de qué y qué edad tengo ya también es duro, entonces...
11: Sí, ahora, porque ya, hay varios cánceres, digamos, en el GES. Lo que dijo la ministra Chomalí es que se van a sumar el resto
12: todos
11: de los ya.
12: Todos, está bien.
11: Ahora,
12: hablo de cualquier tipo de tumor.
11: Es de 2028 en adelante, ¿no?
12: Hasta el 2031 se van a estar ingresando las enfermedades...
11: De forma progresiva.
12: Progresiva. Como casi todas las leyes que se hacen en este país siempre son progresivas.
11: Sí.
12: Como
11: sí.
12: Las 44 horas, vamos bajando a
11: poquitito. Nunca de una. Buen día, ¿no será bueno también generar algún sistema para exámenes preventivos con valores módicos? O sea, sí, de hecho en el sistema público... están, digamos, los exámenes preventivos. A ver, por ejemplo, mujeres, el PAP es gratuito, absolutamente. Te lo puedes hacer para prevenir, obviamente, el cáncer cervicuterino. Entiendo que el examen de mamas también es gratuito. A ver, búscalo ahí, porfa.
12: Busco.
11: La famosa mamografía, entiendo que son gratuitas también en el sistema público. Me parece que lo de próstata también me parece. Estamos averiguando.
12: El Papa Nicolau es gratuito en el sistema público de salud para mujeres entre 25 y 64 años cada 3 años, formando parte del examen de medicina preventiva. Estoy imitando la voz de tu.
11: De la IA.
12: El Papa Nicolau.
11: Búscate el de próstata, porfa, Cari.
12: Ya.
11: Hoy
12: ya
11: estamos convertidos todos unos facultativos, ¿eh? Dejamos la corredora de propiedad y dejamos la radio por
12: los remates, lado. Los remates puro cagüín. Yo reviso remate todos los días y me aparecen unos artistas. También son gratuitos, se hacen también a través de Fonasa en los consultorios o Cefam.
11: Ya.
12: Y lo otro, y el remate con esto de la salud, es la ley de urgencia. Yo lo comento harto porque me tocó usar la ley de urgencia. Y las personas muchas veces no saben. Antiguamente, cuando tú llegabas a una clínica con un infarto al corazón, no te dejaban entrar si no había un pagaré o un cheque.
11: ¿Te acuerdas? ¿Y la polémica del cheque?
12: Era un temazo. Era un temazo y un temazo que tenía mucho fondo, porque realmente... ¿Cómo podía haber un establecimiento de salud con profesionales, con toda la capacidad para atenderte y no te atendían porque priorizaban el dinero?
11: Sí.
12: ¿Cierto? Era un tema moral, era un tema ético, que incluso afectaba mucho a los profesionales de los mismos centros de salud. hoy día, si usted está con riesgo vital, no te van a pedir ni un pagaré, ni te van a pedir tampoco un cheque, sea donde sea. ¿Qué quiere decir esto? Que si a ti te da un infarto cardíaco en la puerta de la clínica alemana, ellos te van a atender.
11: Sí.
12: Y te van a atender, ¿hasta cuándo? Hasta cuando tú dejes de estar de riesgo, en riesgo vital.
11: Exacto. Hasta cuando te estabilicen, en el
12: exacto.
11: fondo, ¿no?
12: Exacto. Sí. Si tú entras con un riesgo vital, no te van a estabilizar con un paracetamol o un ibuprofeno.
11: Ajá.
12: A ti seguramente te van a estabilizar después de 5 días en la UCI o en la UTI. Y luego, ese centro de salud te puede mandar a algún hospital público dependiente de FONASA, así que tú eres FONASA.
11: Exactamente. O te deriva a tu prestador si es que eres una ISAPRE y no quieres estar ahí, por ejemplo.
12: Exacto. O te sí. puede dejar ahí mismo cobrando los aranceles que ellos cobran cualquier día normal.
11: Exacto. Exacto.
12: Claro, acá en Iquique no hay muchas alternativas porque si estamos con un infarto cardíaco, lo más seguro es que nos vayamos al hospital regional. Pero en Santiago es muy distinto, porque en Santiago las distancias son súper largas y hay un montón de alternativas. Más que nada decirle a la gente que no se restrinja en el momento de tomar la decisión.
11: Sí.
12: Si usted ve que está ante una emergencia vital, vaya al centro de salud más cercano sin importar si el nombre es clínica o si el nombre es hospital.
11: Claro, si tiene o no tiene plata, en el fondo.
12: Exacto.
11: Digámoslo, sinceramente.
12: Porque además ese centro de salud, pongamos que sea la clínica alemana, no te va a cobrar de una. Te va a cobrar a través de FONASA, si es que eres FONASA, y te va a cobrar con una cuota mensual que no pase el 5% de tu sueldo.
11: Sí.
12: Así que no hay que tener temor, porque por duro que sea en el momento, la vida es primero, y por dura que sea la cuenta, hay una restricción de cobro. Porque tú sabes que cuando uno no paga te pueden sentenciar a muerte prácticamente, te sí. pueden mandar a remate, sí. cosas así, pero porque te firmas pagaré. Pero en este caso no es así. Porque aplica la ley de urgencia. Y la ley de urgencia hace que ese centro de salud no te pueda cobrar de una al tiro, sino que te tenga que cobrar cuando tú trabajes y con un máximo de un 5% de tu sueldo.
11: Sí, yo no sé si puedes contar tanto detalle, pero tú tuviste una experiencia con un pariente muy, pero muy cercano a ti que hizo uso justamente de la ley de urgencia, ¿no?
12: Hizo uso de la ley de urgencia. Después del uso... Hizo uso, contaba, ya, fue mi hija.
11: Ya.
12: Fue mi hija, se fue a hacer un test cutáneo a la clínica alemana.
11: Ya.
12: Se fue a hacer un test cutáneo a la clínica alemana y la clínica, todo cuando te, cada vez que te hacen un test cutáneo te tienen que medir la saturación.
11: Ya.
12: No se la midieron, se olvidaron y le hicieron el test cutáneo y estaba tan mal con tan...
11: Estaba saturando muy bajo.
12: Muy bajo. Por lo tanto, ella se desmaya y entra en un cuadro de que no podía respirar.
11: Ya.
12: Ya, no sé cuál es el nombre técnico.
11: ¿Insuficiencia respiratoria?
12: Insuficiencia respiratoria ya. ya grave. Por lo tanto, la doctora me dice, me llama y me dice, la tengo que hospitalizar. Y yo le digo, oye, pero te pasaste 5 pueblos en la clínica alemana. Y me dice, no, pero es que la tengo que hospitalizar. Entonces yo le pregunto, porque mucha gente que tiene a su hijo estudiando afuera, ¿tiene riesgo vital? Sí. Listo, le digo yo. Entonces, aplica la ley de urgencia. Los profesionales no quieren. Lo que quieren... Me retó, me dijo, pero ¿cómo puede ser que esté sin ISAPRE la niña? Yo, oye, me importa nada, o sea, tú tienes que aplicar la ley de urgencia.
11: Exacto,
12: y luego nos vemos.
11: Claro, exactamente.
12: Pero son bastante duros, porque imagínate que ella entró a las 10 de la mañana y la ley de urgencia la aplicaron a las 12 de la noche.
11: Ah.
12: O sea, hacen una contención que me imagino que deben estar preparados por parte de los empresarios para ellos tratar de que tú a toda costa pagues de forma particular. Y por eso están las leyes, porque sí. Si no hubiese esta ley, lo más seguro es que yo hubiese terminado con una cuenta de unos buenos millones de pesos.
11: Y ella estaba sola.
12: Estaba sola en Santiago. Sí.
11: O sea, todo lo tramitaste vía telefónica, en el fondo.
12: Todo lo tramité vía telefónica
11: ya.
12: Y bueno, ella ya tiene más de 18, así que era grande como para poder firmar. Pero ya. En el momento cuando tú estás con una urgencia vital, idealmente estés acompañado.
11: Yo imagino una persona que sufre un ACV, por ejemplo, y que pierde conciencia. O infarto, no voy a afirmar.
12: Tremendo lo de los ACV.
11: Sí, y simplemente te atienden,
12: te ingresan.
11: Mira, yo doy... Mira, acá me dice Clínica de Tarapacá tiene todo lo necesario para enfrentar un infarto. Sí, y de hecho hemos conversado con ellos. Más allá de que
12: eso, ellos promocionan la ley de urgencia,
11: sí,
12: a mí me extraña mucho.
11: Más allá que sean clientes de nosotros, yo he conversado con varios facultativos de ahí y fundamentalmente con el jefe de urgencia. Y claro, ellos tienen la posibilidad de o sea, tienen el aparataje, por ejemplo, las hemodinamia y todo eso para poder tratar un infarto. y lo han hecho, y ellos aplican la ley de urgencia y la promocionan.
12: Y la promocionan.
11: Y dicen, si usted está con alguna complicación, un riesgo vital,
12: venga
11: para acá.
12: Sí, a mí me extrañó, yo dije, oye, qué clínica más amorosa.
11: Sí, y ¿sabes qué? Y además, reitero, más allá de que sean hospitales nuestros, eso ayuda a descongestionar también el hospital, porque el hospital claro, tiene mucha
12: la
11: demanda.
12: Clínica que te dé a conocer que tiene la capacidad técnica para enfrentar el problema es muy importante. Porque, por ejemplo, acá en Iquique, no, nuestra mayor duda es dónde lo llevo.
11: Sí.
12: Por ejemplo, si hoy día a ti, no sé, se te hace un tajo en el brazo, en el estómago, donde sea, tú, malamente, yo te llevaría a la clínica Iquique, sin querer desprestigiarla. Porque me ha pasado que he llegado con pacientes con tajo, mi hijo, y me dicen, hay que pagar... En este momento, 200 mil pesos porque vamos a llamar al cirujano y el cirujano tiene hasta una hora y media para llegar. Híjole, o sea, en una hora y media más me desangro.
11: Claro. Bueno, pero interesante lo que acabas de decir. ¿Puedes buscar ahí en la tuya o la busco en la mía?
12: ¿Qué cosa, qué cosa?
11: ¿Cuáles son los riesgos vitales que son atendidos por la ley de urgencia?
12: No hay un referente que esté, por ejemplo, en internet. Depende del doctor de turno que dé...
11: Evalúe.
12: Certificado, evalúa y te da un certificado y te dice efectivamente hay un riesgo vital y tú con eso activas la ley de urgencia.
11: Ah, o sea, puede ser un tajo con un sangramiento profuso
12: claro.
11: Y que ponga en riesgo tu vida.
12: Claro, que podría ser una eventual hemorragia y listo.
11: Ah, puede ser un ACV, puede ser una pérdida de conciencia. Igual alguna vez creo que lo... Por un golpe, qué
12: claro.
11: Sé yo. Ya.
12: Y ya. No, pero no es gratuita la ley de urgencia. Luego aplica... o tu ISAPRE o FONASA.
11: Ya.
12: Pero sí tiene el beneficio de que puedes pagar a muy largo plazo.
11: Sí, no debes superar, me decías tú.
12: El 5% de tu sueldo.
11: Fantástico.
12: Sí, entonces ahí... A mí me extrañó mucho que la clínica Tarapacá estuviese haciendo promoción sobre hablando de la ley de urgencia, porque yo sentí que, por ejemplo, en Santiago fueron muy egoístas con querer aplicar la ley de urgencia.
11: Bueno, yo creo que de repente ahí...
12: Me retaron por teléfono, Tonino justo estaba en Santiago, llegó en la noche, lo retaban a él, o sea, retaban a todo el mundo, que cómo que la niña andaba por allá porque había fallado el examen.
11: ¿Y a ti qué te importa?
12: ¿Qué te importa?
11: Atiéndeme a la cabra chica, punto.
12: Vamos,
11: vamos a una pausa breve y ya regresamos
12: con
11: Lidia Karina.
12: Eso.
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0: Lidia Karina. Oye, no, tenemos que empezar a despedir, doña Lidia Karina.
1: Terrible.
0: Estuvo buena la conversa hoy día, creo que...
1: Sí, no, es importante que la gente...
0: Sí.
1: Bueno, todos cuando nos enfermamos somos busquilla.
0: Oye, mira qué bueno, me está escribiendo la Elba, ahí a través del WhatsApp, Elba Alvadis. Ella es...
1: A la abogada que es especialista.
0: Sí, es abogada especialista en esto. De hecho, nosotros muy abusadores muchas veces le derivamos hartos temas sociales fundamentalmente, ¿eh? Para que ella principalmente los guíe más que los represente.
1: Claro.
0: Y es muy interesante porque colabora con mucha gente y conoce el sistema muy, pero muy bien, muy bien.
1: Increíble que el conocimiento te pueda ahorrar mucho dinero.
0: No, y además, la Elba con además tiene un carácter que le permite enfrentar, digamos, al sistema y enfrentarlo muchas veces exigiendo, esto no es así, esto es así. Va a la ISAPRE, va a FONASA, superintendencia, hospital mismo, para hacer valer justamente las leyes que hoy día benefician obviamente a los usuarios. Así que,
1: no, el conocimiento es poder.
0: Para ella, conocimiento es poder. Así que para Elba, un saludo.
1: ¿Sabes que mi papá estuvo 30 días en la clínica Reñaca con la ley de urgencia?
0: No te creo.
1: 30 días.
0: Ya.
1: 30 días. O sea, es que cuando tú estás en un cuadro, estaba en Viña del Mar.
0: Sí.
1: No es como que se fue, no como que andaba paseando, sino que estaba ahí ya porque tenía un cáncer de próstata avanzado. Y en un momento tenía la creatinina, creo que es que un nivel que tú tienes que tener, no sé, un 2 en tu sangre, y él tenía un 13. Y lo ingresaron y estuvo 30 días. Imagínate lo que hubiese sido esa deuda si no hubiese existido la ley de urgencia.
0: Sí.
1: Así que hay que estar ojo piojo y siempre estar preocupado de poder activar los seguros.
0: Me dice la Elba, dice, hola Marcelo, me encanta que hablen del tema e informen a la ciudadanía. Dile a Karina que hablamos tanto del tema que no le quedó otra por la clínica. Además, es obligatorio.
1: Y la clínica Tarapacá no le quedó otra que seguir informando.
0: Sí, hablamos mucho con la Elba de estos temas. Hace harto rato que sí que no hablamos con ella. Lidia Karina, que te vaya súper bien, que tengas un lindo fin de semana. Me imagino que va a su terruño este fin de semana, pues no como siempre.
1: Este fin de semana no, porque tengo un cumple acá en Iquique.
0: Ah, carrete.
1: Sí, Toñitoxa, felicidades.
0: Ah, ya.
1: Y me quedo.
0: Ya.
1: Quedo.
0: Bueno, disfrute.
1: Estoy preparando el cuerpecito.
0: Páselo bien y disfrute entonces.
1: Muchas gracias a todos los que nos escuchan también. Gracias por la paciencia.
0: Nosotros nos vamos a la pausa. Tenemos noticias además con nuestro departamento de prensa. Y a la vuelta, espérate, acá tengo los datos, porque vamos a estar conversando. Acá estoy. Vamos a hablar de datos de migración. Entiendo que de migración vamos a estar conversando a la vuelta, sí.
1: Me pregunto, a yo, la ¿quién vuelta. Paga esa asesoría? ¿Tú has escuchado hablar de Migra Fácil?
0: No.
1: ¿No?
0: No.
1: Ah. Voy a averiguar.
0: Ya.
1: Y lo traigo el otro viernes.
0: Perfecto, me parece muy bien.
1: Así, con publicidad, sí. Logo redondo, en WhatsApp, Migra Fácil.
0: Ya. Vamos a estar conversando con el Laboratorio de Estudios Regionales. Ya nos está esperando ahí Gabriela, así que vamos a ir a noticias. Y a la vuelta conversaremos ahí con Gabriela Alfaro para que nos cuente datitos de estudios que se realizan, obviamente, acá en la región. Volvemos. No se vayan.
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3: 10:57 a.m.
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2: Esta es la temperatura en Radio Paulina.
6: 19 grados, 5 décimas.
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0: de ministros sobre el arancel del 12,5% a productos chilenos. El ministro señaló que el objetivo es retomar el diálogo para avanzar un acuerdo favorable para los exportadores nacionales y que los detalles del contacto se mantendrán en reserva por razones diplomáticas. Siguiendo con noticias nacionales, el alcalde de Coquimbo, Ali Manucheri, confirmó la suspensión de la Pampilla 2026 debido a que los recursos serán destinados a la reconstrucción de la comuna tras las recientes emergencias. La municipalidad redistribuirá más de 1.800 millones de pesos para apoyar a las familias afectadas y recuperar la infraestructura dañada.
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0: Siguiendo con noticias del ámbito regional, la Municipalidad de Huara informó que los preparativos para la fiesta de San Lorenzo de Tarapacá 2026 presentan un 95% de avance. Este viernes comenzó primeras actividades con la tradicional subida de los adultos mayores, que servirá para poner a prueba el operativo previo a días de mayor afluencia de peregrinos. Y Fonasa inauguró un nuevo punto de atención externo, un PAE, en el Centro Médico Cunamastra, en Alto Hospicio, con el objetivo de acercar sus servicios y facilitar la realización de trámites a los beneficiarios de la comuna.
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0: Se me quedó ahí la cámara encendida. Vamos a tomar contacto con Gabriela Alfaro. Ya está. Déjame cambiar acá la configuración del audio. Ya, ahí está. Vamos a hablar con Gabriela. Le vamos a dar la bienvenida a... Dame un segundito. Ahí sí. A la directora ejecutiva del Laboratorio de Estudios Regionales. ¿Cómo está, Gabriela? Un gusto saludarte. ¿Cómo te va?
1: Hola, muy buenos días, ¿me escuchas bien?
0: Perfecto, perfecto, te escuchamos todos.
1: Ay, qué genial.
0: Sí, sí. Oye, sí. Nuevo boletín, este es el número 4. Es interesante porque hay algunos datos que de verdad, común y corriente, las personas no conocíamos, como por ejemplo que uno de cada 4 habitantes de Tarapacá nació en el extranjero. Atento con eso. O que casi la mitad de los nacimientos registrados en la región durante el año 2023 corresponde a hijos e hijas de madres extranjeras. Bueno, ¿qué nos dicen los datos acá en Tarapacá, estimada Gabriela?
1: Bueno, primero que nada, agradecer este espacio porque en realidad este es un producto que nosotros generamos, que como tú bien decías, el boletín número 4, tomamos la temática de migración porque es una temática bien relevante que va afectando nuestra demografía local. Y por eso es que justamente hicimos una revisión de los datos que principalmente del censo 2024, que son datos que se disponibilizaron en diciembre del año pasado y que ahora nosotros quisimos integrarlo en diferentes indicadores que nos van representando una nueva radiografía regional. Entonces, de esa manera, justamente nos hicimos algunas preguntas como la que tú mencionas, qué está pasando con los nacimientos, porque si bien una de cada 4 personas nace en el extranjero, pero estas personas vienen en una edad que es una edad justamente para las mujeres que son edades fértiles, claro. Y por otro lado son personas que vienen a trabajar, por lo tanto están concentradas justamente entre la edad de la fuerza laboral, entre los 15 y los 65 años. Por lo tanto, que tengan hijos, es muy probable que, y nos hicimos esa pregunta, ¿cuántos hijos están teniendo? Y justamente las estadísticas vitales muestran que prácticamente la mitad de los nacimientos en la región son de madres extranjeras. Y esas personas, y esos niños que nacen, los declaran como chilenos al momento de hacer el censo. Entonces ahí vamos ocultando un poquito las nuevas generaciones, la generación de recambio que se le llama en demografía, para lo que se viene a futuro en Tarapacá, porque lamentablemente, para bien o para mal, las mujeres estamos teniendo cada vez más menos hijos.
0: Sí.
1: Y entonces estas personas que si bien son madres extranjeras, vienen a justamente aportar para el recambio generacional futuro de lo que es nuestra región.
0: Está bien, interesante. ¿Por qué el laboratorio se decidió justamente a dedicar un boletín completo, digamos, a este tema de esta migración internacional?
1: Bueno, porque la migración en general es un tema que está en estos momentos, es un tema de interés, para el gobierno, ya lo ha manifestado la delegada presidencial, es un tema que también en estos momentos es de interés para diferentes ámbitos. Por ejemplo, acá en la universidad también hemos conversado y están interesados, acá tenemos lo que es el INTE, tenemos también carreras en la universidad que se van proyectando cómo el cambio demográfico incide en las decisiones que pueden estar tomando hoy las personas en las futuras profesionales.
0: Sí, sí.
1: Además, tenemos que toda esta temática, en realidad, como te decía, afecta a nuestra demografía y también incide en las futuras políticas públicas que pueden estar tomando hoy las autoridades. Entonces, es por eso que nosotros quisimos relevar esta información. Además, hace poco participamos en la mesa de empleabilidad que tenía CENSE, porque ahora se cambió a esta mesa de empleo que lidera la delegada presidencial.
0: Sí, sí.
1: Pero cuando existía la mesa de empleabilidad, era una también de las preguntas que se hacía a la mesa, como por ejemplo, los extranjeros inciden en las tasas de empleo. o la tasa de desocupación,
0: sí,
1: porque son personas que llegan justamente en esas edades. Entonces, son preguntas que nosotros esperamos en algo responder a través de los datos, y que esa segunda parte la vamos a ver en el próximo boletín que vamos a presentar las próximas semanas.
0: Sí, acá hay dos datos importantes que me mencionabas tú hace unos minutos. Primero, que Tarapacá, al menos, ¿no? Entendemos que somos la región con la mayor proporción de población migrante, eso es uno. Y lo otro, que acerca del tema de los nacimientos, ¿no? Respecto al tema de que casi la mitad de los nacimientos acá en la región de Tarapacá corresponden justamente a hijos de madres extranjeras. La pregunta es, claramente no solamente la demografía, sino que podríamos ir avanzando en cambios seguramente culturales, adoptando nosotros y adaptándose estas familias que se están, haciendo parte, obviamente, de nuestra sociedad. ¿Y eso va a tener algún impacto en el mediano plazo, estimada Gabriela?
1: Bueno, yo creo que eso ya lo estamos viendo en nuestro día a día. Por ejemplo, los colegios, hoy en día uno ve los cursos que son más diversos en cuanto a cultura, a la cultura que existen respecto de los orígenes y culturas que trae cada uno de los alumnos. No en vano, por ejemplo, en el desfile vimos ahí, me acuerdo yo, una foto que salía del desfile cuando desfilaron para el 21 de mayo los colegios, donde aparecían las diferentes banderas de las nacionalidades, de que hoy los alumnos son parte y son originarios de su familia. Entonces, yo creo que eso es algo que ya estamos viendo, ya lo estamos viviendo en el día a día. Ahora, el tema está en que el dato mismo no había sido como difundido o relevado de acuerdo a los estudios que existen. Entonces, eso es lo que nosotros quisimos hacer,
0: sí,
1: presentarlo en un dato concreto.
0: Sí, y respecto al origen de estas, o de las nacionalidades fundamentalmente, ¿no? Porque nosotros tenemos un componente histórico, somos vecinos de Bolivia y me imagino que hay muchos de ellos son bolivianos. Pero también tenemos este componente de la migración masiva de hace algunos años atrás, y que claramente todavía la estamos viviendo, a menor escala obviamente, del ingreso de muchos venezolanos. ¿Cómo se distribuyen estos extranjeros acá en la región de Tarapacá?
1: Bueno, acá, de acuerdo al último censo 2024, arrojó datos igual importantes respecto a la composición de las nacionalidades. Bolivia sigue siendo nuestro principal, la principal nacionalidad de los extranjeros que llegaron a Tarapacá. Pero en segundo lugar también sigue siendo Perú. Históricamente Bolivia y Perú han sido las primeras nacionalidades, pero a diferencia del otro censo, justamente aparecieron ahora los venezolanos. Ahora, ¿qué es lo relevante de esto? Es que es la cantidad de personas, más allá de la proporción de las nacionalidades. A través del tiempo se ha visto que ha aumentado de forma explosiva. O sea, por ejemplo, en el 2017 habían registrado en el censo 43.600 personas extranjeras. En cambio, en el 2024 se registraron 84.900 personas, prácticamente el doble de extranjeros que teníamos registrados o que se censaron para el 2017. Y eso habla justamente de la migración importante que se vivió durante el periodo de pandemia, donde hubieron muchas personas que llegaron al país. Pero además, si bien a nosotros no nos afectó en tanto la composición de las nacionalidades, a nivel país sí. A nivel país, Venezuela pasó a ser, en la mayoría de las regiones, sí, del centro-sur, la primera nacionalidad en cuanto a proporción de extranjeros en las regiones. Entonces, ahí se nota mayormente el cambio de estas nacionalidades.
0: Sí, hay algo que a mí en lo personal me preocupa y que bueno, porque con este boletín a lo mejor se logra crear incluso algo de conciencia, porque yo he escuchado a varios sectores que son bien resistentes a este tema, ¿no? Fundamentalmente grupos conservadores que pretenden que los extranjeros en algún momento determinado abandonen Chile, ¿no? Eso por una parte. Y es bien difícil, porque claramente hay mucho arraigo y hay niños chilenos hoy en día que han nacido justamente en nuestra tierra, ¿no? Las matrículas, hoy día hay, no sé si acá en la región de Tarapacá fundamentalmente, pero yo conozco en la región de Antofagasta, por ejemplo, 80% de matrículas de niños o extranjeros o hijos de extranjeros, en definitiva. Lo que quiero decir con esto es que tenemos que adaptarnos, como dije hace unos minutos atrás, a que esta es una realidad que llegó para quedarse absolutamente, Gabriela, ¿no?
1: Sí, justamente. Nosotros, bueno, en el boletín también analizamos lo que son los hogares. Y respecto de eso, te puedo decir que hay una cantidad importante, por lo menos, a ver, yo calculo cerca de 39.000 hogares, son hogares de familias con al menos un integrante extranjero. Uh-huh. Nosotros hicimos una categorización entre hogares 100% chilenos, o sea, todos sus integrantes se declararon como chilenos en el momento del censo, pero ahora hay una nueva composición de hogar que son hogares mixtos que nosotros definimos, donde al menos un integrante tiene una nacionalidad diferente. Pueden ser los padres, pueden ser los hijos, pero son hogares que en definitiva tienen tiene mayor cantidad de hijos, y ahí es donde viene toda esta mixtura de culturalidad que se está generando en la sociedad, porque efectivamente, o sea, estos hijos a lo mejor tienen padre extranjero, pero nacen, crecen, se desarrollan y tienen más relacionamiento con los chilenos. Entonces, finalmente es una mixtura que se va generando y que no podemos desconocer que la mitad de ellos son de madre extranjera, o sea, la mitad de los nuestros niños que están naciendo son de madre extranjera. Entonces, en definitiva, es una proporción importante de nuevas generaciones que están naciendo en nuestra región. Pero eso incide, como te decía anteriormente, está incidiendo en las tasas de natalidad. Estaba revisando las últimas estadísticas vitales. Tarapacá es la región con la mayor tasa global de fecundidad a nivel país, también es la región más joven. Entonces, todo eso nos indica que vamos a tener una mejor renovación generacional a futuro, considerando que la población en general en el país está envejeciendo.
0: Claro.
1: Entonces, ¿quién se hace cargo justamente de mantener la población envejecida? Son las personas que están en edad de trabajar, o sea, los que están activamente disponibles. Y ahí es donde hay que ver que finalmente esta incidencia de los extranjeros no es negativa, sino que ayuda a la demografía, a las generaciones futuras, a poder sostener justamente esta gran población de adultos mayores.
0: Bueno, ¿sabes qué? Es interesante. Yo creo que los sectores más conservadores, reitero, ¿no? Ingresen al sitio ler.una.cl. Van a estar no solamente este boletín, seguramente están todos los otros boletines también, ¿no? Para que los puedan ahí revisar.
1: Sí, justamente. Bueno, y prontamente vamos a sacar el boletín parte 2, donde, porque acá nosotros analizamos hacemos un análisis demográfico principalmente y más o menos de los hogares, pero en el próximo boletín vamos a analizar la vulnerabilidad de los hogares extranjeros, inmigrantes. Sí. Donde vamos a analizar las bases de datos de la CACEN para eso, y también vamos a ver datos de empleabilidad, tasa de ocupación, participación, informalidad, que vamos a ver cómo está la informalidad respecto a los chilenos. Entonces, son varios análisis que podemos ir aportando y que yo creo que es importante ir revisando, porque esta población... yo creo que llegó para quedarse, o sea, es algo que tenemos que asumir de alguna u otra manera, y que en realidad, dentro del análisis que les puedo anticipar, en las comunas que son más, en este caso, más lejanas, como Colchane, Camiña, esta población aporta en gran medida a la fuerza laboral de esas comunas, porque como esa población es más envejecida, tiene mayor edad que vimos en los boletines anteriores, la fuerza laboral principalmente es extranjera. Entonces, si justamente existe una migración de las nuevas generaciones de esas comunas hacia la ciudad, en este caso Iquique, Alto Hospicio, para su desarrollo educacional ¿Quién se queda allá laborando? ¿Quién le da vida a esas comunas? Sí. Principalmente son los extranjeros.
0: No, muy interesante porque en este caso el dato va a aportar al relato. Nosotros hoy día tenemos una visión, una percepción, ¿no? Por ejemplo, de la precariedad con la que viven los extranjeros acá en Iquique, puntualmente en Iquique. Ya sabemos lo de Alto Hospicio, que eventualmente, y también obviamente una percepción de que es así a propósito del tema de las tomas y todo lo demás. Pero los hacinamientos que hay acá en el centro de la ciudad, donde viven numerosas familias, fundamentalmente extranjeros, viviendo en una precariedad tremenda, yo creo que es comparable justamente con las tomas que hay en Alto Hospicio. O sea, acá hay tomas, entre comillas, ¿no? No quiero ser peyorativo en el concepto, pero acá hay asentamientos humanos escondidos. En el centro de Iquique, en el casco antiguo de Iquique, hay asentamientos escondidos dentro de una cuadra que no se ve de afuera, eso, no se percibe. Sí lo percibimos en las tomas, claro está, ¿no? Así que va a ser interesante tener muchos de estos datos, obviamente, de los hogares donde claramente está viviendo el extranjero fundamentalmente, ¿no?
1: Sí, el tipo de hogar vamos a analizar y también el tipo de vivienda y también la tenencia de la vivienda, porque hay diferentes tenencias sí. Que se evaluaron en el censo y que nosotros ahora las vamos a estar relevando en este próximo boletín. Así que ahí los dejo invitados para estar atentos al siguiente boletín. Y bueno, no olvidar ahí, como tú bien mencionaste, leer.unap.cl, están todos nuestros boletines, toda la información que hemos estado dispuestos, y comentarles que esta iniciativa del Laboratorio de Estudios Regionales es una iniciativa regional de la UNAP junto con Collahuasi y el Centro UCE, así que es orgullosa de representar este laboratorio con estos productos que son tan importantes para la región.
0: Te esperamos entonces en el lanzamiento del próximo boletín, Gabriela.
1: Gracias, ahí voy a estar informándole entonces. Dale. Y compartiendo.
0: Gracias, Gabriela. Que te vaya muy bien, hasta la próxima.
1: Hasta la próxima, chaito.
0: Gabriela Alfaro, la directora ejecutiva del Laboratorio de Estudios Regionales, conversando con nosotros acá en la mañana por Paulina. Nosotros vamos a ir a una pausa, 11:27 ya, y regresamos. No se vayan, por favor.
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3: 11:27.

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7: Once, 30 minutos.

0: Bien, estamos de vuelta ya. 11:31. 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A ver. 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Para poner atención también a eso. Vamos a la línea telefónica. Aló, buenos días.
1: Hola, Marcelito, ¿cómo estás? Buenos días.
0: Bien, buenos días. ¿Con quién por allí?
1: Con Patricio, Marcelo.
0: Hola, Patricio, ¿cómo estás?
1: Bien, Marcelito, mire, quería hacer una consulta. ¿Quería estar tanto si están habilitado la 5 Norte para viajar de Iquique a Santiago? Porque, como sabrán, las empresas de buses siguen vendiendo igual los pasajes. De hecho, yo le compré a mi hija hasta hoy día en la tarde, a las 7, a Valparaíso, pero Santiago o Valparaíso va a ser una escala en Santiago. Pero quería saber si usted sabe si está habilitado para venir de aquí. Porque empezaron la lluvia de nuevo acá, pero esta gente vende pasaje igual, no te avisa si van a quedar parados, si va a estar cortado. Ellos, por vender.
0: No, pero si te vendieron el pasaje, ¿no?
1: Sí.
0: No, entonces sí está habilitado. Sí, lo que pasa es que había, de momento que estuvo cortada la ruta, no estaban vendiendo pasajes, no había posibilidad de viajar. Entonces,
1: es que
0: ahora...
1: lo que pasa es que empezó a llover nuevamente para acá.
0: Ah, ya.
1: Porque empezó a llover por Coquimbo, de nuevo, por todos
0: sí,
1: esos lados.
0: Sí, pero una cosa es que llueve, la otra es que tenga, que haya bajadas de agua o aluviones que haya, que impidan, digamos...
1: Ah, pero usted no sabe nada de corte,
0: entonces. No hemos tenido ninguna información de corte ya. de la Ruta 5, al menos, ¿no?
1: Ya, mijo, ya, bueno, me deja tranquilo, sabes que podría... Ya, sí. Un abrazo, Marcelito, muchas gracias. Igual voy a estar escuchando todo el día ahí.
0: Sí, me parece.
1: Abrazo.
0: Ya, abrazo, que te vaya muy bien. Ya, pues Judy, a ver qué si nos ayuda. Judy, ¿tienes alguna información de algún corte en la Ruta Panamericana 5 en el sector o en Coquimbo o en la región de Atacama? ¿Hay algo actualizado respecto a eso?
2: Espera, dame un segundito, por favor. Sí, mira, la información más reciente aún indica restricciones en la Ruta 5 Norte entre Coquimbo y Atacama, pero no hay un corte total en este momento. Hay tramos con tránsito alternado, por ejemplo, entre los kilómetros 499 y 530 por socavones en una de las calzadas. Y también en otros sectores se circula en una sola calzada mientras se hacen reparaciones. Si quieres, puedo detallar el estado en un tramo específico. Por ejemplo, La Serena hacia Copiapó, o Vallenar, Caleta Los Hornos, o Cuesta Pajonales. ¿Te sirve?
0: No, simplemente te agradezco. Ahí tenemos fundamentalmente lo de que está... transitable, con dificultades, pero transitable, ¿vale? Si no, está cortada la ruta. Así que para tranquilidad ahí, Patricio, sí hay, en definitiva, tránsito, pero seguramente hay banderilleros ahí, o bandereros, no sé cómo se les dice, porque seguramente como hay socavones y todo lo demás, pero sí están pasando buses y camiones, en definitiva, ¿no? Vamos a la pausa. 20 minutos nos separan ya del mediodía. Volvemos.
3: Once treinta y ocho minutos.
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3: Ya, estamos de regreso. Vamos a dar la bienvenida. Constanza Martínez está acá con nosotros, abogada, actual presidenta nacional del Frente Amplio. Darte la bienvenida. ¿Cómo estás, Constanza?
4: Muy bien, muy contenta de estar acá en esta región maravillosa.
3: Estábamos haciendo recuerdo que viniste hace algún tiempo ya atrás, sí, ¿no?
4: Un añito y algo.
3: ¿Añito y algo?
4: Yo diría, sí. Pero no estoy segura.
3: Yo tampoco. Pero sé, que estuviste, no recuerdo cuándo, pero estuviste.
4: Me acuerdo
3: aquí
4: de esta radio.
3: Oye, a ver si cuéntanos detalles, ¿cuándo hay elecciones?
4: El 15 y 16 de agosto hay elecciones internas del Frente Amplio.
3: ¿Cómo está eso? Porque hoy día hay una crítica bien sostenida respecto a la oposición. Una oposición no organizada, una oposición media blandeque respecto, obviamente, a todo lo que está pasando, al menos de la percepción, no digo que sea así, digamos, ¿no? Acá a nivel local tampoco se percibe mucho, de que haya una real oposición. ¿Qué está pasando ahí con la oposición y qué rol va a jugar el Frente Amplio a propósito de las elecciones que vienen?
4: Es importante la pregunta porque partimos de una base bien compleja y que es difícil de explicar en simple, pero que para reducirlo a lo más básico, hoy día tenemos minoría en ambas cámaras. Y eso hace que cualquier esfuerzo que estemos teniendo, de hecho tenemos mucha coordinación entre los partidos de oposición, nunca habíamos tenido este nivel de acuerdo, porque la verdad es que este gobierno ha sido tan extremo en sus medidas que ha sido muy fácil ordenarnos. Hubo básicamente un desarrollo de un programa de gobierno que planteaba que la seguridad y la migración eran lo más clave, y al correr de los días nos dimos cuenta de que había sido utilizado como un caballo de Troya para hacer avanzar el único proyecto que realmente le importa al gobierno, que es la mega reforma tributaria, que fue presentado como un proyecto de reconstrucción, no nos olvidemos de eso. Y eso al comienzo de la conversación fue muy complejo, porque el gobierno tenía 58% de aprobación, había llegado con una disposición ideológica muy fuerte, con apoyo en ambas cámaras, y nos plantean este proyecto mega ideológico que lo que hace lisa y llanamente es darle más beneficio a quienes más tienen en nuestro país. Eso ni siquiera es una exageración, lo han dicho expertos económicos de distintos signos políticos. Y primero logramos mostrarle a la ciudadanía que este era un proyecto de reforma tributaria, y eso primero permitió de que la gente se enterara más de qué se trataba este proyecto, pero sí hay un momento de reflujo muy importante, y por eso parte de la discusión que hemos dado ahora como Frente Amplio de cara a esta elección interna es que no podemos quedarnos encerrados solamente en las cuatro paredes del Congreso, porque eso nos va a llevar a una frustración permanente. Lo que tenemos que lograr es hacer que entre aire a la conversación pública, y en eso, por ejemplo, el rol que ha tenido los alcaldes, particularmente el Frente Amplio, Tomás Bodanovic, que es militante de nuestro partido, ha sido muy importante. Todavía no ha sido posible porque el gobierno tiene un nivel de extremo ideológico brutal, y tenemos un ministro de Hacienda que lamentablemente no se ha transformado no en un ministro de Estado, sino más bien en un lobista empresarial, y no ha querido escuchar ni un ápice de lo que han dicho los alcaldes.
3: Ahí es donde me entran de verdad varios cuestionamientos, porque si los ministros, y a través de las secretarías regionales ministeriales, que de hecho se hizo en el gobierno de Gabriel, o sea, se hace en todos los gobiernos, ¿no?, que hay un despliegue importante, ¿no?, para poder dar cuenta de algún proyecto de ley, como por ejemplo la mega reforma, tuvo un despliegue territorial importante de ministros y seremis en cada una de sus regiones, evangelizando respecto al tema de la mega reforma, ¿no? Pero no vimos lo contrario, o sea, no vimos personas del Frente Amplio, no vimos personas del Partido Socialista, del PPD, haciendo la contraposición también a medios de comunicación. Y fundamentalmente con gente que debe exigirle a sus parlamentarios respecto a lo que está pasando justamente en el Congreso. Y yo hablo fundamentalmente del Partido de la Gente, por ejemplo, ¿no?, que fueron un partido bisagra, con una pedida que hasta el día de hoy uno dice, bueno, por 3.5 lucas, es bien poco sensato, digamos, hacer un cambio o hipotecar al país en alguna área por 3.500 pesos. Entonces, ¿qué pasa justamente con aquellas personas que eligieron a algunos parlamentarios que hoy día están bien desencantados o que apostaron acá? El Partido de la Gente tuvo una buena votación, la ha tenido siempre, para exigirle justamente a sus representantes en el Parlamento de que se alineen finalmente con la gente, no por 3.5 lucas, en el fondo, ¿no?
4: Es clave lo que dices, porque creo que lo primero es que el Partido de la Gente, a mi juicio, con toda la legitimidad del mundo en sus decisiones internas, yo no me meto en las decisiones de otro partido, pero sí las puedo evaluar políticamente, y en eso yo creo que se han transformado la G de gente a la G de gobierno. Hoy día no han ocupado un lugar de bisagra, a mi juicio, sino más bien han ocupado un lugar en el que han ayudado al gobierno a hacer avanzar cuestiones que son bien preocupantes. La misma acusación al ministro Grau, que era una acusación falaz, mentirosa, basada lisa y llanamente en mentiras del ministro Quirós cuando hace este informe de finanzas públicas donde dice que se habían perdido 10.000 millones de dólares, es totalmente falso. Y de hecho tuvieron que salir economistas de derecha, como el ex ministro Briones, a decir que esto era falso. Entonces estamos en una situación también en la que no se está jugando en el fair play. Es como, yo lo decía algo así como cuando estábamos en el Mundial de Fútbol, el gobierno está haciendo goles con adelanto, está haciendo goles metiendo la pierna, está haciendo goles con roja directa y da lo mismo. Y en eso, sin duda que un camino es decir hay desesperanza y no está ocurriendo nada, pero también han pasado 5 meses y la aprobación del gobierno ha ido bajando, porque de hecho la mayoría de la locución del gobierno es decir, yo tengo la mayoría lista, yo ya saqué mi votación y nos vemos en 4 años más, yo puedo hacer lo que quiera.
3: Bueno, ahí está.
4: Y eso es falso.
3: Sí, pero ahí está, pero tú dijiste hace un rato atrás algo muy, muy cierto, digamos. O sea, las encuestas pueden ir a la baja, el desencanto en muchos que votaron por este gobierno es real, digamos, ¿no? Sin embargo, la mayoría parlamentaria es la que hoy día puede y pone en riesgo el futuro del país, al menos desde mi punto de vista.
4: Sí, sin duda.
3: Ustedes tienen un programa que se escuchar a Chile, en el fondo, sí, ¿no? Por ahí va por ahí más o menos encaminado, porque ¿qué sacamos con escuchar?
4: Así es.
3: Si es que después no vamos a poder solucionar la debacle que pueda quedar. No, sí, quiero ser extremista, pero
4: no, yo tengo esa misma preocupación. Creo que es así de extremo, porque como este gobierno, de hecho tuvimos una conversación la semana pasada de si era ultraderecha o no era ultraderecha, este es un gobierno ultraderecha de tomo y lomo, por el tipo de vínculos que tiene internacionalmente. Los principales aliados del presidente son Trump, Milei, y está de acuerdo con tener reuniones con Peter Thiel, que es uno de los super mega millonarios, que la gente no se imagine que es una persona con mucha plata, es una persona que tiene más poder que Chile completo.
3: Hoy día retomamos relaciones con Venezuela porque claramente está Trump detrás de todo esto, en
4: claro,
3: definitiva, ¿no?
4: Y en eso yo creo que es muy importante el organizar espacios y también dedicarnos a hacer el trabajo largo político. A ratos pareciera que todo es una medida comunicacional y que podemos dar vuelta a situaciones por el reel que uno puede subir a sus redes sociales, en las que nos terminamos hablando entre nosotros mismos. Yo creo que el Frente Amplio en esta etapa tiene que ser capaz también de persuadir con sus ideas, pero también de organizar a las personas en lugares donde hoy día no están siendo organizadas.
3: Ya, y desde ese punto de vista, Constanza, ¿cómo está, digamos, el vínculo con otros partidos políticos y la idea, obviamente, de organizar una oposición, valga la redundancia, más organizada organizada.
4: Sí, yo creo que ahí hay muchas cosas. La primera es poder ampliar los marcos de discusión a no solamente las cuatro paredes del Congreso, y por eso decía que los alcaldes ingresan a la conversación es importante, porque de hecho la única cosa que he tenido que contestar el ministro Quiroga es sobre las contribuciones, que le aviso a la gente que vamos a hacer un proceso de compensación, si se elige tal cual lo que dice el gobierno, en el que vamos a pagarle a través de impuestos generales, o sea, la plata que usted paga en IVA por el pan, para compensar a comunas como Las Condes, Lo Barnechea y Vitacura. O sea, es una cuestión tirada de las mechas y que va a significar un retroceso, tal como tú dices, que es muy peligroso. Y por lo tanto, dentro de las cosas que nosotros planteamos como Frente Amplio, es que tenemos que volver a gobernar el 2030, pero no pensando en ganar un cargo nomás. O sea, no es para llegar para tener en la presidencia. Es ganar con un plan, con una estrategia, con una unidad de la oposición. Y en eso no basta simplemente las reuniones de los partidos políticos, sino que tenemos que ser capaces de convocar a quienes se están organizando por fuera, a los jóvenes, a lograr encantar de nuevo a quienes participan en las regiones. Creo que eso es bien importante.
3: Constanza, lo que se está viviendo en la región en materia... recién conversábamos con el Laboratorio de Estudios Regionales, UNAP con Coyahuasi, y levanta mucha información bien interesante. Y estábamos hablando justamente de los temas de la migración. Uh-huh. Casi la mitad de los niños que están naciendo acá en la región son hijos de extranjeros, hijas de extranjeros o hijos. La fuerza laboral está impulsada absolutamente por migrantes. Después va a salir un boletín número 2 que seguramente nos va a contar de qué forma están viviendo, cómo están las viviendas a propósito de ello. Pero claramente... los sectores más conservadores insisten claramente en la expulsión de extranjeros, insisten en recortar derechos sociales de niños que incluso son chilenos, ¿no? Que sí. Nacieron en el 2023 y que hoy día ya tienen 2 años. O 3 años, perdón. Y se insiste, obviamente, en el tema fronterizo, que finalmente este gobierno tuvo que reconocer que las políticas que se están llevando adelante son las del gobierno anterior, digamos, ¿no? Del gobierno de Gabriel Boric. Es muy curioso porque no hemos visto, no hay novedades respecto a los temas fronterizos. Más allá del cierre del paso fronterizo de Colchane, que lo cerraron de noche y lo mantienen de día, y que hoy día hay muchas voces locales, muchas áreas económicas fundamentalmente que están pidiendo la reapertura de eso porque hay un daño económico a propósito de Sofri. Te quiero preguntar, no sé. ¿Cómo poder visibilizar, desde el Frente Amplio, obviamente, estas materias que fueron temas de campaña y que hoy día no han tenido ninguna variación ni para mayor ni para peor, digamos? Porque
4: es súper compleja la pregunta, porque además la derecha ha utilizado un doble estándar en materia migratoria. Tienen mucha apertura, y lo han hablado los espacios económicos, sobre que los migrantes son una buena forma de tener mano de obra más barata, y ahí no hay ningún problema, y en términos agrícolas, la sociedad de hecho de agricultura ha dicho que es bueno regularizar, pero al mismo tiempo han hecho una campaña del terror permanente respecto a la migración irregular, como si fuera un asunto solamente de dureza o voluntad política.
3: De hecho, ahí moderaron un poco después que obviamente la sociedad...
4: Porque otra cosa es con guitarra.
3: Sí, claro. Tuvieron que moderar ahí.
4: No, y ahí yo también creo que es porque en general la derecha tiene un discurso muy rápido y fácil de entender, porque propone soluciones mágicas a problemas complejos. A mí, cuando yo era delegada presidencial de la Metropolitana, la gente me decía mucho, cierren la frontera. Como si la frontera, sobre todo en Santiago, que no saben cómo es acá, que hay kilómetros de desierto, como si la frontera fuera una puerta, que uno puede cerrar como si fuera San Pedro y cierra una puerta y listo, pone una llave y se acabó. La trata de personas es con personas migrantes. Y siempre que haya gente que quiere moverse porque hay una situación... humanitaria, en el caso de Venezuela, que hay una migración forzada por la situación en la que se encuentran, la gente está dispuesta a todo para poder moverse, y eso implica que hay niños que pasan en la frontera, y de hecho en la discusión cuando se dio esta falsa denuncia de los niños migrantes haitianos, ahí todos empezaron a rasgar vestiduras, a decir que cómo era posible que se hubiesen perdido 64 niños, cuando eran los mismos parlamentarios que habían dicho un mes anterior que estaban bien las minas antipersonales, que estaba bien que a la gente la pudieran perseguir en los consultorios. Entonces hay una disonancia en que querer hacer campaña permanente con temas que son complejos. Y en eso, en seguridad, no hay recetas mágicas. Lo que hay es trabajo permanente, coordinado y estatal. No con concepto de gobierno, sino con concepto de Estado. Y creo que el gobierno del presidente Boric, con sus aciertos y errores, sí tuvo una política clara en materia de seguridad, que la planteamos en la segunda vuelta, porque la gente, de hecho, cuando salimos a hacer campaña, yo era encargada de coordinación general de la campaña y después de avanzada, en todos lados a los que nosotros íbamos nos decían la seguridad es lo más importante. Y para eso había que tener un plan, porque ni siquiera teníamos, no teníamos un plan contra el crimen organizado, ni siquiera teníamos un registro único de homicidios en el país. El paso fronterizo de Colchane estaba totalmente abandonado cuando nosotros llegamos y había una crisis migratoria en niveles muy altos, sobre sí. todo en la región de Tarapacá. Y ahí, claro, decir normalización suena poco sexy para un proyecto transformador, pero para efectos de la vida diaria de la gente, por supuesto que es transformador, porque cuando uno llega o vuelve a tener la presencia del Estado en lugares donde se había alejado durante demasiado tiempo, vuelve también a sentir un espacio de contención colectivo de un Estado que te cuide. Nosotros lo que pretendemos no es hacer un Estado parecido a lo que era antes, ni tratar de recuperar un pasado que además de repente se mira con mucha nostalgia, pero que en términos prácticos es bien complejo. Mis compañeros siempre me hablan del caso de Alto Hospicio y cómo la nula planificación y también la mala gestión en viviendas sociales hizo que hubiesen socavones que nunca se resolvieron. O sea, también hay un problema ahí estructural donde hay que ver qué cosas son positivas de nuestra experiencia, pero también qué cosas son negativas de los últimos años en nuestro país. Creo que lo particularmente complejo de este gobierno, a diferencia de otro, y por eso creo que es un gobierno extremo, un gobierno que no dialoga, un gobierno que es peligroso para la democracia, es que borra los últimos 30 años de conversación pública y trata de volver a foja cero en cosas sí. que costaron mucho tiempo avanzar.
3: Constanza, me quedan dos minutos. ¿Cuál es la autocrítica, el mea culpa, digamos, y qué vas a cambiar después del 11, si claramente continúan en la dirección del partido, de la derrota justamente de la izquierda en nuestro país?
4: Mira, yo estoy muy orgullosa que el proceso de autocrítica del Frente Amplio ha sido en tiempo real. Nosotros cada vez que ha habido un conflicto hemos hablado de cara a la ciudadanía de cosas que nos parecieron mal, de las cosas que hicimos y también un análisis crítico de los aciertos, pero también de los errores. Y en eso yo creo que de las cosas más importantes que yo creo que aprendimos en el gobierno anterior es que sin fuerza social y sin fuerza política es muy difícil que solamente tus ideas ganen porque son buenas. O sea, si uno no se puede quedar en que uno hace muy bien las cosas y hablarse a sí mismo, es buena onda sí. para un paper, es buena onda para creerse que uno es bueno, pero no sirve para cambiar la realidad. Y nuestro partido cree que tiene que ser una izquierda no identitaria, no reivindicadora, sino que una izquierda que transforme la realidad. Y para eso, por ejemplo, la discusión tributaria que tuvimos en nuestro gobierno se hizo entre cuatro paredes. O sea, no logramos hablarle a la gente de por qué era importante tener un sistema de impuestos que fuera más justo. No pudimos expresar tan claramente, y yo creo que eso también tiene que ver con el poder real que tiene nuestro país, el sistema político y el poder económico. En la discusión sobre pensiones tuvimos a la Asociación de AFP operando como un partido político más. Y ahí yo creo que la gente sabía con mucha certeza de que era un mal sistema el sistema de pensiones y logramos llegar a un acuerdo. Y ahí también una voluntad de diálogo muy real de nuestro gobierno. Y eso yo también lo recojo como parte de las cosas que son estructurantes de nuestro proyecto, en el caso, por ejemplo, de la ley de pesca o del cierre en Talcahuano o incluso la discusión migratoria, en donde fue un gobierno que trató de conversar con la gente. Yo creo que hoy día necesitamos organizar esa esperanza y es el desafío que yo creo que tiene el Frente Amplio en estos dos años, que por suerte no hay elecciones, entonces podemos dedicarle más tiempo a esa pregunta que es más profunda.
3: Constanza Martínez, gracias por la visita acá a la radio.
4: Gracias siempre por la profundidad de la conversación.
3: Éxito en lo que te quede.
4: Muchas gracias, que estés bien.
3: Bien, nosotros vamos a la pausa, tenemos noticias con nuestro departamento de prensa, regresamos de inmediato, no se vayan.

0: Radio Paulina le indica la hora.
1: 12 horas en punto.
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2: 19 grados, 5 décimas.
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13: Muy buenas tardes, son las 12 horas con 4 minutos. Actualizamos las informaciones a esta hora en Radio Paulina. Vamos con noticias del ámbito nacional. Les contamos que el gobierno ingresará el próximo lunes un proyecto de ley corta para modificar la ley de seguridad municipal con el objetivo de facilitar su implementación antes de su entrada en vigencia el 12 de agosto. La iniciativa propone flexibilizar el límite de gasto en personal para contratar funcionarios de seguridad municipal y facilitar la obtención de la licencia clase F para operar vehículos de emergencia. Además, busca fortalecer el rol preventivo de los municipios en apoyo al trabajo de carabineros. Los diputados de la UDI, Flor Baise y Sergio Bobadilla, enviaron una carta al presidente del Partido Republicano, el senador Arturo Esquella, expresando su preocupación por el rumbo del debate político y llamando a priorizar la agenda del gobierno de José Antonio Kast. Los parlamentarios de la UDI señalaron que es necesario evitar discusiones que, a su juicio, desvían la atención de las principales demandas ciudadanas.
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2: Siguiendo con noticias del ámbito local, detectives de la Brigada Investigadora de Delitos Sexuales de la PDI realizaron allanamientos en 5 domicilios de Iquique y Alto Hospicio en el marco de una investigación por una presunta red de explotación sexual infantil que operaba en la región de Tarapacá. De forma preliminar, el operativo dejó al menos 4 personas detenidas. 8 agrupaciones de Perú, Bolivia, Colombia, Italia, Chile y el mundo árabe participarán este 1 y 2 de agosto en el cuarto encuentro de danzas migrantes que se realizará en el Teatro Municipal de Iquique. Las presentaciones comenzarán a las 19:30 horas con entrada gratuita y acceso por orden de llegada.
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2: Y en las noticias del mundo, la primera ministra de Italia, Giorgia Meloni, anunció que su gobierno evalúa medidas extraordinarias para reforzar fronteras, entre ellas una eventual suspensión con España, tras la crisis migratoria en Ceuta. La medida fue respaldada por el ministro de Asuntos Exteriores, Antonio Tajani, quien vinculó la situación con la política de regularización de inmigrantes impulsada por España.
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2: lugar,
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4: Bien, ya estamos de regreso, 12:16, hoy nuestro WhatsApp está ahí disponible, no hemos pelado muchas papas, Espérate, ¿qué me envía la Jenny? Tránsito habilitado 24 horas, ruta 5 norte. Lo del tránsito a la ruta 5 norte. Para más tranquilidad todavía. Gracias, Jenny Alejandra, te pasaste, Diputados gastan millones en arriendo de vehículos y reparan autos propios con dinero. 8 diputados del BioBio gastaron más de 92 millones de pesos en arriendos de vehículos durante el año 2025. Ya. Estas informaciones que aparecen. Forma permanente. Aló, buenas tardes.
5: Aló, buenas tardes, don Marcelo Santibáñez.
4: Don René Salino, don René Bototo Salitrero, ¿cómo le va?
5: Oiga, bastante bien acá con solcito.
4: Me imagino, Pozo Almonte siempre.
5: 21 grados hasta el momento.
4: Oh, qué bueno.
5: La mañana está bastante helado.
4: Ya, buena temperatura ya.
5: Sí, buena temperatura hasta el momento, así que... Oiga, quería hacerle una denuncia.
4: Ya, cuénteme, a ver, ¿qué pasó?
5: Calle Amunátegui con Thompson.
4: ¿Ya? ¿Amunátegui con Thompson?
5: Consumo y venta de droga, prostitución y lo que usted requiera. A vista y presencia de todas las personas que transitamos por ese sector.
4: Estamos hablando del... ¿Amunátegui en el mercado?
5: Con Thompson. No, Amunátegui con Thompson.
4: Una más allá.
5: Claro. Donde estaba antiguamente la Feria Coliseo, un
4: sí,
5: poquito más abajo,
4: sí,
5: en toda la esquina. Había consumo de droga, ahí con su pipa, gente de color.
4: Ya.
5: Y haciendo de la suya, y también se veían otras mujeres ligeras de ropa. Y yo digo, ¿hay cámara o no hay cámara ahí en el centro de Iquique? Porque ya no es primera vez que me toca ver esta irregularidad y esta falta de presencia policial en el sector.
4: Sí. ¿Sabes lo que
5: algo
4: pasa?
5: Algo recurrente,
4: sí,
5: claro. Temprano, porque ya a veces paso, no sé, por 4 de la tarde, ese día pasé, eran como las 6 y algo, y bueno, la esquina era de ellos.
4: Sí.
5: Yo era como por otro el país la marinera.
4: Claro.
5: ¿Ah? Yo pasé por ahí, bueno, quedaban mirando toda la cuestión, pero ahí no se le dio ni la toalla consumiendo droga en una pipa. Me parece que también hacen venta, porque todos están ahí en la esquina. Y siempre me he preguntado si hay cámara ahí en el centro.
4: Sí, deben haber. Hay cámara en todas partes.
5: Thompson con la Munadi.
4: Hay cámara en todas partes. Sí.
5: Thompson con Arturo Fernández. Entonces, ¿cuándo van a intervenir esos sectores? Pero es en horario temprano, no es en horario tarde, que digamos, que están después de las 12 de la noche se colocan. No, desde temprano. Si tú te vas ahora a las 2 de la tarde, te vas a dar un recorrido por ese sector, vaya a ver presencia de gente que está con su bolsito vendiendo droga.
4: Sí, acá hay que hacer un llamado, obviamente, a la nueva Secretaría Regional Ministerial de Seguridad Pública y también a la delegación, porque yo creo que, vamos a reiterar nuevamente, aunque suene majadero, que estos temas son los por los cuales claramente este gobierno fue elegido, derechamente, los temas de seguridad pública, los temas de consumo de droga en las esquinas, de temas de incivilidades, y como tú bien dices, no se ve patrullaje, hay cámaras del municipio supuestamente ahí enfocando a estos personajes, pero no vemos, al menos en este caso, libremente están ahí consumiendo droga, en definitiva.
5: Sí. Algo que toda la gente que iba pasando por ahí se
4: sí, claro,
5: trataba de esta situación, ¿no? Sí. No había que investigar mucho, no había que meterse ahí en lo que estaban haciendo, sino que estaban ahí a vista, presión.
4: Era cosa de ver el monitor nomás y ver cómo estaba la cosa ahí, pasando.
5: Cómo está la situación, como a veces en las redes sociales han salido que han pillado gente manejando, consumiendo droga, y
4: sí,
5: que lo han hecho con las cámaras. Fíjense, vean un ratito ahí la esquina, está Thompson con Amunátegui, Thompson con Juan Martínez y Thompson con Arturo Fernández. Siempre son los mismos, y más arriba con el Errázuriz, donde está la Feria Monumental, para qué hablar. Es algo que se repite día a día. No es algo que desaparezca o que esté los puros fines de semana. Es día a día esta situación, Marcelo. Y también te pongo a la palestra el tema de los camiones. Veía en las redes sociales que colocaban un horario de 6 a 9 que no podían subir los camiones. Pero es poca la fiscalización. Algunos carabineros hacen parar los camiones, para ellos esos carabineros que están ahí se quedan ahí en la garita y pasan los camiones y para arriba queda el taco. Queda el taco ahí en lo que es la subida del Pampino hacia Alto Hospicio.
4: Ya, Bototo, te mando un abrazo tremendo. Por acá me está llegando otro temita que está ahí con Amunate, y también que lo voy a leer al aire de igual forma.
5: Ay, y lo otro, aprovechando ahí, no sé cuántos meses ya ha cerrado Thompson entre Juan Martínez y Amunati. Hace rato que ya lleva y todavía no sé cuál es el problema ahí.
4: ¿Están repavimentando, parece eso, no?
5: Sí, están repavimentando.
4: Sí.
5: Lo otro que me dio, ojalá que pavimenten también ahí Barrosarana, el sector del mercado, que está muy deplorable el pavimento, también calle La Torre, la parte desde ahí del mercado hasta Vivar, que está ya cumplido su vida útil ese pavimento, lo que mismo es Barrosarán, así que han pavimentado calles en nuestro sector, pero faltan esas calles que son bastante transitadas por la locomoción colectiva y por bastantes vehículos particulares también en el centro de Iquique, que está quedando bonito, y el sector va a tener bastante iluminación por lo que veo en la construcción de esto que se está arreglando, tanto las veredas como las bermas ahí en el sector del mercado municipal, Marcelo.
4: Ya, René, un abrazo. Gracias por el llamadito.
5: Un abrazo, Marcelo.
4: Un abrazo.
5: Y ojalá que ganemos hoy día, pues.
4: Ojalá. Ojalá. Tengo fe.
5: Ojalá.
4: Ya, dale.
5: Un abrazo.
4: Chao, Toto. René Salinas. Oye, espérate. Hola, Marcelo, por aquí con... Ya, ¿cómo estás? Aquí nunca existe justicia para los dos. Tres fiscales y ahora estamos con la causa en Pozo, Flor de Justicia. Guau. Una consulta. ¿Ha llegado alguna información de vecinos y locatarios de reducción de calzada de Amunátegui con la Torre? Ahí está el mercado, po, Amunátegui y la Torre. Esto dará paso a comercio ambulante, igual que Tarapacá. Además, lo peligroso del viraje de los buses, porque siempre perjudicando al sector del casco antiguo. Consulté y la obra la dirige Serviu. Hoy uno de los locatarios ya indicó que ya en la noche se da pie a comercio nocturno en esa tremenda acera que están realizando en el sector Mercado y Escuela Santa María. Sí, yo no sé por qué están haciendo una tremenda vereda ahí, ¿no? No, todavía no lo logro entender. Ya no, si entendí que la causa de los loteos la derivaron a Pozo del Monte. Puta, iba a dormir el sueño de los eternos. Espero que no, Coralía. Espero que no. Te mando un abrazo, Coralí. Gracias por hacernos parte siempre ahí de algunos temas. Ya, espérate, ¿qué tengo más acá? Me envían... Importante lo que menciona... Espérate, que me mandan... Julia Sánchez, de cirugías plásticas. Es importante lo que menciona el señor que está hablando. No es por ser mojigato ni mojigata. Es por un tema de salud pública. En la región, a pesar de tener pocos habitantes en relación a la capital u otras ciudades más grandes de Chile, es la de más altos índices de enfermedades venéreas. Ah, sí, esto lo estuvimos conversando hace unos días atrás también, sí, a propósito de los temas de enfermedades venéreas. Sí, es así. Cero mitigación vial en el sector del mercado con los trabajos desorden y tacos. Ah, está provocando problemas ahí los trabajos ahí en el mercado centenario, ¿eh? Sí, así veo. Así veo y escucho. Ya, vamos a la pausa. 12:27 minutos. 12:27. Ya regresamos.
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6: 12:26 minutos.

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Estamos de vuelta ya. Vamos a echar un vistazo a lo que trae la prensa local. Partamos por el diario Longino. Ahí está su portada. Juzgado del Trabajo de Iquique acogió demanda contra SLEP. Tribunal ordenó al Servicio Educacional cancelar más de 20 millones de pesos a trabajadora. Iquique será sede de jornada de imagenología pediátrica nacional. Hombre detenido por porte de armas de fuego, en plena vía pública. Vecinos de Cerro La Cruz exigen seguridad y recuperación del sector. El diputado Carvajal exige respuestas por urgencias educativas de Tarapacá. Esto es lo que trae la portada. Espérate, quiero ir a la página 13 porque es la principal. La principal que trae acá dice: SLEP deberá pagar indemnización por retiro voluntario. ¿Cómo es esto? Dice: el Tribunal Laboral de Iquique ordenó al Servicio Educacional cancelar más de 20 millones de pesos a una trabajadora al establecer que debía respetar el beneficio pactado con la antigua corporación municipal. ¿Cómo es eso? A ver. Dice: el Juzgado de Letras de Trabajo de Iquique acogió una demanda de cumplimiento de contrato colectivo presentada contra el Servicio Local de Educación Pública y ordenó el pago de 20.030.850 pesos a una profesional que solicitó acogerse a retiro voluntario. En la sentencia correspondiente a la causa Rol 442-2025, el magistrado David Sepúlveda Cid determinó que el SLEP debe cumplir las obligaciones pactadas previamente por la Corporación Municipal de Desarrollo Social de Iquique, entidad que administraba los establecimientos antes del traspaso al nuevo sistema de educación pública. El monto fijado equivale a 10 meses de remuneraciones, de acuerdo con la tabla establecida en la cláusula 43 del contrato colectivo. Dicha cláusula reconocía a los trabajadores con 5 o más años continuos de servicio el derecho a retirarse por mutuo acuerdo de las partes, recibiendo una indemnización convencional. La demandante había trabajado durante 11 años y cumplía los requisitos establecidos para acceder al beneficio. El tribunal centró su análisis en determinar si el acuerdo colectivo era exigible al SLEP de Iquique tras el cambio de sostenedor. Claro, porque pasaron de la Cormudesi a la... al SLEP. Para resolverlo, aplicó la ley 21.040, que creó el sistema de educación pública y estableció el traspaso de establecimientos, bienes, recursos financieros y trabajadores desde las municipalidades y corporaciones hacia los servicios locales. La sentencia recordó que la normativa reconoce al respectivo SLEP como sucesor legal de la corporación municipal en su calidad de sostenedor. Además, protege expresamente los derechos adquiridos de los trabajadores durante el proceso. Ya. Claro, y esto, por esta razón, el tribunal ordenó al SLEP que hay que pagar los 20 millones por concepto de retiro voluntario. La suma deberá ser reajustada y generará intereses conforme al artículo 173. Asimismo, el servicio deberá extender el correspondiente finiquito consignado como causal de término el mutuo acuerdo de las partes. El documento también deberá establecer las fechas de inicio y término de la relación laboral, considerando para este último efecto la fecha de sentencia, etcétera, etcétera. Sí, sí, no, la noticia es que salen 20 millones del SLEP. No encuentro que sea tan impactante, digamos, esta información, más allá de que tienen que pagar por un tema, digamos, de relación laboral y de acuerdo en el fondo, ¿no? Sofre no puede seguir mirando bajo, dice. Esta es la editorial del diario Longino. A ver, echémosle una mirada, ya que hemos estado hablando de la Sofre durante estos días. Y dice el diario Longino que la reciente resolución de una organización internacional de ciudades y plataformas logísticas que puso término a la calidad de miembro de Sofri S.A. constituye una señal preocupante para Tarapacá. Aunque el documento no detalla completamente las razones de la decisión, sí establece que toda relación institucional debe sustentarse en principios de confianza, reciprocidad, coherencia, responsabilidad y compromiso.
No se trata de conceptos menores, son precisamente las bases que deben sostener cualquier iniciativa, dice esta editorial, internacional, donde existe planificación, representación institucional, coordinación y acuerdos previos. Cuando alguno de esos elementos se debilita, el daño no afecta únicamente a una empresa, sino también a la imagen y capacidad de proyección de toda una región. La salida de Sofri, de una instancia de esta naturaleza, merece explicaciones claras. La ciudadanía, los usuarios, trabajadores, pequeñas empresas y organizaciones vinculadas al sistema franco necesitan saber qué ocurrió, qué compromisos no se cumplieron, qué gestiones se realizaron y cuáles serán las consecuencias de esa determinación. Pero detrás de ese episodio existe un problema más profundo. El rumbo de la zona franca de Iquique no puede quedar sometido a los intereses de un solo sector político, ni definirse lejos del territorio donde desarrolla su actividad. Sofri nació y creció al amparo de Tarapacá, por lo que cualquier decisión estratégica debe incorporar la opinión de Iquique, Alto Hospicio, el gobierno regional y los gremios, trabajadores, emprendedores, usuarios y comunidades. También corresponde preguntarse por qué, después de tantos años, Zona Franca todavía no ha sido capaz de impulsar una verdadera manufactura regional. Tarapacá no puede limitarse eternamente a recibir, almacenar, trasladar y vender productos fabricados en otros países. El desafío debe ser agregar valor, producir, ensamblar, innovar y crear tecnología desde el norte de Chile. La electromovilidad representa una oportunidad evidente en una región con experiencia minera, ventajas logísticas, alta radiación solar y conexión con mercados sudamericanos. Podrían desarrollarse componentes, sistemas de carga, baterías, vehículos de transporte urbano, soluciones energéticas y servicios tecnológicos vinculados a esta nueva industria. Esto permitiría generar empleos especializados, fortalecer la formación técnica y entregar beneficios concretos a la población. Esa es la otra parte. La primera parte dice relación con qué pasó. ¿Por qué Sofri fue expulsada de esta organización internacional de ciudades logísticas y plataformas y ciudades logísticas y plataformas? Bueno, nosotros tenemos la respuesta, porque esto fue definido y determinado en esta administración, va a decir este directorio, recordar que nosotros el otro día le pedimos, le oficiamos ahí una pregunta con alguna respuesta a Sofri S.A. justamente. Dame un segundo, que estoy buscando acá. Nos enviaron una carta a ellos que le habían enviado a esta organización. O sea, no solamente... Ya, ahí estoy buscando. No solamente... acá la encontré. No solamente el comunicado de reacción ante la expulsión de esta organización internacional, sino que además una carta que ellos habían enviado a esta Organización Mundial de Ciudades y Plataformas Logísticas. Y acá la tengo. Dice el señor Ricardo Ernesto Partal, que es la Organización Mundial de Ciudades y Plataformas Logísticas. Esto es del 30 de junio. Y la respuesta es la siguiente. Dice... De nuestra consideración, junto con saludarle a Enrique Montalegre Gandolfo, en mi calidad de gerente general interino, y en representación de Zona Franca de Iquique, indistintamente Sofri o la sociedad, vengo a agradecer sinceramente por medio de la presente las felicitaciones expresadas con ocasión del reciente nombramiento del señor Pomies y Luffy como presidente del directorio, y valoramos el interés de la Organización Mundial de Ciudades y Plataformas Logísticas por continuar el vínculo estratégico que venía desarrollándose con Sofri S.A. Yo creo que esta es la carta que origina la expulsión de Sofri. Dice, luego, y en relación a los aspectos estratégicos que usted menciona, nos permitimos señalar lo siguiente. En primer lugar, en lo que respecta al proyecto de logística inversa, así como a la licitación de asesoría asociada que menciona en su comunicación, debemos informarle que dicho proyecto fue debida y oportunamente presentado ante el directorio anterior de Sofri S.A., el cual, luego de un análisis acabado
de sus condiciones y alcances, no fue aprobado para su implementación ni mucho menos ha sido adjudicado. En el contexto institucional actual, el nuevo directorio de SOFRI, el de ahora, se encuentra en proceso de instalación y estudio abocado en materias de carácter prioritario y urgente, vinculadas principalmente a la evaluación de las condiciones bajo las cuales se llevará a cabo una eventual renovación del contrato de concesión para la administración y explotación de la zona franca de Iquique con el Estado de Chile, cuya vigencia actual se extiende hasta el 29 de septiembre del año 2030. En ese escenario, dice SOFRI, el proyecto de logística inversa no se contempla entre las prioridades de corto plazo, por lo que su eventual análisis quedará sujeto a la agenda estratégica que defina el directorio una vez consolidada su instalación. Esta decisión obedece, por tanto, exclusivamente a las circunstancias institucionales que atraviesa SOFRI S.A. en el presente periodo. Luego, y en relación a la invitación extendida para que SOFRI S.A. participe en el undécimo Foro Mundial de Ciudades y Plataformas Logísticas a celebrarse en Saltillo, México, entre el 28 y 30 de octubre de este año, hacemos extensión nuestro profundo agradecimiento por la consideración de participar en el mismo, sin perjuicio de lo anterior, y atendida la agenda institucional vigente, la administración de SOFRI analizará oportunamente su participación en dicha instancia. Como se ha señalado, la actual administración se encuentra enfocada en materias de alta urgencia derivadas en la instalación del directorio, siendo la más relevante de ellas la revisión conjunta con el Ministerio de Hacienda, las condiciones bajo las cuales se plantearía la renovación de la concesión para la administración. Y respecto a la propuesta de realización del Simposio Internacional sobre Ciudades Inteligentes, agradecemos sinceramente la iniciativa y el interés de la organización por promover espacios de reflexión y desarrollo en materias de relevancia para el futuro. No obstante, en la actualidad, SOFRI se encuentra enfocada en un conjunto de prioridades estratégicas e institucionales asociadas al proyecto de instalación del nuevo directorio, nuevamente, ¿no?, a la instalación. En consideración a lo anterior, SOFRI no se encuentra en condiciones de comprometer su participación o patrocinio en esta iniciativa en el corto plazo. Vale decir, se negaron a todas, SOFRI S.A., al simposio, al tema de la del primer tema vinculado al proyecto de logística inversa y también respecto obviamente al Foro Mundial de Ciudades y Plataformas Logísticas. Se negaron a todas. Dijeron, no podemos ir, no podemos organizar, no vamos a participar porque estamos en este trámite de la instalación del nuevo directorio, es lo que dice la carta. Y es por eso que esta Organización Mundial de Ciudades y Plataformas Logísticas dijo ya, SOFRI, fuera. No, porque así no se puede, dijo seguramente don Ricardo Portal, o Partal, no Portal, Partal Silva, quien es presidente de esta organización. Entonces, ante todo, todas estas negativas de este nuevo directorio, le dijeron, ¿sabe qué? Mejor no. Ahora, yo creo, esto es una opinión personal, que acá hay temas políticos fuertes. Fuertes. Yo creo que eso. Temas políticos ideológicos me refiero, ¿eh? Me refiero. Vamos a una pausa y ya luego estamos de regreso. No se vayan.

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1: 12 horas, 59 minutos.
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0: Esta es la temperatura en Radio Paulina.
4: 19 grados, 5 décimas.
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1: 13:03 minutos.

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1: 13, 11 minutos.
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1: 13 minutos.
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1: 13 horas, 14 minutos.

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1: Son las 13 horas con 24 minutos. Muy, pero muy buenas tardes a todas las personas que se van conectando a esta hora junto a Radio Paulina en esta edición central de día viernes 31 de julio. Último día del mes y último día de la semana, así que acompáñese junto a nosotros. Por supuesto que vamos a estar revisando todas las informaciones durante este horario hasta las 14 horas en punto. Saludar, por supuesto, a Sebastián Díaz, por supuesto, en la sala de controles en esta jornada que ha estado junto a ustedes desde muy temprano, por supuesto, aquí en la radio. Y también último día de Sebastián junto a nosotros en estos días, este mes que ha estado, y por supuesto ha sido incominable la pega que se ha pegado Sebastián durante estas jornadas. Así que nuestros agradecimientos de parte del Departamento de Prensa para Sebastián, por supuesto, por toda la puesta en el aire. Y también quizás no se ve, pero todo lo que sale de la emisión al aire es pega que por supuesto realiza nuestro radio operador Sebastián Díaz, que ya está en su último día. Lo vamos a tener prontamente, yo creo. Así que esperamos que sea así, escuchando también a nuestros jefes. Oye, son las 13:26. Les recuerdo que hoy, viernes 31 de julio, a partir de las 18 horas, el municipio de Alto Hospicio los invita a participar en la inauguración de la réplica de San Lorenzo de Tarapacá. Esta actividad se va a realizar en la Plaza Belén a partir de hoy, viernes, desde las 18 horas en la Plaza Belén de la comuna de Alto Hospicio. Esto es una invitación que realiza la ilustre Municipalidad de Alto Hospicio. Vamos a revisar los titulares para esta presente edición. Cae red de explotación sexual que operaba en Iquique y Alto Hospicio. Desocupación en Tarapacá baja 8,0% y empleo crece impulsado por mujeres. Tribunal acoge demanda contra el Servicio Local de Educación Pública de Iquique y ordena pago de 20 millones a funcionaria que le negaron su retiro voluntario. Gobierno destaca avances en empleo femenino y juvenil pese a desempleo nacional del 9,4%. Comisión avanza en definición del lugar donde se instalará monumento a Sebastián Piñera. Denuncias registradas en 2025 aumentaron 4,6% en carabineros y 3,9% en PDI. 13:27, vamos a revisar informaciones junto a Hans Gotterbank, que ya está en nuestra línea telefónica. Hans, muy buenas tardes.
2: Hola, ¿qué tal, Pablo? Buenas tardes. Sí, para hablar precisamente de una noticia que hemos estado siguiendo durante toda la madrugada y también en las últimas horas, y que tiene que ver con diversos allanamientos simultáneos que ha estado desarrollando la Policía de Investigaciones, tanto en Iquique como también en Alto Hospicio, donde han logrado rescatar a un total de 11 víctimas de una red de explotación sexual infantil que era indagada por la Brigada Investigadora de Delitos Sexuales y también por el Ministerio Público aquí en la región de Tarapacá. Todo esto a raíz de una indagatoria que nace en diciembre del año 2025 y por la cual se comienzan a realizar diversas diligencias investigativas que permiten identificar la estructura criminal y también los domicilios que estaban siendo utilizados precisamente para la explotación sexual infantil de víctimas que eran contactadas en Bolivia y luego a través del engaño eran traídas al territorio nacional a través de distintos pasos no habilitados ubicados en Colchane. Respecto a este punto, pudimos conversar con el prefecto inspector Mauricio Jorquera, el jefe de la región policial de la Policía de Investigaciones, quien entregó detalles al respecto.
3: La Policía de Investigaciones de Chile, a través de su brigada de delitos sexuales, en conjunto con el Ministerio Público, lleva a cabo una investigación transnacional donde se determina que una organización criminal compuesta principalmente por ciudadanos bolivianos reclutaba, captaba y posteriormente trasladaba a Chile desde Bolivia a mujeres para ejercer la explotación sexual, la prostitución, en diferentes locales, tanto de acá de Iquique como de Alto Hospicio. En este lugar tenemos a 5 víctimas y tenemos personas detenidas que eran encargados del local y otras personas que estamos verificando la participación en el proceso investigativo que estamos llevando a cabo.
2: Claro, tal como señalaba el oficial de la Policía de Investigaciones, en este punto donde nosotros pudimos también presenciar el rescate de al menos 5 víctimas, se logra también la captura no solamente de los blancos investigativos, sino que también de algunos clientes que estaban precisamente tomando estos servicios sexuales por parte de estas niñas de entre 15 y 18 años que eran víctimas precisamente de esta organización criminal de origen transnacional. Respecto a esta misma situación, pudimos conversar con la fiscal que llevó adelante esta indagatoria, Camila Albarracín, quien se refirió precisamente a las diligencias que aún permanecen en desarrollo aquí en la región de Tarapacá.
4: Parte en diciembre del año 2025, donde se ha trabajado la posibilidad de que en este lugar, como en otros domicilios de tanto la comuna de Alto Hospicio como en Iquique, se estuviera ejerciendo la prostitución bajo los supuestos de un delito de trata con fines de explotación sexual o derechamente una explotación sexual infantil. Las víctimas estaban ejerciendo la prostitución cuando se entran precisamente a este domicilio. También entramos a domicilios particulares y todavía estamos averiguando sus identidades, también edades, y esas son líneas investigativas que se van a dar.
2: Claro, hasta el momento hay 11 víctimas que han sido rescatadas por personal de la Policía de Investigaciones, además de 5 blancos investigativos que son parte de esta indagatoria y que han sido también detenidos por personal de la Policía de Investigaciones. Y además han sido capturados al menos 5 clientes que fueron sorprendidos en flagrancia justamente tomando estos servicios que eran ejecutados de manera forzosa por niñas que, tal como te detallaba anteriormente, Pablo, no superaban los 18 años de edad.
1: Hans, ¿me escucha? ¿Sí?
2: Sí, ahí sí.
1: Ahí sí, no. Preguntarte respecto qué sucede con las víctimas en este caso. ¿Han sido trasladadas, están en una casa de acogida, la fiscalía está a cargo de ellas, de ellos? ¿Cómo ha sido el asunto en ese sentido?
2: Sí, efectivamente, se están realizando coordinaciones entre la unidad de víctimas del Ministerio Público, quienes están brindando todo el acompañamiento y también la contención a estas víctimas. En paralelo también se están realizando otras gestiones ya más bien de carácter administrativo para poder conocer a través de Cancillería y también con las autoridades bolivianas respecto al paradero de estas jóvenes. Hay que recordar que son 11 jóvenes de entre 15 y 18 años que han sido rescatadas, todas de nacionalidad boliviana, y es por eso que se está trabajando junto a las autoridades bolivianas para poder ratificar en primera instancia sus identidades y conocer también cuál es la situación de cada una de ellas en el territorio boliviano. Todo esto mientras están ahora en manos de la unidad de víctimas del Ministerio Público, quienes están brindándole todo el apoyo y la contención también requerida para este tipo de casos.
1: Oh, perfecto, Hans. Estamos en contacto y muchísimas gracias por esta actualización.
2: Que esté bien, Pablo. Buenas tardes.
1: Ahí estaba nuestro colega Hans Gotterbaum desde las calles de Iquique y Alto Hospicio, reporteando desde altas horas de la madrugada este operativo policial que termina con 10 detenidos y víctimas también rescatadas de esta red de explotación sexual infantil que operaba en nuestra región de Tarapacá. Son las 13 horas con 33 minutos, vamos a revisar informaciones del ámbito económico, porque la tasa de desocupación en la región de Tarapacá se ubicó en un 8,0% durante el trimestre abril-junio del 2026, registrando una disminución del 0,7 puntos porcentuales en comparación con igual periodo del año anterior, según informó el Instituto Nacional de Estadísticas a través de la Encuesta Nacional de Empleo. En la baja del desempleo se explica porque el número de personas ocupadas aumentó 4,9%, superando el crecimiento de la fuerza de trabajo, que alcanzó 4,1%. En tanto, la cantidad de personas desocupadas disminuyó 4% en 12 meses. El mayor crecimiento del empleo estuvo impulsado por las mujeres. La ocupación femenina aumentó un 13,2%, mientras que la tasa de desocupación de las mujeres cayó un 6,7%, es decir, 3,7 puntos porcentuales menos que hace un año. En los hombres, la tasa de desempleo se ubicó en un 9,1%, con una baja de 1,7 puntos porcentuales. El informe también mostró una mejora en la informalidad laboral. La tasa de ocupación informal bajó a 28,4%, disminuyendo 1,6 puntos porcentuales en 12 meses. La tasa de ocupación alcanzó un 61,3%, mientras que la de participación laboral llegó al 66,7%, ambas con incremento respecto del mismo periodo del año anterior.
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1: Muy bien, ya estamos de regreso. Son las 13 horas con 35 minutos. 13 horas con 35 minutos. Vamos a continuar revisando informaciones regionales a esta hora de la tarde en Radio Paulina. Les contamos que el Juzgado de Letras del Trabajo acogió la demanda de una trabajadora y ordenó al Servicio Local de Educación Pública de Iquique, el SLEP, pagar 20 millones de pesos por concepto de retiro voluntario. En el fallo, se estableció que el servicio liderado por su director ejecutivo, Nagle McLuff, le negó a la trabajadora su solicitud de retiro voluntario, basada en una cláusula de contrato colectivo firmado con la Corporación Municipal de Desarrollo Social de Iquique, la Cormudesi, antes del traspaso al nuevo sistema de educación pública. La resolución señala que la ley 21.040, que creó el sistema actual de educación pública, establece instituciones que lo componen y regula su funcionamiento. Junto con ello se detalla que las municipalidades dejaron de administrar los establecimientos y se los traspasaron a los SLEP, que actúan como sucesores legales. Se dictaminó que el servicio debía aceptar la solicitud del retiro voluntario de la trabajadora, ya que cumplía con los requisitos necesarios. También se determinó que la falta de respuesta del servicio impidió que la afectada ejerciera su derecho a terminar el vínculo laboral del acuerdo a lo estipulado del contrato colectivo. Por tanto, el tribunal acogió la demanda y ordenó el pago de 20 millones de pesos por concepto de retiro voluntario, equivalente a 10 meses de remuneraciones, según lo acordado en el contrato colectivo suscrito en marzo del 2022 entre la Corporación Municipal y el Sindicato Número 2 de Trabajadores de la Cormudesi por haber prestado servicios durante 11 años. 13 horas con 37 minutos. Carabineros detuvo a 3 personas por su presunta participación en el robo de un taxi en el sector sur de Iquique. La información es con nuestra colega Bianca Harder. Muy buenas tardes, Bianca.
6: ¿Cómo estás, Pablo? Muy buenas tardes. Sí, 3 personas fueron detenidas por carabineros de la Cuarta Comisaría Cabancha luego de un procedimiento policial que permitió la recuperación de un taxi que había sido sustraído durante la madrugada de este viernes en el sector sur de la ciudad de Iquique. De acuerdo con la información entregada por la institución, este procedimiento se inició cerca de las 2:50 horas cuando personal que realizaba patrullajes preventivos en el cuadrante número 6, es decir, en el sector sur de la ciudad, fue alertado por un funcionario de la Central de Cámaras Municipales sobre el robo de un taxi en la intersección de las calles Ontario con Toronto. Esto es cerca de Avenida Francisco Bilbao y Avenida La Tirana, en una zona residencial del sector sur de la ciudad. Con estos antecedentes, Carabineros inició un seguimiento controlado del vehículo, logrando interceptarlo en calle Laguna Verde. Según la información que entregó la institución, al momento de la fiscalización, el conductor realizó una maniobra de retroceso con la intención de evadir la acción policial, perdiendo el control del automóvil, lo que impidió su huida y permitió su detención. Durante las diligencias, Pablo, los funcionarios establecieron la participación de un segundo vehículo, que de acuerdo con la información policial, había acompañado al taxi durante su desplazamiento. Posteriormente, este vehículo fue ubicado con sus dos ocupantes, los cuales fueron fiscalizados y también fueron detenidos. Una mujer que conducía el móvil y también un adolescente que la acompañaba. En total, fueron tres las personas detenidas en este procedimiento y todos quedaron a disposición del Ministerio Público para el respectivo control de detención y eventual formalización, mientras se continúan las diligencias para esclarecer la dinámica de los hechos. Para la edición central de noticias en Paulina, informó Bianca Harder.
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1: Muy bien, ya estamos de regreso. Son las 13 horas con 41 minutos y vamos a continuar revisando informaciones del ámbito regional. Les contamos que el Consejo Regional de Tarapacá aprobó por unanimidad destinar más de 16.600.000 pesos del Fondo Nacional de Desarrollo Regional para financiar el primer Campeonato Regional de Robótica Educativa en Tarapacá 2026. La iniciativa es impulsada por la Fundación Educacional Iglesia Metodista de Chile a través del Colegio William Taylor de Alto Hospicio y busca fortalecer las habilidades STEAM de estudiantes, es decir, habilidades de ciencia, robótica, física, matemática, de estudiantes principalmente de enseñanza media, mediante una competencia oficial del World Robot Olympiad. El proyecto contempla la compra de kits de robótica, de capacitación del equipo organizador y jornadas de transferencia tecnológica para los establecimientos participantes. La competencia se realizará el próximo 7 de agosto, entre las 10:30 y las 19 horas en el Colegio William Taylor. Se espera la participación directa de 120 personas y alrededor de 260 beneficiarios indirectos en una iniciativa que busca fomentar el desarrollo tecnológico y la innovación entre los estudiantes de la región de Tarapacá. 13 con 42 minutos. El puerto de Iquique recibió un transformador de 116 toneladas destinado a la compañía minera Doña Inés de Collahuasi en una operación que refuerza el rol del terminal como plataforma logística para la gran minería del norte del país. El equipo llegó a bordo de la nave multipropósito Cóndor Bilbao y fue desembarcado en el terminal multioperado mediante una maniobra que requirió altos estándares de seguridad debido a las dimensiones de la carga. Junto al transformador, también fueron descargados componentes eléctricos complementarios, completando un total de 203 toneladas. Desde la empresa portuaria de Iquique, EPI, destacaron que este tipo de operaciones demuestra la capacidad del puerto para atender cargas de proyectos industriales y energéticos, además del movimiento tradicional de contenedores. La operación reafirma el papel del puerto de Iquique como una gran infraestructura estratégica para el abastecimiento de la minería y el desarrollo logístico de la región de Tarapacá. Son las 13 horas con 43 minutos. En otras informaciones regionales les contamos que en el Salón del Auditorio de la Contraloría Regional, la Defensoría Penal Pública en Tarapacá rindió su cuenta pública de gestión 2025, instancia en la que presentó los principales resultados alcanzados durante el periodo y destacó el trabajo desarrollado por los defensores. La ceremonia fue liderada por el defensor regional, Gabriel Carrión, y contó con la asistencia de diversas autoridades, representantes y el equipo completo del servicio. El defensor dio cuenta de los temas abordados en la cuenta pública, entre ellos la reducción presupuestaria que ha impactado el trabajo de los defensores públicos.
9: Se aprovechó la oportunidad primero para abordar temas tan importantes para la defensa penal pública como lo son el uso de la prisión preventiva como un instrumento de gestión criminal de forma excesiva. Segundo, la reducción del presupuesto que ha afectado claramente al trabajo de los y las defensoras, pero que de ninguna manera va a evitar que sigamos entregando cobertura en todos los tribunales de la región. Y finalmente se analizaron las cifras vinculadas a la cantidad de causas ingresadas, al número de personas privadas de libertad, a la cantidad de personas que están en el contexto de inimputabilidad, al número de adolescentes atendidos por la Defensoría Penal Pública en la región, al número de migrantes, al número de personas que se identifican con pueblos originarios, al número de personas atendidas que, estando condenadas, están en libertad sometidas al control de Gendarmería Chile.
1: Durante la exposición se informó que en 2025 ingresaron 10.203 causas a la defensa penal, lo que representa 1.821 ingresos más que en 2024 y un aumento del 21,7%. La gestión regional también contempló la realización de 28.000 audiencias efectivas, 1.247 jornadas de juicio oral. Asimismo, durante el periodo se registraron 10.830 causas terminadas y 12.691 delitos terminados.
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1: Muy bien, ya estamos de regreso, son las 13 horas con 47 minutos y vamos a ir a revisar informaciones del ámbito nacional. El gobierno reaccionó a las cifras del Instituto Nacional de Estadísticas que mostraron que la tasa de desocupación se mantuvo en 9,4% durante el trimestre abril-junio del 2026, sin variación respecto de la medición anterior. El ministro del Trabajo y Previsión Social, Tomás Rau, señaló que el Ejecutivo espera que este resultado marque un punto de inflexión debido a que, según indicó, durante junio la economía había retomado el crecimiento. La autoridad destacó que el desempleo femenino bajó de 10,5% a 10,4%, mientras que entre los jóvenes disminuyó un punto porcentual, situándose en 23,6%.
13: La cifra muestra una tasa nacional de desempleo de 9,4%, igual cifra que la medición anterior. Esperamos que se haya llegado a un punto de inflexión, porque en el mes de junio tenemos información de que la economía volvió a crecer. De hecho, la tasa de desempleo en el caso de las mujeres se redujo de 10,5% a 10,4% y en los jóvenes un punto al 23,6%. Nos estamos haciendo cargo de la emergencia laboral. Tenemos una agenda potente con la Ley de Reconstrucción Nacional, la agenda laboral y el modo de empleo. En este último hemos lanzado un subsidio a la contratación para nuevas contrataciones y estamos recibiendo postulaciones desde el 15 de julio. De hecho, ya hemos recibido más de 4.000 postulaciones.
1: Por su parte, el viceministro de Economía y Minería, Daniel Mas, sostuvo que la generación de empleo continúa siendo el principal desafío del país y aseguró que el Ejecutivo mantiene una serie de medidas para incentivar la contratación y la inversión.
14: Las cifras confirman que el empleo sigue siendo la principal urgencia del país. Por eso nos anticipamos y activamos el modo empleo, con subsidio a la contratación a través del CENS, planes de empleo junto a las municipalidades, Capital Semillas, Ercotec para nuevos emprendedores y un trabajo con los gobiernos regionales para acelerar proyectos que generen trabajo. Al mismo tiempo, seguimos impulsando las reformas que permitirán aumentar la inversión y crear más empleo en los próximos años.
1: Finalmente, el ministro Mas afirmó que si bien el mercado laboral aún enfrenta importantes desafíos, con tener un mayor deterioro, durante los meses más complejos del año, constituye una señal de las que medidas implementadas comienzan a mostrar resultados. Son las 13:50. La comisión encargada de definir el lugar donde se instalará el monumento al expresidente Sebastián Piñera realizó este viernes una nueva reunión en la Plaza de la Ciudadanía en Santiago. En la instancia participaron el alcalde de Santiago, Mario Desbordes, exministros de Estado, el rector de la Universidad Católica, representantes de la Fundación Presidente Piñera y parlamentarios. La directora de la Fundación Sebastián Piñera, Magdalena Piñera, valoró la posibilidad de que una estatua sea emplazada frente a la gran bandera bicentenario, impulsada durante el primer gobierno de su padre. Por su parte, el exministro Rodrigo Hinzpeter señaló que el monumento permitirá recordar el legado del exmandatario junto al de otros presidentes de Chile. El alcalde Mario Desbordes precisó que todavía no existe una ubicación definitiva y que continúan evaluando distintas alternativas antes de presentar una propuesta formal. El proyecto, recordemos que fue aprobado en el Congreso durante abril y establece que la construcción del monumento será financiada mediante aportes ciudadanos, donaciones y colectas públicas coordinadas por la Fundación Presidente Piñera.
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1: Son las 13:52. 13:52. Seguimos revisando informaciones a esta hora en Radio Paulina. El Consejo de Defensa del Estado interpuso una querella criminal contra quienes resulten responsables por la filtración de información reservada en el caso de los niños haitianos presuntamente extraviados, quienes fueron hallados en su totalidad y en buenas condiciones. El caso se conoció en junio por una filtración de un preinforme de la Contraloría sobre menores haitianos no localizados. Ante ello, el gobierno estampó una denuncia ante el Ministerio Público por presunto tráfico ilícito de migrantes, lo que derivó en críticas por una sobrereacción. El Consejo de Defensa del Estado detalló que la querella será por el delito previsto en el artículo 64 de la Ley 21.430 sobre garantías y protección de la niñez. La acción judicial presentada ante el séptimo juzgado de garantía de Santiago se origina a raíz de la filtración de un preinforme, como les mencionábamos, en una investigación especial. Son las 13 horas con 53 minutos. Les recordamos que hoy, a partir de las 18 horas, así es, a partir de las 18 horas, el municipio de Alto Hospicio los invita a participar en la inauguración de la réplica de San Lorenzo de Tarapacá. La actividad se va a realizar, como es de costumbre y tradicional, en la Plaza Belén de la Comuna este viernes 31 de julio, desde las 18 horas, todos invitados a participar, por supuesto, en esta inauguración y bendición de la réplica del Santuario de San Lorenzo de Tarapacá, para que pueda, por supuesto, acompañarse de las bandas de bronce, de los bailes religiosos que van a estar, por supuesto, saludando a Lolo en esta jornada y también dando el vamos a esta inauguración de la réplica. Una invitación que realiza la ilustre Municipalidad de Alto Hospicio. Pasamos a revisar titulares para despedir esta entrega informativa. Cae red de explotación sexual infantil que operaba en Iquique y Alto Hospicio. Desocupación en Tarapacá baja al 8,0% y empleo crece impulsado por mujeres. Tribunal acoge demanda contra el Servicio Local de Educación Pública de Iquique y ordena pago de 20 millones a funcionarios que le negaron su retiro voluntario. Gobierno destaca avances en empleo femenino y juvenil pese a desempleo nacional del 9,4%. Comisión avanza en definición del lugar donde se instalará monumento a Sebastián Piñera. Denuncias registradas en 2025 aumentaron 4,6% en carabineros y 3,9% en PDI. 13:55 hasta aquí con la revisión de las informaciones. Agradecemos su sintonía y le recordamos seguir con la programación de Radio Paulina. 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Les deseamos una excelente tarde. Recuerde que a partir de las 18 horas tendremos transmisión especial a cargo del equipo de Minuto Final, equipo viajero de Minuto Final, que ya se encuentra, por supuesto, en la ciudad de Arica, esperando que será este clásico del norte frente a San Marcos de Arica en el estadio Carlos Dietborg. A partir de las 18 horas la invitación está hecha para que pueda acompañarnos en esta previa que se va a realizar para el partido a las 8:30 de la noche, para que pueda participar hoy junto a nosotros. Transmisión de radio, ojo, así que para que pueda, por supuesto, sintonizar la 89.3, 101.7 y 100.7 también en Tocopilla. Nos despedimos, un agrado, Sebastián, por supuesto, haberlo tenido todo este mes. Esperamos que pueda seguir junto a nosotros, escuchando, por supuesto, a nuestros jefes. Le deseamos un excelente día también y nos reencontramos en una próxima. Nosotros nos reencontramos el día lunes a partir de las 7 de la mañana, revisando todo el acontecer regional, nacional e internacional aquí en Radio Paulina. Que tenga un excelente fin de semana.
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16: Trece horas, 56 minutos.
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17: 19 grados, 5 décimas.
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0: 2:02 p.m.
1: Esta es la temperatura en Radio Paulina.
2: 19 °, 5 décimas.
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1: 14:32 minutos.

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1: 2:58 PM.
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3: 15 horas, 3 minutos.

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0: edición de Naranjo en Frecuencia, en este espacio aquí a través de Radio Paulina en la 89.3, donde buscamos acercar el trabajo parlamentario de la diputada Jimena Naranjo para todos ustedes quienes habitan esta hermosa región de Tarapacá. Sin duda hay temas que trascienden las diferencias políticas y que requieren ser abordados con respeto, responsabilidad y humanidad. Durante los últimos días se presentó en el Congreso el proyecto denominado Escucha su Corazón, iniciativa que busca modificar el procedimiento de la ley de interrupción voluntaria del embarazo en tres causales. Para algunos representa una forma de fortalecer el conocimiento informado, para otros constituye una presión innecesaria hacia mujeres que ya atraviesan situaciones extremadamente dolorosas. ¿Cómo debería actuar el Estado frente a una decisión tan íntima? ¿Hasta dónde llega el deber de informar y cuándo podría comenzar una nueva forma de intervención sobre la voluntad de una paciente? Hoy conversaremos sobre este debate junto a la diputada por Tarapacá, integrante de la Comisión de Mujeres y Equidad de Género y también de Personas Mayores y Discapacidad, Jimena Naranjo Pinto. Diputada, bienvenida.
1: Hola Lore, hola a todos los que nos acompañan en esta tarde en Radio Paulina, sobre todo a nuestro querido controlador.
0: Diputada, partíamos justamente con esta introducción que solemos hacer en el programa, pero no nos olvidamos que nos quedó un tema pendiente.
1: Ah, sí, un tema pendiente que es el tema de mi querida Comisión de Personas Mayores y Discapacidad. Debo reconocer, Lorena, que a la comisión que voy feliz, contenta.
0: Yo también.
1: Es a mi Comisión de Persona Mayor y Discapacidad. Primero, voy a ser súper sincera, porque es la comisión que yo pedí. Segundo, porque...
0: Es verdad, la fui a luquear en enero.
1: Sí, la fui a ver en enero y la pedí en enero. Y lo segundo es que de verdad, independiente que habemos un grupo bastante transversal.
0: Como una familia promedio chilena.
1: Somos, justamente, es como una familia promedio chilena. Es una de las comisiones que me ha tocado estar durante estos meses como parlamentaria, donde más acuerdo tenemos, donde más conciencia tenemos y donde de verdad se ha hecho un clima laboral espectacular, de verdad. Debo reconocerlo. Tenemos un buen presidente ahí.
0: Que es mi

0: colega de Arica, Arica y Perninacota.
1: Sí, Arica, siempre Arica.
0: Luis Maya. Así que le mando un saludo igual a Luis, que de verdad...
1: Cinco horas de distancia los separa.
0: Sí, un tremendo presidente. No sé si lo volvería a sacar, sí. Ah, no, son pequeñas bromas. Oye, es un proyecto que he impulsado en el periodo anterior, ojo. Pero debo también contarles a ustedes que cuando comienza un periodo nuevo parlamentario, hay proyectos que vienen de años, hay proyectos un poquito más nuevos que uno tiene la posibilidad de rescatar o archivar, tal cual. Y te pasan listados de proyectos. Y uno de los proyectos que yo personalmente quise rescatar, que es el proyecto que busca facilitar la autenticación biométrica para adultos mayores y personas con discapacidad. Es decir, ayudar a tener la vida más fácil. Porque a veces tú vas a la caja de compensación, el dedito no te marca, y en vez de hacerte la vida fácil, te la hacen más difícil. ¿Cómo se llamaba tu abuelito del año tanto? Y es un tremendo avance que se haya votado en esta comisión el proyecto en lo general y que haya sido aprobado por unanimidad. Así que vamos a trabajar en estos días, si no es mañana, vamos a trabajar en el mismo proyecto, porque cada uno de los diputados que estamos en la comisión vamos a llevar alguna indicación como para seguir mejorando el proyecto.
1: Pero ya está la idea de legislar, que eso significa que va a pasar a mesa.
0: Y va a pasar justamente al pleno. Así que vamos a mejorarlo porque es un artículo único que hoy día estamos proponiendo como proyecto de ley y que también los colegas también quieren hacerle algunas modificaciones, y eso es bastante, así es la democracia. Todos tenemos, podemos tener buenas ideas y tenemos que conversarlas, dialogarlas y también discutirlas.
1: Y votarlas unánimemente, como estamos acostumbrados
0: en esa comisión. Así que feliz porque es un gran avance para nuestros adultos mayores y personas con discapacidad. Y avanzar de esta forma, rápido, mira, es nuestro tercer proyecto que tomamos dentro de la comisión. Los dos primeros ya estaban dentro de otras leyes, por lo tanto,
1: materia
0: tuvimos
1: refundida.
0: Que... claro, sí, son materias ya refundidas porque a lo mejor pasaron mucho tiempo o entraron en otra ley en algún artículo específico. Así que este es el tercero y el tercero es el vencido. Es votado en lo general, nos juntamos ya con la directora nacional del SENADI, que también lo encontró bastante prudente el proyecto, y también nos juntamos con el director nacional del registro civil, que también me gustaría... mandarle mis felicitaciones, porque de verdad la forma agigantada que ha avanzado el registro civil tecnológicamente para dar mucha más facilidad hoy día a los vecinos, a la vecina, ha sido espectacular. Falta mucho, él mismo lo dijo, van a empezar a modernizar mucho más el servicio, y también hizo ahí una pedida a la comisión, que efectivamente hay muchos funcionarios que este año ya jubilan y necesita ahí recambio, necesita que entren de la banca, y ese hizo, y ahí nos hizo el llamado para también conversar con el Ejecutivo y también ponerlo dentro del presupuesto del próximo año.
1: Así que ahí también buenas noticias para los adultos mayores y las personas con discapacidad. Se está avanzando porque finalmente Chile es de todos y de todas.
0: Así es. Y lo hemos dicho en otras oportunidades, la historia es importante y nuestros adultos mayores la tienen. No es bueno hablar de discapacidad solo una vez al año y no realmente tomarnos en serio las problemáticas que hoy día tienen y tratar de mejorar la vida de las personas con discapacidad o capacidades distintas. Es muy importante. No es secreto que yo soy una persona independiente, que fui por el partido de la UDI, que soy de derecha. Pero estuve conversando con una colega, la Iracy. Estamos también impulsando un proyecto que estoy firmando con ella, que es un proyecto para personas ciegas, para poder tener dentro del metro también la capacidad de que ellos puedan saber en qué metro están, ¿ya? Señalética.
1: En braille.
0: Justamente. Para nuestros amigos que hoy día no tienen esa posibilidad. Entonces, al final, tú te das cuenta que hay temas que son súper transversales y que uno no tiene problema en firmar, y que ellos tampoco tienen problema en venir y pedir el apoyo sabiendo que tú eres de esa comisión.
1: Así es. Y también donde se ha generado debate, y lo decíamos, bueno, en un tema bastante complejo, que fue la presentación de este proyecto Escucha su Corazón, que tiene como patrocinante a un diputado de la región y que ha generado bastante discusión en el debate público debido a lo que consigna, a cómo atraviesa ciertas normativas que hoy día existen.
0: Probablemente uno de los debates más delicados que se van a tocar este año dentro del Congreso, Lore. Aquí no solamente estás hablando de un proyecto de ley, estamos hablando de mujeres que enfrentan diagnósticos devastadores, Lore. Embarazos incompatibles con la vida, riesgos graves para su propia salud o situaciones dolorosas como una violación, que son las tres causales de aborto que tenemos hoy día en nuestro país. Nosotros como país no tenemos aborto libre. Si tú me dices que nosotros tenemos aborto libre y vamos a hacer una modificación y vamos a poner escucha los latidos de tu corazón en un aborto libre, quizás lo pudiésemos discutir, ¿ya? Pero si tú me estás diciendo que vas a obligar a un médico y a una persona que va a abortar por una de estas tres causales, que ya lo dijimos anteriormente,
1: que son terribles,
0: que ya son dolorosas y que ya te descolocan, y pretenden, más encima, que el doctor te haga escuchar los latidos, o sea, lo encuentro horroroso. Y cuando el Estado legisla sobre esos momentos, tiene la obligación de hacerlo con humanidad, con prudencia y con respeto. Y esa es la palabra más importante hoy día, es el respeto. Soy una mujer, Lore, con mucha probidad, pero también hoy día creo en el valor de la vida. Y le doy el valor a esa vida. No significa que voy a legislar en función de un sufrimiento humano, porque esto es un sufrimiento para una mujer. Y de verdad, hoy día, para instalar estas exigencias, tú también tienes que entender que estas exigencias de que uno puede interpretar como presiones, ojo, porque al final tú te das cuenta que es presionar a una persona que va decidida porque las circunstancias...
1: Hay un diagnóstico médico,
0: son circunstancias.
1: Hay una denuncia en algunos casos.
0: Oye, y pongámonos un caso bien extremo. Te violaron, o sea, no es concebido. Y tú tomas la decisión de ir a abortar y tú te dicen, no, ¿sabes qué? Lo que pasa es que va a tener que escuchar. Yo de verdad siento que hay personas que realmente están perdidas, que no sé de qué forma están legislando, de verdad. Porque a mí me gustaría que la gente opinara, y lo he leído en las redes sociales, y no he leído un mensaje a favor, o sea, busca en las redes sociales un comentario que diga, oh, estoy de acuerdo, qué buen proyecto de ley.
1: Que no sea una persona fanática.
0: O sea, yo creo que el fanatismo existe, pero de verdad que esto es no entender nada de cómo estamos viviendo hoy día nuestra sociedad, de lo que está pasando y de lo que nosotros somos como mujeres. O sea, ya basta de ser el experimento para muchas cosas, sobre todo en momentos de sufrimiento de uno. O sea, basta, ya no queremos más. Hoy día, estas son las instancias que nosotros tenemos que hablar de feminismo. Estas son las instancias que nosotros tenemos que unirnos y defendernos. Y hoy día no importa el color político. Hoy día importamos nosotros. A mí me causa extrañeza dos cosas, Lore. Lo primero, que este proyecto va a pasar por salud, porque es un tema de una modificación.
1: Claro, pide la modificación al artículo 119 del Código Sanitario.
0: Sanitario, correcto. Pero es importante que también pase por la Comisión de Mujeres y Equidad de Género. De verdad que es importante discutirlo ahí. Porque, y vuelvo a recalcar, hoy día no estamos hablando de un color político para este proyecto de ley. Sí lo presenta el Partido
1: Nacional Libertario.
0: Nacional Libertario, y de verdad que yo cuando lo leí me pegaba en la cabeza y decía, hay una cámara oculta para que me diga que de verdad que era una broma.
1: No hay la convicción con la que lo han salido a defender en medio.
0: O sea, no puedes, Lorena. Y yo voy a ser súper cuidadosa con mis comentarios, porque de verdad que no lo entiendo. O sea, no puedo entender cómo yo le puedo pedir al Ejecutivo como diputada que me respalde un proyecto de esta dimensión. Y díganme lo que digan, hoy día lo encuentro terrible, terrible. Tal como tú decías, Lorena, que el artículo que se va a modificar es el 119, o sea, es lo que se está pidiendo, ¿ya? Que las tres causales del aborto van a seguir igual.
1: Se mantiene, acá no hay modificación, no se elimina.
0: No, si es ponerle algo.
1: Claro, porque ¿qué busca esta modificación que tienen como objetivo? Es que esa decisión del escuchar de manera obligatoria, que me lo imponga el médico, forme la barrera, porque la persona va a decir evidentemente que no, o no sabemos, pero que ahí la constancia. Entonces el médico dice, lo siento, si usted no escucha, no puedo realizar el legrado.
0: Imagínate.
1: ¿Cómo le digo yo a una niña de 11 años, 12 años, eso, que la abusaron? Horrible, o sea.
0: Es terrible. Y
1: a mí me choca que hayan patrocinantes mujeres.
0: Y más allá de eso, tú no puedes defender este proyecto diciendo que la natalidad está en el peor porcentaje en Chile. Oye, haz proyecto que hoy día incentiven la natalidad, pero no basándote en este tipo de cosas.
1: En el dolor.
0: Política. No es llegar, escribir en un papel y ponerte a hacer leyes por hacer. Es poder lograr hacer leyes que tú sabes que las van a poder ejecutar. Porque si no, Lore, es más de lo mismo.
1: Y hace perder tiempo también al sistema. Porque el que se sube un proyecto significa que se sube a tabla, que quizás me va a desplazar otro que tenía más posibilidades de salir.
0: Sí, y así es. Entonces hoy día las políticas públicas tienen que tener también un proceso correcto de ejecución. Hablemos a nivel de todo. O sea, hoy día hay muchos proyectos que suenan bonito, pero que al momento de ejecutarlo te das cuenta que no tiene ninguna factibilidad.
1: Otros que no eran tan rimbombantes y funcionan bien.
0: Así es.
1: Y otros que son derechamente horrendos en todos los sentidos. Y ahí me hago responsable de lo que digo, como esto.
0: Sí, justamente. Como integrante, Lore, de la Comisión de Mujeres y Equidad de Género, las políticas públicas tú las debes construir pensando en la protección integral de nosotras. Y no solamente desde la confrontación ideológica. Y eso es muy, pero muy importante. Es un paso. Yo siempre digo, entro a la Comisión de Mujeres, el color político, mi estado político, todo lo que yo tenga político lo dejo fuera. Hoy día, en esta comisión, somos todas mujeres y es el partido más fuerte hoy día que puede gobernar en nuestro país. Y eso es muy, pero muy importante. Necesitamos más acompañamiento, menos utilización de la política. En los momentos más difíciles nuestros, estamos al debe. Y estamos al debe con amigas que tú conoces y que están pasando un proceso de la enfermedad como el cáncer de mama, que de verdad que es un proceso muy difícil, que hoy día también tenemos esa falencia del acompañamiento, y no es un acompañamiento hacia ti solamente, es un acompañamiento a la familia, es un acompañamiento a tu compañero, a tu esposo, a tu pareja, a la persona que está al lado acompañándote en este difícil momento. Para una mujer verse en esas condiciones o en esa calidad de vida que tú pretendes, que la palabra cáncer es muerte. Para uno es muerte. Pero cuando te dicen no, ¿sabes qué? Te puedes mejorar, pero vas a quedar con un pecho menos. Uno mirarse al espejo con un pecho menos, teniendo una pareja, siendo una mujer joven, necesita mucho acompañamiento. Estás viviendo días difíciles, estás en una sociedad compleja, y a eso, más encima,
1: sumarle,
0: le sumas más dolor, no sé. Ya lo decían, ¿qué mundo estamos viviendo?
1: Los prisioneros, que nosotras éramos ciudadanas de segunda clase.
0: Ah, eres ciudadana,
1: de segunda clase.
0: Bueno, la empatía, Lore, no puede ser selectiva. Debemos preocuparnos por las mujeres que enfrentan una decisión dramática, pero también por la vida que está en su vientre. Ese equilibrio es el que hoy día debemos cuidar. Yo de verdad, Lorena, espero que tomemos con conciencia, con respeto, con empatía, si no estuviese con un micrófono lo diría abiertamente, pero este horroroso proyecto de ley.
1: Y bueno, y con esa reflexión final, nosotros dejamos hasta acá esta nueva edición de Naranjo en Frecuencia. Como siempre les recordamos, nuestra oficina, Oscar Bonilla, 1450. Diputada, un gusto como siempre tenerla acá. Esperemos que esto no tenga buen puerto, porque es terrible.
0: Yo imagino que no, ya lo hemos visto en las redes sociales, ya han salido algunas
1: harta carta al director.
0: Sí.
1: Y de personas que me sorprendió harto, y me alegra que estén volviendo a los espacios de discusión.
0: Lo que pasa, Lore, que hoy
1: de
0: día...
1: todos los colores.
0: Sí, ojo. Sí, sí,
1: me gustó haber leído lo que puso Carla Rubilar, como también me gustó ver lo que puso Antonio Orellana.
0: También me gustó que Evelyn Matei haya compartido
1: la reflexión de
0: la religiosa
1: de la hermana Lynn Carrayén, así se
0: llama. Y que le había pedido colaboración a Consuelo Veloso. O sea, hoy día te estoy hablando de un sector político y de otro, y ahí es donde tú te das cuenta que en cosas que son importantes debemos estar de acuerdo.
1: Y que si alguna organización o alguien necesita conversar con usted, usted está abierta también a recibir, como siempre.
0: Así es. Estamos ubicados en Oscar Bonilla, 1450, de lunes a viernes. También trabajamos los sábados y los domingos, pero hacemos terreno.
1: Y los festivos también le trabajamos.
0: También. Y ahí va a estar el equipo naranjo con la mejor disposición, atendiéndolos y lo que necesiten, de verdad, lo que necesiten es su casa. En la casa de todos, ustedes son quienes nos tienen,
1: nuestros empleadores,
0: tal cual, y ustedes son quienes nos van a renovar o no el contrato. Así que las puertas de la oficina ubicada en Oscar Bonilla 1450 están abiertas para todos. Lo que ustedes necesiten, ahí pueden recurrir.
1: Así que nos vemos, un abrazo, diputada, nos vamos a trabajar.
0: Nos vamos a trabajar, Lorena, y gracias a todos los que nos acompañaron esta tarde. Recuerden, las opiniones son importantes, así que háganlas saber. Hoy día estamos en las redes sociales. Si necesitan o tienen idea de algún proyecto que sea bueno para Chile, para nosotros como tarapaqueños, delen, escríbanos. Nosotros lo enfocamos, lo proyectamos y vemos de qué forma lo podemos presentar. ¿Qué mejor que las ideas de ustedes? Tengan presente que hoy día nosotros somos los representantes de ustedes. Y eso es importante también, que ustedes lo tengan claro.
1: Así que con eso nos vamos. Chao, chao, que estén bien.
0: Adiós.

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2: Horas 30 minutos.
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4: Llegamos al último día de esta semana, al último día del mes de julio, viernes 31. Y por supuesto le damos la bienvenida a todos y cada uno de ustedes a nuestro programa Cumpliendo Contigo. Amaneció negro, negro el día. Y de a poquito como que se fue despejando y la temperatura va subiendo. Y nosotros cada vez que sale el solcito decimos qué privilegiados que somos, qué afortunados que somos de tener estos rayitos de sol, aunque sean, pueden ser minutos, un par de horas. Y claro, efectivamente el mal tiempo sigue, en La Serena están pasándolo muy mal, harto viento, más lluvia. Antofagasta también cayó un poquito de agua, había pronóstico también de aquí en Iquique, algo de esa pequeña llovizna que solemos tener nosotros ahí en la costa, pero afortunadamente como que no ha pasado nada y así esperamos continuar. Bienvenidos todos a nuestro programa Cumpliendo Contigo, espero que estén como día viernes con ánimo, con energía, contentos para poder comenzar un fin de semana y quizás si tener la posibilidad de relajarse, descansar, desconectarse y también reponer energía para comenzar ya el octavo mes de el año. Impresionante cómo pasa el tiempo, ¿o no, senador? ¿Se ha puesto a pensar en eso? ¿Usted puede creer que ya vamos a estar en agosto? ¿Cómo está usted?
5: Muy bien, ¿cómo están? Saludarlos a todos y cada uno de ustedes en este día ya, término de semana laboral para muchos, día viernes, muchos lo esperan, muchos cuerpos lo saben, así que esperemos que nos acompañen los buenos días con agradables temperaturas, con cielos despejados. Ayer estuvo raro, ayer estuvo bien nublado, hoy día, como bien decías tú, mixto, con lluvias cerquitas de acá. Yo la verdad, en un canal de televisión dijeron que podían llegar algunas lluvias matinales. Sí. Menos mal que no pasó nada, porque en Antofagasta llovió a ratito, llovió, no fue garuga, llovió derechamente, y sabemos todas las consecuencias negativas que traen los tantos techos que tenemos no arreglados, porque claro, uno se confía, arregla otra cosa, si en verdad el techo para qué si nunca llueve. Bueno, y cuando llovió, bueno, acuérdense cuando llovió hace unos años atrás, la crema que quedó en todo, me acuerdo de la casa de mis papás, nadaban adentro. Había una capa de agua importante. Fueron alrededor de 10 milímetros los que cayeron en esa vez. No era tanto, pero para nosotros era muchísimo. Así que por lo menos hoy día un día viernes con hartas cosas, cargado de acción y de cosas buenas.
4: Y de cosas buenas. Oiga, y en datos random que quizá a nadie le importan, hoy el día de la palta. Así que también es una posibilidad para hacer alguna preparación con palta. ¿Le gusta la palta?
5: Me encanta la palta, sí. Hay que saber dónde comprarla. Sí. El otro día, la verdad, la encontré más barata en el supermercado porque de repente hay como una oferta, $2.990 la mallita. Y si uno la compra antes, porque siempre están como palo, pero si uno la compra con anticipación, sale más barato que incluso en la feria. Claro, las ferias son como más grandes, más bonitas, pero bueno, ahí, como siempre digo yo, hay que estar siempre comparando precios.
4: Sí. Bueno, oiga, ahora sí, pasemos a lo que dejamos pendiente el día de ayer, senador. Dentro de todas las actividades que he tenido en esta semana regional, también fue el turno de ocuparse y preocuparse también por la situación del puerto, la reactivación económica, que es tan importante para nuestra región de Tarapacá.
5: Puerto. Así es. Oiga, no, es que donde estamos grabando hay unos niñitos que me tienen concentrado, así que yo creo que vamos a tener que...
4: Ya, vamos para...
5: Nos vamos a adentrar, digamos. Si están ahí los niños, está perfecto que se diviertan, pero cuando uno tiene que estar concentrado para poder hablar con usted, prefiero cambiarme. Bueno, siempre hemos planteado que parte importante de nuestra gestión es ver un poquitito más allá, de poder ir construyendo ese futuro que no solo se concreta con buenismo, con voluntarismo, con esa voluntad de querer hacer las cosas y decirlas, sino que esto requiere de mucho trabajo técnico, de mucha comunicación y de conversación con las personas que hoy día toman las decisiones. Y es por eso que el día de ayer me reuní con el directorio de la empresa portuaria de Iquique, con su presidente Max Barrera y con sus directores, donde además está Sergio Telchi y Jimena Cancino, además con su gerente general y además en presencia de la señora delegada presidencial, para poder plantear qué es lo que queremos para el puerto de nuestra ciudad. Y ese querer, yo creo que hay plena coincidencia de entender de que el puerto de Iquique es fundamental dentro de la cadena logística, ha sido fundamental también en el desarrollo de nuestra región, pero esto evidentemente requiere de una planificación estratégica, de que todas estas ideas no queden meramente en eso, en ideas, en voluntades, sino que hoy día esto hay que aterrizarlo. Y es por eso que creo que fue una buena reunión donde abordamos los principales desafíos que tiene el puerto y sobre todo de la proyección futura. Analizamos, acuérdense, en primer lugar la nueva concesión. Acuérdense que el puerto nuestro actual, una parte es la empresa portuaria de Iquique y otra está concesionada a Iquique Terminal Internacional. Esa concesión termina también en el año 2030. Y esto no es que lleguemos un día, hoy y mañana veamos a quién se lo entregamos. No, esto requiere de muchísimo, muchísimo tiempo. Hay que desarrollar bases de licitación. Son muy complejas, requieren revisión de la Fiscalía Nacional Económica. Ya hay un borrador que se iba a mandar, pero que ahora se paralizó, se está analizando de cómo poder hacerlo. Y esto va de la mano, por supuesto, con algo que también venimos escuchando hace demasiado tiempo, que son los corredores bioceánicos. Y es ahí donde uno tiene que ser muy franco y mirarse el ombliguito. ¿Estamos hoy día capacitados como ciudad, a través de nuestros puertos, de poder recibir el aumento exponencial de carga? Evidentemente no. Pase por el sector del puerto a determinadas horas y uno ve una fila de camiones gigantesca. Si bien se ha ido ordenando, se ha ido estableciendo ciertos horarios, el camión aparece cuando te va a tocar descargar, es decir, hay una mayor planificación, pero si hoy día ya está sobrecargado, vemos además que las cifras de movimiento portuario se han ido incrementando de manera sostenida por lo menos los últimos años. Por lo tanto, esto requiere también una planificación que vaya mucho más allá. Y no se puede hablar de corredores bioceánicos sin pensar en el puerto, sin pensar en las obras de infraestructura que requiere un acceso que sea mucho más fluido para poder soportar un aumento del volumen de carga transportado. Y precisamente fue todo eso lo que hablamos, de cuáles tienen que ser las inversiones extraportuarias. Y eso es lo mismo que les planteaba antes. Hoy día necesitamos accesos que sean distintos. Necesitamos, y menos mal que dentro de la cartera de proyectos se ha pedido destrabar un diseño que se ha hecho en tres oportunidades distintas, que es un acceso por la parte norte de Iquique, como por la Sofri, y que sea especialmente para camiones, y que eso pueda llegar el camino hacia la ruta de Caleta Buena y de ahí ojalá directo a Guara. Entonces al final, mira lo que tú haces. El camión viene de Bolivia, entra a Chile por Colchane, baja por la ruta Colchane-Aguara, sigue derecho por una nueva ruta que deberíamos crear y baja a Iquique directo al puerto por la zona norte, con accesos que tengan que ser mucho más fluidos, mucho más grandes. Todo eso hoy día es un sueño, pero quiero contarles que el gobierno también ha planteado dentro de la cartera empezar a acelerar estas iniciativas. Por supuesto, también la incorporación de la tecnología. No sé si han visto los puertos cómo operan en otros mundos, en otros sectores, países del mundo, perdón. Son súper tecnologizados. Hoy día operan grúas que suben, bajan, donde eso obviamente, y eso es tiempo. Al barco lo que más le interesa, a la compañía naviera, es que esto sea rápido. Cuando uno compra un refri, lo necesita rápido. Cuando uno importa un auto, necesita que llegue rápido. Y eso efectivamente es un factor que es esencial, y para poder acelerar los procesos, sin duda que hoy día también tenemos que pensar en tecnologías que hoy día no están operando en nuestro puerto. Y obviamente la necesidad de ir fortaleciendo la competitividad de Iquique como una plataforma logística que aborde a todo el norte de Chile. Hoy día, aprovechando que tenemos la zona franca, que tenemos cierta franquicia, que estamos ubicados de manera estratégica, que nuestro principal socio comercial de la zona franca es Bolivia, sin perjuicio de Paraguay y de otros lugares, también tenemos que aprovechar esa plataforma. Al final, cuando uno empieza a pensar al más largo plazo, y uno piensa en qué vamos a hacer en unos años más, cuando quizás nosotros no estemos, y cuando las más chicos, y que hoy día uno los ve chicos, pero uno no sabe cómo se pasa el tiempo, tengan que estar tomando las decisiones, tengan además herramientas que sean importantes para poder sustentarse, para generar actividad económica y empleo en nuestra región. Y para eso, amigos, desde hoy día se necesita mucha planificación, mucha coordinación, decisiones oportunas, con una visión de Iquique, con una visión de región, para convertirnos de verdad en un polo logístico estratégico para el Pacífico. Creo que hoy día nuestra región no puede perder esa gran oportunidad que tiene, y es el momento, no es mañana ni pasado, sino que es el momento ya de sentarse a la mesa, como lo hicimos el día de ayer con las principales autoridades técnicas y políticas de la región, en pensar en grande, en poder construir un puerto que es el que la región necesita, que el futuro nos demanda, que nuestra región va a necesitar por las próximas décadas. Así que una buena reunión, de la cual asumo una serie de compromisos. Miren, conversar con el asesor internacional del presidente Kast, reunión solicitada con la subsecretaria de Relaciones Internacionales, reuniones con el director del CEP, que es del Sistema de Empresas Públicas, y por supuesto también con el ministro de Economía y el ministro que es Economía y Minería, y con el ministro de Obras Públicas y Transporte. Entre ellos dos son fundamentales para todo lo que tenemos que hacer, así que salí de la reunión y ya pedí a las reuniones, y espero que las podamos concretar en las próximas semanas.
4: Así se va trabajando, senador, avanzando de a poco, pero haciendo también las gestiones para poder de alguna manera también ir en ese progreso que se necesita. en el día de hoy también, antes de comenzar el programa, hablábamos de las buenas noticias que teníamos también para compartir con la gente que nos escucha, porque también se da a conocer, es cierto, que lamentablemente la gente que sufre, es cierto, esta enfermedad que es el cáncer, no solamente pasa por un proceso que es doloroso y delicado, sino que también el bolsillo es el que va afectando no solamente a la persona que está enferma, sino que también a la familia. Y aquí también se da una noticia que tiene que ver con eso. Al GES ingresan todos los cánceres, senador.
5: Bueno, esa es la novedad. Uh-huh. Esa es precisamente la buena noticia. Como ustedes saben, y todos hemos escuchado el GES, uh-huh, la gran mayoría lo ha utilizado. Es el sistema de garantías explícitas en salud, donde hoy día nuestro país asegura el acceso, se aseguran, le voy a poner entre comillas, uh-huh, y con un sesgo de ironía, pero se asegura el acceso, los plazos máximos de atención, la calidad médica, la protección financiera para ciertos tipos de cáncer en FONASA e ISAPRE. Y efectivamente hoy día el sistema GES cubría únicamente ciertos tipos de cáncer. El cáncer de mama, el cáncer cervicuterino, el cáncer gástrico. Y lo que se garantiza es el diagnóstico, es el tratamiento, es el seguimiento, tanto para afiliados de FONASA como de ISAPRE. Eso hay que tenerlo también muy, muy claro. Y la buena y gran noticia es que después de muchos años que yo lo vengo escuchando de manera sistemática en el Congreso Nacional, donde todos los años hay intentos de presentar una indicación que se sabe que es inconstitucional porque roga gasto, oye, metamos todos los tipos de cáncer, no les obliga. Quien lideró esto mucho tiempo fue la ex senadora Carolina Goich, que ella era de Magallanes, que padeció un cáncer. Y hoy día la buena noticia que nos entrega el presidente a través de su ministra de Salud es que se cambia esto. Y pasamos de estos tres tipos de cáncer a que todos los cáncer van a ser cubiertos con el GES. Y tal como lo anunció ayer la ministra, se está impulsando un próximo decreto GES, que es 2028-2031, donde se van a ir incorporando progresivamente la totalidad de los cánceres. Esta es una decisión, como les digo, que era muy necesario hacer, que era, lo habían pedido de todos los sectores políticos. Ahí me llama la atención, yo creo que esto lo habrá pedido de todos los sectores políticos, y de buena, de mala manera, pero ahora no veo a ni uno de sectores de izquierda valorando esta medida, y eso es la política chica. Pego cuando no están las cosas, pero no, ni siquiera aplaudo, pero ni siquiera valoro cuando efectivamente se toma una decisión de política pública que implica un compromiso financiero súper importante. Y la ministra claramente nos contó el día de ayer que esto se trata de una iniciativa que forma parte de esta agenda 2026-2030. Respecto de cómo esto se van a ir incorporando 17 tipos de cáncer que están hoy de, o más bien, de los 17 tipos de cáncer que yo les di algunos ejemplos antes, cubiertos por el GES, a cerca de 80 tipos. Hoy día, lamentablemente, el cáncer entra en cualquier aparato o sistema del cuerpo humano. Por lo tanto, creo yo que esta es una muy buena noticia y demuestra, tal como se señaló, me acuerdo, en las primeras, incluso durante la campaña fue, de que el cáncer iba a ser una prioridad. ¿Y por qué? Porque hoy día cada día más personas se están enfermando de él. Y la buena noticia es que las tecnologías también han avanzado. Hoy día tenemos ciertos tratamientos que te permiten una recuperación que antes no había. Uh-huh. Hace décadas atrás te daba cáncer y uno sabía inmediatamente que se iba a morir. Uh-huh. Hoy día uno ve una gran cantidad de personas que tienen esta enfermedad y que sobreviven de la mejor manera. Obviamente se tienen que seguir haciendo exámenes y algunos tratamientos de por vida, pero efectivamente hoy día ha aumentado Hoy día casi el 20% de las personas que tienen cáncer no los cubría las leyes GES. Así que creo que esto es un trabajo que pretende generar como una especie de cambio estructural para abordar esta realidad que afecta a una gran cantidad de familias. Así que creo que es una muy buena noticia. Vamos a ver esto cómo se va a implementar. Acuérdense que esto es gradual. Sí. No quiere decir que sean mañana las 80, sino que aquí siempre se toman las decisiones con responsabilidad, pero creo que es una gran noticia que era muy importante poder decirlo porque no sabe la cantidad de gente que no conoce a alguien que hoy día tenga un cáncer y que los han padecido. Yo creo que todos tenemos algún caso cercano y creo que esto es una buena noticia en el sentido de poder apoyarlo y que esté garantizado de mejor manera por parte del Estado. Así que dedito para arriba al presidente y a la ministra de Salud.
4: Senador, antes de ir también con otra buena noticia que tiene relación con nuestra región de Tarapacá, quería, porque usted siempre lo ha hecho a través de nuestro programa, destacar, nobleza dice obliga, y destacar el trabajo que hace la Municipalidad de Alto Hospicio en la limpieza del zigzag, que lo hace cada cierto tiempo, y en las carreteras que une Iquique Alto Hospicio. Ojalá también la de Iquique hiciera lo mismo en el sector del segundo acceso, que cada vez que subimos a Alto Hospicio es un verdadero basural. Obviamente esa basura no llega por arte de magia, pero 7 toneladas de basura que sacaron desde el zigzag, senador, así que, y eso es un trabajo constante que hace el municipio de Alto Hospicio, pero se decía, ojalá que Iquique hiciera lo mismo en el sector del segundo acceso, que sabemos que se ve tan feo y es deprimente pasar por ahí.
5: Tal cual. Nosotros tratamos siempre, ay, pero el Chisotti solo habla de un lado. No. Yo trato acá de ser justo. Uh-huh. Y no les obliga. Así como muchas veces me enojo, me caliento con algunas autoridades cuando uno ve que no hacen la pega. Acá quiero destacar de que nuevamente, efectivamente, ese sector del zigzag, que es mal utilizado por muchas personas que creen que esta cuestión es un basural, bueno, la municipalidad sí se preocupa de tenerlo limpio y eso se agradece. Este es el llamado a cumplir la norma. Uh-huh. A ver, si acá tenemos vertederos y que están ahí mismo en Alto Hospicio, agárrese el caminito, van para la cárcel, siga por ahí y llega al vertedero. Llegue al vertedero, no ande tirando la cochina ni ahí en la Chalboro, que muchas veces también es un dolor de cabeza, pero creo que esta buena iniciativa ojalá que también sea imitada por el municipio de Iquique, que lo han hecho, porque uh-huh. Nosotros cada cierto tiempo presionamos, se ha hecho, pero en los últimos días que han dado por ahí, nuevamente está bien cochín. Yo lo que no entiendo es por qué no ponen un sistema de cámaras con así como hay fotorradares. Exacto. Usted pone una ordenanza clarita que están, pero la adecua en que se le pueden sacar fotos y que eso sea plena prueba para enviarlo al juzgado de policía local y que le saquen una multa. Yo no sé por qué no lo hacen. Uh-huh. Si acá basta, acá la gran mayoría respetamos al resto, la gran mayoría queremos a nuestra ciudad de verdad, no de la boca para afuera, la cuidamos, sacamos la basura cuando corresponde, a los horarios que corresponde, los días que corresponde, pero hay gente que le da parece que lo mismo. Y esas, a mi juicio, tienen que tener una sanción, porque al final terminan afectando a todo el mundo, a una ciudad, al turismo de una ciudad. Así que ojalá que también se pegue esta buena iniciativa también a otros municipios para limpiar lo que lamentablemente algunos destruyen, ensucian y encochinan.
4: Senador, nos quedan exactamente 4 minutos de programa y nos quedan 2 actividades que también son importantes de poder comentar aquí. El primero que tiene que ver con, ¿cierto? Sabemos que el desempleo nos ha pegado fuerte, pero también hay recursos, pero también está la posibilidad de que hombres y mujeres puedan emprender y tener ese empujoncito. Y lo tengo la otra actividad que tiene que ver con la seguridad, que es tan importante aquí en la región de trabajo. Para que usted nos haga un resumen.
5: Sí, hoy día ha sido un día de buenas noticias. En primer lugar, cuando uno ve cuáles son los principales requerimientos que tiene nuestra región está clarito. Por una parte, más seguridad y por otra, mayor actividad económica y emprendimiento. Y precisamente hoy día ha sido un día de buenas noticias en esa materia. En primer lugar, en materia de seguridad, después de 14 años, amigos, 14 años, de que parte una iniciativa importante, relevante, de apoyo a la Policía de Investigaciones, el gobierno, porque le metió corriente, porque trabajó en conjunto a través del Ministerio de Desarrollo Social con la PDI, logra obtener lo que se llama el RS, que es una resolución favorable de que un proyecto que aborda muchas instituciones, incluido el gobierno regional que va a financiar parte de este edificio, se logra aprobar y concretar. Después, amigos, de 14 años. Para que ahí en la intersección de 18...
4: Con Errázuriz. Y La Torre.
5: La Torre por ahí, sí. En un cuadrante grande. Uh-huh. En un sitio de Eriazo que genera muchos dolores de cabeza, se va a poder construir un nuevo edificio de 10 pisos de más de 10.000 metros cuadrados para la Policía de Investigaciones. Gran noticia. Tenemos que entregar las herramientas para las personas que nos cuidan y nos protegen. Y de la misma manera, vinculado al tema de la seguridad, la segunda gran noticia es que Chile, después de relaciones destruidas, de presidentes que se insultaban prácticamente, se restablecen las relaciones consulares entre Chile y Venezuela. Buena noticia para los venezolanos en Chile y buenas noticias también para todos los que queremos hacer cumplir nuestra normativa migratoria. Y en el otro pilar es el tema de actividad económica, de desarrollo, de emprendimiento. Y el día de la mañana me reuní con el director de la Corfo, con Espartaco Ferrari, con el director de Cercotec, John Burke, y con el director de FOSIS, Álvaro Garay, para que en estas tres instituciones que están llamadas a apoyar, a proteger, a ilustrar, a guiar, a entregar recursos para apoyar el emprendimiento, sea chiquitito porque estás partiendo a través de FOSIS, sea a través ya de un lugar establecido o sea una empresa más grande, es necesario también que coordinen entre ellos la forma de cómo esto se va a desarrollar para poder apoyar a la empresa. La empresa genera actividad económica y eso implica recaudación y sobre todo puestos de trabajo.
4: Es perfecto el resumen, ¿eh, senador? De esta manera nosotros ya estamos terminando el programa del día de hoy. ¿Una palabra para definir su semana regional?
5: Muy provechosa. Y el provecho no es producto de la casualidad, sino que de intensidad. Agradecer a muchas personas que nos abren sus puertas, sus colegios, sus lugares de trabajo, nos dan un espacio en la calle, en el auto. Hemos vuelto a tener estas semanas regionales que son tan importantes y creo que ha sido una semana donde hemos sacado cosas importantes y se cumple el principal objetivo que tengo yo de que esta función que ejerzo sea provechosa, sea positiva y sea constructiva para poder mejorar la calidad de vida de todos los que vivimos en esta preciosa tierra como es Tarapacá.
4: Buen fin de semana para usted y para toda la gente que nos escucha, senador, y si Dios quiere, el lunes nos reencontramos.
5: Un abrazo, buen fin de semana, cuídense, chau.

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1: Horas 59 minutos.
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1: Horas 16:00.
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2: ¿Qué tal? Muy buenas tardes, estas son las noticias en Radio Paulina. La tasa de ocupación en la región de Tarapacá se ubicó en el 8% durante el trimestre de abril-junio del 2026, registrando una disminución de 0.7 porcentuales en comparación con el mismo periodo del año anterior, según informó este viernes el Instituto Nacional de Estadísticas en su encuesta nacional de empleo. La baja del desempleo se explica porque el número de personas ocupadas aumentó en un 4.9%, superando el crecimiento de la fuerza de trabajo, que alcanzó un 4.1%, en tanto la cantidad de personas ocupadas disminuyó en un 4% en 12 meses. En otras noticias, el Juzgado de Letras de Trabajo acogió la demanda de una trabajadora y ordenó al Servicio Local de Educación Pública, SLEP Iquique, a pagar 20 millones de pesos por concepto retiro de voluntario. En el fallo, el magistrado David Sepúlveda estableció que el servicio, liderado por su director ejecutivo, Nafye Maeluf Morales, le negó a la trabajadora su retiro voluntario, basado en una cláusula de contrato colectivo firmado por la Corporación Municipal de Desarrollo Social de Iquique, Cormudesi, antes del traspaso al nuevo sistema de educación pública.
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2: En el ámbito nacional, el gobierno reaccionó a las cifras del Instituto Nacional de Estadísticas, INE, que mostraron que la tasa de desocupación se mantuvo en un 9.4% durante el trimestre de abril-junio del 2026. El ministro de Trabajo y Previsión Social, Tomás Rau, señaló que el Ejecutivo espera que este resultado marque un punto de inflexión debido a que, según indicó, durante junio la economía había retomado su crecimiento. La autoridad destacó que el desempleo femenino bajó del 10.5% al 10.4%, mientras que entre los jóvenes disminuyó un punto porcentual, situándose en 23.6%. En otras noticias del ámbito político, la comisión encargada de definir el lugar donde se instalará el monumento del expresidente Sebastián Piñera realizó este viernes una nueva reunión en la Plaza de la Ciudadanía. En la instancia participaron los ministros, el alcalde Santiago Mario Bordes, el rector de la Universidad Católica, representante de la Fundación Presidente Piñera y parlamentarios. La directora de Fundación Madalena Piñera valoró la posibilidad de que la estatua sea emplazada frente a la gran bandera bicentenario, impulsada durante el primer gobierno de su padre.
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2: Ya en el ámbito internacional, el Ministerio del Interior de Italia ha dispuesto este viernes la reintroducción de controles en puertos y aeropuertos con España por la crisis en Ceuta tras la llegada de miles de personas desde Marruecos, según informaron fuentes oficiales. La medida implica la suspensión temporal del Tratado de Schengen de libre circulación de la Unión Europea. Desde el Ejecutivo italiano explicaron que los controles se aplicarán a viajeros no europeos que provengan desde el territorio español. El ministro del Interior, Matteo Piandossi, ha tomado esta decisión tras una reunión del Comité de Análisis sobre Migración y Seguridad de las Fronteras. Por el momento no se ha especificado cuánto tiempo durará esta reintroducción de los controles.
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1: 16 horas, 24 minutos.

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2: Estamos en vivo hasta ahora. Estamos en vivo hasta ahora de la tarde en este día viernes, día último día del mes de julio. Se nos va. Se nos van los memes, se nos va julio. ¿Hubo harto meme este mes? Parece que no, ¿eh? La gente estuvo más preocupada de cosas serias, porque fue un mes que de verdad lo pasamos mal como país. Y no sé si hay una energía, estamos en Mercurio retrógrado o algo parecido, porque he conversado con hartas personas y como que al país le está yendo mal en varias cosas y como que a la gente igual le va mal en muchas cosas también en la personal. Ha sido un mes cuático, ¿no? A mí me pasó un accidente este mes. Estoy cumpliendo ya casi 4 semanas de que me accidenté. Conozco varios cercanos que también les pasaron cosas, quedaron con licencia. Hay gente que le pasaron cosas este mes, ¿no? Ah, se nos va julio, por fin. Se va este mes desgraciado. Ah, en este mes se aprobó la reforma del gobierno, que finalmente no trae nada bueno para los chilenos. Es una reforma que solamente traería problemas hasta lo que se sabe hasta ahora, ¿no? Déficit fiscal. En fin, es un mes que ha generado problemas en el sur, centro sur de Chile. Personas que han perdido sus casas, tornados. ¿Cómo se les denominó a estos ríos atmosféricos? Imagínate, no, nunca habíamos tenido ese tipo de situaciones meteorológicas en Chile y las estamos teniendo por el fenómeno del Niño que nos ha afectado. Han sido 2 o 3 semanas de lluvias, vientos, tornados, marejadas anormales, en fin, todo eso de Atacama al sur. Acá en Iquique algunas chispitas de agua durante la jornada de ayer, hoy día también algunas cositas, un viento, nubes negras, pero hasta ahí llegamos, por lo menos nosotros acá en la zona. Ha sido un mes cuático, ¿eh? De verdad ha sido un mes raro. Y por eso yo no vi en las redes sociales tanto meme como en otros años, como que estábamos entretenidos con los memes, pero este mes fue serio, pasaron cosas serias, nos pasaron cosas malas, están pasando cosas malas todavía. Lo único bueno de julio fue el Mundial, güey, que nos entretuvo, al que nos gusta el fútbol, a mí me gusta el fútbol, por lo menos soy del fútbol de aquellos que lo disfrutan, no soy tan futbolero, ni hincha, ni pelotero, pero soy de aquellos que disfrutan más los partidos del Mundial, que son como entretenidos, el fútbol de calidad, de alto estándar, otro nivel. Me acuerdo haber visto uno de los primeros partidos que vi, uno de Estados Unidos, y quedé impactado por el nivel. Yo decía, wow, sí, el nivel. Y era Estados Unidos nomás. Yo dije, he visto gallos buenos para la pelota, buenos para correr. En fin, después vendrían otros partidos mucho mejores todavía, Marruecos, que fue también interesante, Francia, por supuesto, España, ya, pero el Mundial ya fue. Y fue la parte buena de julio, ¿ah? La parte buena de julio fue el Mundial. ¿Hemos tenido cosas buenas en julio? Casi nada, man. Si las bencinas volvieron a subir hoy día, ayer volvieron a subir las bencinas. ¿Ha habido alguna noticia positiva en el último tiempo? Nada, ¿no? Uno mira para todos lados y salen puras noticias negativas. Ahora, lo que nosotros aprendimos en la universidad y lo que nos dijo el profesor, la primera vez que yo tuve periodismo 1, el profesor nos dijo, recuerden que el periodismo, recuerden que las noticias son cosas negativas. Porque no va a ser noticia que un perro muerda a un hombre. Porque es normal, los perros muerden. Es como normal que un perro muerda a un hombre. Va a ser noticia cuando un hombre muerda a un perro. Eso va a ser noticia. Entonces, por supuesto, las cosas buenas prácticamente no son noticia. Y si han habido cosas buenas, no las hemos sabido. A mí no me han pasado, por lo menos, el mes de julio. Oye, sí, yo pasé del mes de julio 2 semanas, casi 2 semanas en cama, con la pata en alto, con la pata con una bota, después con una venda. Hasta hoy día me estoy colgando hielo. Si tuviera que comprar los hielos, yo habría gastado como 50 lucas en hielo, ¿verdad? ¿Sabes dónde la cagué? Perdónenle el chilenismo. Cuando el médico me dijo, ¿le doy licencia? Y le dije que no. Yo no sabía que al ser independiente, imagínate, uno trabaja una información a diario, trabajamos entrevistando a medio mundo hace 20 años, pero yo no cachaba que al ser independiente igual podría cobrar mi licencia de médica, po. No cachaba yo, po. Después alguien por acá en la radio me alumbró. Me dijo, oye, pero podría haber cobrado igual, po. Es cierto, yo podría haber cobrado mi licencia médica. Porque finalmente pago mi FONASA, bo. Me descuentan mis cosas, pago mis impuestos. Atrasado, pero los pago. Como todos. Terrible, ¿no? Así que bueno, fue la parte mala de julio para mí en lo personal. ¿Usted fue un mes bueno o un mes malo julio para usted? Para el país ha sido algo malo, pues. Porque no es bueno mirar, uno mira la imagen en televisión y ve a nuestro país bajo el agua, bajo el barro. Todavía está lloviendo, hay zonas que se están viendo muy, muy afectadas en la zona centro-sur. Estaba mirando hace un poco rato atrás lo que está ocurriendo en Valdivia, en la zona de La Unión. Anoche estaba mirando televisión, la gente que está muy acostumbrada a la lluvia, porque son zonas donde llueve siempre, porque la gente está acostumbrada a la lluvia. Vive con la ropa de la lluvia ahí, las botas de agua están al entrar a la puerta todo el año. Sí, se lo pasa lloviendo. Yo tengo familia en Valdivia, tengo familia en Puerto Montt, y es cierto, la gente vive con las botas de agua en la entrada a la puerta. Así como nosotros tenemos las chalas acá en Iquique, en la entrada a la puerta tenemos las chalas, porque siempre nos ponemos las chalas para ir a la playa, para ir a cualquier lado, chala. En el sur, las botas de agua. Pero imagínate, a pesar de esa permanente situación de costumbre de vivir bajo la lluvia, lo han pasado mal. Entonces, ¿cómo debe ser lo que está ocurriendo, que está pasando mal Chile hacia el sur? Así que han sido semanas duras para nuestro país. Yo insisto y retomo lo de la mega reforma. Bajo todo prisma, la mega reforma, reforma tributaria, como mal denominada ley de reconstrucción, no le va a hacer bien a Chile. Le está haciendo mal, de acuerdo a todos los indicadores. Va a ser un costo fiscal para el país. La espera de que pueda haber en algún día, quizás, tal vez, alguna inversión de los empresarios que se van a ver beneficiados, principalmente con la ley de los super ricos. Es lo que uno mira, ¿no? Desde nuestra posición. En Tarapacá no hemos tenido tampoco tan buenas noticias. Han pasado cosas. Ya le voy a contar algunas noticias que han ocurrido durante las últimas horas. Hay un allanamiento masivo realizado por la Policía de Investigaciones anoche en domicilios de Iquique y Alto Hospicio. Revisamos de inmediato aquellas noticias.
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2: Cae red de explotación sexual en Iquique y Alto Hospicio. 10 personas detenidas. Esto ocurre durante las últimas horas tras sendos allanamientos en domicilios de ambas comunas. La investigación de casi 6 meses permitió desmantelar esta organización criminal compuesta por bolivianos y chilenos que reclutaba y trasladaba a mujeres adultas y adolescentes desde Bolivia para ejercer el comercio sexual en prostíbulos clandestinos en la zona de Iquique y Alto Hospicio. La Policía de Investigaciones junto a la Fiscalía ejecutaron este masivo allanamiento en los 6 domicilios. El procedimiento se logró la captura de 10 sujetos, 5 de ellos con órdenes de detención y los otros en situación de flagrancia. Además, se logró la ubicación de otras 12 víctimas, 2 de las cuales tenían 16 y 17 años, y se incautaron diversas especies en domicilios allanados. La fiscal especializada en delitos sexuales, Camila Albarracín, indicó que la investigación iniciada en diciembre del 2025 se centró en la posible prostitución de domicilios de ambas comunas vinculada a delitos de trata de personas con fines de explotación sexual y explotación infantil. Escuchemos a la fiscal Camila Albarracín, que se refiere justamente a este procedimiento realizado durante las últimas horas que termina con estos allanamientos masivos en Alto Hospicio y Iquique.
3: Parte en diciembre del año 2025, donde se ha trabajado la posibilidad de que en este lugar, como en otros domicilios de tanto la comuna de Alto Hospicio como en Iquique, se estuviera ejerciendo la prostitución bajo los supuestos de un delito de trata con fines de explotación sexual o directamente una explotación sexual infantil.
2: Claro, explotación sexual infantil que podría ser o trata de personas, como dice la fiscal Albarracín, de estas víctimas que estaban siendo explotadas sexualmente tanto en Iquique como en Alto Hospicio por estos 10 sujetos que son detenidos. El control de detención y formalización de cargos de esta organización criminal se amplió hasta el día miércoles próximo y la policía trabaja en el análisis de evidencia recogidas en los distintos inmuebles allanados, así como en la completa identificación de las víctimas. Se amplía la detención porque podrían haber más víctimas y podrían haber también más personas involucradas directamente con esta situación, estos hechos que desmantela y desbarata la PDI junto al Ministerio Público durante las últimas horas.
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2: En otra información de la jornada, el Juzgado de Letras del Trabajo en Iquique acogió la demanda de cumplimiento de contrato colectivo con indemnización en contra del SLEP, el Servicio Local de Educación Pública de Iquique, por una trabajadora que le negaron su solicitud de retiro voluntario basado en una cláusula del contrato colectivo firmado con la Corporación Municipal de Iquique antes del traspaso al nuevo sistema de educación pública. En el fallo, el magistrado estableció que el servicio liderado por el director ejecutivo del SLEP debe dar cumplimiento a lo pactado con su por su antecesora legal y pagar más de 20 millones de pesos, equivalentes a 10 meses de remuneraciones. En el texto se cuenta la oponibilidad, o sea, la oposición en realidad, del SLEP de Iquique a una cláusula de contrato de esta persona. El tribunal determinó que la misma normativa establece como consecuencia del traspaso a los servicios locales que ningún trabajador perderá sus derechos adquiridos. El tribunal acogió la demanda de la trabajadora en contra del SLEP, ordenando el pago de 20.030.850 pesos por concepto de retiro voluntario equivalente a 10 meses de remuneraciones, según lo acordado en el contrato suscrito el año 2022 entre la Corporación Municipal y el Sindicato Número 2 de Trabajadores de la Cormudesi por haber prestado servicios durante 11 años.
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2: Revisamos información regional, son las 4 de la tarde, 45 minutos, hacemos este Radio Urbano un día viernes, último día, nadie se enoja, el último día de julio, chao julio, chao invierno, chao, chao. Entramos en agosto ya, el mes de los gatos, el mes de San Lorenzo, el mes de ¿qué signo de agosto? Virgo parece, ¿no? No sé, anoche había una luna llena, increíble, lo poco y nada que se logró ver la luna entre tanta nube negra que había anoche. Había una luna llena, impresionante. Seguimos revisando información, son las 4 de la tarde, 46 minutos. Algo está ocurriendo, se lo contamos. Atentos y muy pendientes de las rutas. Voy a revisar de inmediato qué está ocurriendo en las carreteras de la región, si hay alguna novedad. Estoy mirando acá si hay alguna situación. Sí, hay una emergencia hasta ahora en Tirana con Playa Blanca. Hay fuga de gas. Se dirige bomberos hasta el lugar. Es una emergencia calificada como 10-2. Se dirige hasta el lugar la bomba 14, que es la que está cerca ahí justamente en Playa Blanca, donde se da esta emergencia por gas, fuga de gas o posible fuga de gas en la avenida La Tirana con Playa Blanca. Pero yo veo humo, no gas. Esto es cerca de lo que es la parte posterior a el SAR Sur, el consultorio sur, como se le denomina. Ahí en la parte de atrás se ve una humareda, ¿ah? Se ve humo en la imagen que me hacen llegar. Pero bomberos califica la emergencia como... Ah, no, estoy revisando bien. Fuego en basural, ese es lo que está ocurriendo. Ya, ahora sí, clarificado. Emergencia que está ocurriendo a esta hora de la tarde acá en Iquique, entonces, en Playa Blanca con La Tirana, en la parte posterior al SAR Sur o al consultorio sur. Es una emergencia por quema de basural. Por supuesto, preocupante porque está a un costado del servicio del centro asistencial ahí del SAR o consultorio sur. Y ahí trabaja entonces a esta hora bomberos de la 14ª compañía, que está entonces trabajando en el lugar. Precaución a los conductores porque ahí se genera también bastante congestión vehicular en la avenida La Tirana con Playa Blanca, sector sur de Iquique.
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2: El Hospital Regional de Iquique apelará a resultados de su proceso de reacreditación y aseguran que atención de pacientes no se verá afectada por esta situación. El hospital, que se encuentra hoy día sin director titular, y el Servicio de Salud de Iquique sin director titular también, presentaron una apelación al resultado del proceso de reacreditación luego que el establecimiento más antiguo de salud de Iquique dejara de figurar en el registro público de prestadores acreditados. El subdirector médico y director subrogante del hospital, Pedro Iriondo Correa, explicó que el proceso de reacreditación comenzó el año 2024 y tras una evaluación inicial el establecimiento quedó a tres características obligatorias pendientes. Según detalla, una de las observaciones correspondería a un documento de la Oficina de Calidad, Respecto al protocolo de infecciones intrahospitalarias, el subdirector sostuvo que la observación se originó en errores de transcripción debido a que 4 de las 11 características del documento mantienen algunas referencias del año 2021. Son puros tecnicismos, ¿eh?, esto que estamos hablando, no entendemos nada. Pero bueno, en simple, el subdirector, el señor Iriondo, insistió en que las observaciones detectadas no comprometen la calidad de la atención entregada en el establecimiento. Así lo publica también Radio Paulina en su portal.
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1: 16 horas, 56 minutos.
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1: 17 horas en punto.
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7: ¿Qué tal? Muy buenas tardes. Estas son las noticias en Radio Paulina. Una investigación de casi 6 meses permitió desmantelar una agrupación criminal compuesta por bolivianos y chilenos que reclutaba y trasladaba a mujeres adultas y adolescentes desde Bolivia para que ejercieran el comercio sexual en prostíbulos clandestinos de Iquique y Alto Hospicio. En la noche de jueves y la madrugada de este viernes, la policía de investigaciones junto al Ministerio Público ejecutaron un masivo allanamiento en al menos 6 domicilios de ambas comunas. En el procedimiento se logró la captura de 10 sujetos, 5 de ellos con órdenes de detención vigente y otros 5 en situación de flagrancia. Además, se logró la ubicación de 12 víctimas, donde las cuales tenían 16 y 17 años y se captaron diversas especies. Este viernes 31 de julio, el Club Deportes Iquique enfrenta a San Marcos de Arica, dando puntapié inicial a una nueva jornada de la Primera B. El partido se disputará a las 20:30 horas de esta jornada en el Estadio Carlos Dibborn, recinto en el que San Marcos de Arica oficiará de local. En otras noticias, el Consejo Regional de Tarapacá aprobó por unanimidad destinar más de 16 millones de pesos del Fondo Nacional de Desarrollo Regional para financiar el primer Campeonato Regional de Robótica Educativa Tarapacá 2026. La iniciativa impulsada por la Fundación Educacional de la Iglesia Metodista de Chile, a través del Colegio William Taylor de Alto Hospicio, busca fortalecer las habilidades STEAM de estudiantes de enseñanza media mediante una competencia oficial del World Robot Olympiad.
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7: En el ámbito nacional, en medio de las polémicas abiertas por los sectores oficialistas, durante los últimos días, el presidente José Antonio Kast cuestionó la instalación de discusiones que a su juicio alejan la atención de las prioridades impulsadas por la moneda. Aunque mencionó directamente a sus destinatarios, las declaraciones fueron interpretadas como un llamado al orden tras el debate sobre la eventual privatización de Codelco y la controversia generada por el proyecto Escucha tu Corazón. En esa línea, Kast afirmó que pese a respetar esos debates, es necesario evaluar si corresponden a principales preocupaciones del país. En otra noticia, con 4 de los 11 imputados sujetos a medidas cautelares de arresto, concluyó este viernes la segunda jornada de formalizaciones del denominado caso Sartor. Lleva a cabo por el cuarto juzgado de garantía de Santiago, la audiencia que se extendió durante toda la mañana, marcó las primeras resoluciones del tribunal antes de dar paso al debate por las prisiones preventivas que se discutirán a partir del próximo lunes. Por último, el presidente José Antonio Kast recibió este viernes al embajador de China en Chile, Niun Kimbao, con quien abordó distintos temas bilaterales en medio de las tensiones diplomáticas con Estados Unidos por los nuevos aranceles impuestos a nuestro país. La cita tuvo lugar en el Palacio de la Moneda, donde el mandatario y el diplomático del gigante asiático profundizaron, entre otros temas, sobre la agenda bilateral de ambos países y la futura visita del canciller Pérez Mackenna a China. También conversaron sobre los preparativos de la participación del jefe de Estado en el próximo Foro de Cooperación Económica Asia-Pacífico APEC, que se realizará en China en el mes de noviembre.
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7: En el ámbito internacional, el número de cadáveres encontrados en las últimas horas en la costa de la ciudad española de Ceuta, en el norte de África, tras la entrada masiva de personas procedentes de Marruecos, asciende actualmente a 43. Las fuerzas de seguridad y los servicios de emergencia siguen localizando cuerpos de las miles de personas que se lanzaron al mar desde las costas marroquíes de Catisyejos. Esto para intentar alcanzar la costa ceutí a nado. No se descarta que la cifra de fallecidos continúe aumentando conforme pasan las horas debido a la gran cantidad de personas que intentaron entrar a Ceuta. La crisis comenzó a principios de esta semana con la llegada a nado de jóvenes desde el territorio marroquí a Ceuta, una pequeña ciudad española ubicada en el continente africano, y desembocó el jueves en una entrada masiva y irregular de personas que cruzaron a pie un espigón que marca la frontera entre España y Marruecos.
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0: Estamos en vivo ya de regreso por La Paulina, haciendo el Radio Urbano esta jornada día viernes. Vamos a entrevistar y vamos a conversar nuevamente, como tantas veces en estos 18, 19 años, con Abraham Sangüesa, que es director del FINDAS, el Festival Internacional de Teatro y Danza de Tarapacá. Abraham, nuevamente te doy la bienvenida acá en La Paulina, ahora esta vez. ¿Cómo estás ahí?
1: Hola, un gusto estar aquí contigo nuevamente en tu nueva casa de regreso.
0: Casa antigua.
1: Casa antigua. Aquí estamos para hablar un poco de lo que se viene de FINDAS. Ya estamos muy cerca de lo que va a ser el gran festival en el mes de octubre.
0: Obras principales, inauguración y todo octubre.
1: Pero
0: hay un camino ahí.
1: Claro, ahora tenemos la previa con las ceremonias de lanzamiento y lo que es lo que va a ser la programación de FINDAS, tanto en la provincia de Alta Marugal como en lo que va a suceder acá en la provincia de Iquique y en la región en general.
0: ¿Hay lanzamiento cuándo? ¿Los próximos días?
1: Sí, el lanzamiento el 5 va a ser en Pozo del Monte, lo vamos a hacer en esta ocasión en el Liceo Alcalde Godoy Sergio González Gutiérrez.
0: Ya, en el Liceo.
1: Ahí vamos a hacerlo porque vamos a tener una actividad artística también. La dirección del colegio, junto a Cerro Colorado, pidieron que este lanzamiento se hiciera ahí. Así que esperamos que sea una jornada bonita, tanto para los niños, los jóvenes. Bueno, ahí son un liceo, así que son estudiantes de educación media.
0: ¿Va a ser en horario de clase, en la mañana?
1: Sí. Van a estar ahí, creo que con 900 alumnos acompañándonos en este lanzamiento.
0: Abraham, esto es el día 5.
1: El día 5.
0: El miércoles.
1: El miércoles.
0: A mitad de semana en Pozo del Monte. Y luego el lanzamiento en Iquique.
1: Y el día siguiente acá en Iquique.
0: El jueves.
1: Sí, el jueves en el espacio Circularte.
0: ¿A dónde es?
1: ¿Dónde era antes Tarapacá?
0: Tarapacá.
1: Sí.
0: Ah, perfecto.
1: Ahora es Circularte.
0: Sí, en O'Higgins con Aníbal Pinto.
1: Exacto.
0: Ahí va a ser el lanzamiento.
1: Ahí va a ser el lanzamiento, sí, a las 11 de la mañana.
0: Ya.
1: Y bueno,
0: esto es más bien para invitar a autoridades y prensa.
1: Sí, autoridades, prensa, y bueno, va a estar también, vamos a estar con algunos invitados como Jimena Riva, Alejandro Castillo.
0: Actores, actrices.
1: Sí, los actores que vienen justamente con la primera obra que se va a presentar en el Teatro Municipal.
0: Que miré la portada recién de la página de FINDAS y aparecen ahí en la primera plana.
1: Sí.
0: Están ahí como la primera, aparece ahí. Ahí está la actriz, ahí está Jimena Rivas, el actor.
1: Alejandro Castillo.
0: Alejandro Castillo y otros actores en la obra que se llama El Amor.
1: El Amor, sí.
0: Y los tickets, todo esto es gratuito, ¿no?
1: Sí, todo es gratuito. Esto creo que ya se libera hoy día a las 12 de la noche, las entradas para la obra El Amor.
0: Ya. Estas obras son en el Teatro Municipal.
1: En el Teatro Municipal.
0: Estoy viendo que son el 4 y 5 de agosto a las 20 horas según la página.
1: Exacto.
0: Y todo esto sin costo.
1: Sin costo. Lo que sí, el día 4 es una van premier. Entonces van a haber menos tickets liberados que para el día...
0: Claro, porque el día 4 es para invitación para...

0: autoridad.
1: Exacto, claro. Creo que van a haber como 200 tickets o 300 máximo.
0: Ya, pero el otro día ya es liberado total.
1: Claro, el otro día ya es todo el teatro.
0: Y hay otras obras, veo Noche de Reyes.
1: Sí, tenemos Noche de Reyes, que es un espectáculo que ganó muchos premios, un montaje del Teatro Nacional Chileno, que Noche de Reyes es una obra de William Shakespeare, y ellos van a realizar...
0: Se ve buena, uno mira la portada y como que cacháis que es buena.
1: Exacto, el día 7 es una función exclusiva para estudiantes,
0: ya.
1: Creo que ya está copada con estudiantes para el día 7, y el día 8 una función abierta a todo público.
0: 7 y 8 también a las 20 horas en el Teatro Municipal, están las entradas disponibles en la página de Findaz, los tickets sin costo, y después aparece el 9 y 10, Gabriela.
1: Gabriela.
0: Gabriela es una obra escénica, dice, contemporánea, sobre la figura de Gabriela Mistral.
1: Exacto, sí, este es un trabajo performático que, bueno, es musical, poético, lleva proyección y, bueno, tiene que ver sobre una mirada mucho más contemporánea de lo que fue nuestra Premio Nobel de Literatura, Gabriela Mistral.
0: ¿Es un monólogo?
1: Es una especie de monólogo, pero que abarca gran parte de su vida. Porque hay mucha historia de Gabriela Mistral que desconocemos, como todo el aporte que ella hizo en la parte educativa en México, cuando estuvo exiliada, ella estuvo
0: formó escuelas. En realidad hay como varias historias paralelas de Gabriela Mistral, como que falta una sola historia.
1: Nosotros que muy poco se ha sabido en Chile, o sea, muy poco conocimos nosotros como estudiantes. Cuando yo en mi época, yo lo más que sabía era que era...
0: Había un par de poesías, me enseñaron.
1: Un par de poesías y sería, pero tiene una tremenda historia cuando estuvo... en Punta Arena también harto tiempo y luego ya después se fue al exilio ella.
0: Esta obra también se presenta dos jornadas, el 9 y 10 de agosto, esto es domingo y lunes, en el teatro, esto en Pozo Almonte.
1: Sí, en Pozo Almonte.
0: En Iquique y Pozo Almonte, ambas.
1: En Iquique es 10 y 11.
0: Ya, perfecto.
1: 10 y 11.
0: Ahí está en la página la información. Y luego viene La Mutra, otra obra.
1: Sí, eso va a ser en el Salón Tarapacá.
0: Ya, este es un montaje... sobre la crudeza, dice, la realidad del abandono en la vejez.
1: Exacto, esta es una obra muy, muy, muy, digamos, muy profunda, porque toca el tema del abandono de las personas adultos mayores, cuando ellas están con sus enfermedades, los hijos no hayan qué hacer, y a veces los dejan solos.
0: Dejan tirado.
1: Exacto, así que es una obra para reflexionar.
0: Complejo esto, sobre eso. Ese momento, cuánta gente, hoy día en la actualidad uno mira y ve cuántos adultos mayores viven solos. Exacto. Solas, personas que los hijos se fueron, pero los abandonaron, po.
1: No vuelven nunca más a verlos, no saben nada de ellos, y además piensa que hay muchos adultos mayores que les da, no sé, demencia senil,
0: alguna enfermedad,
1: algún tipo de enfermedad, y es mucho más complejo todavía.
0: Lo más triste es cuando uno a veces escucha de tragedia, yo que estoy en prensa siempre, y si queda alguna escoba por ahí, un incendio, uno tiene que conocer detalles. Y conoce los detalles y dice, oye, esa persona vivía sola, murió calcinada, no sé, 80 años, no se pudo mover, nadie la pudo rescatar, vivía sola, ahí, abandonada.
1: Exacto.
0: O otras veces que encuentran el cuerpo después de varias semanas de muerto porque le dio un ataque, pero nadie se enteró.
1: Y nadie se enteró, claro, los claro. vecinos empiezan a extrañarla porque no la ven.
0: Claro,
1: y...
0: O el olor
1: también, claro.
0: Uf, bueno, sobre esa situación que viven hoy día muchos chilenos y seguramente muchas personas en el mundo, ¿eh? En la soledad, en la vejez, trata esta obra, La Mutra.
1: La Mutra.
0: ¿Actores nacionales también?
1: Sí, ellos son de Los Ángeles, y tienen un festival además allá.
0: Y luego viene una obra infantil, por lo que veo.
1: Sí, una obra ya para los más chiquititos, desde los 4 años me parece en adelante, El Árbol de Co, de marionetas. Este es un trabajo de primer nivel con un profesional que es de Santiago, que se dedica además a hacer formación, cómo se manipulan las marionetas, cómo se confeccionan. Y es muy, muy lindo el trabajo porque también habla de la relación de un niño con su abuela.
0: Esta se presenta el 12 al 15, son varios días en Pozo Almonte, Pica y Iquique. Todo el calendario está en la página de Findaz, Findaz con la NT, DAS, findaz.cl, obras que se presentan en la región de este festival de teatro que comienza a agarrar vuelo ya ahora en este mes de agosto, para ir preparándonos para las otras obras y también las grandes obras y callejera y todo eso en el mes de octubre. Pero por ahora, todo lo que estamos leyendo, yo estoy viendo acá obras de gran nivel, Abraham.
1: Sí.
0: Este para niños y adultos, ¿no?
1: Sí, es un familiar, así que ya esa obra de una compañía local.
0: Orden en Juego,
1: Orden en Juego, tiene que ver un poco con la convivencia escolar, sobre todo hoy en día que se ha generado mucha violencia en algunos colegios, digamos, los alumnos. Ellos lo llevan a, digamos, cómo resolver un problema sin tener que llegar a los puños o a algo más grave, como hemos visto en algunos
0: casos. El calendario 18 al 25, una semana, en Camiña y Careta Chanavallita la presentación.
1: Sí.
0: ¿Y en Chanavallita qué hicieron? ¿Va a ser en el colegio o va a ser en un escenario?
1: Siempre vamos al colegio, ahí tenemos un convenio, digamos, de colaboración con ellos, y así que vamos a estar en esta oportunidad en el colegio. Ya. En Camiña, volvemos a Camiña este año.
0: ¿A un colegio también?
1: También vamos a... Sí, ahí vamos a hacer una función en la Plaza de Armas. Y la segunda sería como en el liceo, me parece. Hay un liceo ahí en el...
0: Igual interesante esto cuando, claro, acá en la ciudad a veces no le tomamos el valor porque tenemos más permanencia de obras y tenemos el teatro ahí, no a la vuelta.
1: Exacto.
0: Pero cuando estas obras se presentan en localidades pequeñas como Camiña, a veces en Guara, Pozo del Monte, donde el acceso a la cultura, el acceso a obras de teatro de esta categoría no son del día a día, como nosotros en Iquique, que tenemos más seguido, más acostumbrado.
1: Claro.
0: Ahí el público, me imagino que no solamente a veces son los jóvenes, incluso los adultos,
1: mucho.
0: Disfrutan muchísimo de esto porque
1: y lo valoran mucho.
0: ¿No? Sí, pues, que se lleve el teatro hasta allá.
1: Exacto. Sí, sobre todo, por ejemplo, en Pica también, que claro, Pica está mucho más grande que cuando yo llegué a vivir aquí a Iquique.
0: Y Pica también tiene a veces muchas más obras, pero Camiña...
1: Nada.
0: Claro, nunca.
1: Claro, nada. Pero claro, nosotros cuando hacemos...
0: Y llevar para allá una compañía, un elenco con 20 personas o 30 personas para allá, es un tema.
1: Es un tema, claro. Lo otro que nosotros decimos, no, solo para los estudiantes, pero al final llegan igual
0: los adultos, la familia completa.
1: Porque es la oportunidad.
0: Y además, se arma un panorama, a tomar tecito, venden chocolate, no sé, me imagino, se arma
1: mucho tiempo que no voy a Camiña. Muchos años.
0: Y en Chanavallita me imagino lo mismo, po. También lejos, en La Caleta.
1: Claro, bueno, a ellos ya están más acostumbrados con nosotros, porque todos los años les llevamos una o dos obras, digamos que son parte de la programación del festival. Pero yo creo que lo que más hemos hecho, así como, wow, que cómo llegamos ahí a Punta Colorada hace 2 años atrás.
0: ¿Eso fue en Guara? ¿Punta Colorada dónde queda?
1: Depende de Guara.
0: Sí, depende de Guara, en la parte costera.
1: Es costera y donde tú solamente puedes llegar por mar.
0: ¿Y por dónde llegaron ahí? ¿Por Pisagua? ¿No?
1: O sea, llegamos a Pisagua, en Pisagua se embarcaron en un porque ahí colaboró la Armada también, que puso un
0: buque. ¿Y que hicieron allá una obra?
1: Una obra, sí.
0: ¿Y la gente que fue allá vive ahí en Punta Colorada?
1: Viven ahí en Punta Colorada.
0: Miren, ¿cuánta gente vive ahí? ¿50 personas?
1: 30 personas, ya. 30, 50 personas. Pero fue primera vez.
0: Son pescadores, gente que vive del mar.
1: Son pescadores, claro. Y hay niños.
0: Y niños. Y
1: claro.
0: Completamente incomunicados, no hay nada.
1: Nada.
0: Viven en el siglo anterior. Sin internet. O, a menos que haya un Starlink, claro. Ahí viven en el siglo anterior porque no debe haber energía eléctrica, no hay.
1: No, pues yo creo que no hay.
0: No hay agua potable tampoco.
1: Creo que tiene un motor, sí, a lo mejor me imagino.
0: Sí,
1: que
0: pero no, no nada dentro del urbano.
1: Claro.
0: No, el agua seguramente es de botella, de bidones, una agua potable rural.
1: Me imagino que la municipalidad una vez a la semana
0: le
1: o
0: lleva
1: al mes
0: un
1: le lleva
0: camión.
1: Un camión.
0: No hay nada, dicen por acá.
1: Claro.
0: Ya.
1: Pero, claro,
0: ¿y tú fuiste ahí a Punta Colorada?
1: Fuimos ahí con Findad el año antepasado, que nos pidieron la municipalidad que por favor fuéramos ahí a llevarle una obra a los niños.
0: ¿Y son chilenos los que viven ahí?
1: Sí, hay niños, sí, bien chiquititos que viven ahí.
0: Viven en este aislamiento.
1: Yo creo, uno no entra más en detalle, pero yo creo que a lo mejor a ellos en el año los mandan a estudiar, no creo que los tengan ahí, porque tú sabes que...
0: En la semana deben ir al colegio arriba a Guara.
1: Pues. A Guara, claro.
0: Claro, y un bus los debe trasladar después del fin de semana. Es como un internado.
1: O sea, hasta, claro, tienen que estar en un internado y
0: claro,
1: el fin de semana seguramente los llevarán de vuelta.
0: No, o sea, sí, lógico, si no el municipio no estaría conectado con ellos. Pues.
1: Exacto.
0: Claro, porque tiene esa conexión los derechos de la educación a los chicos.
1: Exacto,
0: claro.
1: Exacto.
0: Claro. Pero igualmente viven en otro mundo, o sea, exacto, un mundo anterior, sin internet, sin energía eléctrica, sin agua potable.
1: Sí, uno se pregunta, yo yo no fui, pero mandé a todo mi equipo. Y yo decía, ¿cómo será vivir así?
0: Como el siglo pasado.
1: Ah, claro.
0: Como hace 100 años.
1: ¿Podrá vivir?
0: Complejo. O sea, la gente se acostumbra finalmente.
1: Sí, porque por ejemplo, cuando yo tuve mi casa en el interior acá, una parcela en el interior, en el lugar donde yo tenía mi parcela.
0: No había nada.
1: Había muy poca señal. Y ya que llegaba un momento que te da rabia, preferí ya dejar el celular. Y yo me ponía, no sé, a cortar las playas.
0: Y finalmente es bueno. Plantar y... Es bueno.
1: Es bueno porque me desconectaba de todo. O sea, entonces esos dos días que estaba ahí.
0: Bueno, mucha gente hoy día está haciendo eso, Abraham. Mucha gente hoy día se desconecta de estas cuestiones que finalmente nos esclavizan porque estamos todo el día pendientes claro. que alguien nos diga algo, que alguien nos venda algo, nos cobre, nos compre, lo que sea. Claro. Sí, esto es la herramienta de trabajo. Pero cuando te lográs desconectar así, ¡guau, por fin! Entonces uno hace otras cosas.
1: Claro, ¿no? Ahí yo me... como no puedes luchar, que no te puedes conectar, que te intentaba descargar Chao. Algo y se demoraba. ¡Ah, ya mejor Chao. Estaba ahí! Me iba, como te decía, como tenía plantitas.
0: Pero eso uno va a la guay que de repente queda desconectado y es bueno. Claro. Es bueno quedar desconectado un rato.
1: Exacto.
0: Y la justificación días... es buena también. Oye, sé que voy a estar desconectado.
1: Exacto, así que esos dos días yo ahí estaba, me dedicaba a andar como quería, andar vestido, preparábamos huevitos en la mañana, o sea, había mucha conexión con la familia.
0: Conversamos con Abraham Sangüesa, el director y productor general de El Findas, el Festival Internacional de Danza y Teatro y Danza de Tarapacá, que cumple 19.
1: 19 años.
0: 19 sí. años, este 2026, y que luego tendrá, el año pasado, la obra callejera importante que tuvimos fue La Ballena.
1: La Ballena, claro.
0: La Ballena que pasó por Playa Brava, que fue hermosa, fue espectacular. Sí,
1: sí. Claro.
0: Y La Ballena nos está visitando. Ayer llegó La Ballena de nuevo aquí, que cachaste, ¿no?
1: Sí, pues he vuelto.
0: En
1: sí.
0: Los Verdes está una ballena con su cría. Ayer se le vio, no sé si hoy día estará acá todavía, pero tengo imágenes increíbles que me mandaron de esta ballena acá. Bueno, ustedes tuvieron La Ballena en presentación callejera, ¿y este año qué se viene? ¿O te voy a sorpresa?
1: No, ya lo estamos anunciando.
0: Ah, ya,
1: creo que traemos el musical de Shrek, que además Shrek este año está cumpliendo 25
0: Shrek,
1: años.
0: ¿El ogro?
1: El ogro,
0: ¿ya?
1: Sí.
0: Traemos, ¿o de la película Shrek?
1: Basado en la película.
0: ¿Ya, basado Shrek, en la película, ya?
1: Claro, traemos el musical.
0: ¿Con Fiona? El
1: con
0: burro,
1: Fiona, de hecho burro, ahora en la ceremonia de lanzamiento del 20, del 6 van a estar los dos personajes, o sea,
0: espérate,
1: no vestido,
0: ¿a dónde,
1: los actores.
0: ¿Y dónde van a estar?
1: Ahí en el cuando lancemos la programación el jueves.
0: Ah, van a estar ahí.
1: Ellos, pero los actores.
0: Los actores,
1: digamos, claro.
0: Pero no el mono, no la...
1: No, ya, los ya. personajes, no, pero sí van a estar ellos, a lo mejor seguramente van a hablar un poco ahí para que la gente se conecte con...
0: Vamos a hacer podcast este año como el año pasado, ¿no?
1: No sé.
0: Tenemos que negociar.
1: Tenemos que negociar.
0: Lo hacemos al aire, así.
1: Pero...
0: así como si nada. El año pasado negociamos y salió bien, po.
1: Sí.
0: Ganamos todo.
1: El Shrek bueno. va a estar el 3 de octubre.
0: Es que quiero... El podcast me acordé porque, o sea, tenía la Shrek al lado, po. Sería entretenido eso.
1: Sí, pues sería entretenido.
0: Sí. Ogro.
1: El ogro.
0: Está bueno. Espérate, eso va a ser en octubre y el musical es callejero que en el centro, en calle Baquedano.
1: No, lo vamos a hacer en Playa Brava, por donde están las banderas, por ahí. Se va a montar un escenario gigante y con una pantalla gigante y ahí va a ser, porque va a ser masivo.
0: ¿Y es grande o no hablamos de algo pequeño?
1: Lo que pasa es que la producción son 25 actores en escena,
0: ya.
1: Bailarines, músicos.
0: ¿Se ha presentado en Chile?
1: Sí, pues en Santiago muchas partes.
0: Ya, ya.
1: Está en el Teatro
0: Pero
1: Municipal
0: acá
1: de Las Condes, acá nunca, porque nunca había llegado aquí. Que,
0: ya, o sea, uno puede buscar ahí y va a encontrar imágenes de lo que ha ocurrido en Santiago.
1: Sí, sí, sí, muchos han estado en muchos lugares.
0: Está bueno. Eso y otras obras.
1: Sí, después traemos Los Esqueletos, que son una familia de esqueletos, que ese probablemente va a recorrer, todavía no lo hemos decidido.
0: Es el nocturno, obvio.
1: Sí, sí. Digamos cuando ya estábamos entre bajando el día y...
0: Ese estaba para Humberstone, ¿eh?
1: ¿Ah?
0: Ese estaba para Humberstone.
1: Capaz, pues no se me había ocurrido.
0: Mira, a mí se me ocurrió
1: capaz
0: el tiro.
1: Que no se me había, claro.
0: Por el estilo, para Humberstone.
1: Por el estilo, sí. Es una familia esqueleto que va a recorrer Baquedano hasta la Plaza 21. Estamos ahí haciendo todos los esfuerzos porque con todas estas normas que han cambiado, nos están poniendo hartas trabas.
0: ¿Quiénes ponen trabas ahora?
1: Para poder hacer uso del espacio público.
0: ¿La MUNI?
1: No solamente los MUNI, sino que aquí está detrás de la elección presidencial, las nuevas normas.
0: ¿Cuáles son las nuevas normas?
1: Que tenéis que tener, pagar unos seguros que son millonarios.
0: ¿Pero eso dijeron que lo habían descartado?
1: O sea,
0: ¿lo mismo que dijeron para la fiesta de la Tirana?
1: Pero solamente por la fiesta de la Tirana.
0: ¿Y ahora teatro no se puede, tiene que hacer todo un show? ¿No?
1: Sí, que lo que pasa es que lo de la Tirana se hizo como una excepción porque se considera una fiesta religiosa.
0: ¿Y las fiestas de los festivales de teatro no se puede hacer?
1: Eso es lo que estamos averiguando. Porque igual tenemos un festival cultural.
0: Pero mantenernos informados porque veamos qué pasa.
1: O sea, la otra semana tengo reunión con la delegada.
0: ¿No debieran negar estas cosas?
1: O sea, si yo digo, yo dije ya cuando me empezaron a informar esas cosas, yo dije, ¿sabes qué? Digo yo. Voy a llevarme los esqueletos a una población nomás, puedo llegar a una población y hacerlo más cerrado nomás.
0: Humberston.
1: O me lo llevo a un colegio.
0: El tema es que Humberston donde tenéis que llevar la gente para allá.
1: Claro.
0: Habría que llevar al público.
1: Exacto. Sí. Así que bueno, ahí nosotros la otra semana tenemos una reunión con la delegada presidencial para que nos actualice y digamos efectivamente si no van a poner tantas trabas o no sé.
0: Oye, igual hay unos cementerios abandonados en Guara. Estaba pensando en eso. ¿Caché que en tiempo de Halloween hacen rutas de a veces de cosas de nocturnas?
1: Sí, claro.
0: Ya, pues, y como este es una obra con esqueleto y todo, esos cementerios indígenas que hay para arriba.
1: Cementerio. Claro, pero lo que pasa es que, claro,
0: hay un par también.
1: Claro, son esqueletos, pero hay que darle un contexto a eso. ¿Por qué vamos a llevar, en este caso, a la salitrera? Ya ahí tendríamos que pensar que los esqueletos son espíritus de gente que vivió ahí y que habría que crear un diálogo, porque no se trata solamente de que voy a ver unos esqueletos de
0: se me estaba ocurriendo que sin conocer el contexto, claro.
1: Ahora acá lo que nosotros lo que hicimos y que le pedimos a la productora es que los esqueletos tenían que tener una historia, no solamente yo no quería algo que ellos pasearan nomás y que la gente se tomara una foto con ellos, sino que tiene que el que quiere una historia, porque hay un gigante de 5 metros que se va a juntar con ellos, que los va a esperar en la Plaza 21. Entonces la historia parte de que los esqueletos de la familia andan buscando a su tío.
0: ¿Y esta obra sería a fines de octubre?
1: Como el 20 y tanto, por ahí.
0: 18, ¿y para esta la delegación hasta ahora no ha respondido?
1: No hemos tenido ningún contacto con ellos. Nosotros todavía hemos estado averiguando por lo que está pasando en Santiago.
0: ¿Y qué está pasando en Santiago? ¿Muchos problemas?
1: Que algunos eventos lo han suspendido o lo suspenden así como un día antes porque no cumplieron con todos los requisitos. Entonces eso como que nos da un poco miedo a nosotros. Como que estamos previendo un poco toda esa cosa.
0: No sé, debieran haber los permisos de este tipo de actividades, son culturales, debieran estar, ¿no? ¿Cuál es el problema?
1: Sí, o sea, a veces la lógica, porque no somos un concierto así como de rock y va a llegar la gente
0: una a tomar tomatera. Al contrario, es un ambiente familiar, ganan todo el comercio local, los food trucks, todo el mundo gana.
1: Exacto.
0: Todo el mundo gana. Bien, pues Abraham Sangüesa, director del FINDAS 2026, edición número 19 de este Festival de Teatro y Danza, con actividades la próxima semana. Entonces, recapitulando, el miércoles, lanzamiento en Pozo del Monte, en el colegio, en el liceo. Y al día siguiente, el jueves 6, en Iquique. En el Circularte.
1: A las 11 de la mañana.
0: Lanzamiento para la prensa y autoridades también de esto.
1: Prensa, autoridad.
0: Ahí con la autoridad y que al tiro,
1: pues. Sí, pues ahí vamos a conversar con algunas autoridades también. Y desde el 4 en adelante, toda esta semana, obras en el Teatro Municipal.
0: Y mantenernos informados respecto a los permisos, porque hay que ir viendo esto, que no se vaya a suspender. Pues.
1: Sí, pues porque Iquique es una ciudad que tiene harta...
0: Y estamos acostumbrados a tenerlos, estos eventos. Tanto con ustedes como FINDAS, siempre, como de repente las otras obras que han llegado por otras compañías.
1: Exacto.
0: Eso, ¿algo que nos falte decir?
1: No, nada, muchas gracias. Invitar a la gente que visite nuestra página web.
0: Ahí sacan los tickets. Los tickets se liberan
1: todos
0: ahora.
1: Todos los tickets se liberan, o sea, se va liberando 3 días antes de cada función.
0: Eso fue, 3 días antes de cada función se liberan para que la gente los saque.
1: Claro, porque pasa que a veces nosotros antes lo hacíamos, no sé, 15 días antes y después la gente no iba y se perdía un montón de tickets. Sí,
0: claro, los asientos vacíos.
1: Exacto, entonces ahora 3 días antes. Se supone que esa gente ya en 3 días no se va
0: a olvidar. Ahora que siempre, tiene que ir. Siempre la gente que quiera ir y a veces no alcanza el ticket, que vaya igual a la puerta porque
1: Está la fila de la esperanza.
0: La fila de los que no van.
1: Y que resulta, porque el año pasado, por ejemplo, 100 personas que habían en el Teatro Municipal va a ver Footloop lograron entrar.
0: Abraham, éxito, que te vaya muy bien y de verdad manténlo al tanto respecto a los permisos. Ojalá que haya eso. Vamos a hacer nuestra pega también nosotros ese día del lanzamiento, a preguntar a la autoridad respecto a esto, cuáles son las restricciones y por qué. Así que vamos a estar ahí, aunque no me llegó la invitación todavía vamos a estar.
1: No te llega,
0: No, pero vamos a estar ahí.
1: No, si te la mando.
0: Vamos a estar ahí el jueves. El jueves. Ya. Sí. Que te vaya muy bien.
1: Muchas gracias.
0: Chao, buenas tardes.
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4: 17:33.

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0: Bien, estamos de regreso. Vamos a tomar contacto telefónico con un cantante nacional, Leonardo De Vico, que está lanzando su trabajo, su nuevo trabajo llamado Aférrate a mí, lo que escuchamos justamente de fondo. Leonardo, ¿cómo estás? Buenas tardes.
1: Hola, Cristian, gusto saludarte a ti y a todos los oyentes. ¿Cómo estás? Muy bien por acá de Santiago.
0: Oye, Leonardo, tienes voz de locutor de radio, ¿ah?
1: No será que estoy un poquito ronco hoy día.
0: Tienes voz de locutor de
1: temperatura.
0: Me sacaste.
1: Si me han dicho que la voz le gusta, sí, a la gente.
0: Me sacaste voz de locutor de radio, ¿ah?
1: Te voy a hacer compañía ya.
0: Eso. Oye, Leonardo, estaba mirando tu cuenta en YouTube y tienes harto trabajo musical previo a este Aférrate a mí.
1: Sí, hay hartas cositas que hemos hecho de covers y componiendo toda la vida también, pues sí, nos hemos hecho hartas cositas.
0: ¿Cuántos años llevas ya trabajando en la música?
1: Más o menos 20 años, resumiendo, porque por cosas de la vida he tenido situaciones personales que me han llevado a interrumpir el camino que más me gusta, que es cantar y componer, pero resumiendo por los tiempos, más o menos 20 años.
0: Larga carrera, ¿y algunos discos completos o siempre sencillos, algunos EP?
1: En este instante tengo tres discos ya grabados, tres temas que están en Spotify, y tengo 50 temas compuestos y más todavía. Hay una carpeta que me falta por revisar y seguimos componiendo. Y ahora de lleno estoy en estudio grabando actualmente, que quiero retomar ahora las grabaciones, perdón, en un mes más, y espero, ojalá este año culminar, ojalá. Mi meta sería tener ya 10 temas grabados, o sea, me faltarían 7 más a hacer de aquí a diciembre. Esperemos poder hacerlo.
0: Pero en la actualidad ya no se graban los discos como antes, que había que hacer un disco de 10 temas o 5 por lado, sino más bien ahora es de a 1, de a 3, en bloque para las plataformas.
1: Claro, claro que sí, pues es de a poco como uno se va mostrando. Antes no, con el sello grabador promocionaba, pagaba todo, movía todo, y claro, había que hacer el famoso long play también.
0: Eso.
1: Que era un disco de acetato, que creo que eran 6 o 7 temas por cada lado, me parece, haciendo memoria. Hablamos hace mucho tiempo atrás, cuando existían los cassettes incluso.
0: Pero hoy día algunos cantantes y artistas también están volviendo, a pesar de las plataformas digitales, vuelven también al físico, porque de alguna forma también es buen material de promoción, y a veces hay quienes les gusta coleccionarlos también.
1: Mira, lo personal a mí me gusta mucho porque es un testimonio.
0: Claro.
1: Porque claro, uno pone su música o todo lo que uno haga lo puede poner en las redes sociales, ¿no es cierto? El trabajo de uno y todo. Y claro, pero nadie sabe si internet un día se cae, o se cae un mes, o se cae un siglo, nadie sabe nada. Pero si yo tengo el testimonio de un disco que a mí, lo personal, me encantaría tener para mí y poder entregárselo a todo el universo, feliz, feliz. Me gusta mucho eso, porque tienen que quedar las cosas tangibles también. Es importante eso.
0: ¿Y no has sacado discos físicos tú dentro de todo el trabajo que tienes hasta ahora, Leonardo?
1: No, es algo que quiero. Ahora ya tengo 3 temas, y esos 3 temas para mí se llaman trilogía. Trilogía de la música, trilogía del amor, porque entre los 3 va enlazada una historia. Entonces eso a mí me gustaría lograr hacer un disco, pero me dicen que tiene que ser 4 o 5 temas recién, o 6 creo, para hacer un disco. Entonces estoy barajándolo para tener los demás temas y poder mandar a hacer el disco, con la carátula y todo, que es algo que me apasiona.
0: Me imagino que ya cachaste, en Argentina hay una fábrica de vinilo impresionante que está retomando el trabajo de los acetatos, de los discos, de una manera impresionante.
1: Sí, algo había escuchado por ahí el otro día, claro que sí. Sí, y está abriendo caminos, mucho.
0: Eso.
1: Abriendo muchos caminos, igual que el CD.
0: Sí.
1: Y el cassette, mucho el cassette.
0: Volviendo.
1: Llama mucho la atención, sí, yo tengo más de 150 cassettes en una sala que tengo en mi casa, y bueno, hay harto para escuchar, porque yo como compongo hace tantos años, yo vengo del cassette. Yo componía en una radio que apretaba play, rec y grababa en un cassette.
0: Claro.
1: Lo terrible era cuando se atrababa la cinta y se te echaba a perder todo lo que habías hecho.
0: Oye, Leonardo, Leonardo De Vico es tu nombre artístico, ¿no?
1: Y mi nombre verdadero, claro.
0: Ah,
1: claro,
0: también.
1: Sí, mi nombre verdadero, sí.
0: Y bueno, tú estás trabajando en este nuevo trabajo musical, reitero, llamado Aférrate a mí, es una trilogía. A ver si me cuenta un poquito de eso.
1: Sí, mira, te lo resumo. La trilogía nació sin que yo me diera cuenta. Un día llegué, hice un tema hace mucho tiempo que se llamó Aparece en mí, y que aparezca en cada uno de nosotros esa razón que buscamos en la vida, esa razón de vivir, y muchas veces se va reflejado en el amor de pareja, en el amor de familia, en el amor de un ser humano. ¿ya? Y ahí nació Aparece en mí, que se grabó. Es como que hacemos una pirámide. En un costado está Aparece en mí. Después se grabó Canción de despedidas, que está en el otro lado de la pirámide, que es el desamor, que es lamentablemente cuando uno termina con la pareja o la pareja termina con uno y se dan cuenta que no son compatibles a pesar de que existe un gran amor, que sucede y ha sucedido en muchas parejas, y tal vez uno cuando era mucho más joven también tuvo situaciones similares.
2: Que no era el tiempo, que no era el tiempo correcto, llegaste en el momento, claro, llegaste tarde.
1: Y nos faltaba madurez también, y muchas cosas que uno se da cuenta cuando ya tiene más de 50 años de vida y ha recorrido harta trayectoria. Y en la punta de la pirámide arriba, Aférrate a mí. Es cuando uno lamentablemente discute con la pareja y se da cuenta que para qué discutir si estamos unidos para ser felices y tenemos que luchar por llevarnos bien. Entonces yo me aferro a ti, tú te aferras a mí en el cariño, en el amor, en la paz. Y así nació el famoso Aférrate a mí. Esa es como la idea de la trilogía. Como que tienen una semi-historia entrelazada entre cada uno.
0: Igual interesante eso, porque no lo he visto en otra música, en otros cantantes, eso de loguear o linkear un tema con otro.
1: Claro, es que yo lo empecé a escuchar porque yo escucho mucho mi música también, porque me gusta y voy descubriendo cosas nuevas en lo que yo hago. Yo no lo sé todo en la vida y creo que hay que auto-revisarse siempre lo que uno hace. Y me di cuenta que estaban relacionados, porque en la vida esto tiene relación. Porque nadie tiene nada comprado y uno puede seguir casado toda la vida, o a lo mejor, o emparejado toda la vida, y a lo mejor hay accidentes que hay rupturas, entonces esto está relacionado.
0: Bueno, estaba mirando los comentarios bajo el video en YouTube de tu canción, y hay comentarios que dicen emocionante, intensa, banda musical perfecta para una teleserie, dicen algunos ahí en los comentarios abajo de tu video en YouTube.
1: Sí, la música es muy bonita. Yo estoy feliz, humildemente te digo, y agradecido de Dios por prestarnos este talento y poder hacer música que le guste a muchas personas.
0: ¿Y lo he presentado, sí, lo he presentado en Santiago en algún escenario o hasta ahora no?
1: Mira, en Santiago todavía no, incluso estamos pensando, estamos viendo, queremos hacer una presentación a fin de año, pero por eso también estamos como apurados haciendo más temas para tener 8 o 10 temas míos propios y poder presentar justamente junto con la trilogía. Eso es mi sueño que tengo pensado.
0: ¿Algún escenario? Tú eres de Santiago, ¿no, Leonardo?
1: Yo vivo en Santiago, claro, seguramente un escenario tal vez puede ser de la SCD, no sé, pero ideal que hubieran como 500, 800 personas como por lo menos mínimo para dar a conocer la música.
0: Y tú como artista nacional también y con esta carrera, ¿estás afiliado a la SCD y de alguna forma tiene el apoyo de la sociedad nacional?
1: Claro que sí. Sí, ya. Maravillosa la SCD, maravillosa. Uno tiene que cumplir con lo mínimo, que es lo que es... inscribir su tema. Yo soy uno de los primeros inscritos en la SCD en 1986. Pero no vamos a entrar en más detalles de edad y cosas extrañas, pero tengo mi tiempo ya y mi carrete musical y de la vida, ¿eh? Entonces eso me ha permitido tener temas cuando era adolescente y cuando ahora soy adulto, por diferentes madurez que va pasando uno en la vida, porque a veces uno siente que se lo sabe todo y se va equivocando, y todos esos errores, imperfecciones y felicidades me han hecho seguir escribiendo diferentes temas en la vida.
0: Tiene una frase muy muy cierta, la del diablo, ¿no? Más sabe el diablo por viejo que por diablo.
1: Por viejo que...
0: Exactamente. Totalmente, el paso de los años. Oye, Leonardo, está buena tu música, la estaba escuchando de fondo, el Aférrate a mí, tu nuevo trabajo musical, invitación a que la gente lo escuche, lo busque en plataformas, en Spotify, en YouTube están ahí los temas, y son temas tipo así FM2, ¿eh? Son temas románticos, romanticones, que me imagino ya también lo estás haciendo sonar en radios nacionales, o cuesta un poquito más meter.
1: Sí, mire, yo agradezco mucho la colaboración de Anita Varilla, que me está ayudando en todo lo que son medios en Chile, en Latinoamérica, en América, y el tema, estamos muy contentos e impresionados porque ha gustado mucho, mucho en Chile, en muchas radios de Chile, el tema de verdad, y para afuera, en México, incluso en una parte de Estados Unidos Latina, también el tema ha gustado mucho, y estamos felices, entonces estamos con mucho más énfasis y empeño seguir componiendo y haciendo más música, porque sentimos que vamos por buen camino.
0: Excelente. Leonardo De Vico, cantante nacional, artista nacional de Santiago, lanzando este nuevo trabajo musical, esta trilogía de tres temas que son
2: de la temática del amor y este aferra también en la tercera parte, ¿no?
1: Claro, es como lo que yo creo que cada ser humano quiere, estar aferrado a su pareja mutuamente para conseguir la felicidad, la tranquilidad, la paz y lograr disfrutar toda la vida juntos en felicidad, que no es fácil.
2: Es como ganarse el loto.
1: Sí, pues yo siempre digo, más vale ser feliz que tener a veces la razón. Porque a veces uno discute queriendo tener la razón y a veces las discusiones pueden tomar otro color que uno no quiere. Entonces a veces mejor ser feliz.
2: Leonardo, te mando un abrazo desde Iquique, atento a tu trabajo musical con Ana María, cualquier cosa también, si es que viene a darte una vuelta por acá en verano, bueno, acá Iquique es verano todo el año, así que te esperamos en cualquier momento, y presenta tu tema, lo vamos a escuchar, o parte de él, de el Aferra de a mí, dale la presentación, por favor.
1: Muchas gracias para ti, querido Cristian, a todos los oyentes, con mucho cariño y amor para cada uno de ustedes, Aférrate a mí.
2: Que esté muy bien, ¿eh? Chau.
1: Gracias a ti, chao.

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Las 5:55 PM, es el Radio Urbano en día viernes, ya viene el fútbol acá en la radio, el equipo de Minuto Final listo y dispuesto para la previa de lo que va a ser este partido importante para Deportes Iquique allá en la vecina ciudad de Arica. En el Carlos Ditbord, durante esta tarde a las 20:30 juegan los de Iquique frente a los de Arica por el Campeonato Nacional de Primera B a las 20:30, minuto final con todo lo que va a ser la previa y los detalles del fútbol de Deportes Iquique, que yo tengo la impresión va a ganar hoy día. ¿Ah? Me la juego. Si tuviera que apostar, yo no apuesto nada. No soy de la apuesta ni nada de eso, pero si tuviera que apostar, apuesto porque Iquique gana hoy día 2-1. Así nomás. Dejémoslo. Hoy a esta hora me dicen fuerte viento en la zona costera, en las playas, en Chanavallita. También acá me mandan un mensaje en Punta Gruesa. Fuerte viento, muy fuerte viento a esta hora de la tarde en la zona costera de nuestra región. Revisamos si pasa algo en las carreteras a esta hora de la tarde. No hay novedades respecto a lo que pasa en las rutas. Sin novedad la ruta 16, se cuesta el Pampino. Lo mismo pasa en la 504, sin ninguna novedad. El Oscar me dice, te apuesto un vinito. Me dice, ya, vamos, te un vino, te apuesto un vino. Un vino bueno, sí, vos, ¿eh? Un vino bueno. ¿Eh? 2-1 gane Kiki hoy día. 2-1, me la juego. Oye, el gol de Barrera el otro día, buenísimo, ¿eh? Como la amaró ahí. En fin, la técnica. Deporte sigue a las 20:30 frente a San Marcos de Arica, ya en la vecina ciudad, de acuerdo a lo que se conoce, sin público visitante, pero me dicen que hay más iquiqueños que ariqueños ya en el estadio. Luego viene la previa, nos despedimos. Gracias, Fernando, por la puesta en el aire, a ustedes por la sintonía. Nos reencontramos en otra edición del Radio Urbano el lunes a las 4 de la tarde. Síganos en plataformas digitales, en nuestras redes sociales, en Facebook, YouTube, en Spotify, en Twitter, en Instagram. Radio Urbano, nuestra cuenta personal, Hombre de Radio, y por supuesto la de nuestra emisora Radio Paulina. Que esté muy bien, buen fin de semana, que le vaya bonito, siga en sintonía, ya viene Minuto Final y la previa del partido de Deportes Iquique. Chao, buenas tardes.

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1: 17 horas en punto. 18 horas en punto.
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2: ¿Qué tal? Muy buenas tardes, estas son las noticias en Radio Paulina. La tasa de ocupación en la región de Tarapacá se ubicó en el 8% durante el trimestre de abril-junio del 2026, registrando una disminución de 0.7 porcentuales en comparación con el mismo periodo del año anterior, según informó este viernes el Instituto Nacional de Estadísticas en su encuesta nacional de empleo. La baja del desempleo se explica porque el número de personas ocupadas aumentó en un 4.9%, superando el crecimiento de la fuerza de trabajo, que alcanzó un 4.1%, en tanto la cantidad de personas ocupadas disminuyó en un 4% en 12 meses. En otras noticias, el juzgado de letras de trabajo acogió la demanda de una trabajadora y ordenó al Servicio Local de Educación Pública, SLEP Iquique, a pagar 20 millones de pesos por concepto retiro de voluntario. En el fallo, el magistrado David Sepúlveda estableció que el servicio, liderado por su director ejecutivo, Nafye Maeluf Morales, le negó a la trabajadora su retiro voluntario, basado en una cláusula de contrato colectivo firmado por la Corporación Municipal de Desarrollo Social de Iquique, Cormudesi, antes del traspaso al nuevo sistema de educación pública.
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2: En el ámbito nacional, el gobierno reaccionó a las cifras del Instituto Nacional de Estadísticas, INE, que mostraron que la tasa de desocupación se mantuvo en un 9.4% durante el trimestre de abril-junio del 2026. El ministro de Trabajo y Previsión Social, Tomás Rau, señaló que el Ejecutivo espera que este resultado marque un punto de inflexión, debido a que, según indicó, durante junio la economía había retomado su crecimiento. La autoridad destacó que el desempleo femenino bajó del 10.5% al 10.4%, mientras que entre los jóvenes disminuyó un punto porcentual, situándose en 23.6%. En otras noticias del ámbito político, la comisión encargada de definir el lugar donde se instalará el monumento del expresidente Sebastián Piñera realizó este viernes una nueva reunión en la Plaza de la Ciudadanía. En la instancia participaron los ministros, el alcalde Santiago Mario Bordes, el rector de la Universidad Católica, representante de la Fundación Presidente Piñera y parlamentarios. La directora de la Fundación Magdalena Piñera valoró la posibilidad de que la estatua sea emplazada frente a la gran bandera bicentenario, impulsada durante el primer gobierno de su padre.
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2: Ya en el ámbito internacional, el Ministerio del Interior de Italia ha dispuesto este viernes la reintroducción de controles en puertos y aeropuertos con España por la crisis en Ceuta tras la llegada de miles de personas desde Marruecos, según informaron fuentes oficiales. La medida implica la suspensión temporal del Tratado de Schengen de libre circulación de la Unión Europea. Desde el Ejecutivo italiano explicaron que los controles se aplicarán a viajeros no europeos que provengan desde el territorio español. El ministro del Interior, Matteo Piandossi, ha tomado esta decisión tras una reunión del Comité de Análisis sobre Migración y Seguridad de las Fronteras. Por el momento no se ha especificado cuánto tiempo durará esta reintroducción de los controles.
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1: 18:04 minutos.
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Estamos, claro que sí, cuando son exactamente las 6 de la tarde con 13 minutos, damos comienzo a una previa más porque hoy juega el Dragón. Oye, podríamos partir con este tema así como de presentación nosotros, todas las previas. A propósito que está mi buen amigo Claudio, ¿no? El más macho. El macho versión Temu. En Arica está Claudito, Está Isaac, está Lucho, ya está el equipo ya viajero allá en la ciudad de Arica. Así comenzamos una previa más, muchachos, acierta el resultado, premio, ustedes ya lo saben, ya está la gente participando junto a nosotros. Matías Gutiérrez Cabeza dice un saludo para los Dragones Celeste. Déjale, Matías, muchas gracias. Daniel González dice, hoy gana el Dragón 3-1. Anotadito, Daniel, con el triunfo del Dragón 3-1. El partido es a las 20:30 horas. Acá estaremos haciendo el aguante con toda la previa al estilo la previa, claro que sí, de Radio Paulina. 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Oye, está el auspicio, me contaron. Tú venido auspicio, Fernando, ¿no? Ah, fuiste auspicio. Ya, está helado, ¿no? No, si está heladito. Un día una señora me dijo, ay, me fui a enguanar para la gripe, hace más calor. Salió el sol acá, pero está quemando, ¿eh? Está quemando el...

0: El caregallo. Está quemando el caregallo. Qué palabra más nuestra también, ¿eh? El caregallo. Baila sin cesar. 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Mario Ortega, hola Mario. Mario Ortega dice... Hola, don Mario. Oye, Quique da el golpe y gana 1-0. Perfecto. Oye, los vecinos también, ¿eh? También en la tabla, también. Pero cuando papá ruge, ruge nomás, pues. Eso nomás te digo. Vamos votando. ¿Qué me dicen ustedes? ¿Quién se queda con el triunfo hoy? Acierta el resultado. Marco Antonio Calcaño Zuleta, como siempre, viendo el deporte local y a Club Deportes Iquique. Matías Gutiérrez me dice, gana Iquique 4-2. ¿Qué hace mesa? Cuatro a dos. Gaby Iglesia dice, perdemos 1-2. Ok, Gaby. ¿Tenemos un llamado? Perdimos 2-1, dice la Gaby. Muy bien, ¿no? Está bien, ¿no? Aló, buenas tardes.
1: Aquí en España, Cáñamo, Juan Rojas.
0: Hola, Juanito. ¿Qué tal, Juanito?
1: Gana Iquique 3-2.
0: Gana Iquique 3-2, Juanito. Anotado, Juanito. Oye, ¿tenía alguna cabrillita, algo para ver el partido, no?
1: No, está fome, ahora está fome.
0: Oye, hasta la Maruja está fome.
1: Sí, está fome.
0: Oye, hasta la Maruja entró en crisis.
1: Sí, pues.
0: Hay recesión hasta en la Maruja. Listo, Juanito, un abrazo, amigo, para toda la gente de Cáñamo.
1: Gracias.
0: Un abrazo para toda la gente de Cáñamo que ha dado una lucha por años, una lucha. ¡Aguante, Cáñamo!

0: Una vez me la di de pescador en caña, me prestaron un bote para que remara y fuera a pescar un poquito para adentro. Me tuvieron que ir a sacar, me estaba yendo para el lado de la roca. No, si no es chiste. Y sale un viento en la tarde, sale vientecito en la tarde. Mira, me olvidé. Juanito, si puedes llamar, Juanito, para que nos cuente un poquito cómo está el temporal. Entiendo que hay temporal de viento en la costa. Juanito, una visita nomás, si me puedes llamar de nuevo, amigo, desde Cáñamo, para que demos la información cómo están las caletas. Igual si hay amigos en otras caletas, llamen nomás y nos cuentan cómo está la cosa. Aguanten. Julio Díaz, hola Don Mario, un saludo desde Arica, un iquiqueño corazón, hoy se gana el dragón 2-0, ese es mi perrito, buena compadre, 2-0, buena, desde Arica. Como Gaby, 1-3, perdimos, bueno, perdimos 2-1, perdimos 3-1, decídete Gaby. Me está agarrando la Gaby. Carlos Cayo, te anoté el 2-1 nomás para Arica. Carlos Cayo dice, empatamos a 1, saludos desde Huintil y Yapel con lluvia. Buena, Carlos. Te pasó Baipilla, Carlito, ¿no? Hoy la han tirado con balde allá en el sur, ¿eh? Sequía teníamos, po. No hay que meter riendo las desgracias, pero sequía teníamos. ¿Tenemos llamado? Aló, buenas tardes. Dos. Aló, buenas tardes. Voy rápido. ¿Con quién?
1: Juanito, acá de Cáñamo. Mucho viento acá, mucho viento.
0: Oye, Juanito, cuéntame un poquito cómo está la cosa en Cáñamo. Mucho, mucho viento, me cuentan, ¿no? En todo el litoral costero.
1: Mucho viento y anoche a las 5 de la mañana
0: se
1: empezó a chispear.
0: ¿Se puso a chispear en la madrugada?
1: Sí, hasta las 6 de la mañana.
0: Juanito, si la cosa se pone complicada, nos pegáis un llamadito.
1: Ya, ok.
0: Listo, Juanito, aguante, afirme el techo, Juanito.
1: Está firme.
0: Está firme, buena. ¿Y los botes?
1: Están firmes.
0: Están firmes. Aguantemos el temporal, porque para nosotros un poco de viento es temporal para acá, para el norte, ¿no, amigo?
1: Exacto.
0: Listo, Juanito, gracias por la info. Que aguante la gente allá en Cáñamo, en todo el litoral costero. Abrazo.
1: Ya, Marito.
0: Mira, ahí nos llamando de Cáñamo. Qué bueno que estén bien los muchachos en Cáñamo. Aló, buenas tardes. Aló, buenas tardes.
2: Buenas tardes, Juan. ¿Cómo estás?
0: Hola, ¿con quién?
2: Claudio, acá la Sandría San Jorge frente al mall.
0: ¿Qué tal, Claudito Araya? Dame, Claudito, el resultado para hoy. ¿Cómo estamos? ¿Todo bien?
2: Ya estamos trabajando,
0: amiguito. Ya, ¿cuál es el resultado, Claudito?
2: 2-2, amigo.
0: 2-2. Anotado, amigo.
2: Sí. Ya vale, gracias que esté bien.
0: Listo, igual todo. 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Vaya allá nomás, vaya. Vaya de parte de nosotros. Matías Gutiérrez dice, desde Peña Flor, buena. Juan Carlos Bascuñán, ¿qué tal, Juan Carlos? Uy, ahí me mata. Ahí podríais tirarte algo de Pateando Piedras si lo tuvierais por ahí, ¿eh? Porque se cumplen 40 añitos de Pateando Piedras. Lo va a celebrar con todo Miguel Tapia. Así que si tenía algún mail, algo por ahí nomás, Fernandito. Si es que se puede nomás, si no lo dejamos para el otro partido, porque toda, se celebra 40 años todo el año. Juan Carlos Bascuñán, entonces. Hola Mario, empate a 2. Saludos desde Colina. Empate a 2, otro empate a 2. ¿Eh? Ya, muy bien. Saludos, Juan Carlos. Haciendo el aguante con los iquiqueños, usted me entiende, amigo. ¿Eh? Elías Gutiérrez, saludos Mario Aguirre. Hoy ganamos 3-1. Hacemos un partido inteligente, vamos Iquique querido, iquiqueño, hasta la médula. Eso es, hasta la médula nomás, po. Elías Gutiérrez. Fíjate que para esta canción innovó tanta tecnología Jorge González. Un genio. Para la época esto era muy, muy moderno, ¿eh? Con tecnología incluso que no había en el país. Tuvieron que poner más plata para traer unos instrumentos, qué sé yo, un tema más técnico, porque yo desconozco. Pero bueno, algo de cultura musical. Pero tuvieron que hacer una inversión importante, los muchachos se la jugaron. Bien. Carlito Moore, que colega. Me está haciendo la competencia, colega. Muy bien, amigo. Muy bien, amigo Carlito Moore. Saludos, Mario. Dale, amigazo. También ya está trabajando en deporte, ya, mi amigo. Volvió. Muy bien, Carlito Moore. Abrazo, amigo. Ganamos 1-0. Buena, Carlito. Te anoto a buscarlo. Es otra noche más. Anda, que te gané los dos chops. ¿Cómo está ahí? 1-0, dice, ganamos 1-0. Muy bien, te anoté, ¿eh? Ahí estaba pateando piedra, 40 añitos. Matías Gutiérrez, hoy ganamos 40 añitos.

Para mí, el Pateando Piedra es mi disco favorito. Aunque artistas, bueno, Tom Jones, ya la gente lo sabe, soy un seguidor de Tom Jones, ¿no? Pero todos los temas escritos y compuestos por Jorge en ese álbum. Mira, Carlitos Moore, el dato de Carlos Moore. Esa, bien, Carlitos, buena, claro, todo escrito por Jorge González. Un crack. Fíjate, te cuento una historia, una anécdota cortita. Mira, un día yo estoy en Santiago, fui a ver a mi tío, Elías Rogelio Núñez, para los más longevos. Mi tío Rogelio, que todos lo conocían por Rogelio más que por Elías, él iba a la cena de una agrupación que se llamaba Hijos de Iquique. Algo así. Perdóneme si me equivoco. Y me invitó a la cena. Yo estaba en Santiago. Ya, cabrón. Estoy hablando de 20 años. Voy a la cena, Jorgito, y estaba Ostoy, estaba el... No, puros crack. El que hacía el puzzle del Mercurio. O sea, el puzzle del Mercurio, ¿cachai? Que antes hacían los puzzles en los diarios, ¿no? Había cultura. ¿Te acordáis del puzzle del Mercurio? No, si era una Biblia. No. Esa la hacía un iquiqueño en su momento. Miren, toda esa gente estaba, pura gente. Y dentro de los que estábamos sentados cerca, había uno que era profesor de música, pero en el conservatorio. Cacha, pues gallo. O sea, en el conservatorio. Y dijo, textual, siempre me recuerdo esto, dijo, la música chilena es una mesa de cuatro patas. Decía, Violeta Parra, Víctor Jara, mira, Buddy Richard, mencionaba a Buddy Richard, me llamó mucho la atención, y cuarto, Jorge González, dijo. Esas son las bases de la música chilena, dicho por un especialista, no por mí. De los que saben, no como uno, porque queda... ¡No! Bueno, el especial de los prisioneros el día de hoy, ¿eh? Saludos para toda la gente que está en Alto Hospicio. En el Centro de Cumplimiento Penitenciario. Un abrazo a todos los muchachos que nos escuchan también, ¿eh? Con mucho respeto, amigos. Gracias por estar ahí. Sé que nos escuchan, ¿eh? Así que un abrazo, ¿eh? Nachito me cuenta. Ignacio Cortés me dice... Oye, los muchachos allá, siempre, es que Nacho siempre manda saludos. Saludo para la torre tanto, dice Nachito. Un saludo que nos están escuchando allá. Así que siempre, Nachito nos saluda. Juan Carlos Vascuñán dice: la mejor canción de los prisioneros es Una mujer que nos llame la atención. Ah, ya le puse aparte la canción de título ya. A Scarlett Figueroa dice: a Carlitos Moore le gusta escuchar Marilyn, el prof de la catedral. ¡Oh, te pasaste! El de la cartera rosa. Ya, no. Salgo de ahí. De la catedral. ¿Verdad, Carlitos Moore? ¿Te gusta la Marilyn? ¿Por qué no se van del país? Cristian Marcelo, saludos, Mario. Ese disco fue grabado en Los Ángeles, California. Usaron sintetizadores y secuenciadores por los 90. Un lujo, ¿viste? ¿Viste? ¿Viste? No estábamos bien. Cristian Marcelo, otro experto en música, ¿no? ¿Cachai? Así somos los amigos acá, pues. Oye, imagínate un día con una chela y una parrilla prendida. No. Bueno, tírate un especial, ¿no? Los prisioneros son 40 años, un disco notable. Ismael Roja, buenas tardes, Mario. El Dragón sale triunfante hoy. 2-1, anotado, Ismael.

0: Mira, Carlitos Moon me manda otro dato. Mira, empezaron a salir datos de los prisioneros. ¿Te gustan los datos, pues, Fernando? Dice, Jorge fue el primero en el mundo. Ya lo tratamos de Jorge, ya, ¿cachai? Somos amigos, somos junta con Carlitos y Jorge González. Dice, Jorge fue el primero en el mundo en crear la tecnocumbia con su disco Las Congas Pensantes. Mira, buena. Adrián Niculqueo dice, Chile, ya, punto CL, buena. Carlitos Moore dice, jaja, la Magali. Ay, ay, ay, ay, la Magali, ¿te acordaste? Hoy tenemos premio, claro que sí, son 18 con 28 minutos, estoy atento ya a los minutos, ¿ah? Porque tenemos premio, ¿con quién? 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Antes de la pausa, aló, buenas tardes.
1: Hola, Mario, buenas tardes.
0: Hola, ¿con quién?
1: Con Juanito Jorquero, por acá.
0: Bueno, Juanito, ¿cómo estás, Juanito?
1: Aquí estamos.
0: ¿Te prestaron esperando el control hoy para ver el partido?
1: Sí, ya hice todo el aseo, ya todo listo.
0: La tenía claro. Bien, Juanito, haga la sopa y pilla nomás para que, con chancaca.
1: Está listo el fogón.
0: Dale, Juanito, resultado.
1: 2-1
0: ganamos. Sí. Anotado, amigo.
1: 2-1 ganamos.
0: Dale. Ganamos, Mario. Listo. Chaito. Cristian Figueroa se acordó de otra amiga de allá de la catedral. Hola, Paloma. Ya voy con más comentarios, tengo que ir a la pausa comercial, es cortita, un minuto creo que dura, 1:30, ¿no? ¿No? ¿Esta vez puedo un poquito más? Un poquito más. Ya vamos a la pausa y retomamos.
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3: 18 horas. 31 minutos.

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4: 18 horas, 36 minutos.
5: Gracias, Fernando. Elisita D dice: hola, Marito. Hoy gana el gran amor de nuestra vida, 1-0. Mi abuelo leía el diario y hacía el puzzle del diario La Estrella. Te cuento algo, y también hacía el puzzle. Pero el del Mercurio lo hacían los caperuzos, ¿no? Mira, yo siempre hacía el puzzle. Incluso me compraba revistas de puzzle antes y todo eso. Cultura general, de todas maneras, ¿no? Te ayuda muchísimo. Pero la del Mercurio, olvídate. Olvídate, era nivel Dios. Carito Moore, dile a Cristian Figueroa que lave el colchón lleno de sebo, que ni siquiera los recolectores se lo querían llevar. Ah, te vio fuera de la casa el colchón, te botaron, Cristian. Gladys Lirán de Caro, hola, buenas tardes. Hoy se gana 2-1, anotadito Gladys. Rubén Marcos Vega, yo creo que nos quedamos con el clásico. Hoy vamos Dragones 2-1, también anotado. Jorge Bejarano, ¿qué tal, Jorge? Atención, muchachos, le voy a dar un dato. Jorge Bejarano, 3-1. Me dais un momentito con música, Fernando. ¿Sabes por qué, muchachos? Porque tengo que cortar esta transmisión que está a través del Facebook, del YouTube y de X. La voy a cortar y se va a abrir una nueva. ya muchachos, con toda la información y todo aquello, ya. Así que, muchachos, me cambio, corto esta y voy por la otra. Ya, muchachos, se cambian rápidamente. Gracias, ¿eh? Gracias. Seguimos en línea, mientras tanto, solamente por la radio, porque aquí estamos listos y dispuestos para seguir. A ver, ¿dónde está? Acá estamos. En vivo, San Marcos, Rica de sus Deportes Iquique. Bien, entrar al estudio, en eso estamos. Deme un segundo, muchachos, está cargando. Entrar al estudio. Ahí sí, bo. Ahí estamos. Ya, muchachos. Dice transmitir en vivo y... 3, 2, 1, tiempo. Esa. Ya, salió el pistelero. Ya, estamos al aire con la nueva transmisión, muchachos, a través del Facebook, del YouTube y de X también, ¿ah? ¿Eh? Por favor, actualizar, muchachos. Gracias. Yo también voy a actualizar, porque había enviado el link yo a varias personas, pero ya, listo, no importa. Sobre todo a los auspiciadores les voy a mandar el link de nuevo, muchachos. Ahora sí, nos fuimos. Claro que sí. Ya lo sabe, puede seguir participando. Perdóneme, pero estamos en esa. Ahora sí. Oye, me hablaron de Ventus. Ya se tiró el sorteo hoy del mes de agosto de la moleda. 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Ya se la ganó y la tengo acá la ganadora. Se llama Fernanda, la que ganó ahora. Y en Instagram aparece como Fernandeta. Buena Fernandeta, fuiste la ganadora. Te ganaste en Ventus. Todo transparente. Acá todo lo transmiten en vivo y todo para que la gente esté muy clarito quién gana y quién... ¿Quién se lleva los premios? Ustedes me dirán, se acabó el premio de julio. Sí, pues se terminó el premio de julio. Pues. Ahora vamos por el de agosto. Hay que pasar agosto, cabro. Hay que pasar agosto. ¿Cuál cree usted que es el premio? A ver, ¿cuál cree usted que es el premio? Atención, este mes de agosto te puede ganar una waflera. ¿Te gustan los waflers? Oh, bueno, ¿no? Son ricos, ¿no? Claro que sí. Rubén Marcos Vega me dice, aquí estamos otra vez, dale Rubén, porque Ventus este mes te va a regalar una guaflera y dice, gánate la guaflera oficial, pero hey, la oficial de Harry Potter. Oye, bueno, estoy viendo el diseño acá, me la quiero ganar, ya lo sabe, voy a participar este mes, sí voy a participar, habrá problemas si me lo gano. ¿Me creerá la gente? Yo creo que sí, ¿cierto? Sí, claro que sí. Ya lo sabes, te puede ganar una guaflera de Harry Potter. 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Ventus.panner, ahí están todas las instrucciones, muchachos. ¿Eh? Gracias, Rubén Marcos Vega, ya está presente con nosotros también. ¿Eh? Ya estamos en la nueva transmisión, muchachos. Ya estamos en la nueva transmisión. Dejé anotado todos los que participaron. Ojalá no se me haya quedado ninguno por ahí. No, ninguno. Tequila. Soy para la margarita. ¿Te gusta la margarita? El tequila margarita, pues Fernando, no te hagas ilusiones. ¿Te gusta o no? Bueno, el tequila margarita. Una vez un amigo mío casi me hace caer y se tomó un tequila encendido. Oh, lo tuvimos que llegar a la posta. Poco más, hasta el extintor le tiramos para adentro al Miguel. Miguel tontera, ¿no? Cada embarrada se mandaba ese. Él nomás se puso a tomar tequila encendido. Digo, me la doy de choro. Así nomás. ¿Dónde sí son choro? ¿Cómo quién? 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Saludos, mi buen amigo. Profe Leo Castillo, saludo a la radio. Gane Iquique 2-0. Profe Leo, saludo a su señora Jackie Gallardo y sus hijos. Buena, profe. Leo Castillo, entonces, el profe Leo, 2-0 anotado, profe. Y saludo a su señora Jackie Gallardo y a sus hijos. Tú dices Jackie Gallardo a sus hijos, ¿no? Perfecto. Para toda la familia nomás. Abrazo. 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El otro día les contaba yo, me compré un budín. ¡Oh, el budín, bueno! Me transportó al Politécnico. ¿Qué? El Politécnico me transportó a la escuela 6, a la E76. Ya me saltó el carnet. Sí, yo estudié en escuela con números, soy choro. El que estudiaba en American College es Claudio Lira. Yo estudiaba en escuela con números, no. Cuando las escuelas con números eran top. Y yo venía de la 1, la escuela Santa María, yo venía de la 1. No, yo siempre fui creciendo a partir del American College. Pasé a la escuela 1. ¿Cómo que te reí? Que porque fui creciendo. ¿Qué te pasa? No seas discriminador, Fernando. De la 1 pasé a la 6 o la 76 después. Ahí encerrado con Juan Martínez, la de los chinos. Una vez nos quisieron enseñar el himno chino. El himno de China. Ándate, cabrito, en mandarín. No era lo nosotros. Saludo a mi profesor que está en el cielo, Gerardo Vargas Estay, profesor de básquetbol. Muy querido. El chino Berrío también, que es paz descanse. Papá de Iván y Rubén Berrío, claro. Saludo a Chinito. Donde quiera que estén ambos profesores ahí de la escuela 6. De mi generación, por lo menos. Después me fui al Poli. Pasé al A9. José Gutiérrez de la Fuente. No, otro nivel. Éramos los ingenieros de Iquique. Oye, venían de todos lados a buscar gente al Poli, ya. Era otro tiempo. Ya. Héctor Cepeda, 2-1, gana Iquique. Buena, Héctor. Siempre nos hacemos recuerdo en este programa, siempre, de la historia de nuestra ciudad. Entre los muchachos siguen hablando seguramente en el otro chat de todas las amigas ahí de la catedral. Yo sigo. Ahí está, por la amiga de la...

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0: Ernesto, dale, Gore Gutiérrez. Saludos, Mario. ¿Qué tal, Ernesto? Mecánico González. Hola, Mario. Buena. Buena, mecánico González, amigo mío. ¿Qué tal, Richard? Oye, ¿cuándo boxea el Richard? Escríbeme por ahí, el mes nomás. Mecánico González dice que ganamos 2-1. Oye, no le achuntáis nunca un premio, mecánico. No le achuntáis nunca un premio, Richard. Vamos. En este correo dice, también dice gane Kike 2-1. A mí me gustaba esa música del general y toda esa moda. Era buena, Machito Ponce, ¿te acordás de Machito Ponce? Todo eso era muy bueno. ¿Tenemos llamado? Ya, en este correo entonces se quede con el 2-1. Lo, buenas tardes.
1: Buenas tardes, Marito.
0: Hola, ¿con quién?
1: Con Edgar.
0: Hola, Edgar. ¿Te acordáis del general o no?
1: Claro, bailar en la Faro, en la Faro.
0: Ah, ¿viste? Oye, ¿fuiste a ver a Machito Ponce o no?
1: Machito Ponce también, pues.
0: Mujer, voy a darte lo que me pide, me va a pedir que nunca termine de ser machito, maestro, un paseo. Ah, buena, Machito Ponce. Buena, buena. Ya, Edgar, ¿cuál es el resultado para hoy? ¿Te prestaron el control también o no?
1: Empate a uno, amigo.
0: Ah, con ese ánimo, ya, capaz que
1: estamos enfermitos, así que estamos.
0: Ah, es que sabes.
1: Le eché mucho hielo.
0: El síndrome de.
1: Le eché mucho hielo a la piscola.
0: Le echaste mucho hielo a la piscola, claro. ¿Con quién tomaste? ¿Con algún colombiano amigo?
1: No.
0: ¿No? ¿Solito?
1: No, solito, el uno nomás.
0: Ese es de alcohólico, pues, Edgar, tomar solo un.
1: No, nunca tanto. Nunca
0: ah, ¿no?
1: Tanto.
0: ¿Pero cuántas bueno. fueron?
1: No, un par de tragos. ¿No?
0: Ah, un par de hielo.
1: Oye, ¿y el Macabeo?
0: El Macabeo está en Arica.
1: Ay, listo.
0: ¿Ya? Le dije que se desinfectaran para volver.
1: Claro, y que dejaran un par de pasto allá. ¿Eh?
0: Está denotado, Edgar, con el España 1. Dale, listo, amigo. Chau, abrazo, chao. Carlitos Moore dice, Marito, mándale un saludo a mi papito Zacarías. ¡Eso! ¿Qué tal, Zacarías Huachicay, que siempre nos inculcó que los clásicos hay que ganarlos? ¡Claro que sí! ¡Saludos, Zacarías! ¿Cómo está, Zacarías? Cuéntame si está escuchando, Carlito. Buenas, Zacarías Huachicay. Un abrazo de dragón, un abrazo de gol, Zacarías. Héctor Arné, buenas tardes. Escuchando desde Concepción, hoy los dragones 1-0. Buena, Héctor. Héctor Arnés, entonces dice 1-0, anotado, amigo. Mecánico González dice para octubre. Ah, muy bien, se viene Richard González, entonces para octubre. Adrián Niculqueo me coloca 13, no sé. Gaby, ya 2-1 gana Iquique Arica. Ah, Iquique 2, Arica 1. Bueno, de 7, pues, Gaby. 2-1 gana Iquique, ya, y está ahí anotado para Arica, pues. Ya, te anoté 2-1 para Iquique, ojo. Oye, el que acierte el lunes tiene que estar atento, ¿ah? Cristian Piri Parragué, gana Iquique 2-0. Saludos acá del trabajo junto a la banda. Buena, Cristian, un día vi a tu hermano, ¿ah? Un día vi a tu hermano ahí en Vivar con Thompson. Muy cerca de Saco Deporte ahí, hablando por celular ahí. No, todo. Con unos lentes que se parecía más a Pamela Díaz, Cristian. Tu hermano se parecía más a Pamela Díaz. Unos lentes, nenos. Ella se estaba tomando solo, estaba soldando. Dale, Cristian Piri. Saludos a tu hermano. 2-0, anotadito, compadre. Ya sé lo que te querés ganar, ya sé lo que te querés ganar. ¿Te cuento cuáles son los premios? Mira. Atención con esto. 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Voy a ir. Muy bien. 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La ganadora del mes de julio se llama Fernanda A. Fernandita. Bien, Fernandita, así aparece en Instagram. Felicidades que se ganó el molinillo para moler café. 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Ah, perfecto, Carlito, buena, ya, pues te entendí ahora. Sí, mi papi está en el cielo, fue entrenador de San Agustín, donde nacieron muchos dragones como Caldillo, el Tigre, Pato Araya, el Chino Avilés, Alejandro. Oye, mira, claro que sí, yo el otro día me contaban esa historia, no tenía idea que era tu papá, Carlito, muy bien. Efra Videla, mira, Efra, ¿qué tal, Efra? ¿Qué tal, amigo? Al tiro voy con el llamado, Efra Videla, dice, ganamos 2-1, aló, buenas tardes.
2: Buenas tardes, señor.
0: Hola, buenas tardes, amigo. ¿Con quién tengo el gusto?
2: Con Don Hugo Arnés.
0: Hola, Huguito. ¿Qué tal?
2: Estamos con las pilas bien puestas, así que vamos seguro. 2-0.
0: Ese, mi compadre. 2-0, anotadito, con todo el aguante.
2: A ver, mi señora quiere postular también.
0: Ya, pues. Páseme el teléfono con su señora.
3: Hola, don Mario.
0: Hola, ¿con quién tengo el gusto?
3: Mónica Liz.
0: ¿Qué tal, señora? Mónica, ¿está llamando del teléfono de él o su teléfono?
3: No, de mi marido.
0: El teléfono de él. Se puso con los minutos por lo menos, Huguito. Ah, muy bien.
2: Sí, sí.
0: Por lo menos con los minutos. Dale, Mónica, ¿cuál es el resultado?
3: Yo digo 1-0.
0: 1-0. Anotadita, Hugo y Mónica, están anotaditos.
3: Gracias, nos vemos, ganamos.
0: Abrazo, eso, que ganemos nomás, hay que ganar el clásico, muchachos. Si le aciertan el resultado el lunes, atención a al programa de las 14 horas, Fabrizio dice, se gana, ha sido 2-1, Ernesto Caricultía. Mario, un saludo al bajón de Lorenzo. Ah, claro, un bajón, el bajón de Lorenzo. Bueno, un saludo para el bajón de Lorenzo. David Millán, buenas tardes, acá en La Pega, Safari Quique, buenas. Hoy el otro día fui a Safari. Mira, trabajáis ahí, David, buena. Entré a mirar ahí, buena. Oye, tienen buenas cositas ahí. Bien, David. Cuando quieran entrar a la... cuando quieran entrar a la previa, me avisan. David Millán. Oye, están todos invitados a participar de la previa. Todos los auspiciadores, nos hacen posible también que estemos aquí todos. ¿Eh? Así que ya lo saben. No hablan por interno nomás. David Millán, entonces, 3-1, anotado. Listo, anotadito, David. Efra, estamos con la previa. Buena, Efra. Alexi Villarroel, ganamos. Sale. Oye, Alexi, ¿cuándo una salida de choro, amigo? Saludo al Sisi. Se puso apretado Sisi, me dijo Isaac. Alexi Villarroel. Muy bien, Alexi Villarroel. Anotado. Capaz que te gané los dos chops y una tablita del... De City. Ganamos 1-0. Muy bien, Alexi. Oye, cuéntame, Alexi, por ahí me puedes escribir. ¿Cuándo pelea Ángelo? ¿Cuándo pelea Ángelo? ¿Hay pelea por ahí para Ángelo? ¿Acá en la ciudad o fuera? Cuéntame, me mandé un mensajito, lo mencionamos. 18:55, ¿cómo estamos? Ya viene la pausa, vienen las noticias. Claro que sí. Claro que sí. Así es. 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Ya lo sabes, ahí está, que me hace posible que estemos junto a ustedes, también junto a ventus.partner en Instagram, y te puedes ganar esta waflera de esta guaflera de Harry Potter, la oficial. Muy bien, vamos a la pausa. Vienen las noticias y continuamos. Aguante, muchachos, ya los leo a todos.

0: Radio Paulina le indica la hora.
1: 18 horas 56 minutos.
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1: 19 horas en punto.
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7: ¿Qué tal? Muy buenas tardes. Estas son las noticias en Radio Paulina. Una investigación de casi 6 meses permitió desmantelar una agrupación criminal compuesta por bolivianos y chilenos que reclutaba y traslaba a mujeres adultas y adolescentes desde Bolivia para que ejercieran el comercio sexual en prostíbulos clandestinos de Iquique y Alto Hospicio. En la noche de jueves y la madrugada de este viernes, la Policía de Investigaciones junto al Ministerio Público ejecutaron un masivo allanamiento en al menos 6 domicilios de ambas comunas. En el procedimiento se logró la captura de 10 sujetos, 5 de ellos con órdenes de detención vigente y otros 5 en situación de flagrancia. Además, se logró la ubicación de 12 víctimas, donde las cuales tenían 16 y 17 años, y se incautaron diversas especies. Este viernes 31 de julio, el Club Deportes Iquique enfrenta a San Marcos de Arica, dando puntapié inicial a una nueva jornada de la Primera B. El partido se disputará a las 20:30 horas de esta jornada en el Estadio Carlos Dibron, del recinto en el que San Marcos de Arica oficiará de local. En otras noticias, el Consejo Regional de Tarapacá aprobó por unanimidad destinar más de 16 millones de pesos del Fondo Nacional de Desarrollo Regional para financiar el primer Campeonato Regional de Robótica Educativa Tarapacá 2026. La iniciativa impulsada por la Fundación Educacional de la Iglesia Metodista de Chile, a través del Colegio William Taylor de Alto Hospicio, busca fortalecer las habilidades STEAM de estudiantes de enseñanza media mediante una competencia oficial del World Robot Olympiad.
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7: En el ámbito nacional, en medio de las polémicas abiertas por los sectores oficialistas, durante los últimos días, el presidente José Antonio Kast cuestionó la instalación de discusiones que a su juicio alejan la atención de las prioridades impulsadas por la moneda. Aunque mencionó directamente a sus destinatarios, las declaraciones fueron interpretadas como un llamado al orden tras el debate sobre la eventual privatización de Codelco y la controversia generada por el proyecto Escucha tu Corazón. En esa línea, Kast afirmó que pese a respetar esos debates, es necesario evaluar si corresponden a principales preocupaciones del país. En otra noticia, con 4 de los 11 imputados sujetos a medidas cautelares de arresto, concluyó este viernes la segunda jornada de formalizaciones del denominado caso Sartor, llevado a cabo por el cuarto juzgado de garantía de Santiago. La audiencia, que se extendió durante toda la mañana, marcó las primeras resoluciones del tribunal antes de dar paso al debate por las prisiones preventivas que se discutirán a partir del próximo lunes. Por último, el presidente José Antonio Kast recibió este viernes al embajador de China en Chile, Niung Kim Bao, con quien abordó distintos temas bilaterales en medio de las tensiones diplomáticas con Estados Unidos por los nuevos aranceles impuestos a nuestro país. La cita tuvo lugar en el Palacio de la Moneda, donde el mandatario y el diplomático del gigante asiático profundizaron, entre otros temas, sobre la agenda bilateral de ambos países y la futura visita del canciller Pérez Mackenna a China. También conversaron sobre los preparativos de la participación del jefe de Estado en el próximo Foro de Cooperación Económica Asia-Pacífico APEC, que se realizará en China en el mes de noviembre.
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7: En el ámbito internacional, el número de cadáveres encontrados en las últimas horas en la costa de la ciudad española de Ceuta, en el norte de África, tras la entrada masiva de personas procedentes de Marruecos, asciende actualmente a 43. Las fuerzas de seguridad y los servicios de emergencia siguen localizando cuerpos de las miles de personas que se lanzaron al mar desde las costas marroquíes de Catisyejos, esto para intentar alcanzar la costa ceutí a nado. No se descarta que la cifra fallecidos continúe aumentando conforme pasan las horas debido a la gran cantidad de personas que intentaron entrar a Ceuta. La crisis comenzó a principios de esta semana con la llegada a nado de jóvenes desde el territorio marroquí a Ceuta, una pequeña ciudad española ubicada en el continente africano, y desembocó el jueves en una entrada masiva e irregular de personas que cruzaron a pie un espigón que marca la frontera entre España y Marruecos.
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1: 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Diecinueve horas, cinco minutos.
11: ¿Percusión querían? 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Oye, quedamos todos informados con las noticias de Paulina. Todo, siempre a la hora, ¿eh? De lunes a viernes, ¿cierto? Siempre las noticias a la hora aquí en Radio Paulina. Todo lo que usted necesita saber. Efraudela dice, Alexis, Rooney, Brady, se gana, te dije, Michelle Vergara gana los Dragones 3-2, anotado. Carlitos Moore dice, saludo al Macabeo de mi primo Marcelo Guachigabi, saludo a Marcelito, ¿eh? Alexis Villarroel, confirmado, segundo campeonato de los barrios, hermanos Villarroel Medina, octubre y noviembre. Ah, muy buena noticia para el boxeo local, atención. Entonces, confirmado el segundo campeonato de los barrios, hermanos Villarroel Medina, octubre y noviembre, ya lo sabe, ¿eh? Bien, Alexis, saludos, sí, sí. Oscar Hernán, hola, buenas tardes, buenas noches, ¿qué tal, Oscar? ¿Y qué gana 2-1? Vamos, que se puede. Qué buena, buena. Alexandra Goregutía, buenas tardes. El que adivina el resultado del partido del bajón de Lorenzo te regala un churrasco más, una bebida. Solo lo puede cobrar hoy. No, ¿cómo lo puede cobrar hoy si no tenemos el ganador hoy, po? Requisito, debe seguir la página de Instagram del bajón de Lorenzo y ahí se le da la dirección. Perfecto, yo tengo los datitos acá. Ya, porque se suma con un regalo, pero el problema es que no puede ser hoy, porque esto lo sorteamos el día lunes, a lo menos, porque la gente empieza a comunicarse con nosotros después, porque si no, esto es hasta que termina la previa nomás el concurso, porque si no, la gente puede faltar 2 minutos a que termine el partido y empezar a llamar, este es el resultado. No, nada que ver, no, nada que ver. Así que lo que acierten el lunes, va a sorteo y todo aquello, ¿ya? 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Ahí nos vamos a poner de acuerdo con la señora Alexandra. 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Así piola. El que quiere, el que puede, pues. 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Ahí están los premios para el día de hoy. Me gusta cómo te pones rockero. Súbele un poquito, Fernando.

prender fuego, a punto de prender el fuego. Un abrazo, don Mario, el mejor. Gracias, Carlito. Mira, desde Alemania anda ya, Carlito. Siempre da la vuelta al mundo. Es increíble, Carlos. Es increíble, Carlito. Está dando la vuelta al mundo. Saludos. Ojalá me mande Kuchen desde Alemania. ¿Para qué invitó para la encendida de carbón? Yo me pego el viaje a Alemania. Por eso nomás te digo. Hoy ganamos 2-1, anotado. Bien, Carlito. Ailón, Carluco. ¡Hola, apareciste! ¿Cómo está, amiga? Hoy, harto tiempo. Amiga, digo yo, no tengo ni el placer de conocerla. Ailonca, Luco, está anotadita con el 2-1. Saludos desde el pueblo de Tarapacá, te envidio. Qué buena, allá en el pueblo de Tarapacá. Cuéntame si hay mucha gente ya en el poblado, Ailonca. Fiel auditor también, hace rato que no participaba con nosotros. Rubén Rojas, 3-0 gana Iquique y no se diga más, bien, seguridad ante todo. Ese es mi pitbull. Rubén Rojas, 3-0 entonces. Ay, cualquier gente participando. Sí, señor Matías Gutiérrez. Lo dan Juan Basáez. Hola, Mario, que gana 2-1. Perfecto. Juan Basáez, entonces, 2-1. Hay fe, hay fe. José López Aguirre, 2-1. Buena, el dragón. Dale, José. José López, entonces, 2-1. Perfecto. Oye, el resultado quizás que más se da el 2-1, ¿eh? Quizás el resultado que más se da.

¿Te sabes, recuerdo esta música o no? Tonight. New Kid on the Block. Bueno, los New Kid on the Block, ¿no? Ya tiene citados Club Deportes Iquique, claro que sí, los citados para el día de hoy. 1, César González, 2, Zacarías López, 3, Daniel Castillo, 4, Álvaro Ramos, 5, Renato Gajardo, ojo, 6, Felipe Espinosa, 7, Anthony Enrique, ojo, 8, Jorge Ayala, 9, Brian Garrido, 10, David Tello, ojo, 11, Franco Ledesma, 12, Thomas John, 13, Agustín Venecia, 14, Leandro Troncoso, ojo, 15, Dylan Roja, 16, Simón Contreras, 17, Mario López, 18, Vicente Concha. Recordemos que la normativa, o sea, perdóname, recordemos que tiene muchas bajas Iquique, ¿no? Tiene 3 bajas, 3 titulares menos. Claro, Byron Barrera, que está en la selección, ya sumó minutos de Deportes Iquique, algo más de 60. Ya, aunque no juegue, ningún juvenil, pero también tiene baja a Diego Orellana y a Diego Garrido por acumulación de tarjeta amarilla. Todos juntos, se pusieron de acuerdo, ¿ah? ¿Eh? 2 por tarjeta amarilla al tiro, los 2 de contención. Bueno, así estamos nomás. Hay que ganar igual. Juan Manuel Quiroz. Mario, este partido terminará empate a 0. Oh, buena, estáis optimista. Juan Quiroz, anotadito, amigo. Bueno, que hay empate a 0 que son buenos, ¿eh? Es verdad. Sí. David Collado, hola Mario, tenemos varias bajas, pero ojalá ganemos. Voy por 1-0. Bien, David. Siempre hay fe. Y no tenemos fe en nosotros, ni Kiki, ¿quién? David Collado, entonces anotadito con el 1-0. Miguel Caroca, Kiki gana 2-0. Gracias a la gente que está participando. Miguel Caroca. Entonces, 2-0. Perfecto. Ailonca llegando. Harta gente al pueblo de Tarapacá. Buena, saludos a toda la gente que está en el interior también de la región. A ver. Tengo acá. Buenas tardes, don Mario. Nuestro equipo gana 2-0. María Jaramillo. Ok, María. Por el WhatsApp. Entonces te anoté a María Jaramillo con el 2-0. Ok, anotada. ¿Qué más tengo acá? Me mandan un audio, por favor. No, imposible. Audio no. Patricio Campuzano, ¿qué tal, amigo? Dice que Iquique gana 2-1 San Marco de Arica. Buena, Patricio. Abrazo, amigo. Anotadito entonces con el 2-1. La gente que está a través del WhatsApp. Ok, anotados. Le estoy mandando el ok nomás porque tengo mucha pega. Estoy solo hoy día. Gane Iquique 2-0, profe Leo. Ah, ya te anoté, ok. Anotado, está ya anotado en el otro lado. Muy bien. Y acá me

Queda uno. Gane Quique. Saludos de Puente Alto. Chaco Villafaña. Buena. Buena, Santiago. Villafaña, el bueno. Villafaña, entonces gane Quique 2-1. También anotado. Oye, el resultado que más se da, el 2-1. Ahí fue, muchachos. Qué bueno. Sí, claro, que me mandaste audio. Ahí estás escribiendo. Me mandaste audio. No puedo escucharlo, ¿no? Solamente los mensajes. 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Llegan a dos. Héctor Rojas. Muy bien, Héctor. Ahora sí. 2-0. Anotado, amigo. Ok. Marco Antonio Calcaño Zuleta. Como siempre, viendo el deporte local y a Club Deportes Iquique. 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Una guaflera. Claro que sí, este mes. Pero la oficial de Harry Potter es bonita. Ahí vi la foto, está muy, muy linda. Ya lo saben, ahí te la puedes. Te la puedes ganar. Yera Simpertegui. Ah, está. Yera, primera vez que no dais por Iquique, te caché, ¿eh? No importa. Yera Simpertegui. Dice empate. Yera Simpertegui dice empate a uno. Saludos. Muy bien, empate a uno. José Muñoz. ¿Qué tal, Guasito? 1-1. Gusto saludarte ayer, me encontré contigo. Adrián Verástegui. Gana Arica 3-0. Ok. Muy bien. Alexandra Garegotía. Gana Iquique 3-0. Bien, Alexandra. Muy bien. ¿Cuáles son los premios para el día de hoy? 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Gracias por sumarse con nosotros. 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Cuénteme, Alexandra, ¿hay despedida de pueblo hoy día o no? 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Muy bien, gracias a todos los que están junto a nosotros.
María Isabel Sandoval, desde Copiapó, gana Iquique 2-1. Oye, tanta gente hoy día, tanta gente inscribiéndose. ¿Sabes cuánto llevo yo? Más de 100 y anotado. Gracias por la sintonía. Gracias por la sintonía. Desde Copiapó, gana Iquique 2-1. María Sandoval. Miguel Antonio Paso, ¿qué tal, Miguel? No me he dado ni tiempo de conversar. No importa, lo importante es que ganemos. 2-1 gane Quiquito. Ailón Caluco, es que Yera Simpertegui y Miranda es ariqueño. Yera Simpertegui y ariqueño, ya te echaste al agua, lo echaste al agua. Bueno, ahí está, bro. Y puso empate, pero puso, ojalá gane el dragón. Lo ocultó su nacionalidad. Muy bien, así no, eso nomás te digo, súbale nomás.

0: Tan lindo George Michael. Ah, de Rey Fernando. Alessandra Coricotea, sí, hay despedida hoy. Aquí estamos, activa el bajón de Lorenzo. Hoy hay despedida de pueblo, un día yo también. Vamos para allá y pasamos al tiro al bajón de San Lorenzo ahí al frente, po. Claro, vamos todos, muchachos, después del partido de Iquique. No es malo. A Alicia García, ahora Don Mario, y que gana 2-1. Le tengo fe, yo también, Alicia. Vamos, Alicia. Alicia García. 2-1. 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Ya, listo. Lo siento. Tenemos llamado, aló, buenas tardes. Aló.
1: Aló, buenas tardes.
0: Hola, buenas tardes, ¿con quién?
1: De pica.
0: ¿Cómo están los alfajores? Sí. Oye, me comí un paquete de alfajores solito.
1: Rico, rico los alfajores.
0: ¿Qué con el azúcar por acá arriba así? Y me comí el paquete de alfajores en ayuna.
1: Ya.
0: ¿Tu nombre, amigo?
1: Jorge Ponce.
0: Oye, Jorgito, ¿cómo está el clima en Pica?
1: Estoy con short y camiseta.
0: Oh, qué rico.
1: Esperando el partido.
0: Bueno, ¿tenés manguito?
1: Escuchando la radio.
0: ¿Tenés mango, tenés naranja, tenés parcela o tengo, tu casita sola?
1: Tengo de todo, al pisco sagüe, tengo.
0: Mira,
1: mango, sagüe, guayá, sagüe.
0: Oye, ¿vendes allá o no, Jorge?
1: No, de la casa nomás, la casa nomás.
0: Ah, la casa tengo... nomás, ya, porque si vendía ahí te damos el anuncio gratis, casi somos los amigos.
1: Tengo algo de frutal ahí en la casa estoy.
0: Buena, Jorgito, te felicito. Ya.
1: Gana 2-1 Iquique,
0: 2-1.
1: Ya.
0: Listo, Jorgito, ¿te has anotado?
1: Ya, gracias.
0: Jorge Ponce, entonces desde la comuna de Pica. Saludos a la gente que está en toda la zona del interior, a los que están en el poblado de Tarapacá también ya. ¿Cierto? A las que están en Pica, en Pozo, en La Tirana. Saludos a Lucho Acao, que vive allá en La Tirana, a toda la familia por allá también. Un fuerte abrazo en el poblado de La Tirana.
2: Aló.
0: Aló, buenas tardes.
2: ¿Cómo estáis, Marito?
0: Hola, ¿con quién? Franjo, Picarte.
2: Tu amigo, compadre.
0: ¿Cómo estáis, Franjo?
2: Bien, bien, tu amigo.
0: Oye, te escucha la voz, me da sed.
2: No.
0: Me picó la garganta, bueno, Franjo.
2: ¿Qué recuerdo? ¿Ah?
0: Estoy deshidratado.
2: ¿Qué recuerdo?
0: ¿Cómo estás, amigo? ¿Todo bien?
2: Todo bien, compadre.
0: Oye, Franjito, ¿cuál es el resultado, amigo?
2: El resultado es 2-0, compadre.
0: Oye, ¿te has ganado alguna vez algún premio, Franjo, acá?
2: No, nunca.
0: Oye, que tenés suerte. Tenés que dar ganador a Arica, weón. Para que ganemos, porque no la chuntáis a ninguno.
2: Va a ganar Iquique.
0: Ah, va a ganar Iquiquito. Muy bien, pues, Franjo, vaya a anotar a tu hijo, ¿no?
2: Vicente, ¿cuánto sale Iquique? ¿Está acá al lado mío? 2-1 dice que gana Vicente, 2-1. ¿Se repite ese número?
0: Sí, oye, cualquier gente con el 2-1. Sí. Listo. ¿Está anotado, amigo? Ya.
2: Vale, un abrazo.
0: Franjo, abrazo, amigo.
2: Chau.
0: Francisca Díaz, gane Iquique 2-1. Por acá tenemos flete a Tarapacá. Ah, ya, te lo doy al tiro. Espérate, Francisca. Atención, muchachos. Un datito de los que quieran un flete a Tarapacá. Ah, vamos a decir que aquí somos así, no a estar cobrando publicidad. ¿Estáis locos? Somos amigos. ¿Somos o no somos amigos? Bien, Francisca. Francisca Díaz dice, deja anotarte primero, ¿eh? 2-1. Listo. Atención, muchachos, papel y lápiz. Gana Iquique 2-1. Por acá tenemos fletes a Tarapacá. Número de contacto, atención, muchachos, más 569, ¿cierto? Obvio. 87-66-44-95. 87-66-44-95. Ahí está. Ya, otra vez. 87-66-44-95. Bien, ahí está, Francisca, pasado otro datito, ¿eh? Ricardo Moris, hoy le ganamos a los sopistas de Iquique 2-0, ya, listo. Primero gana, eso sí. Ricardo Moris. Te anoto igual, amigo, ¿eh? Yo si te anoto acá igual, ¿no? Listo. Jorge González. Oh, este tiene que haber hablado antes, pues. Cuando estábamos en el homenaje a los prisioneros, los 40 años de Pateando Piedra. Hola, Mario, hoy ganamos 3-1. Vamos, dragones, con fuerza, carro y corazón. Muy bien, 3-1. Oye, hay optimismo, ¿ah? ¿Eh? Hay optimismo. Sí, se puede. ¿Estamos bien ya con la gente, no? Sí, muy bien. Y Belice Ollarse, hola, empate a 1. Oh, qué optimismo, y Belice, ¿qué tal? Empate a uno. Muy bien, Ibelice. ¿A dónde crees que está, Buefra? La preguntita. Tenemos llamado, aló, buenas tardes.
2: Habla con Sergio.
0: Hola, Sergio, ¿tu apellido?
2: Martínez.
0: Muy bien, Sergio Martínez. ¿Cuál es el resultado, Sergio?
2: 2-1, como dicen todos.
0: Ya, bueno.
2: Yo soy muy así, amigo de Maguito Cuello.
0: Ya, muy bien. Sí, tiene que estar atento. Ah, muy bien. Tiene que estar atento el lunes al programa a las 12, aciertan el resultado.
2: Mi papito siempre escuchaba los partidos junto con ustedes.
0: Perfecto, muchas gracias.
2: Y ahora están en el cielo escuchando los partidos.
0: Bueno, sí, pues ahí seguramente mucha gente desde allá arriba, escuchando también y atento con lo que hace Deportes Iquique, ¿eh? Un abrazo, Sergio.
2: Sí, él muy amigo de Isaac Sasso, lo conocía también.
0: Ay, debe ser el único amigo que tiene Isaac.
2: Oh, no diga así, yo soy muy amigo. No, Isaac Sasso tiene muchos amigos.
0: Sí, o sea, conocido, dice la gente.
2: Y respeto con su jefe.
0: No, yo no tengo jefe. No. Una de las razones que siempre he trabajado particular que no me gustan los jefes. Yo no tengo jefe. Un abrazo, Sergio.
2: Ya.
0: Listo, que te bien.
2: Que gane.
0: Sí, que gane Quiquito nomás, eso es. Abrazo, Ivo Carvajal. Oye, Quique gana 3-0. Anotado, Ivo. Muy bien. Claro que sí. ¿Te hemos llamado? Perfecto. Tú vale nomás. Ivo Carvajal, buenas noches, Mario. Claro, está anotadito, Ivo. Con el 3-0. Vamos a la pausa comercial, mi estimado Fernando. 19:29, indica el reloj. Vamos, ya comienzo a despedirme ya en el próximo bloque. Vamos, muchachos, que Quique hoy juega y hoy tiene que ganar.
3: Radio Paulina le indica la hora.
4: 19:28.
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9: 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Diecinueve horas, 33 minutos.

Gracias Fernando, gracias por la tremenda sintonía. Michel Moya dice 2-1 para Iquique. Muy bien anotado, Michel. Sí, buenas tardes, Ivo. Sí, ya te tenía anotado, amigo. Así es. Recordemos que en la ciudad de Arica, allá en el Carlos Diego, está Lucho Rojas, está Claudio Lira y está Isaac Sasso para la transmisión del partido del día de hoy. Partido importantísimo para Iquique también, ¿eh? ¿Qué quiere que le diga? Solo le puedo decir, ya lo van a analizar los muchachos de allá, que va David Tello de contención en Iquique, ¿eh? Va David Tello. Así que, bueno, le dejo el datito por mientras. ¿Quién se pone con un sándwich, con una bebida? Bueno, Elba Jón de Lorenzo, arroba elba.jón de Lorenzo. Elba.bajón de Lorenzo, ya lo sabe, ¿dónde? Acá frente a la capilla de San Lorenzo, po. Así de simple. Oye, les tengo un datito para los que van a ir a la despedida del pueblo hoy día. A las 20:30, Sociedad Religiosa de Hablada Servidores. Atención, a las 20:30, la hora del partido. A las 21:00, Cuerpo de Baile Profesante de San Lorenzo. A las 21:30, Sociedad Religiosa Fraternidad Caporal de San Lorenzo. 22:00, Sociedad Religiosa Gitanos Devotos de San Lorenzo. Y a las 22:30, Sociedad Religiosa Diablada Devotos de San Lorenzo. A las 10:30, ya lo sabe, para los que quieran darse una vueltita por allá para la despedida de pueblo, ahí en Sotomayor, puede ir. Y al frente de la capilla está el bajón de Lorenzo. Ahí está, para que se pueda, pase a comprar un rico sanguchito, no sé, lo que usted guste ahí, una bebidita, un tecito, usted lo ve, ahí en el bajón de Lorenzo al frente. Tremendo datito. 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Muy bien. 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Alejandro Reinhut. Muy bien, Alejandro. Reinhut. Ya. Dice que gane Quique 1-0 desde Calera. Mira, muy bien. Iván Inarejo, hola, va ganando Ranger, obligado a Iquique gane 2-1, así es, vamos a ver, muy bien. Cristian Venecia, gana Iquique 2-0 con gol de Venecia. Buena, Cristian, muy bien. Cristian Venecia, muy bien. Dice que gana Iquique 2-0 con un gol de Venecia, muy bien. Vamos a ver si te ganáis un premio. Muy bien. Así, 19:38, ya comienzo a despedirme. Claro que sí, ya comienzo a despedirme. Atento a las próximas previas también. También tenemos premio del Chaperón, ¿eh? 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No lo sé, David. No he estado atento. Ya no he tenido tiempo ni de pescar acá el computador. De hecho, no he revisado ni si hay más mensajes de WhatsApp. Veo al tiro. Ya, gana Arica 2-0. Bueno, ok, pero sin nombre no resulta, ¿no? Hola, Iquique empatea 1, soy Belice. ¿Ha sido Belice? Ya te anoté por el Facebook. Fernando Melis. Ok. Un ariqueño acá dice gana Arica 2-0. Bien, Fernando. Así es, listo, ahí estamos. Muy bien, muchachos.
Franco Merín, hoy estamos a punto de ir, y siempre escribe Franco al final. Alcanzaste a entrar. Franco Marín, ¿qué tal, Franquito? 2-1, Caniquique, anotado. Oye, cualquier cantidad de gente, mucha gente participando el día de hoy, ¿eh? Muchas gracias por la sintonía. Muchas gracias por la sintonía. Aquí estamos haciendo el aguante. Agradecer a quien hace posible que estemos junto a ustedes, ¿ah? Sí, siempre hay que concentrar. 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Gracias. 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Así es. También a quienes que se pusieron con premio el día de hoy, muchas gracias al Bajón de Lorenzo, que se sumó hoy. @elva.jondelorenzo en Instagram, sígala. 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Si va a ver la despedida de pueblo hoy día y mañana, claro. Vaya, ya le di los bailes que hacen la despedida de pueblo el día de hoy. Te vas a servir ahí algo rico, pasa un rato momento. 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Gracias también a sí, a Alex, su propietario, a todos, por confiar en nosotros en la previa también. 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Me comienzo a despedir, 19:43, claro que sí, me comienzo a despedir, porque ya está la gente en el Carlos Dibbo, está Lucho Rojas, está Claudio Lira en el relato, y también Isaac Sasso en la dirección y en la voz comercial en esta jornada. Que tenga una buena jornada, que ganemos, que sea lo más importante. Aguante, Quiquito. Gracias a toda la gente, que estuvo junto a nosotros también en la previa. Gran sintonía. Sinceramente, muchas gracias. Perfecto. Nos despedimos.
Que estén muy, muy bien. Un abrazo. Chao.

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4: Bien. ¿Cómo están? Buenas noches, gustazo enorme de saludarle. No se preocupe, don Claudio, voy a bajarle el volumen a este es mi micrófono. ¿Cuál es el mío? Ya. Este es el mío. Ya, perfecto. Ya lo voy a saludar. ¿Cómo está, Fernando? Estamos llegando sin relay, sin retardo, sin nada, porque terminó Bianca Harden. Y entramos de inmediato desde Arica, acá en el Carlos Dirbon. Voy a saludar de inmediato a Claudio Liraza, que relata luego a partir de las 20:30. ¿Cómo estás, Claudio?
5: ¿Qué tal, Isaac? ¿Cómo estás? Buenas noches. Saludar a toda la gente que también está acompañada del 89.3. Somos Minuto Final en vivo y en directo desde el mundialista Carlos Dirbon para lo que va a ser este importante partido entre Deportes Iquique y San Marcos de Arica. Obviamente el cuadro iquiqueño viene en calidad de visitante. Sorpresa, sí, ya se dio en la fecha porque al final terminó el partido de San Luis con Rangers de Talca, iba ganando el cuadro talquino y al final todavía están jugando y ahora van igualando 1-1. La sorpresa la estaba dando Rangers de Talca. Así es que así va la fecha en este día sábado, día viernes, 31 de julio, mañana sábado. Para que la gente no crea que estamos grabados, ¿eh?
4: Claro, Fernandito, estoy abierto para el WhatsApp, pero deja que hable primero Lucho para que nos des un ok o nos señales cómo estamos desde acá, desde Arica. Tenemos mucha suerte porque nos está funcionando todos los equipos técnicos de Minuto Final. ¿Cómo estás, Lucho Roja? Buenas noches, bienvenido.
3: Buenas noches, Don Isaac, y a todo el panel aquí, Claudio y a María y a Iquique. Sí, ya instalado acá en un pupitre del, como dijo Claudio, mundialista, estadio mundialista de 1962. Ya listas las alineaciones, solo esperar para darlas a conocer a todos y a toda la sintonía de Minuto Final.
4: Perfecto, todo ok. Gracias, Fernandito. Gracias. No se ha conectado Marcelo Santibáñez. Si me está escuchando, Marcelo, que tenga la gentileza de mandarme un comunicado por WhatsApp si vamos a contar con su trabajo desde Quique para los comerciales. Ya tenemos la alineación de Quique, ya tenemos, pero hoy le dimos la bienvenida a Eco Watch Car, que está ahí, en el subterráneo de Jumbo, y parte regalando. 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
5: Exactamente. 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Ah. Saludamos a Carolina Galleguillos, que ya está en compañía del 89.3. A su marido Jorge, a Lucas, a Ramón, a Eliet y a toda la gente que sintoniza la 89.3. También.
4: Oye, Luquita, es habiloso, Lucas, es habiloso. Allá en Santiago estuve conversando mucho con el Luquita. Saludos para Jorge también. Un abrazo, Jorge, gracias por tu calidad de amistad que nos entregaste también en.
5: Cristian Araya con Silvana Irarrázaval, escuchando Camino a la Casa, escuchando a los mejores. Iquique gana 2-1.
4: Que nos diga cómo nos escucha, que no, de 1 a 10, que nos dé un mensaje ahí.
5: Que nos den un mensaje a la gente que está sintonizando la radio.
4: 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A ver, me está llegando un mensaje. Voy a ver de quién es. Rodolfo Aguirre. Isaac, no te diga. Sí, no, pero estamos recién a 31,
5: amigo. ¿Usted quería saber cómo Cristian Araya recepcionaba la señal a través de su...
4: ¿Te respondió?
5: ...su radio? Sí, 10 de 10. Espectacular la señal de Minuto Final a través del 89.3 en vivo y en directo desde el mundialista Carlos Ditborn.
4: Perfecto. Estamos recibiendo. Acá está la información también ya de... Yerko Ávila, Boris Agrego. Ahí está la alineación. Ya la tienen, ya también. De Arica, nos estamos aprontando, ya lo saben. 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Tomás. Saludos para Arturito, sus hijas y su hijo Tomás. Gracias por estar ahí. Saludamos también y agradecemos. No se olvide, mañana tenemos un programón a las 13 horas. 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Ya lo sabe, un espectacular invitado nuevamente este día sábado. Somos Minuto Final. Ya lo sabe, estamos haciendo el fútbol en vivo, en directo, al estilo de Minuto Final. Qué pena me da, Lucho, usted que estamos para conversar mientras Claudio hace su trabajo ahí. Qué pena me da un estadio mundialista. No sé si digo mal cuidado, estaría cometiendo un error, ¿no? Pero esta iluminación es de aquellas muy antiguas. Esta iluminación ya quedó. De hecho, cuando las transmisiones se ven amarillas. Y acá también se ve amarilla. No. Ah, y lo otro, la cancha misma. Yo sé que hay esfuerzo, todo, no está en las mejores condiciones. Pero el estadio mismo va a ser un estadio mundialista que debiéramos mostrarlo al mundo como una joyita de lo que significó 1962 para Chile al ser sede del Mundial de Fútbol.
3: Sí, la iluminación, sí, lo hemos dicho. Años viniendo acá a transmitir a Arica, sí, es muy mala. O sea, hay que decirlo, es muy mala la televisión, ya se ve complicada. Imagínense nosotros acá en vivo. Bueno, escuchando a un experto en algún tiempo atrás, se hablaba, mientras menos sombra hagan los jugadores, mejor es la iluminación, y no es así el caso. La sombra es clarísima de los jugadores, ya Iquique en el campo de juego haciendo el trabajo de precompetencia, malísima. Y el campo de juego, ¿para qué decirlo? El Iquique tampoco está muy correcto, pero sí se cuida bastante. Hay costa también, llega a la brisa marina, que también la puede generar alguna complicación ahora en invierno. Pero sí, está muy, muy, muy mala la cancha del césped del San Marcos de Arica, Carlos Didbor. Estadio mundialista, obviamente, sería una joyita, se puede invertir un poco, y no solamente acá en la municipalidad, sino también a nivel nacional, el gobierno, porque no son estadios que obviamente quedan a la historia del mundo, porque esto fue un estadio mundialista de 1962.
4: Bien, trabajo precompetitivo, tanto de Arica, no, Arica 1. ¿Y quién salió primero al trabajo precompetitivo? Lo voy a invitar a todos, que vamos a Iquique a escuchar a Bianca. Fernando, estamos contigo y regresamos al Carlos Dibuán.
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